0: Y cito, en realidad, el gato negro se cruza en el camino porque anda en busca de alimento.
1: Pero, ¿por qué aúllan los perros en la noche?
0: Porque sienten hambre o tienen frío. También lo hacen debido a que se sienten solos y es una manera de llamar la atención de los demás.
1: Pero si entra una mariposa grande a una casa es mal augurio. Si esto es una superstición, ¿cómo explicarías que estas entran a las casas?
0: Esto se debe a que ellas andan buscando alimento o se sienten atraídas por la luz de los focos. También porque andan huyendo de los depredadores. ¿Sabías que para explicar los fenómenos que nos rodean surge lo que se llama ciencia? Recordá que desde la antigüedad el hombre ha tratado de explicar el por qué suceden los fenómenos y en esa búsqueda surge la ciencia.
1: ¿Qué es la ciencia?
0: La ciencia es el conjunto ordenado de conocimientos obtenidos a través de la observación y el razonamiento.
1: Entonces, por medio de la ciencia podemos explicar por qué los gatos se limpian el pelaje.
0: Claro. La ciencia nos explica que los gatos se lamen para refrescarse cuando tienen calor y también para mantenerse limpios.
1: Ah, ya entendí. Pero, ¿cuál es el objeto primordial de la ciencia?
0: Es mejorar la calidad de vida del ser humano y explicar los fenómenos mediante un método.
1: Pero, ¿cómo hace la ciencia para estudiar los fenómenos?
0: Para ello, se divide en ciencias exactas para estudiar los números. Ciencias naturales, para estudiar la naturaleza, y ciencias sociales, para estudiar la sociedad. Recuerde que la ciencia es el conjunto de conocimientos que sirven para explicar por qué suceden los fenómenos.
2: A continuación, mencionaremos las ramas de las ciencias naturales.
1: ¿Verdad que las ciencias naturales estudian la naturaleza?
0: Claro que sí, y lo hacen dividiéndose en ciencias especializadas llamadas ramas de las ciencias naturales.
1: Fíjate que he escuchado que las ciencias naturales se dividen en química, física y biología. ¿Es cierto esto?
0: Así es. La química estudia la composición de la materia y sus cambios. La física estudia la materia y la energía, mientras que la biología estudia la vida.
1: Para estudiar la materia, ¿cómo se divide la química?
0: Se divide en química orgánica, la que estudia los compuestos que contienen carbono. La química inorgánica estudia las sustancias que no contienen carbono. Y la química analítica, que estudia los componentes de una muestra pequeña.
1: ¿Verdad que la biología, para estudiar la vida, se divide en botánica, que estudia las plantas? La zoología estudia los animales. Y la micología estudia los hongos.
0: Muy bien. Además, tenemos la histología, que estudia los tejidos, la citología, que estudia las células, la embriología, que estudia el desarrollo embrionario, y la fisiología, que estudia las funciones de los órganos de los seres vivos.
1: ¿Y la física cómo se divide?
0: La física es la ciencia que estudia la materia y la energía. Por eso, para estudiar el calor lo hace por medio de la termología, el sonido lo estudia por medio de la acústica y la luz por medio de la óptica.
1: Además de las ramas anteriores, ¿existen otras?
0: Así es, la astronomía, que estudia cómo está formado el universo, la geología, que estudia la forma del planeta por dentro y por fuera, y la físico-química, la cual aplica los conocimientos de la química y la física simultáneamente. Recuerde que las ciencias naturales se dividen en tres grandes ramas: la química, la física y la biología.
2: Es momento de conocer ahora cuál es el conocimiento empírico y cuál es el conocimiento científico.
0: Estudiaremos los tipos de conocimientos empleados para explicar los fenómenos.
1: Fíjate que siempre me he preguntado, ¿por qué sabemos que el fuego nos quema cuando estamos muy cerca de él? ¿O cómo es que aprendemos a distinguir los colores?
0: Estas interrogantes tienen su respuesta a lo largo de nuestra vida, donde vamos experimentando. Así, tenemos que el fuego quema porque lo hemos experimentado o sentido. También, los colores los identificamos por medio de la observación y la experiencia.
1: ¿Qué nombre tienen estos conocimientos que adquirimos a lo largo de nuestra vida?
0: Reciben el nombre de conocimiento empírico.
1: Entonces, ¿se considera un conocimiento empírico saber que cuando está nublado hay probabilidades de llover y aprender a caminar cuando somos niños a través de la experiencia?
0: Claro que sí. Además, tenemos otro tipo de conocimiento, el científico.
1: ¿Será que con este tipo de conocimiento podemos explicar el conocimiento empírico?
0: Así es. De hecho, el conocimiento científico es el conjunto de ideas que explican los principios y causas, basado en la comprobación de los fenómenos que ocurren en la naturaleza.
1: ¿Puedes darme algunos ejemplos?
0: Por supuesto. Tenemos, por ejemplo, el conocer el sexo de un bebé por medio del ultrasonido, saber que la sal de mesa está formada por cloro y sodio y conocer la presión sanguínea de una persona por medio del estetoscopio, entre otros. Recuerde que existen dos tipos de conocimientos para explicar los fenómenos: el empírico, que es aquel que parte de la experiencia, y el científico, que se basa en la comprobación de los fenómenos que ocurren en la naturaleza.
2: Es momento de prestar atención a los pasos del método científico.
1: He visto que la mayoría de las plantas son verdes. ¿Por qué estas son de ese color? ¿Existe una respuesta a esta interrogante?
0: Sí. Por medio del método científico, que permite explicar en forma guiada los fenómenos.
1: ¿Qué paso sigue este para explicar los fenómenos naturales?
0: El primer paso es la observación, para examinar detenidamente un fenómeno natural. En tu caso, ya hiciste la observación porque has apreciado que la mayoría de las plantas son verdes.
1: La pregunta es, ¿por qué las plantas son verdes? ¿Es otro paso del método científico?
0: No. Así como viste que las plantas son verdes y después planteaste la pregunta, a esto se le llama observación.
1: Pero, ¿cómo hago para darle respuesta a la pregunta planteada en la observación?
0: Lo hacemos por medio del segundo paso, la hipótesis. Esta consiste en darle una respuesta a la pregunta planteada en la observación.
1: Entonces, la respuesta sería, ¿las plantas son verdes debido a que tienen clorofila?
0: Claro que sí. Y para probar esta respuesta lo hacemos por medio del tercer paso, la experimentación. Esto para ver si las plantas tienen clorofila. Para ello, sumergimos en alcohol hojas verdes para ver el pigmento verde.
1: Luego, hacemos la conclusión para interpretar los resultados del experimento. En el caso de las plantas, podemos decir que tiene clorofila porque desprenden un pigmento verde.
0: Excelente. Ahora, el último paso es la formulación de la teoría o ley. Esta se logra después que la hipótesis es aceptada como una explicación verdadera.
1: Entonces, ¿podemos decir que las plantas son verdes porque poseen clorofila?
0: Claro que sí, y esta sería la teoría o ley. Recordemos que los pasos del método científico son la observación, la hipótesis, la experimentación, la conclusión y la teoría.
2: Tengamos presente lo que hemos aprendido durante este programa. Aprendimos que la superstición es una explicación de los fenómenos que suceden por medio de creencias o explicaciones mágicas o sobrenaturales. Por ejemplo, cuando decimos que el aullido de un perro significa que habrá un muerto. Lo importante es entender que todo tiene una explicación. Es decir, si los perros aúllan, es porque pueden sentir frío o es parte del comportamiento de ellos. Para explicar esto, existe la ciencia. La ciencia es el conjunto ordenado de conocimientos obtenidos a través de la observación y el razonamiento. Su objetivo es mejorar la calidad de vida del ser humano y explicar los fenómenos mediante un método. Se divide en ciencias exactas, ciencias naturales y ciencias sociales. Las ciencias naturales, en este caso, se dividen en tres grandes ramas, que son la química, la física y la biología. La química se subdivide en química orgánica y química analítica. Algunas divisiones de la física son la termología, la acústica y la óptica. En el caso de la biología, esta se divide en botánica, zoología y micología, que estudia los hongos. Otras ramas que podemos mencionar son la astronomía, la geología y la fisicoquímica. También aprendimos que tenemos dos tipos de conocimientos, que son el conocimiento empírico, que es el conjunto de conocimientos que hemos aprendido a lo largo de la vida por medio de la experimentación. Por ejemplo, cuando vemos que el cielo está nublado, sabemos por experiencia que lloverá. También está el conocimiento científico, que es el conjunto de ideas que explican los principios y causas, basados en la comprobación de los fenómenos que ocurren en la naturaleza. Saber cuándo va a ocurrir un eclipse es un ejemplo de conocimiento científico. Recordemos los pasos del método científico utilizado para explicar los fenómenos naturales. El primer paso es la observación, para examinar detenidamente un fenómeno natural. El segundo paso es la hipótesis, que consiste en darle una respuesta a la pregunta planteada en la observación. El tercer paso es la experimentación y luego llegamos al otro paso, que es la conclusión, para interpretar los resultados del experimento. El último paso es la formulación de la teoría o ley. Esta se logra después de que la hipótesis es aceptada como una explicación verdadera. Recuerde que la ciencia es el conjunto de conocimientos que sirven para explicar por qué suceden los fenómenos. 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El Instituto Hondureño de Educación por Radio les presenta la clase de Ciencias Sociales para séptimo grado. Bienvenidos al programa número 1. Bienvenidos al programa correspondiente a la semana 1. En esta ocasión estudiaremos dos temas de suma importancia: los estudios sociales, la geografía y sus coordenadas geográficas.
1: Los estudios sociales son un conjunto de materias extraídas de las ciencias sociales. Estas abarcan varias disciplinas, en las que tenemos antropología, demografía, economía, geografía, historia, ciencia política, psicología y sociología.
2: Esta asignatura de ciencias sociales nos ayuda a comprender el mundo en que vivimos, tanto en la parte física como en su historia.
1: Hola, vamos a hablar de la geografía.
2: Sí, ese tema me gusta.
1: La geografía significa la descripción de la Tierra a través de la cual nos ubicamos y podemos localizar lugares.
2: También es la ciencia que estudia y describe la superficie de la Tierra en su aspecto físico, actual y natural, o como lugar habitado por la humanidad.
1: Por ejemplo, decimos que Honduras está en el continente americano y tiene límites con Nicaragua, El Salvador, Guatemala, el Océano Pacífico y el Mar Caribe.
2: Hablando de geografía, ¿sabes que existen varias formas de orientación en la actualidad?
1: No lo sabía. Contame.
2: Ah, pues tenemos las siguientes: orientarse por medio del sol en el día, orientarse con la estrella polar por las noches, por medio de brújula y sistema GPS que usa satélites.
1: ¿A qué no sabes esto? Fíjate que gracias a la geografía existen unas líneas imaginarias en el globo terráqueo para localizar los puntos sobre la superficie terrestre.
2: Ah, sí, las llamadas coordenadas geográficas, que son el conjunto de paralelos y meridianos que forman una malla o cuadrícula en la cual se permite situar o localizar los puntos sobre la superficie terrestre llamados latitud y longitud. Los paralelos que van de norte a sur y miden la latitud, o sea, la distancia a lo que estamos del ecuador.
1: Déjame ver si te entiendo. Se le llama paralelo al círculo que se está formando por la unión del globo terrestre con un plano imaginario, que es perpendicular al eje de rotación de la Tierra, ¿verdad?
2: Así es, has comprendido bien.
1: Y los paralelos, al igual que los meridianos, componen el sistema de coordenadas geográficas que se basa en latitud y longitud.
2: Recuerde que las ciencias sociales, a través de los estudios sociales, ayudan a los estudiantes a desarrollar habilidades de investigación, formar actitudes y valores y a obtener el conocimiento debido en esta rama de estudio. El siguiente tema a tratar en esta semana es la red de coordenadas geográficas. Ponga mucha atención en qué punto de la superficie terrestre se encuentra localizado Honduras.
1: La latitud toma como referencia el ecuador, llamado también paralelo de origen. Es el único círculo que divide a la esfera terrestre en dos partes iguales, llamados hemisferio norte y hemisferio sur.
2: O sea, del ecuador hacia arriba hasta el polo está el hemisferio norte y del ecuador para abajo hasta el polo está el hemisferio sur.
1: Así es. Mira, la longitud toma como referencia Greenwich, denominado meridiano cero o de origen. Estos círculos se orientan de polo a polo. De Greenwich hacia la izquierda es el oeste u occidente. Y del meridiano de origen hacia la derecha es el este u oriente.
2: Entonces, si utilizamos las coordenadas, podemos localizar de manera precisa cualquier punto de la superficie terrestre.
1: Es correcto. Por ejemplo, a Honduras lo ubicamos en el norte con el Mar Caribe o de las Antillas, al sur con el Océano Pacífico y parte de la República de Nicaragua y El Salvador. Al este, con parte del Mar Caribe y la República de Nicaragua. Y al oeste, con la República de Guatemala y parte de la República de El Salvador.
2: Fíjate que gracias a esta explicación me doy cuenta que existe la orientación con respecto a los puntos cardinales y los límites físicos o naturales como un indicativo de localización y ubicación de un espacio o lugar.
1: Y eso no es todo. También existe la localización matemática o astronómica, y esta es más exacta y precisa. Ya que se basa en los puntos cardinales y en la red de coordenadas geográficas.
2: Ahora sé que la ubicación es la instalación de un accidente geográfico en un espacio determinado. Y que la localización geográfica basada en la red de coordenadas fija con precisión los puntos geográficos requeridos.
1: Vamos a definir algunos términos.
2: Espacio.
1: Es la capacidad del terreno de un sitio o lugar.
2: Fenómeno.
1: Es una cosa extraordinaria o sorprendente de la naturaleza.
2: A continuación, leeremos algunos datos del Dr. Jesús Aguilar Paz, creador del primer mapa nacional de Honduras. El Dr. Jesús Aguilar Paz fue un destacado farmacéutico y un cartógrafo autodidacta de mucha importancia en la historia geográfica de nuestro país, ya que sus conocimientos en cartografía le permitieron dar inicio a uno de sus máximos sueños, que era la elaboración de un mapa del territorio hondureño. En el año de 1915, comienza a viajar por todo el territorio, autofinanciándose esta gran aventura. Este mapa, preparado por el Dr. Aguilar Paz, fue oficializado según decreto número 689 de fecha 23 de enero de 1930. El doctor Aguilar Paz nació en Gualala, Santa Bárbara, el 15 de octubre de 1895. Entre las obras escritas por el doctor Aguilar Paz destacan Laberintos de Alquimia, en 1918, Tradiciones y Leyendas del País, en 1931, Flora Tradicional, esto en San Salvador, en 1938, Interpretación, Química y Ley Periódica Universal, en 1947, y Educación Fundamental para Honduras en 1949. Tomado de Atlas Geográfico de Honduras. Recuerde que la geografía significa la descripción de la Tierra a través de la cual nos ubicamos y podemos localizar lugares. También que las coordenadas geográficas son el conjunto de paralelos y meridianos que forman una malla o cuadrícula en la cual se permite situar o localizar los puntos sobre la superficie terrestre llamados latitud y longitud. Los paralelos que van de norte a sur y miden la latitud, o sea, la distancia a lo que estamos del Ecuador. También que los paralelos, al igual que los meridianos, componen el sistema de coordenadas geográficas que se basa en latitud y longitud. 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
1: Aquí, diario La Vida. Como todos los días, pasamos el resumen constante de noticias permanentes que esperan cantar el aleluya de la tierra.
2: Aunque otros siguen recogiendo sus antorchas, ya son muchas las víctimas que se ha cobrado la lucha por un mundo más parecido al paraíso. Sin embargo, son muchos más y más poderosos los que se enriquecen a costa de que sus hijos nazcan entre basuras y hormigón. Hoy día, respirar aire o beber simple agua puede ser peligroso, pero intentar defenderlos puede costarte la vida.
1: América nos sigue descubriendo cosas. México, Distrito Federal, ha alcanzado los 20 millones de habitantes. De ellos, ya son 1,5 millones de niños entre 6 y 12 años cuyas casas son las calles y su techo un cielo cada vez más lejano. No estarán representados en ninguna exposición.
2: Por cada muro que cae, 10 paredes se levantan. Mientras se habla del mundo como aldea global, el mapa se llena de líneas y cada kilómetro cuesta sangre. Las distancias se acortan, pero las diferencias se subrayan. Se desempolvan los conflictos que enfrentaron a nuestros padres. Tan solo el dinero no conoce fronteras. Se ignora cuándo las desconocerán los pueblos.
1: No es cierto que el número de ateos haya aumentado, aunque evidentemente Dios ya no es lo que era. Cada día se observan colas infinitas de fieles parroquianos ante los bancos.
2: Solo algunas guerras tienen la suerte o la desgracia de hacerse famosas, ya que actualmente existen 500,000 de guerras abiertas y declaradas en el mundo. Aunque casi todos los pueblos creen en un único Dios, las diferencias religiosas siguen siendo el origen o la consecuencia de muchas de ellas, y todo ello sin contabilizar las infinitas guerras cotidianas que se libran en nuestras calles, en nuestras fábricas o las más encubiertas, en nuestras propias casas.

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10: Bienvenidos amigos y amigas a este programa en donde compartiremos la clase de educación cívica. Les invito a que conozcamos los contenidos que vamos a desarrollar en esta clase. Recuerden que en el libro que tenemos a mano se comparte con otra asignatura. Por lo tanto, vayamos a la mitad del libro y después de finalizar las ciencias sociales, empecemos a buscar donde dice Educación Cívica de séptimo grado. ¿Estás listo? Pasemos a la siguiente hoja y nos encontramos con la presentación del libro. Veamos la siguiente página. Ahí tiene el índice, el cual le presenta el número de semanas y contenido que vamos a desarrollar en esta nueva clase, que es Educación Cívica. Ahora vamos a la siguiente página, en donde se encuentra la semana 1 y nuestro primer tema a estudiar en clase de cívica es la amistad. Antes de empezar a desarrollar este tema, le pido que hablemos un poco de lo que se entiende por cívica. La palabra cívica deriva del latín civicus, civis, que significa ciudadano. Cuando hablamos de cívica, nos referimos al comportamiento de los ciudadanos y a la convivencia social de las personas que conforman una sociedad. Es importante la educación cívica para poder educar a los ciudadanos bajo los parámetros de actuar correctamente ante la sociedad a la que pertenecen. Hoy también aprenderemos los siguientes tres puntos: el por qué los seres humanos nos atraemos unos a otros, cómo distinguir el amor de pareja, y sobre el valor de la amistad. Ahora pasemos a la página 8. Busquémosla. Cuando nos preguntamos el por qué nos atraemos unos a otros, nos referimos al por qué nos agradamos unos a otros o por qué nos gusta estar con la compañía de una persona más que de otra. El ser humano no ha nacido para estar solo. Por naturaleza debe estar rodeado de otras personas desde el nacimiento. Por eso, para nosotros, seres humanos, es una necesidad poder estar con otras personas y de esa manera superar la soledad. Los seres humanos tenemos esa inclinación natural a buscar la unión interpersonal por medio del amor. El amor es la fuerza que sostiene a la raza humana. Una de las características fundamentales del ser humano es su capacidad de amar, de sentir amor hacia su familia, hacia Dios y hacia las otras personas. La falta de amor causa daño a la misma persona que no ama y a los demás que le rodean. A veces nos encontramos con personas que desconfían del amor por alguna mala experiencia que ha marcado sus vidas. Pero el amor existe. ¿Te ha pasado alguna vez? Es cierto que en nombre del amor se ha hecho mucho daño a algunas personas. Se ha utilizado la palabra amor para aprovecharse de otra persona, pero a pesar de todo eso, el amor es real y existe. Usted lo puede experimentar con sus seres más queridos. Estamos hechos para amar. Cuando amamos, buscamos hacer el bien a otra persona. El amor no solo es un sentimiento, es también una acción inteligente, porque pensamos en el bienestar de la persona que amamos. No debemos dejar de gustarnos unos a otros. Debemos valorar la belleza de la otra persona, aunque se vea débil, viejo o menos atractivo. Siempre hay que amarlo. Veamos otro punto importante. También hablemos específicamente del amor de pareja. Ese amor que tiene como finalidad una relación estable que les permite estar juntos y poder compartir sus vidas, ayudarse a crecer mutuamente con sus defectos y virtudes. Pensar en esa fantasía del amor perfecto es algo que causa daño y desilusiona al final. En la actualidad, hay relaciones donde hay amor y otras que aparentan amor. Necesitamos relaciones estables y no casuales. Miremos en la página 9 la diferencia entre estos dos tipos de relaciones. En una relación estable se busca la alegría y la felicidad, el bienestar y que sea duradero. Por otra parte, en una relación casual se busca el placer de las relaciones sexuales momentáneas y la persona es egoísta, piensa solo en sus propias necesidades. Esto es como un amor engañoso o un amor enfermo que no llegará muy lejos y causará tristeza en la persona. Y no venimos a este mundo para estar triste, venimos para ser felices. Por eso siempre debemos buscar amar de manera inteligente y pensar en el bienestar de la otra persona. Haz lo que te gustaría que te hicieran a ti. Hablemos ahora del valor de la amistad. Era necesario hablar antes del amor, porque del amor viene la amistad. Los que son capaces de amar, también son capaces de amar a los amigos. Hay algunos factores que nos ayudan a identificar la amistad. La valoración positiva y afectiva

0: La amistad es pura y limpia. Está en momentos buenos y malos. Hay afecto y sentimientos. A veces hay relaciones por conveniencia y estas se notan. En el tipo de interés, no están en momentos difíciles y está para hacer cosas que no ayudan a nuestra vida. Al principio de la página 10, nos encontramos con unos pensamientos. Lee el primero. Muy bien. Y puedes leer y repensar lo que dice el segundo pensamiento, que es del filósofo Aristóteles. Bien, amigos y amigas, en esta primera semana hemos aprendido que la educación cívica busca el buen comportamiento de la persona en medio de la sociedad. Que el amor es un sentimiento y una acción inteligente que busca el bien de la otra persona. Que el amor a uno mismo nos ayuda a poder tener buenas amistades. Le invito a seguir animado estudiando y contestando la autoevaluación en la página 11.
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0: tengan todos. Gracias, gracias y buenas noches casi también. Gracias a todos ustedes que se encuentran con nosotros en esta transmisión especial desde la parroquia San Pedro Apóstol, ubicada en la colonia Ulloa, como quien va saliendo del anillo periférico y se conecta ya con la carretera CA5. Les saluda Marco Calix en esta transmisión especial hoy. Este santo que es el custodio de las llaves del cielo, el custodio de nuestra iglesia, el primer papa. Y esta parroquia es dirigida, rectorada y pastoreada por el padre Abraham Álvarez, también ayudado por el padre Miguelito, el gran famoso misionero de la motocicleta. Así que nos hemos trasladado con Pedro Antonio Sierra, a quien aprovecho a felicitar porque este día es el día de su onomástico y el día de su cumpleaños. Y él pues ha venido a entregar este momentito, ha interrumpido un tiempito de sus vacaciones para poder estar aquí con nosotros y compartir desde esta parroquia que también lleva su nombre. Así que ya tenemos todo listo para esta transmisión especial. El coro se prepara. Pedro, uno de los hombres primeros que escogió Jesús, aquel que le dijo, tú serás, bueno, eras pescador, ahora te haré pescador de hombres, le dijo. Y pues le tuvo algunos momentos muy importantes dentro de la vida de Jesús. Y uno de ellos fue el haber pues negado al Señor 3 veces. Fue una advertencia que le hizo el Señor: antes que cante el gallo, me habrás negado 3 veces. Y así se cumplió lo que decía el profeta. Pero luego el Señor le ha preguntado, Pedro, ¿me amas más que a estos? Y él le dijo, sí, Señor. Y por 3 veces, las 3 veces que le negó, Pedro 3 veces le dijo que le amaba. Y bueno, después le dijo, sobre esta iglesia, sobre esta piedra, edificaré mi iglesia. Antes te llamaba Simón, ahora te llamas Pedro, que significa piedra, kefas, que también nos invita a que dejemos y posemos nuestra iglesia sobre su espalda. Está también, recordemos que también está San Pablo, que es otro de los apóstoles, el apóstol de los gentiles, que acompañó mucho a Pedro y que se ha convertido en otra de las columnas vertebrales de nuestra iglesia. Pablo y Pedro son el balance de la iglesia. Y realmente es hermoso recordarles este día. La iglesia se pinta de rojo, este día se viste de rojo, porque ambos fueron martirizados. Uno, Pedro en este caso, el patrón de esta parroquia, pues ha decidido y ha dicho, no soy digno de ser asesinado o ser crucificado o martirizado como nuestro Señor Jesús, así que pido ser crucificado al revés. Y Pablo, sencillamente él dijo que no era digno de ser llamado apóstol de Jesucristo porque era un aborto. Recordemos que él fue tirado de su caballo y bueno, entonces él se le cerraron los ojos, se le hicieron ciego para luego 3 días después ser lavado y en la piscina de Siloé, donde le quitan ese como especie de escama de sus ojos y él ya puede ver, y desde ahí en adelante se preocupa por llevar el evangelio y el cristianismo a los gentiles. Así que dos grandes apóstoles, pero hoy nos invade la fiesta de esta parroquia que está siendo, como les digo, rectorada por el padre Abraham Álvarez, quien hace mucho por estas comunidades en los alrededores. También recordemos que tienen a su cargo comunidades aquí cerca, como en San Matías, y ya estaremos escuchando qué otras comunidades también pertenecen a esta gran parroquia que está ubicada en la colonia Ulloa, en la entrada de la colonia Ulloa, también colindante con la nueva capital, que ahí pues tenemos otra parroquia, también la Santísima Trinidad, que también es rectorada por los misioneros trinitarios. Así que ya estamos a escasos minutos. También le acompañará en esta Eucaristía al padre Abraham, el padre Fernando López, muy querido y muy conocido, joven sacerdote, que pues hace como vicario en Rey Toca, pero hoy estará acompañándole también al padre Abraham Álvarez en esta Santa Eucaristía. La feligresía aquí nos ha recibido muy bien, nos han tratado como se debe, con el respeto y el cariño que le tienen a la radio y le tienen a Ciudad Pamedio. Ya suenan las campanas, ya todo listo, los monaguillos también ya están cerca del atrio, ya también los lectores están listos, se lanzan petardos a esta hora de la noche aquí en la parroquia San Pedro Apóstol. Ya estaremos compartiendo algunas imágenes también a través de Suyapa Medios para que usted pueda verlas en el Facebook y también en nuestras redes sociales. Es una fiesta, es una algarabía la que se vive aquí en este día, lunes 29 de junio, en donde recordamos a San Pedro, ese hombre que se entregó y a él le entregaron las llaves de nuestra iglesia, el primer papa. También hoy no debemos de olvidar rezar por el Papa León XIV, por su ministerio petrino. Recordemos que él es el sucesor de Pedro y él le ha tocado liderar esta barca en este tiempo tan importante, en este tiempo de modernismo, en un tiempo en el que se está luchando para evitar que la inteligencia artificial pueda consumir a la humanidad y que nos convirtamos en simples números y estadísticas. Así que Papa León, hay que orar mucho por él. Él ha pedido mucha oración y ha pedido también que oremos por el futuro de la humanidad, para que no seamos tratados como números ni como máquinas, simple y sencillamente seamos tratados como esos hombres que somos. El valor, no deshumanizarnos, nos dice Magnífica Humanitas. Y bueno, ya escuchamos los petardos al fondo, ya los monaguillos llevan la cruz alta, los ciriales también ya están siendo llevados, también llevan el incienso, que también será utilizado este día en esta Santa Eucaristía. Más temprano transmitimos, estuvimos en parte de la Eucaristía en la Arquidiócesis de San Pedro Sula, donde Monseñor Simón Bolívar Sánchez Carrión ha presidido con algunos de los obispos de la Conferencia Episcopal, desde luego también el obispo emérito de Arquidiócesis de San Pedro Sula, Monseñor Ángel Garachana, miramos también a Monseñor Luis Olefa, Monseñor José Vicente Nacher también estuvo por allá, Monseñor Henry Joel Velázquez, el obispo de La Ceiba y quien es de estos momentos administrador apostólico en Lloro. También vimos por allá a Monseñor Héctor David, que estaba por ahí también acompañándoles, y demás sacerdotes de la Arquidiócesis de San Pedro Sula. Ya están listos, presidirá al parecer el padre Fernando López, que ya está listo, lo vemos que va guajeado, como decimos aquí el pueblo, y el padre Abraham, pues concelebrará esta Eucaristía. Vamos a escuchar el mensaje que tendrá Fernando López, vicario en Rey Toca, tendrá un mensaje este día para la población. Ya todo listo, ya los sacerdotes están preparados en el atrio principal de esta iglesia dedicada a San Pedro Apóstol, que está pintada de rojo, como les decimos en sus ornamentos, ya que es signo de martirio, signo de entrega, signo de esa sangre que ellos entregaron por el Evangelio, por custodiar la iglesia, por custodiarnos a cada uno de nosotros. Así que ya el coro se prepara con algunos cantos, ya estaremos en breve escuchando la munición de entrada y bueno, y seremos parte de esta fiesta. Saludamos también a las comunidades que quedan en Los Pinos, cerca, muy cerca de aquí queda también un templo dedicado a San Pablo Apóstol. Saludamos también a la comunidad de El Lolo, de la parroquia El Salvador del Mundo, porque tienen un templo dedicado a San Pablo Apóstol, y desde luego a todos aquellos que llevan el nombre de Pedro y también de Pablo. Bueno, también al famoso Pedro Pablo lo saludamos, que desde tempranito lo hemos estado saludando. Así que ya son exactamente las 7 de la noche, a esta hora está pautada la Santa Eucaristía. Las lecturas que tendremos este día obviamente son especiales, porque son específicamente por esta solemnidad, porque recordemos que ellos fueron los apóstoles a los que se les designó algo muy importante. Así que ya tendremos la munición de entrada, ya el coro está haciendo algo de silencio para poder ya comenzar con esta Santa Eucaristía, que bueno, será presidida y concelebrada, presidida por el padre Fernando López y concelebrada por el cura párroco de esta comunidad, el padre Abraham Álvarez. La primera lectura será tomada del libro de los Hechos de los Apóstoles. Luego tendremos la segunda lectura, que será tomada también del libro de Timoteo, y el Santo Evangelio. Hoy, muy importante lo que nos dice el Señor. Y luego, pues ya estaremos escuchando qué mensaje les dará el padre Fernando López a esta comunidad. Ya todo listo, vamos a escuchar en breve la munición de entrada que será proclamada por la feligresía de esta comunidad. Escuchamos a continuación.
1: Buenas noches, hermanos y hermanas. Oración a San Pedro Apóstol. Discípulo amado del Señor, nuestro Señor Jesucristo dijo que tú eres la roca sobre la cual fundaba su iglesia y que los que están sobre la cual fundaba, ella se refugien. Hallarán consuelo y paz. Apóstol bendito, concédeme fe ardiente, esperanza firme y corazón puro en todos mis pensamientos, palabras y obras. Dame paciencia en la adversidad, desapego del egoísmo, constancia en mis resoluciones, acatamiento a la voluntad de Dios y perseverancia en la gracia divina, para que cuando parta de este mundo sea digno de presentarme ante el Pastor Eterno de las almas, nuestro Señor Jesucristo, que con el Padre Celestial y el Espíritu vive y reina por siempre. Amén. Hermanos y hermanas en el Señor, celebramos la solemnidad de San Pedro Apóstol. Esta celebración nos permite contemplar el profundo vínculo que se establece entre Jesucristo y quienes son llamados para anunciarlo. Pedro es el hombre elegido por Cristo para ser la roca de la iglesia. Pedro, hombre frágil y apasionado, acepta humildemente su misión y sufrirá el martirio por Jesucristo. Iniciamos nuestra celebración sintiéndonos hermanos entre nosotros, unidos por el vínculo de la fe y animados por este testigo de Cristo, columna de la iglesia.

0: Buenas noches.
1: Buenas noches.
0: Buenas noches.
1: Buenas noches.
0: Que viva San Pedro Apóstol.
1: ¡Que viva!
0: Que viva San Pedro Apóstol.
1: ¡Que viva!
0: Monseñor José Vicente se disculpa con ustedes por no haber estado presente en esta celebración eucarística, pero nos ha enviado al padre Carlos Fernán, quien nos presidirá esta santa celebración y a quien lo recibimos con un fuerte aplauso.
2: Atenciones. Ofrecemos esta santa Eucaristía por cada uno de ustedes, esta comunidad que hoy está de pie. De San Pedro.
3: En el nombre del Padre
2: y
3: del Espíritu Santo,
2: la gracia de Cristo el Señor esté con ustedes.

0: Para celebrar dignamente estos sagrados misterios, pidamos perdón a Dios por nuestros pecados. Digamos, yo confieso ante Dios Todopoderoso y ante ustedes, hermanos, que he pecado mucho de pensamiento, palabra, obra y omisión. Por mi culpa, por mi gran culpa. Santa María, siempre Virgen, a los ángeles y a los santos, y a ustedes, hermanos, que intercedan por mí,
1: ante Dios nuestro Señor.
0: Dios Todopoderoso, tenga misericordia de nosotros, perdone nuestros pecados y nos lleve a la vida eterna.

0: Oremos. Dios nuestro, tú que nos llenas de una venerable y santa alegría en la solemnidad de tus santos apóstoles, Pedro y Pablo, concede a tu iglesia que se mantenga siempre fiel a todas las enseñanzas de aquellos por quienes comenzó la propagación de la fe. Por nuestro Señor Jesucristo, tu Hijo, que contigo vive y reina en la unidad del Espíritu Santo y es Dios, por los siglos de los siglos.
1: Amén.
0: Tengan la bondad de sentarse para escuchar la palabra de Dios.
2: En su misión de dar testimonio de Jesucristo, el apóstol Pedro es acompañado por la oración de la comunidad y por la providencia de Dios. El evangelizar nunca está solo.
3: Del libro de los Hechos de los Apóstoles. En aquellos días, el rey Herodes mandó apresar a algunos miembros de la iglesia para maltratarlos. Mandó pasar a cuchillo a Santiago, hermano de Juan, y viendo que eso agradaba a los judíos, también hizo apresar a Pedro. Esto sucedió durante los días de la fiesta de los panes ácimos. Después de apresarlo, lo hizo encarcelar y lo puso bajo la vigilancia de 4 turnos de guardia, de 4 soldados cada turno. Su intención era hacerlo comparecer ante el pueblo después de la Pascua. Mientras Pedro estaba en la cárcel, la comunidad no cesaba de orar a Dios por él. La noche anterior al que en que Herodes iba a hacerlo comparecer ante el pueblo, Pedro estaba durmiendo entre 2 soldados, atado con 2 cadenas, y los centinelas cuidaban la puerta de la prisión. De pronto apareció el ángel del Señor, y el calabozo se llenó de luz. El ángel tocó a Pedro en el costado, lo despertó y le dijo: «Levántate pronto». Entonces, las cadenas que le sujetaban las manos se le cayeron. El ángel le dijo: «Cíñete la túnica y ponte las sandalias». Y Pedro obedeció. Después le dijo: «Ponte el manto y sígueme». Pedro salió detrás de él, sin saber si era verdad o no lo que el ángel hacía, y le parecía más bien que estaba soñando. Pasaron el primero y el segundo puesto de guardia y llegaron a la puerta de hierro que daba a la calle. La puerta se abrió sola delante de ellos. Salieron y caminaron hasta la esquina de la calle y de pronto el ángel desapareció. Entonces Pedro se dio cuenta de lo que pasaba y dijo: «Ahora sí estoy seguro de que el Señor envió a su ángel para librarme de las manos de Herodes y de todo cuanto el pueblo judío esperaba que me hicieran». Palabra de Dios.
2: Alabamos al Señor por las maravillas que Él realiza. Decimos: «El Señor me libró de todas mis ansias».

0: Hermanos, en la primera carta de San Pedro, el apóstol nos recuerda que la salvación que hoy disfrutamos es un don inmenso que los antiguos profetas ya anunciaban. Saber que somos un pueblo redimido nos exige una respuesta. Vivir en constante santidad y pureza, apartándonos de nuestros antiguos hábitos. Escuchemos atentos esta palabra.
1: Lectura de la segunda carta del apóstol San Pablo a Timoteo. Querido hermano, ha llegado para mí la hora del sacrificio y se acerca el momento de mi partida. He luchado bien en el combate, he corrido hasta la meta, he perseverado en la fe. Ahora solo espero la corona merecida, con la que el Señor, justo juez, me premiará en aquel día. Y no solamente a mí, sino a todos aquellos que esperan con amor su glorioso advenimiento. Cuando todos me abandonaron, el Señor estuvo a mi lado y me dio fuerzas para que por mi medio se proclamara claramente el mensaje de salvación y lo oyeran todos los paganos. Y fui librado de las fauces del león. El Señor me seguirá librando de todos los peligros y nos llevará sano y salvo a su reino celestial. Palabra de Dios.
0: Abramos el corazón a la palabra del Señor Jesús. Con el canto del Aleluya, nos disponemos a recibir la proclamación del Santo Evangelio.
2: Bien, viene el momento especial. Vamos a escuchar al mismo Jesucristo que nos habla al corazón, y nosotros tenemos que abrir de corazón para escuchar su palabra. Será el Santo Evangelio que será proclamado este día, en el que escucharemos cómo se habla de esta barca tan hermosa que es la iglesia, esa barca tan preciosa que dirá Pedro, que será tomado del evangelista Mateo. Ya escucharemos qué es lo que tiene que decir el Señor a todos estos sus discípulos, quienes pues han dicho sí a ese llamado que han hecho y que el Señor les ha dicho: ahora serán ustedes pescadores de hombres, y Pedro es uno de ellos. Escuchamos.
3: Esté con todos ustedes. Les anuncio el Santo Evangelio según San Mateo.
2: Gloria a ti, Señor Jesús. El Padre incensa la palabra como esas oraciones que tienen que llegar hasta el cielo de parte nuestra. Escucharemos el Evangelio según San Mateo, que será proclamado por el Padre Abraham Álvarez.
3: En aquel tiempo, cuando llegó Jesús a la región de Cesarea de Filipo, hizo esta pregunta a sus discípulos: ¿quién dice la gente que es el Hijo del Hombre? Ellos le respondieron: unos que eres Juan el Bautista, otros que Elías, otros que Jeremías o alguno de los profetas. Luego les preguntó: ¿y ustedes, quién dicen que soy yo? Simón Pedro tomó la palabra y le dijo: tú eres el Mesías, el Hijo de Dios vivo. Jesús le dijo entonces: dichoso tú, Simón, hijo de Juan, porque esto no te lo ha revelado ningún hombre, sino mi Padre que está en los cielos. Y yo te digo a ti que tú eres Pedro, y sobre esta piedra edificaré mi iglesia. Los poderes del infierno no prevalecerán sobre ella. Yo te daré las llaves del reino de los cielos. Todo lo que ates en la tierra quedará atado en el cielo, y todo lo que desates en la tierra quedará desatado en el cielo. Palabra del Señor.

Antes que nada, quisiera agradecer por esta invitación que me ha hecho el Padre Abraham para presidir esta Santa Eucaristía con ustedes. Es muy significativo para mí porque, como seminarista, en algunos sectores de esta parroquia yo serví. Estuve en el sector de Las Lomas, también celebré una Semana Santa en el sector del Llano y, ¿cómo se llama? San Matías. Así que nos unen lazos muy fuertes, pero sobre todo nos une el lazo de la fe. Además, también con el Padre Abraham compartimos cuando él era párroco en la parroquia que estoy actualmente sirviendo, en Rey Toca. Él era el párroco, yo estuve como diácono. Así que la razón más importante que nos une en este día a celebrar es nuestra fe. Queridos hermanos y hermanas, hoy celebramos la solemnidad de San Pedro y San Pablo, ambos testigos de Cristo y columnas de la Iglesia. En el centro de la historia de cada uno de ellos, tanto de San Pedro como de San Pablo, no sobresalen las cualidades que tenían ellos. Realmente en el centro de la historia de estos dos santos sobresale una cosa en común, y es que cada uno de ellos tuvo un encuentro personal con Jesús que cambió totalmente el sentido de su vida. El Evangelio de hoy nos presenta esta experiencia de encuentro. Jesús les hace una pregunta a sus discípulos: ¿quién dice la gente que soy yo? E inmediatamente les hace una segunda pregunta: ¿y ustedes, quién dicen que soy yo? En la sociedad de hoy existe un hecho que puede introducirnos mejor a la comprensión de este evangelio. Y es que es un tema muy común ahora, lo de las encuestas, que se realicen encuestas, consultas, sondeos de opinión, y sobre todo es bastante común en los espacios del marketing y la publicidad, pero también se hace muchísimo en la política. Cuando es el tiempo de la política, encuestas por acá, encuestas por allá, preguntas, sondeos de opinión. Esta realidad se practica de muchísimas maneras, pero mucho más creo en el ámbito político y en lo comercial. El Evangelio de hoy nos muestra que Jesús una vez también quiso hacer como un sondeo entre sus discípulos para preguntarles qué decía la gente sobre él. Ciertamente tenía una finalidad muy distinta. No lo hace por política ni por marketing. Jesús lo hace porque tiene una finalidad educativa para sus discípulos. Llegando a la región de Cesarea de Filipo, al norte de Israel, Jesús les dice: ¿quién dice la gente que soy yo? Y los apóstoles, hermanos, si nos fijamos bien en el Evangelio, responden a esta pregunta como si ya estaban esperando que Jesús se las hiciera. Una vez que termina Jesús la pregunta, inmediatamente surge una lluvia de respuestas, y cada uno de los apóstoles tenía algo que decir. Uno tomó la palabra y dijo: dicen que eres Juan el Bautista. Otro tomó la palabra y dijo: dicen que eres Elías. Otro tomó la palabra y le dijo: dicen que eres Jeremías. Y otro: dicen que eres alguno de los profetas. Pero Jesús, hermanos, Jesús no le interesaba medir la popularidad que tenía entre las personas. A Jesús no le interesaba ver qué era lo que andaban diciendo de él. Por eso inmediatamente les hace una segunda pregunta: ¿y ustedes, quién dicen que soy yo? En la segunda pregunta, el panorama cambia totalmente. En la segunda pregunta, parece que todo se vuelve diferente.
da la impresión que a todos los discípulos esta segunda pregunta les tomó por sorpresa. Si en la primera pregunta todos querían hablar, todos tenían algo que decir, todos sabían alguna cosa de la que decían de Jesús, en la segunda pregunta todos hacen silencio, todos callan. Seguramente se empezaron a voltear a ver para ver cuál de ellos tenía algo que responder, cuál de ellos tenía algo que decir. Simón Pedro toma la palabra y le dice a Jesús: tú eres el Cristo, el Hijo de Dios vivo. Según los evangelios, esta es la primera confesión explícita de la verdadera identidad de Jesús. Es la primera profesión de fe en Jesucristo como el Hijo del Dios vivo, como el Hijo del Dios verdadero. Es como si San Pedro, hermanos, nos haya abierto camino a todos aquellos que íbamos a creer en Jesucristo como el Hijo de Dios y como nuestro Salvador. Es el primero que confiesa la fe que hoy nosotros como iglesia profesamos. San Pedro, repito, es como si nos hubiera abierto la brecha para todos aquellos que hoy creemos en Jesucristo. Pero esta confesión de Pedro no fue simplemente una respuesta a la pregunta que Jesús hizo. No fue simplemente una frase bonita para que ya no le siguiera haciendo más preguntas. Hermanos, la confesión de Pedro se convirtió en la fuerza que le sostuvo a él a lo largo de toda su vida hasta ofrendar su vida en el martirio. Esa confesión que Pedro hace es la que le sostuvo a él, y es la misma fe que sostiene nuestra vida. Es la misma fe que sostiene el testimonio de tantos cristianos, tantos hermanos y hermanas que hacen el bien en silencio, que nadie se da cuenta que hacen el bien. Esta fe que confesó Pedro es la que nos sostiene. Es la fe que sigue sosteniéndonos a nuestras familias en medio de las dificultades y en medio de las adversidades de la vida. Es la misma fe, hermanos, que sigue protegiendo a tantos hermanos y hermanas que hoy sufren la explotación laboral. Es la misma fe que sigue protegiendo, fortaleciendo y sosteniendo en pie a aquellos que sufren la exclusión, que sufren la persecución. La fe que hoy confiesa San Pedro es la que nos hace alcanzar aquellas cosas que para nosotros son imposibles. Por eso la primera lectura que hemos escuchado en este día no es un relato aislado. La primera lectura que nos narra el libro de los Hechos de los Apóstoles es el reflejo de lo que la fe causa en nuestra vida cuando nos adherimos totalmente a ella. Nos dice la primera lectura que San Pedro fue encarcelado. Y hay un detalle que no se nos debe pasar por alto. Mientras Pedro estaba encarcelado, toda la comunidad oraba por él. Mientras Pedro estaba encarcelado, ¿qué hacía la comunidad? Oraba por él. A veces, hermanos, por falta de oración, nuestra fe se ve debilitada. A Pedro la fe lo sostuvo, pero también lo sostuvo la oración de la comunidad. ¿Cuántas veces nosotros también sentimos que estamos igual que Pedro? Encarcelados, encadenados de pies y manos, sintiendo que no hay ninguna salida para la experiencia que estamos viviendo. A veces una enfermedad grave nos puede hacer sentir eso. A veces la dura situación económica nos puede hacer sentir eso. Otras veces el pecado que por más que luchamos y luchamos, no logramos vencer. Nos sentimos encarcelados, nos sentimos encadenados igual que Pedro.
la fe de Pedro y la oración de la comunidad es la que hacen que ocurra el milagro. Pedro salió de la cárcel, conducido por el ángel, se rompieron las cadenas y las puertas se abrieron de par en par. Queridos hermanos, quizás nosotros hoy no tengamos cadenas físicas en nuestras manos. Quizás no estemos encarcelados, igual que Pedro, en un lugar de castigo. Pero muchas cadenas, muchas situaciones que nos encarcelan son más duras que eso. Muchas cadenas nos atan más que si tuviéramos cadenas en nuestras manos. Hay cadenas de miedo que nos atan a lo largo de nuestra vida. Hay cadenas de resentimiento, de desesperanza, de pecado, de desánimo, de dolor, de perder nuestra fe en el Señor. Y nos sentimos igual que Pedro, encarcelados y encadenados. Frente a todo eso, hermanos, hoy Jesús nos recuerda que la fe no es un remedio pasajero, no es algo accesorio en nuestra vida. La fe que nos mantiene unidos a Cristo es la fe que es capaz de romper nuestras cadenas, de sacarnos de las cárceles en las que a veces estamos sin libertad, desolados y tristes. Hoy pidámosle con confianza a San Pedro que nos enseñe a hacer nuestra propia confesión de fe. Que como él, cada uno de nosotros podamos decir: tú eres el Mesías, el Hijo de Dios vivo. Y que esa misma fe nos sostenga en nuestras pruebas, rompa nuestras cadenas y nos dé la certeza de que quien confía en Dios, quien está totalmente adherido a Cristo a través de la fe que hoy nos ha precedido el apóstol San Pedro confesando, quien tiene esa fe, no existe ninguna cárcel de la que no pueda salir, no existe ninguna cadena que no pueda romper. Que el Señor nos ayude, queridos hermanos, y que la intercesión del apóstol San Pedro nos acompañe siempre. Amén.

0: hermoso mensaje que hemos escuchado por parte del padre Fernando López, quien ha sido invitado a celebrar esta Eucaristía desde la parroquia San Pedro Apóstol en la colonia Ulloa. Estamos transmitiendo en directo para La Voz de Soyapa el 102.1 Soyapa FM Estéreo en esta fiesta en honor al primer papa, al primero que tuvo la llave de la iglesia, y luego de él han habido más de 200 papas custodiando la barca de Pedro. Seguimos escuchando la Santa Eucaristía.
1: Confesión de fe. Hoy proclamemos también, unidos a Cristo en esta fe que profesa la Iglesia y todos los cristianos, digamos juntos: creo en un solo Dios, Padre Todopoderoso, Creador del cielo y de la tierra, de todo lo visible y lo invisible. Creo en un solo Señor Jesucristo, Hijo único de Dios, nacido del Padre antes de todos los siglos, Dios de Dios, luz de luz, Dios verdadero de Dios verdadero, engendrado, no creado, de la misma naturaleza del Padre, por quien todo fue hecho, que por nosotros los hombres

para juzgar a vivos y muertos, y su reino no tendrá fin. Creo en el Espíritu Santo, Señor y Dador de vida, que procede del Padre y del Hijo, que con el Padre y el Hijo reciben una misma adoración y gloria, y que habló por los profetas. Creo en la Iglesia, que es una, santa, católica y apostólica. Confieso que hay un solo bautismo para el perdón de los pecados. Espero la resurrección de los muertos y la vida del mundo futuro. Amén. Bajo esta fe que juntos, al igual que el apóstol San Pedro, hemos profesado y que la Iglesia nos enseña, presentemos ahora nuestras oraciones a Dios. A cada invocación vamos a responder cantando: Señor,

0: por el Papa León, para que el Señor, que lo ha elegido como sucesor del apóstol Pedro, lo sostenga con su gracia para cumplir su misión de pastor de la Iglesia y confirmarnos en la fe, roguemos al Señor.
1: Señor, escucha y ten piedad.
0: Por los obispos, sucesores de los apóstoles, para que como ellos anuncien con fidelidad y generosa entrega el Evangelio de Jesucristo, animándonos a todos en la fe, roguemos al Señor.
1: Señor, escucha y ten piedad.
0: Por todas las personas de buena voluntad, para que trabajen unidos en la construcción de un mundo más humano y de acuerdo con el proyecto de Dios, roguemos al Señor.
1: Señor, escucha y ten piedad.
0: Por quienes aún no creen en Cristo, para que encuentren mensajeros del Evangelio, dispuestos a compartir con ellos su fe y amor, roguemos al Señor.
1: Señor, escucha y ten piedad.
0: Por los padres de familia, para que guíen con la fuerza del Espíritu la Iglesia doméstica, que es su hogar, roguemos al Señor.
1: Señor, escucha y ten piedad.
0: Por los pobres, los que se encuentran solos, los ancianos y los enfermos, para que sientan el consuelo de Dios y del prójimo, roguemos al Señor.
1: Señor, escucha y ten piedad.
0: Por nuestra comunidad, para que el ejemplo del corazón de Cristo nos ayude a ser humildes y vivir mejor el mandamiento del amor, roguemos al Señor.
1: Señor, escucha y ten piedad.
2: En un momento de oración personal, con confianza, adheridos a la fe, que hoy también confesamos junto a San Pedro, cada uno preséntele a Dios sus necesidades.
3: Ponemos en manos del Señor y de San Pedro Apóstol nuestras necesidades, tanto las necesidades de esta parroquia como las de nuestro país. Pedimos también al primer Papa que pueda cuidar a nuestros obispos, nuestros sacerdotes, a toda la feligresía de esta parroquia que se ha unido este día en esta fiesta patronal.
2: Con la fe puesta en nuestro Dios, roguemos al Señor. Escucha, Señor, las oraciones que te presentamos en este día por intercesión de San Pedro y San Pablo. Las ponemos delante de ti, que vives y reinas por los siglos de los siglos.
4: Amén. Nuestra atención se centra ahora en el altar, donde Cristo renovará sacramentalmente su entrega pascual. Expresamos nuestro deseo.

0: deseo de unirnos a esta entrega de Jesucristo, presentando el pan y el vino que se transformarán en su cuerpo y sangre, y haciendo nuestra ofrenda en dinero. Esta tiene hoy un especial significado, pues enviará al Papa, como una forma de ayudarlo en su misión de pastor de la Iglesia.
1: Parte de esta Eucaristía que estamos transmitiendo desde la parroquia San Pedro Apóstol en la colonia Ulloa. La liturgia eucarística, los dones han sido presentados, las especies de pan y vino han sido llevadas hasta el altar para ser convertidas luego en el cuerpo y la sangre de nuestro Señor Jesucristo. Saludamos a toda la gente que nos sintoniza a esta hora a través de los 910 AM y el 102.1 Suyapa FM Estéreo. El Padre Fernando López prepara todas esas ofrendas para luego ser transformadas en el cuerpo y la sangre de nuestro Señor Jesús. Esta comunidad que nos ha abierto las puertas y que, bueno, tuvo pastores como el Padre, por ejemplo, Abilio Zambrano, a quien recuerdan con mucho cariño en esta comunidad parroquial, y que él pues está preparando en el extranjero. Una parroquia muy hermosa, en una colonia en la cual estamos llamados a la misión, a esas periferias que tenemos que salir a misionar. Se ha salido mucho en misión, una parroquia muy bien organizada, la que estamos viendo en este día, y que se ha confiado al patrocinio de San Pedro, el primer papa. Ese hombre que recibió las llaves de nuestra iglesia, las llaves del cielo, y que sobre su espalda se erige la gran iglesia católica, apostólica y romana. El padre Fernando López incensa el altar luego y que ya ha preparado estas dos especies como un signo de que nuestra ofrenda llegará hasta el cielo. Pasa por cada uno de los elementos. El altar bendice también o incensa también la cruz de la Santa Misión 2026 y la imagen del santo patrón de este templo dedicado a San Pedro, una imagen de Pedro con las llaves en las manos, el libro en sus manos, el Evangelio. Así que así ha incensado también ya el altar, ha incensado también a cada uno de los elementos. Ahora el monaguillo tomará el incensario y lo incensará a él como signo de que él también es ese representante de nuestro Señor. Incensa también al Padre Abraham Álvarez en esta noche, como ellos los celebrantes de esta Eucaristía. Y por último se incensa también a la feligresía, a los asistentes a esta Santa Eucaristía, para que nuestras oraciones puedan salir elevadas hasta el cielo. Así que seguimos transmitiendo desde la parroquia San Pedro Apóstol en la colonia Ulloa, a través de los 910 AM y el 102.1 Suyapa FM Estéreo, en la fiesta de los apóstoles Pedro y Pablo. Nos unimos al coro en el canto de ofertorio.

0: Oren, hermanos y hermanas, para que este sacrificio mío y de ustedes sea agradable a Dios Padre Todopoderoso. Oremos. Haz, Señor, que la oración de tus santos apóstoles acompañe la ofrenda que te presentamos y nos permita celebrar con devoción este santo sacrificio. Por Jesucristo nuestro Señor.
1: Amén.
0: El Señor esté con ustedes.
1: Y con su espíritu.
0: Levantemos el corazón.
1: Lo tenemos levantado hacia el Señor.
0: Demos gracias al Señor nuestro Dios. En verdad es justo y necesario, es nuestro deber y salvación, darte gracias siempre y en todo lugar, Señor Padre Santo, Dios Todopoderoso y Eterno, porque en los apóstoles Pedro y Pablo has querido darnos un motivo de alegría. Pedro fue el primero en confesar la fe, Pablo el defensor que la anunció con claridad. Pedro consolidó la primitiva iglesia con el resto de Israel. Pablo, maestro y doctor, la extendió entre los paganos llamados a la fe. De esta forma, Señor, por caminos diversos congregaron a la única familia de Cristo y coronados por el martirio, son igualmente venerados por tu pueblo. Por eso, con todos los ángeles y los santos, te alabamos, proclamando sin cesar.

0: Santo eres en verdad, Padre, y con razón te alaban todas tus criaturas, ya que por Jesucristo, tu Hijo, Señor nuestro, y con la fuerza del Espíritu Santo das vida y santificas todo, y congregas a tu pueblo sin cesar para que ofrezca en tu honor un sacrificio sin mancha desde donde sale el sol hasta el ocaso. Por eso, Padre, te suplicamos que santifiques por el mismo Espíritu estos dones que hemos separado para ti, de manera que se conviertan en el cuerpo y la sangre de Jesucristo, Hijo tuyo y Señor nuestro, que nos mandó celebrar estos misterios, porque él mismo, la noche que iba a ser entregado, tomó pan, dándote gracias, te bendijo, lo partió y lo dio a sus discípulos, diciendo: tomen y coman todos de él, porque esto es mi cuerpo, que será entregado por ustedes.
1: Señor mío y Dios mío, yo te adoro, Señor. La especie del pan ahora se convierte en tu cuerpo, que se entrega por nosotros y que está ahí presente en el altar. Gracias, Señor, por tu presencia santa en esta santa Eucaristía. Continuamos.
0: Del mismo modo, acabada la cena, tomó el cáliz, dando gracias, te bendijo, lo pasó a sus discípulos, diciendo: tomen y beban todos de él, porque este es el cáliz de mi sangre, sangre de la alianza nueva y eterna, que será derramada por ustedes y por muchos para el perdón de los pecados. Hagan esto en conmemoración mía.
1: Señor mío y Dios mío, yo te adoro, Señor. Gracias, porque este vino ahora es tu sangre, que se derrama por cada uno de nosotros en esa cruz y que bendice a esta comunidad y a todo nuestro país. Bendito sea tu nombre, Señor. Gracias por tu presencia santa.

Así pues, Padre, al celebrar ahora el memorial de la pasión salvadora de tu Hijo, de su admirable resurrección y ascensión al cielo, mientras esperamos su venida gloriosa, te ofrecemos en esta acción de gracias el sacrificio vivo y santo. Dirige tu mirada sobre la ofrenda de tu Iglesia y reconoce en ella la víctima por cuya inmolación quisiste devolvernos tu amistad, para que fortalecidos con el cuerpo y la sangre de tu Hijo y llenos de tu Espíritu Santo, formemos en Cristo un solo cuerpo y un solo espíritu. Que Él nos transforme en ofrenda permanente, para que gocemos de tu heredad junto con tus elegidos, con María la Virgen Madre de Dios, su esposo San José, los apóstoles y los mártires, San Pedro y todos los santos, por cuya intercesión confiamos obtener siempre tu ayuda. Te pedimos, Padre, que esta víctima de reconciliación traiga la paz y la salvación al mundo entero. Confirme en la fe y en la caridad tu Iglesia peregrina en la tierra, a tu servidor el Papa León, a nuestro obispo José Vicente, al orden episcopal, a los presbíteros y diáconos y a todo el pueblo redimido por ti. Atiende los deseos y súplicas de esta familia que has congregado en tu presencia. Reúne en torno a ti, Padre misericordioso, a todos nuestros hijos dispersos por el mundo, a nuestros hermanos difuntos, y a cuantos murieron en tu amistad, recíbelos en tu reino, donde esperamos gozar todos juntos de la plenitud eterna de tu gloria. Por Cristo, Señor nuestro, por quien concedes al mundo todos los bienes.

fieles a la recomendación del Salvador y siguiendo su divina enseñanza nos atrevemos a decir: Padre nuestro que estás en el cielo, santificado sea tu nombre. Venga a nosotros tu reino. Hágase tu voluntad en la tierra como en el cielo. Danos hoy nuestro pan de cada día. Perdona nuestras ofensas, como también nosotros perdonamos a los que nos ofenden. No nos dejes caer en la tentación y líbranos del mal. Líbranos de todos los males, Señor, y concédenos la paz en nuestros días, para que, ayudados por tu misericordia, vivamos siempre libres de pecado y protegidos de toda perturbación, mientras esperamos la gloriosa venida de nuestro Salvador Jesucristo.

0: Señor Jesucristo, que dijiste a tus apóstoles, la paz les dejo, mi paz les doy. No tengas en cuenta nuestros pecados, sino la fe de tu iglesia, y conforme a tu palabra, concédele la paz y la unidad. Tú que vives y reinas por los siglos de los siglos,
1: amén.
0: La paz del Señor esté siempre con ustedes. Como hijos de Dios, dense un saludo de paz.
2: La paz del Señor esté con cada uno de ustedes y con las personas que nos sintonizan a través de los 910 AM y el 102.1. La paz a todas personas que están dedicando esta fiesta de San Pedro y San Pablo en sus comunidades. Saludos también a los que nos escuchan en hospitales y escuelas. Así que la paz del Señor esté con cada uno de ustedes. Escuchamos ahora el Cordero de Dios.

0: Este es Cristo, el Cordero de Dios que quita el pecado del mundo. Dichosos los invitados a la cena del Señor.
1: Señor, no soy digno de que entres en mi casa, pero una palabra tuya bastará para sanarme. Es lo que decimos previo a la Santa Comunión y que nosotros pues compartiremos con ustedes de forma espiritual a todos aquellos que nos sintonizan a través de la radio, los 910 AM y el 102.1 Suyapa FM Estéreo. Hacemos nuestra comunión espiritual. Creo, Jesús mío, que estás realmente presente en el Santísimo Sacramento del altar. Te amo sobre todas las cosas y deseo recibirte dentro de mi alma. Pero como ahora no puedo recibirte sacramentado, ven al menos espiritualmente a mi corazón. Y como si ya te hubiese recibido, te abrazo y me uno a ti. Señor, no permitas jamás que me aparte de ti. Amén. Bien, nos hemos unido en la comunión espiritual. Si usted nos está sintonizando a esta hora, hemos hecho una interrupción en la programación habitual de La Voz de Suyapa y el 102.1 Suyapa FM Estéreo para unirnos a la feligresía de la parroquia San Pedro Apóstol, que hoy celebra su santo patrón. También hay que recordar que hoy también celebramos a San Pablo Apóstol. Así que saludamos a todas aquellas comunidades que están bajo el patrocinio de San Pablo Apóstol. Estamos hablando de la comunidad de Lolo, de la parroquia El Salvador del Mundo, que tiene su templo dedicado a San Pablo Apóstol. Y también a todos aquellos que llevan el nombre de Pablo y Pedro. Y bueno, esta Eucaristía ha sido presidida por el padre Fernando López, vicario en la comunidad San Francisco de Asís en Reitoca, que ha sido invitado porque él incluso un tiempo sirvió en esta comunidad y ha sido concelebrada por el padre Abraham Álvarez, quien gustosamente ha podido estar aquí con esta gente. Monseñor José Vicente Nacher siempre les acompaña, pero este día pues él ha estado de viaje por la arquidiócesis de San Pedro Sula, celebrando también la fiesta de San Pedro y San Pablo con sus hermanos obispos. Así que mandó su saludo a esta comunidad y él está muy feliz también de que esta comunidad siga prosperando de la mano del padre Abraham Álvarez. Así que vamos adelante con esta Santa Eucaristía y nosotros le invitamos a que se una también en oración a esta transmisión de la Santa Eucaristía en honor a San Pedro Apóstol en la parroquia ubicada en la colonia Ulloa, colindante con la parroquia también Santísima Trinidad, ubicada en la colonia Nueva Capital, las periferias de nuestra capital, pero las periferias que están vivas y que se mantienen firmes en la fe. Nos unimos al coro en el Santo de Comunión para luego terminar ya esta Santa Eucaristía con la bendición. Sigamos en oración a través de esta transmisión especial.

0: Oremos. Renovados por este sacramento, Señor, concédenos vivir de tal manera en tu Iglesia que, perseverando en la fracción del pan y en la enseñanza de los apóstoles, tengamos un solo corazón y un mismo espíritu, fortalecidos por tu amor. Por Jesucristo nuestro Señor. Siéntense un momento.
1: Buenas noches, hermanos. Con alegría y gratitud damos gracias a Dios por permitirnos caminar juntos como verdadera familia parroquial. Con mucho agradecimiento damos la bienvenida al sacerdote que nos visita, a nuestro párroco, Padre Abraham, y le regalamos un fuerte aplauso. Cada actividad, cada encuentro y cada momento de servicio son posibles gracias al compromiso y fe, colaboración de cada uno de los que formamos y de los que estamos aquí. También damos las gracias a los sectores que nos visitan. Fuerte el aplauso igual. Damos las gracias a toda la comunidad de lo que forman la parroquia San Pedro Apóstol. Creo que aquí somos todos una familia, así que también un fuerte aplauso. Con mucha alegría, mucha gratitud, mucho compromiso, todos vamos a decir que viva San Pedro Apóstol. 1, 2, 3. ¡Que viva San Pedro Apóstol! También les damos las gracias y la bienvenida también a los medios de comunicación que nos acompañan. Están en la parte de afuera, Suyapa Medio. Fuerte el aplauso también. Todos los hermanos que hicieron posible este momento, todos los que dieron un granito de arena, todos los que hicieron un esfuerzo, un compromiso y que están aquí, todos con la misma fe también, ¿verdad? Muchísimas gracias. Todos sean bienvenidos, siéntanse en casita. También compartirles, ¿verdad?, de que tenemos un pequeño refrigerio y vamos a coordinarlo de la siguiente manera. Las personas que nos visitan de otros sectores van a salir primero, después de que terminemos, ¿verdad? Y van a salir por la parte de enfrente y van a pasar hacia el salón. Allá los vamos a esperar y luego seguimos con lo que es la comunidad de aquí de la iglesia. Muchísimas gracias, feliz noche, y pues seguimos celebrando lo que es la solemnidad de nuestro, ¿qué? San Pedro Apóstol. Feliz noche.

0: Nos ponemos en pie. El Señor esté con ustedes. Impartiré la bendición solemne. Inclinen su cabeza y a cada invocación responderán amén. Que Dios los bendiga, Todopoderoso, quien por la firme confesión de San Pedro les ha cimentado y consolidado en la fe de la Iglesia. Que Dios mismo, que los ha instruido por la predicación infatigable de San Pablo, les conceda ejemplo suyo, ganar hermanos para Cristo. Amén. Que San Pedro con sus llaves, San Pablo con su palabra, y ambos con su intercesión, los ayuden a llegar a aquella patria que ellos conquistaron muriendo, el uno en la cruz y el otro bajo la espada. Y la bendición de Dios Todopoderoso, Padre, Hijo y Espíritu Santo, descienda sobre ustedes y les acompañe siempre. Amén. La alegría del Señor es nuestra fuerza, pueden ir en paz.
1: Demos gracias a Dios.
0: Nos encomendamos en este día la intercesión de San Pedro Apóstol. Dios te salve María, llena eres de gracia, el Señor es contigo. Bendita eres entre todas las mujeres, y bendito es el fruto de tu vientre, Jesús. Santa María, Madre de Dios, ruega por nosotros, pecadores, ahora y en la hora de nuestra muerte. San Pedro y San Pablo,
2: ruega por nosotros.
0: Muchísimas felicidades a todos en este día de su fiesta patronal. Cantamos.
3: De esta forma concluye la Santa Eucaristía aquí, en la parroquia San Pedro Apóstol de la colonia Ulloa, con esta alegría de la feligresía que ha venido a compartir de todos los sectores. Gracias a todos ustedes por ser parte de esta transmisión. Queremos dar gracias también a Pedro Sierra, que ha estado con nosotros hoy en el día de su cumpleaños. Reconocemos su labor y su colaboración con su Yapa Medios. Así que Dios bendiga sus vidas y que San Pedro interceda por nuestra iglesia. Quedamos en manos de Kevin O'Neill Osabas Lagos, quien se encuentra ya en el máster principal y nos da paso también a la emisión de Notifides. Bendita y bendecida noche. Con permiso.
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1: Esta noche lo dijo el sociólogo hondureño Marcio Enrique Sierra, quien opina lo siguiente. El resentimiento social es, hoy por hoy, el factor más influyente en la dinámica política hondureña actual. No se puede asumir como una simple emoción colectiva, sino como una fuente social que nutre identidades políticas, moviliza votantes y fortalece proyectos partidarios basados en la disputa. Es la opinión del sociólogo hondureño Marcio Enrique Sierra, a quien hemos destacado esta noche en Lo Dijo.
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1: Muy bien, a las 8 de la noche con 18 minutos hacemos el primer alto a las informaciones en Notifides. No nos cambia porque ya regresamos con más. Al minuto 56, Países Bajos y Marruecos, ya en los 16avos de final de la Copa Mundial de la FIFA 2026, están empatando 0-0 en el último partido de este día en United 2026. La gran sorpresa, o bueno, podríamos decirlo, tomando en cuenta pues la actividad que habían tenido ambos selecciones, Paraguay en penales eliminó a Alemania, un resultado que no deja de ser pues sorpresa y motivador también para los sudamericanos y para el continente americano en este triunfo de Paraguay en penales ante Alemania. No nos cambie, ya regresamos con más de Notifides.

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gracias por continuar con las diferentes plataformas de Suyapa Medios. A continuación les presentamos un completo resumen de noticias eclesiales, sobre todo actividades que se han desarrollado en la arquidiócesis de Tegucigalpa durante el recién pasado fin de semana. La periodista Lilian Flores con nuestro compañero reportero gráfico Roberto Lagos estuvieron a cargo de realizar este trabajo y se lo presentamos a continuación en nuestro resumen Iglesia.

0: con la Santa Eucaristía presidida por Monseñor José Vicente Nácher Tatay, arzobispo de la Arquidiócesis de Tegucigalpa, se conmemoró un año más del fallecimiento de San José María Escrivá de Balaguer, fundador del Opus Dei. El arzobispo hizo referencia a las lecturas del día que hacen alusión a la herencia como don de Dios.
1: Nos remite a la herencia incorruptible de los hijos. En definitiva, la herencia es la misma vida de Dios, que al mismo tiempo es futura y ya presente. La herencia supone agradecimiento, responsabilidad y esfuerzo. San José María, en este sentido de libertad y responsabilidad, escribía en Amigos de Dios 24. Dios nos invita, nos impulsa, porque nos ama entrañablemente, a escoger el bien.
0: Para los miembros de esta obra es un privilegio saber que el santo de lo ordinario, como titulaban a San José María Escrivá, ha dejado un gran legado motivando a las personas a vivir la santidad en medio del mundo.
2: Eso hace de que nosotros nos volvamos unas mejores personas, porque tenemos que hacer nuestro trabajo bien, ser honestos, ser honrados, no ser corruptos. Y todas las personas que se acerquen a trabajar con nosotros tienen que darse cuenta que nosotros representamos eso, representamos a San José María, y por lo tanto tenemos que ayudar a cambiar el mundo.
3: Es un santo a quien yo le debo mi conversión. Yo era una adolescente que estaba muy perdida de la fe católica, realmente católica fría, ¿verdad? Y luego Dios me dio la oportunidad de conocer la obra, que es una familia para mí, una segunda madre. Y luego a través de esta familia, a su fundador, San José María, a quien le debo mi fe, a quien le debo la práctica de mi vida espiritual y a quien le debo mi felicidad.
0: Recordemos que San José María hizo ver que en medio del trabajo podemos ser santos. El pensamiento de este sacerdote ha servido para que mucha gente se acerque a Dios. Cabe resaltar que durante la Eucaristía se contó con la reliquia de este santo, que con su obra fortaleció la misión evangelizadora de la Iglesia. Un grupo de 35 personas de la parroquia Santa Teresa de Jesús de la colonia 15 de septiembre renovó sus promesas bautismales por medio de la confirmación, sacramento que fue conferido por Monseñor José Vicente Nácher. En medio de esta alegría como comunidad parroquial, Fray Gerardo Girón resaltó la importancia de que sus feligreses se comprometan más con el Señor.
4: Cuando hablamos de dar ese sí al Señor, pensamos en las religiosas, en los sacerdotes, en las monjitas, dicen, ¿verdad? Pero realmente el sí lo estamos dando desde el momento que recibimos el bautismo, ¿verdad? Vamos configurándonos, dando otras respuestas generosas en el servicio que se nos llama. Yo creo que sí hay una suma necesidad, gracias a Dios, de muchas almas de estar cerca de Cristo, porque como dice el mismo Evangelio, estamos llamados siempre a estar preparados.
0: Quienes se dejaron conducir por el Espíritu Santo reconocen que el reto es grande, pero vale la pena seguir a Dios.
5: Bueno, ha sido de mucha bendición, la verdad, ha sido un camino largo, pero de mucha bendición. Algo que en lo personal me ha acercado más, ¿verdad?, a la Iglesia, a nuestro Señor Jesucristo, y la verdad ha sido una bendición y una alegría.
6: La verdad que es un privilegio poder estar dentro de la maravilloso amor que nos da el Señor, y el privilegio, le decía a una amiga yo, que el privilegio de poder gozar del Señor y de su amor y de su abrazo es increíble. Estoy tan agradecida y soy tan afortunada de estar aquí hoy.
0: En esta celebración también fueron instituidos 15 nuevos ministros extraordinarios de la Eucaristía, comprometidos a llevar y transmitir el gozo de la resurrección y amor de Dios ante los más necesitados, que no pueden llegar por sí solos a Él. Con alegría y devoción, feligreses de la Iglesia Nuestra Señora del Perpetuo Socorro en la colonia El Hogar celebraron su fiesta patronal. Hasta el lugar llegó Monseñor José Vicente Nacher para celebrar la Santa Misa. Cabe resaltar que esta capilla pertenece a uno de los sectores de la parroquia Sagrado Corazón de Jesús y su párroco, el padre Juan Ángel López, destacó cómo la Madre del Cielo nos sostiene y acompaña.
7: Yo les decía, la Virgen nos ve. Hay un canto precioso que dice eso, María, mírame, si tú me miras, Él me mirará. Hay que dejarnos ver por ella, con esa mirada de ternura, con esa mirada de madre, con esa mirada que transforma, con esa mirada que sostiene, para permitir que ella nos lleve a ver a su Hijo. De eso se trata todo. Esa es la vida espiritual. Y a través de María podemos conocer el amor con el que se nos ha amado en Cristo. Y sostenidos, insisto, si el mismo Señor estuvo sostenido por ella en el momento de estar en la cruz, ¿cuánto más no lo estaremos nosotros?
0: La devoción a la Virgen María bajo la advocación de Nuestra Señora del Perpetuo Socorro crece cada día en esta comunidad.
8: Nos sentimos muy contentos. En mi caso, la devoción viene por medio de mi familia, ¿verdad? Mi mamá, que en paz descanse, me transmitió esa devoción y la seguimos, cultivando. Entonces, sí, sentimos mucha alegría de que la Virgen esté con nosotros y nos acompañe en nuestras actividades diarias y siempre esté con nosotros.
9: La Virgen es madre de la Iglesia y es madre nuestra. Y como madre de la Iglesia, nos ha llevado a su Hijo Jesucristo. Entonces, es una relación que nos invita constantemente a vivir la fe. Una fe más madura, una fe más completa, una fe donde nos podamos convertir y dar signos dentro de la Iglesia. Y todo esto a semejanza de lo que ella nos ha enseñado a lo largo de toda su historia y por la cual nosotros la amamos mucho.
0: Durante la novena, los feligreses se reunieron para compartir como familia parroquial y juntos rezar el Santo Rosario. En la Eucaristía de este domingo en la Catedral Metropolitana San Miguel Arcángel, Monseñor José Vicente Nacher recordó cómo el Señor ha enviado donde más se necesita la presencia de hombres y mujeres de Dios para anunciar el Evangelio.
10: Expresión con la que identificamos a quien no se busca a sí mismo, sino vive en la transparencia de Dios. Con esa expresión hablamos de los hombres y mujeres vacíos de sí, cuya vida es un sí pleno a Dios, y Dios llena su existencia. Normalmente no son personas brillantes o que buscan el reconocimiento, no lo buscan, a lo mejor no destacan por habilidades, por cantar, por leer, por diferentes, por predicar bonito, no. Pero sentimos en su presencia una paz, una transparencia, una presencia de Dios en este hermano, en esta hermana.
0: Este mensaje fue bien recibido por la feligresía que cada domingo llega al encuentro con el Señor para dejarse inundar de su amor.
11: La palabra nos llama pues a ser esos misioneros y a entregarnos de verdad al Señor, pues. No es que no quiere que querramos a nuestra familia en el Evangelio, sino que nuestro primer lugar tiene que ser el Señor, ¿verdad? Y recibir también a las personas que andan evangelizando con su vida, con su ejemplo.
12: El amor a Dios, pues ponerlo, como se llama, por encima de todo, como dijo el mensaje, como se llama. Sobre, por encima de los hijos, ¿cómo se llama? De la madre, el padre y todo. Y el servir, ¿cómo se llama? Al prójimo. La bondad que tiene que ver, ¿cómo se llama? En cada ser humano.
13: Para que yo siga perseverando, ¿verdad? No faltar, que es lo que le pido a mi Dios, no faltar en las misas. A la Santa Eucaristía, que este es mi jueves y domingo yo vengo. Y este es mi vida, este es mi salud. Recibirlo a Él con todo amor, porque a eso soy llamada, ¿verdad?
0: Monseñor Nacher remarcó que la misión es irrenunciable para los cristianos y que hay muchas formas y carismas, pero todos los bautizados somos parte de una iglesia que existe para evangelizar. En antesala al día de su santo patrón, la comunidad San Pedro Apóstol de la parroquia Madre Dolorosa participó en una edificante jornada para avivar el espíritu misionero, culminando este encuentro con la misa en los predios del templo, presidida por Monseñor José Vicente Nacher Tatay. Esta comunidad parroquial se ha caracterizado por su entrega y compromiso con la misión, así lo destaca su párroco, el padre Gerardo Vallecillo, quien los anima a seguir perseverando.
14: Todas las hermanas y hermanos que nos están viendo, pues invitarles a la oración. Si usted por una razón no ha podido hacer la misión porque está enfermo o ha tenido situaciones laborales difíciles, ore por todos los que estamos haciendo la misión, para que el Señor nos fortalezca, para que el Espíritu Santo derrame su gracia en nuestros corazones y para que pues, nos encontremos todos los evangelizadores y los que han sido evangelizados allá en la Gran Vigilia Misionera en noviembre, ¿verdad? Que para allá vamos también. Obviamente la vigilia va a ser un momento de sinodalidad, de comunión, pero tampoco queremos descuidar la misión, ¿verdad? Que es lo más importante.
0: A ejemplo de su santo patrón San Pedro, la feligresía de este sector ha emprendido el gran reto de la evangelización.
15: El ejemplo de cada uno de nosotros, sabemos que no es fácil este camino del Señor, igual que Pedro y Pablo, que lo negaron así nosotros algunas veces, le negamos, pero siempre estamos dispuestos con la ayuda del Señor a levantarnos y a seguir este ejemplo de misión.
16: Lo ha motivado mucho porque quizás nosotros los enviaron como misioneros a predicar y anunciar la buena nueva de salvación aquí al Mirador de Oriente, ¿verdad? Y estamos evangelizando. Y estamos llevando la buena nueva, ¿verdad? A cada casa, ¿verdad? Como dice el hermano, pensamos que no vamos a tocar las puertas, pero sabemos que Dios está con nosotros, ¿verdad?
0: El momento fue propicio para que los monaguillos reafirmaran su compromiso en el altar y nuevos ministros extraordinarios de la comunión fueran instituidos. Desde Suyapa Medios y Notifides, le invitamos a fomentar una cultura de paz con imágenes de Roberto Lagos, les informó Lilian Flores.

0: Seguimos con más noticias de iglesia. Pasamos a nuestra foto del día.
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0: Solemne celebración la hemos titulado. La Catedral Metropolitana de San Pedro Apóstol de la ciudad de Los Orzales, la capital industrial del país, San Pedro Sula, ha sido sede de un momento de solemnidad en el día dedicado a San Pedro y San Pablo, con la presencia de obispos de la Conferencia Episcopal de Honduras, la Nunciatura Apostólica y obispos eméritos. El clero arquidiocesano de San Pedro Sula también ha estado presente junto a la feligresía, que han reafirmado su obediencia a Dios a través de la sucesión apostólica. La Santa Eucaristía fue presidida por Monseñor Simón Bolívar Sánchez Carrión, nuncio apostólico en Honduras. Los créditos de esta fotografía son para Néstor Osorio. Usted puede ver estas y otras imágenes en nuestras redes sociales de Suyapa Medios.
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0: Noé Gálvez conversa a esta hora de la noche con Alex López, promotor del programa de emprendimientos de la Asociación Hermanas Escalabrinianas, quien escribió un importante artículo sobre la realidad de nuestros hermanos retornados en Honduras. Noé, buenas noches, adelante.
2: Buenas noches, qué gusto saludarle en el estudio principal de Notifides. En este momento estoy en compañía de Alex López, quien es director de emprendimientos de la Asociación Hermanas Escalabrinianas, quien ha escrito un profundo artículo como tal, pues relacionándose, ¿verdad?, con estos hermanos migrantes retornados, al cual tituló El Retorno Oculto, Rostros, Emociones y los Retos de Emprender de Cero en Honduras. Buenas noches, hermano, qué gusto que nos acompañe. Si nos platica un poco más de cómo nace este artículo y si nos muestra los puntos orales de lo que plasmó en él y qué le motivó como tal a hacer este pues interesante y profundo artículo. Buenas noches.
3: Ok, buenas noches. Sí, lo que nos ha incentivado a poder hacer este escrito es ver lo que no se da a conocer a la ciudadanía en general, por eso tiene el título de oculto, ya que muy poco pues, nos damos cuenta o sabemos de lo que pasa a nuestros hermanos migrantes cuando retornan al país. Yo comento que uno se imagina o piensa que muchos se van de repente porque han delinquido o porque tienen algo malo por lo cual se van y los vemos desde ese punto de vista. Lastimosamente no es así. Cuando compartimos con ellos vemos que son padres, son hijos, son hermanos, los cuales se fueron con una decisión, con un objetivo de poder ayudar a sus familias. El acercamiento con ellos, lo que la Asociación Hermanas Escalabrinianas me ha dado la oportunidad de poder compartir, de poder verlos de frente, de poder saber de viva voz lo que ellos pasan en ese camino hacia Estados Unidos. Otros van hacia España también cuando regresan y podemos ver su rostro desencajados. Regresan, hemos tenido la oportunidad de verlos cuando regresan al CANR de La Lima y podemos ver en sus rostros el desespero, la angustia, el hecho de que vienen a su nacionalidad, a su país, pero no saben qué van a hacer, cómo van a sobrevivir. Es ahí pues donde tenemos la oportunidad como asociación de poder entrar. Y hemos escrito, hemos redactado ese escrito del hecho de ver y convivir, de las necesidades que ellos tienen. Regresan muchos sin saber qué van a hacer ahora, cómo van a empezar. Y la asociación ha abierto estas puertas en las cuales ellos se pueden abocar a nosotros para que podamos pues ayudarles, apoyarles, para que ellos puedan salir adelante. El objetivo es que ellos tengan una forma digna en la cual poder vivir aquí en nuestro país, en la cual puedan desarrollarse ellos, muy inteligentes la mayoría, muy capaces de poder hacer muchas actividades, y pues eso fue lo que nos motivó a poder realizar ese escrito.
2: Tristeza, desarraigo, desesperanza, son una de las pues puntos que usted como tal plasma en este artículo, hermano. Pero ante esto que usted plasma y más, ¿verdad? Como más conviviendo con los hermanos migrantes que traen consigo en esa maleta estas pues emociones que ya mencionamos, ¿cuál debe de ser el rol como tal de la Asociación Hermanas Escalabrinianas, pero como tal de todo católico a esa acogida, a ese pues a extender una mano amiga a quien más lo necesita?
3: Creo que como cristianos, como seguidores de un Dios vivo, tenemos la oportunidad de poder acompañarlos, de poder apoyarlos. Si muchos, creo que muchos hondureños, católicos, cristianos de la denominación que podamos ser, en nuestras familias hay migrantes, Y es ahí donde necesitan ellos pues el apoyo de nosotros, tanto moral, tanto económico. Y muchas veces pues como iglesia también proyectarnos, ¿verdad?, hacia ellos, darles ese apoyo que ellos necesitan. Muchos vienen con un ánimo por el suelo. Y cuando usted habla de Dios, cuando usted les comparte de Jesús a ellos, se les ve en su rostro, ¿verdad?, la necesidad. Por las vivencias, muchos han sufrido abusos, discriminación en ese camino, cuando todos pues somos hijos de Dios, ¿verdad? Entonces, en ese aspecto, pues es ahí por eso que se plasmó ese escrito.
2: Bueno, como tal de emprendimientos de la Asociación Hermanas Escalabrinianas, ¿cuántas personas han sido beneficiadas y qué refleja pues como tal este acompañamiento a ese hermano que sufre?
3: Ok, excelente pregunta. La asociación, ahorita el último lanzamiento, se entrevistó a 120 personas que son retornadas, migrantes. Lastimosamente hay un fenómeno que la persona tiene miedo a de repente a ser usada, tiene miedo a que sus datos solo se usen para una estadística, como muchas instituciones hondureñas lo han realizado. Y es ahí que tenemos que trabajar mucho como asociación, como hermanos católicos también, trabajar mucho en que ellos puedan creer, tener esa credibilidad como asociación para que ellos se acerquen. Le comento que de 120 entrevistas que hicimos, 60 aplicaron para poder recibir un taller, de los cuales solo 37 personas fueron las que llegaron. El proyecto estaba para todos ellos. Lastimosamente, fueron pocas las personas que se acercaron y cuando les preguntamos cuál era la situación, ellos dijeron que es que no era creíble, ¿verdad? No era creíble.

0: que somos llamados también nosotros a tener esas horas de caridad con quien más lo necesita. Con este contacto, Santiago, retorno al estudio principal. Buenas noches.
1: Buenas noches, muchas gracias, Noé. Usted puede también darle una repasada, un vistazo a este artículo que hacía mención nuestro compañero Noé Gálvez en la página web de Suyapa Medios, www.suyapamedios.hn. Continuamos con nuestra agenda informativa. Les informamos que el Hospital de Especialidades Psiquiátricas Mario Mendoza, principal referente de salud mental en el país, registra una llamativa cantidad, una afluencia considerable de pacientes. Según datos oficiales, el centro asistencial está recibiendo un promedio de 12 a 15 pacientes nuevos cada día. Personas que por primera vez buscan atención especializada para enfrentar diversos trastornos emocionales y psíquicos.
2: Promoción de la salud mental, hay que hacer una campaña masiva de prevención del suicidio, porque el problema es que trastornos como la ansiedad y la depresión, que están a la orden del día, que nadie está exento de padecerlo, si no se tratan a tiempo, pueden desencadenar ideación suicida y por último la persona puede pues suicidarse, perder su vida, quitarse la vida. Entonces, recibimos nuevos pacientes, de 12 a 15 casos nuevos de depresión y de ansiedad diarios. La esquizofrenia y el trastorno bipolar son los que son menos frecuentes, pero sí, todos los días recibimos de 12 a 15 casos nuevos de depresión o de ansiedad.
1: Y la directora del Centro Psiquiátrico Asistencial también informó que el rango de edad de las personas que mayores problemas presentan están entre los 22 y 39 años de edad. Además, recalca prestar atención a las alteraciones que presente para que no sea necesario llegar hasta las últimas consecuencias para tratar cualquier tipo de afección de salud mental. Y sobre este tema es nuestra encuesta de esta noche.
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1: Usted todavía está a tiempo de votar en nuestra encuesta, ingrese a WhatsApp, en los canales Nos Busca, aparecemos como Notifides, Notifides es una sola palabra. Le preguntamos, ¿cuál es la principal causa del aumento de los problemas de salud mental en Honduras? El estrés diario, que aquí influimos por problemas económicos, temas laborales, familiares, entre otros. También el uso excesivo de redes sociales y tecnología, violencia e inseguridad o mala calidad de vida. Vote por una de las cuatro opciones. Al finalizar el noticiero, les compartiremos los resultados de la encuesta.
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1: Hacemos un nuevo alto a las informaciones, no nos cambia, ya regresamos con más de Notifides.

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0: Venezolanos residentes en Honduras unen esfuerzos para ayudar a sus compatriotas venezolanos afectados por los terremotos en el país sudamericano que han dejado muchos fallecidos y también personas heridas. Georgina Montoya nos cuenta más detalles a esta hora de la noche. Georgina, adelante, buenas noches.
1: Así es, Santiago, buenas noches a usted y a la audiencia que a esta hora sintoniza Notifides. A 5 días de este desastroso incidente que se dio justamente en la República de Venezuela, hoy justamente me acompaña quien es Marcos Porras, quien él es un venezolano residente aquí en Honduras y que aproximadamente me decía que algunos 80 venezolanos que residen aquí en el país se están uniendo justamente para, uniendo fuerzas justamente para recaudar fondos y de esta manera, pues de cierta manera, poco o mucho poder asistir y ayudar a los hermanos que están en Venezuela también. Marcos, buenas noches, ¿qué tal si nos habla acerca de esto?
2: Gracias, en efecto el grupo de venezolanos residentes en Honduras, en Tegucigalpa y en San Pedro Sula, estamos desarrollando esta iniciativa. Ya es sobradamente conocido lo que está pasando en nuestro país, Venezuela de nacimiento, y lo que queremos es dar ese apoyo que es requerido en este momento. Es importante destacar, licenciada Georgina, que ha habido bastantes irregularidades con el tema en Venezuela, propiamente dicho, de la ayuda que se está recaudando. Significa que las autoridades interinas, a través de unos mecanismos que han creado, lo que pretenden es impedir que haya el acceso o en todo caso que se difunda con mucha más claridad el impacto tremendo que ha tenido estos dos eventos en el país. Entonces nosotros desde Honduras estamos haciendo ese esfuerzo, al igual que en otros países donde esta diáspora extendida por el mundo, casi 10 millones de venezolanos, estamos cada uno poniendo nuestro aporte para que pueda llegar. ¿Y en qué nos estamos concentrando? En este momento, tiendas de campaña, alimentos no perecederos como enlatados, pañales para niños y para adultos, algunos analgésicos, agua embotellada y básicamente pedir que las personas que nos aporten esto tengan la seguridad de que estamos haciendo los esfuerzos para hacerlo llegar a las manos que corresponde. Y para eso aprovecho pues Notifides para solicitar de alguna manera también a través de Cáritas, que es la organización de la Iglesia Católica, su apoyo. Sabemos que han estado participando a nivel mundial en este apoyo a la tragedia que vivimos los venezolanos y también quisiéramos pues que de alguna manera manifestaran nuestro apoyo, el apoyo acá en Tegucigalpa.
1: Marco, ¿cómo pueden acceder a usted? ¿Tiene algún contacto para que se puedan comunicar con usted, todas esas personas también que quieran unirse a este esfuerzo?
2: Sí, en efecto, hay algunos sitios de acopio acá en la ciudad capital, específicamente hay un restaurante llamado Arepa en Tegus y hay otro restaurante, Arepísima, en la Kennedy. Es de alguna manera relativamente fácil ubicarlos en redes sociales con estos dos nombres, Arepa en Tegus y Arepísima en la Kennedy, y allí se está haciendo la recopilación y selección de las ayudas.
1: Muchísimas gracias, Marco, quien es un hermano venezolano, quien es residente aquí desde hace muchos años ya aquí en nuestro país, Honduras, y están uniendo estos esfuerzos para ser enviados hacia Venezuela y luego de esa catástrofe a 5 días ya hoy. Con usted, Santiago, buenas noches.
0: Buenas noches, gracias, Georgina. Así que si usted quiere solidarizarse con los venezolanos afectados durante estos catastróficos terremotos, usted lo puede hacer ya en los lugares que ha mencionado Marcos Porras, aquí en la capital de la República, Tegucigalpa. De manera oficial, el gobierno de la República, en voz del presidente Narri Juan Afura, ha dicho que Honduras no podrá enviar ningún tipo de ayuda a Venezuela. Según declaraciones del presidente de la República, tiene que atender primero las necesidades en el país. Nos quedamos siempre con temas de Venezuela y más noticias en un resumen de noticias internacionales.
3: El ejército de Estados Unidos redobló este lunes sus esfuerzos en Venezuela para acelerar la llegada de la ayuda a las víctimas de los dos terremotos, cuyo trágico balance no deja de aumentar con más de 1.700 muertos, además de decenas de miles de desaparecidos. La derechista Keiko Fujimori fue electa presidenta de Perú por un estrecho margen frente a su rival de izquierda, Roberto Sánchez, según los datos finales del escrutinio publicado este lunes, 3 semanas después del balotaje. 5 personas murieron y otras varias resultaron heridas este lunes en un tiroteo en State, una ciudad del norte de Alemania, informó la policía, que detuvo a 2 personas, incluido al presunto autor de los disparos. El presidente ruso Vladimir Putin reconoció que el país atraviesa cierta escasez de combustible, causado por los repetidos ataques ucranianos contra infraestructuras de hidrocarburos rusas. Este lunes, nuevos ataques rusos contra Ucrania dejaron al menos 7 fallecidos y una treintena de heridos. Irán y Estados Unidos interrumpieron sus ataques mutuos, según Washington, tras un repunte de las tensiones por la circulación en el estrecho de Hormuz, que la República Islámica continúa empeñada en controlar. Desde Suyapa Medios y Notifides le invitamos a fomentar una cultura de paz. Este fue un resumen de noticias internacionales, les informó Linda Otero.
0: Y mucha atención a esta información que ha causado mucho revuelo y muchos comentarios en Honduras, porque la Corte Suprema de Justicia suspendió provisionalmente la orden de captura y alerta roja internacional contra el expresidente de la República, Juan Orlando Hernández Alvarado, tras admitir su solicitud de presentación voluntaria en un caso por el presunto desvío de recursos estatales para financiar una campaña política en 2013. Informó este lunes una fuente judicial. El abogado penalista Jaime Rodríguez destacó que esto refleja una buena intención del exmandatario por afrontar la justicia.
4: De esa manera ya se señaló una fecha, el 3 de agosto, para que Juan Orlando pueda venir y presentarse ante el juez que conoce de la causa y empezar el proceso tendiente a demostrar si él tuvo o no tuvo participación. Lo que se espera en todo proceso es precisamente que el imputado esté presente en las audiencias. Y eso es lo que él está diciendo, yo quiero estar en las audiencias.
0: El experto en materia legal destacó que Juan Orlando Hernández es el máximo dirigente del Partido Nacional, razón por la que su regreso al país genera inconformidad a simpatizantes del Partido Liberal y también el Partido Libertad y Refundación Libre. El abogado indicó el posible escenario que le esperaría al expresidente en caso de concretarse su regreso al país, lo que calificó como una acción encaminada a cumplir con la justicia nacional.
4: Y ese día que se presente ante el juez que conoce la causa, ahí obviamente el Ministerio Público va a pretender que sea enviado a un centro de reclusión y la defensa pues va a solicitar medidas. En este caso en particular, debido a mi experiencia, si él se está presentando voluntariamente, lo correcto, lo procedente es que se le impongan medidas distintas de la prisión.
0: Lo cierto es que el expresidente de la República, Juan Orlando Hernández, ya ha hecho público en sus redes sociales, en diferentes medios de comunicación también, que pronto estará de regreso en su tierra. Así la situación. Estaremos al tanto también en torno a lo que ocurre con el expresidente de la República, Juan Orlando Hernández. Última pausa y Notifides. Volvemos.

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1: Listos los resultados de nuestra encuesta. La interrogante de esta noche fue la siguiente: ¿cuál es la principal causa del aumento de los problemas de salud mental en Honduras? Un 26.32% de nuestros votantes dijo estrés diario, mientras que un 21.5% dijo el uso excesivo de redes sociales y tecnología. La minoría, un 5.26%, dijo violencia e inseguridad, mientras que la gran mayoría, un 47.37%, ha dicho que la mala calidad de vida es la principal causa del aumento de los problemas de salud mental en Honduras. A todos y a todas, gracias por haber votado y participado en nuestra encuesta. Recuerde seguirnos en nuestro canal de WhatsApp, aparecemos como Notifides.
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1: Muy bien, como siempre, cerramos Notifides reflexionando con el Santo Padre, el Papa León XIV. Este día de fiesta nos involucra en la misión de Pedro y Pablo, es decir, en la misión de Jesús mismo. Dios confía en nosotros, que somos pecadores, perdonados por Él. En nosotros, que no somos perfectos, para que brille en nuestras historias su gracia y se revele su fuerza, que transforman el mal en bien. La frase del Papa León XIV para reflexionar también en este año en donde en Honduras estamos en la Santa Misión 2026. Gracias a todos por su sintonía, por siempre estar pendientes de las diferentes plataformas de Suyapa Medios. Se terminó el partido, 90 minutos cumplidos, empate 1-1 entre Países Bajos y Marruecos. Se viene el tiempo extra en el Mundial United 2026. Buenas noches, con permiso.
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0: Son las...
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1: Son las 9 de la noche. 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
4: Estimados oyentes de Radio Vaticano, Vatican News, estos son nuestros titulares de hoy, 29 de junio, lunes de la 13ª semana del tiempo ordinario, día en el que la Iglesia celebra la solemnidad de San Pedro y San Pablo, apóstoles, patrones de la Iglesia y de la ciudad de Roma. Roguemos a los santos Pedro y Pablo para que nos sostengan en el camino de la comunión, lo dijo el pontífice en su homilía en la Santa Misa que presidió esta mañana en la solemnidad de los apóstoles Pedro y Pablo. Pedro y Pablo encarnan la unidad de la Iglesia. Este fue el centro de la reflexión del Santo Padre en su alocución previa a la oración mariana del Ángelus de este 29 de junio. Renuevo mi cercanía espiritual al pueblo venezolano y aliento a cuantos trabajan en las labores de rescate, lo dijo el Papa León XIV este domingo después de rezar la oración mariana del Ángelus al manifestar su solidaridad con Venezuela afectado por dos violentos terremotos. Desde la Ciudad del Vaticano reciban un cordial saludo de Renato Martínez a nombre de los demás integrantes de nuestra redacción. En breve, el detalle de la información de la Iglesia desde Roma para todo el mundo. Buena sintonía. La mañana de este lunes, 29 de junio, el Papa León XIV ha presidido la misa de la solemnidad de los apóstoles Pedro y Pablo en la Basílica de San Pedro, celebración en la que también bendijo e impuso los palios a los 35 nuevos arzobispos metropolitanos. En su homilía, el Santo Padre, recordando al apóstol Pedro que como custodio del pueblo de Dios aparece en numerosas ocasiones en el Nuevo Testamento comprometido con la preservación de la comunión entre los hermanos. El Papa destacó la fidelidad del apóstol Pedro en su misión, pero esto, dijo, no significa que sea perfecto. Él supo reconocer sus propios errores y arrepentirse, dijo el Papa, sin desanimarse y sin dejar cumplir de su misión de anunciar el Evangelio y reunir al rebaño de Cristo hasta el martirio que sufre precisamente aquí, en Roma, no muy lejos de este lugar. Luego, refiriéndose al apóstol Pablo, el Papa dijo que es un incansable anunciador de la Buena Nueva. Él también tiene sus símbolos distintivos, el libro y la espada, estrechamente unidos entre sí. Es así como el apóstol de los gentiles se dejó transformar por el poder de la palabra de Dios que lo alejó de la violencia para conducirlo por el camino del amor. Escuchemos la homilía del Papa León XIV.
5: Cari fratelli e sorelle, oggi in un'unica solennità.
4: Queridos hermanos y hermanas, hoy, en una única solemnidad, conmemoramos a los santos Pedro y Pablo, patronos de la ciudad y la diócesis de Roma, elegidos por Jesús como pastor de su rebaño y el otro como apóstol de los gentiles. En ellos veneramos a dos pilares de la Iglesia. Pedro, custodio del pueblo de Dios, aparece en numerosas ocasiones en el Nuevo Testamento comprometido con la preservación de la comunión entre los hermanos. Es él quien en el lago de Galilea, tras una noche de trabajo aparentemente inútil, le dice al maestro: no hemos recogido nada, pero en tu palabra echaré las redes. Y se vuelve al mar llevándose también a los demás consigo. Es también él quien, mientras muchos se alejan del Señor, tras el duro discurso sobre el pan de vida, le dice al Mesías: ¿a quién vamos a acudir? tú tienes palabras de vida eterna y permanece junto con los otros 11. Es aún Él quien en Cesarea reconoce en Jesús al Hijo de Dios y se hace portavoz de todos en la profesión de la única fe, como hemos escuchado en el Evangelio. Además, después de la resurrección a orillas del lago, es el primero en llegar hasta Cristo.
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4: Y este 29 de junio, el Papa León XIV rezó el Ángelus con los peregrinos en la Plaza de San Pedro, mientras la Iglesia celebra la solemnidad de los santos apóstoles Pedro y Pablo. En su alocución previa a la oración mariana, el Papa afirmó que esta festividad recuerda el vínculo que une a la Iglesia de Roma con todas las demás iglesias del mundo en una comunión de fe y caridad. En este sentido, el Santo Padre afirmó que el martirio de Pedro y Pablo en Roma actúa como un sello sobre el Nuevo Testamento, revelando la profundidad del amor de Dios en Jesucristo. Es así que la llamada de Jesús a seguirle sigue resonando desde las capitales hasta las regiones más remotas a través de quienes han elegido responder a su llamada. Escuchemos la alocución del Papa León XIV.
6: Celebramos hoy la solemnidad de Santi Pietro y Pablo.
7: Celebramos hoy la solemnidad de los santos Pedro y Pablo, patronos de Roma. Esta fiesta recuerda el vínculo originario que une en comunión de fe y de caridad a la Iglesia que está en Roma con todas las demás iglesias del mundo.
8: El testimonio de estos dos apóstoles es casi un sello del Nuevo Testamento. La sangre que derramaron en esta ciudad revela hasta dónde llega el amor de Dios que el Señor Jesús nos ha dado. Sí, por su palabra y su martirio, el Evangelio de Cristo, por así decirlo, echó raíces en Roma, manifestando precisamente aquí, en la capital del imperio, su capacidad de renovación, un nuevo conocimiento de Dios y de la infinita dignidad de todo ser humano, una nueva experiencia de la fuerza, no como dominio, sino como servicio a la vida. También hoy el Señor, muerto y resucitado por amor, se hace presente en sus testigos, llega a los centros y a las periferias, a las capitales y a las regiones más remotas, con las voces, los rostros y las decisiones valientes de quienes han respondido a su invitación, sígueme. Así, este día de fiesta nos involucra en la misión de Pedro y Pablo, es decir, en la misión de Jesús mismo. Dios confía en nosotros, que somos pecadores perdonados por Él, en nosotros, que no somos perfectos, para que brille en nuestras historias su gracia y se revele su fuerza que transforma el mal en bien. Queridos amigos, quizá Pedro y Pablo no podrían haber sido más distintos el uno del otro, distintos por procedencia, por formación, por carácter, no solo antes, sino también después de haber sido llamados. Y su único Señor no los uniformó. El Evangelio es comprendido y anunciado por cada uno de ellos con un acento específico. Y el Espíritu Santo, inspirando a los autores bíblicos, quiso que no se ocultaran sus divergencias, que de hecho se nos narran como una buena noticia.
4: Y Y después de rezar la oración mariana del Ángelus de este 29 de junio, el Santo Padre León XIV agradeció de corazón a todos aquellos que con sus donaciones apoyan su ministerio como sucesor de Pedro y les animó a seguir caminando juntos en la fe y la comunión. Asimismo, el Santo Padre manifestó sus mejores deseos al pueblo de Roma y a todos los que viven en esta ciudad. Además, agradeció a los sacerdotes y religiosos por su servicio de anunciar la palabra en la ciudad eterna. Luego el pontífice saludó y agradeció a los voluntarios de la Pro Loco de Italia que realizaron alfombras de flores en la Vía de la Conciliación y en la Plaza Pío XII en honor a los santos patrones de Roma. Asimismo agradeció a quienes organizan la Girándola de Castel Sant'Angelo, juegos pirotécnicos en honor a los santos Pedro y Pablo, que este año estará dedicado a San Francisco de Asís. Antes de despedirse, el Santo Padre saludó a las personas sin hogar que hoy en la Plaza de San Pedro han distribuido el Observatorio de Estrada, el suplemento del Observatorio Romano, y agradeció a quienes apoyan a este periódico. Escuchemos al Santo Padre.
6: Cari fratelli e sorelle.
8: Queridos hermanos y hermanas, hoy se celebra la jornada del óbolo de San Pedro. Agradezco de corazón a todos que con sus donaciones sostienen mi ministerio de sucesor de Pedro. Continuemos caminando juntos en la fe y en la comunión. En la fiesta de nuestros santos patrones, dirijo mi saludo a los romanos y a todos aquellos que viven en esta ciudad. Un pensamiento acompañado con la oración dirijo especialmente a los enfermos, a las personas solas, a los encarcelados. Agradezco a los párrocos y todos los sacerdotes, a las religiosas y religiosos que trabajan en Roma, porque con su presencia y su servicio cotidiano mantienen vivo su grande corazón cristiano. Saludo a los voluntarios de la Pro Loco de Italia que han realizado las alfombras de flores en Vía de la Conciliación y en la Plaza Pío XII. Muchas gracias y felicitaciones. Como también agradezco a los que organizan la Girándola de Castel Sant'Angelo, que este año estará dedicado a San Francisco y su Cántico de las Criaturas. Además, me estoy complacido de poder acoger a dos hermandades, y a los de hermandad de los agonizantes de Artena. Saludo a los a las personas sin techo que hoy están en la Plaza de San Pedro para distribuir el periódico El Observador de la Calle, un suplemento del Observador Romano. Gracias. Y saludos a todos los que llevan adelante este periódico. Y una buena fiesta para todos.
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4: Y este domingo, después de rezar la oración mariana del Ángelus, el Papa León XIV reiteró su cercanía y solidaridad con Venezuela, duramente golpeado por un doble terremoto del pasado 24 de junio que afectó sobre todo al estado costero de La Guaira. En su alocución, el pontífice elevó sus oraciones por los fallecidos, renovó su cercanía espiritual a los familiares, al tiempo que agradeció y alentó a quienes trabajan con generosidad en las labores de rescate y de asistencia. Escuchemos al Papa León XIV.
6: Deseo expresar mi cercanía a las hermanas y hermanos venezolanos afectados por los recientes terremotos que provocaron numerosas víctimas y heridos, así como ingentes daños materiales. Mientras ruego al Señor por el eterno descanso de los fallecidos, Renuevo mi cercanía espiritual a sus familiares, a los lesionados y a quienes han sido golpeados por esta tragedia. Asimismo, manifiesto mi gratitud y aliento a cuantos trabajan con generosidad en las labores de búsqueda y de asistencia.
9: Termina así nuestro informativo en lengua española. Gracias una vez más por haber estado con nosotros. Alabado sea Jesucristo.
1: Hasta aquí la emisión de hoy. 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

0: Muy buenas noches, hermanos y hermanas, que la paz de nuestro Señor Jesucristo esté con cada uno de ustedes. Nos preparamos ya después de este día que el Señor nos ha regalado, en que celebramos la solemnidad de los grandes apóstoles San Pedro y San Pablo. Nos unimos en oración para dedicar nuestro descanso a nuestro Señor. En esta oración de completas hacemos nuestra invocación inicial diciendo juntos: Dios mío, ven en mi auxilio.
1: Señor, date prisa en socorrerme.
0: Gloria al Padre, y al Hijo, y al Espíritu Santo.
1: Como era en el principio, ahora y siempre, por los siglos de los siglos. Amén.
0: Hermanos, habiendo llegado al final de esta jornada que Dios nos ha concedido, reconozcamos sinceramente nuestros pecados. Ante el Señor ponemos nuestra vida, nuestra historia, y confiados en su misericordia le decimos: Señor, ten misericordia de nosotros,
1: porque hemos pecado contra ti.
0: Muéstranos, Señor, tu misericordia,
1: y danos tu salvación.
0: El Señor Todopoderoso tenga misericordia de nosotros, perdone nuestros pecados y nos lleve a la vida eterna.
1: Amén.
0: Alabemos a nuestro Señor diciendo este precioso himno: Se inclina ya mi frente, sellado está el trabajo. Señor, tu pecho sea la gracia del descanso.
1: Mis ojos se retiran, la voz deja su canto, pero el amor enciende su lámpara velando.
0: Lucero que te fuiste con gran amor amado, en tu gloria dormimos y en sueños te adoramos. Amén.
1: Amén.
0: Pasamos, hermanos, a la salmodia, el Salmo 85. Este salmo es una profunda súplica. Es la oración de un alma que se reconoce pobre y desválida, pero que confía en la misericordia divina. Es un diálogo basado en la verdad de lo que somos ante Dios. No nos presentamos ante Dios con méritos propios, sino nos presentamos con manos vacías, reconociendo nuestra pobreza espiritual, y esto permite actuar a Dios con sus gracias. Hacemos la antífona. Tú, Señor, eres clemente y rico en misericordia.
1: Tú, Señor, eres clemente y rico en misericordia. Inclina tu oído, Señor, escúchame, que soy un pobre desamparado. Protege mi vida, que soy un fiel tuyo. Salva a tu siervo que confía en ti.
0: Tú eres mi Dios. Piedad de mí, Señor, que a ti te estoy llamando todo el día. Alegra el alma de tu siervo, pues levanto mi alma hacia ti.
1: Porque tú, Señor, eres bueno y clemente, rico en misericordia con los que te invocan. Señor, escucha mi oración, atiende a la voz de mi súplica.
0: En el día del peligro te llamo y tú me escuchas. No tienes igual entre los dioses, Señor, ni hay obras como las tuyas.
1: Todos los pueblos vendrán a postrarse en tu presencia, Señor. Bendeciré tu nombre. Grande eres tú y haces maravilla. Tú eres el único Dios.
0: Enséñame, Señor, tu camino para que siga tu verdad. Mantén mi corazón entero en el temor de tu nombre.
1: Te alabaré de todo corazón, Dios mío. Daré gloria a tu nombre por siempre, por tu grande piedad para conmigo, porque me salvaste del abismo profundo.
0: Dios mío, unos soberbios se levantan contra mí. Una banda de insolentes atenta contra mi vida sin tenerte en cuenta a ti. Pero tú, Señor, Dios clemente y misericordioso, lento a la cólera, rico en piedad y leal, mírame, ten compasión de mí.
1: Da fuerza a tu siervo, salva al hijo de tu esclava, dame una señal propicia, que la vean mis adversarios y se avergüencen, porque tú, Señor, me ayudas y consuelas.
0: Gloria al Padre, y al Hijo, y al Espíritu Santo.
1: Como era en el principio, ahora y siempre, por los siglos de los siglos. Amén.
0: Tú, Señor, eres clemente y rico en misericordia.
1: Tú, Señor, eres clemente y rico en misericordia.
0: Pasamos ahora, hermanos, a escuchar un fragmento de la palabra de Dios que está tomada de la primera carta del apóstol San Pablo a los Tesalonicenses.
1: Dios nos ha puesto para obtener la salvación por nuestro Señor Jesucristo, que murió por nosotros, para que velando o durmiendo vivamos junto con Él.
0: respondemos diciendo, en tus manos, Señor, encomiendo mi espíritu.
1: En tus manos, Señor, encomiendo mi espíritu.
0: Tú, el Dios leal, nos librarás.
1: Te encomiendo mi espíritu.
0: Gloria al Padre, y al Hijo, y al Espíritu Santo.
1: En tus manos, Señor, encomiendo mi espíritu.
0: Ahora, hermanos, como cada noche, nos unimos al gozo y a la alegría del profeta Simeón, que se alegró al tener a Jesús.

0: presentado ante todos los pueblos.
1: Luz para alumbrar las naciones y gloria de tu pueblo Israel.
0: Gloria al Padre, y al Hijo, y al Espíritu Santo.
1: Como era en el principio, ahora y siempre, por los siglos de los siglos. Amén.
0: Sálvanos, Señor, despiertos, protégenos mientras dormimos, para que velemos con Cristo y descansemos en paz.
1: Sálvanos, Señor, despiertos, protégenos mientras dormimos, para que velemos con Cristo y descansemos en paz.
0: Oremos. Concede, Señor, a nuestros cuerpos fatigados el descanso necesario, y haz que la simiente del reino que con nuestro trabajo hemos sembrado hoy crezca y germine para la cosecha de la vida eterna. Por Cristo nuestro Señor.
1: Amén.
0: El Señor Todopoderoso nos conceda una noche tranquila y una santa muerte.
1: Amén.
0: Nos cobijamos bajo la protección de nuestra Madre del Cielo y le decimos: Salve, Reina de los cielos y Señora de los ángeles. Salve, raíz, salve, puerta, que dio paso a nuestra luz.
1: Alégrate, Virgen gloriosa, entre todas las más bellas. Salve, agraciada doncella, ruega a Cristo por nosotros.
0: Muy buenas noches, hermanos, que descansen. Si Dios quiere, será hasta mañana.
2: Completas la oración de la noche. Que el Señor nos proteja y nos haga descansar en su amor, para que mañana lo vivamos con más santidad.

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1: Pedro, la roca sobre la cual se edifica la iglesia. Bienvenidos a los textos en contexto. Estamos en el Evangelio según San Mateo, capítulo 16, versículos del 13 al 19. Vamos a la palabra. En aquel tiempo, cuando llegó Jesús a la región de Cesarea de Filipo, hizo esta pregunta a sus discípulos: ¿quién dice la gente que es el Hijo del Hombre? Ellos le respondieron: unos dicen que eres Juan el Bautista, otros que Elías, otros que Jeremías o alguno de los profetas. Luego les preguntó: ¿y ustedes quién dicen que soy yo? Simón Pedro tomó la palabra y le dijo: tú eres el Mesías, el Hijo del Dios vivo. Jesús le dijo entonces: dichoso tú, Simón, hijo de Juan, porque esto no te lo ha revelado ningún hombre, sino mi Padre que está en los cielos. Y yo te digo a ti que tú eres Pedro, y sobre esta piedra edificaré mi iglesia. Los poderes del infierno no prevalecerán sobre ella. Yo te daré las llaves del reino de los cielos. Todo lo que ates en la tierra quedará atado en el cielo, y todo lo que desates en la tierra quedará desatado en el cielo. Palabra del Señor. Hermanos, vean cómo, qué interesante, ¿no? En Cesarea de Filipo, en Cesarea, es que el contexto del texto es súper interesante. En Cesarea de Filipo, un lugar lleno de ídolos paganos, ese lugar se recuerda precisamente por eso, porque hay mucha idolatría. Jesús lanza una pregunta que divide la historia en dos. Dividió la historia de los apóstoles, la de Pedro, la nuestra, la tuya, la mía. Le dice el Señor: ¿y ustedes quién dicen que soy yo? La respuesta del mundo siempre ha sido incompleta y lo sigue siendo hoy para muchos. Un maestro, un revolucionario, un buen profeta, alguien que habla bien, etc. Sin embargo, Pedro va al grano, gracias, evidentemente, a la revelación divina, a la inspiración. Y Pedro dice: tú eres el Cristo, el Hijo del Dios vivo. De este encuentro, de esta verdad, de este momento, brotan dos verdades urgentes para hoy, para nosotros incluso: identidad y propósito. En el momento en que Simón reconoce la verdadera identidad de Jesús, Jesús le devuelve el favor revelándole su nueva identidad y misión a él, a Pedro. Por eso le dice: tú eres Pedro, y sobre esta roca edificaré mi iglesia. Y es que cuando descubres quién es Cristo, finalmente entiendes quién eres tú y cuál es el propósito en tu vida. Fíjense, cuando yo me encuentro con el Señor, cuando descubro quién es Él para el mundo y quién Él es para mí, yo descubro mi verdadera identidad y cuál es el proyecto de Dios pensado por mí. Hay que descubrir al Señor. Cuando descubrimos al Señor, nos descubrimos a nosotros. Y además aparece una iglesia que la podemos llamar, y voy a ser un poco atrevido, pero llamémosla así, una iglesia invencible. Fíjense cómo es. Jesús no promete una comunidad libre de problemas, de debilidades. No, no ha dicho eso el Señor. No ha dicho que la comunidad cristiana no tendrá problemas, no tendrá momentos difíciles en la historia, ni que no habrá pecado en ella, sino dice que Él garantiza que las puertas del Hades, del infierno, no prevalecerán contra ella. ¿Por qué? Porque la fe no nos hace inmunes a las tormentas, a la debilidad, pero nos ancla a un fundamento que jamás se va a hundir. Porque esta iglesia es Cristo nuestro Señor. Vean qué interesante. ¿Cómo se ha cumplido a lo largo de la historia este pasaje? Siguiendo una línea continua, la sucesión apostólica. Una iglesia fundada por Cristo que, a pesar de su debilidad, continúa siendo el reflejo de Cristo. Fíjense cómo el pasaje cierra con la entrega de las llaves del reino, un símbolo de una enorme responsabilidad, ¿no? Porque tenemos que abrir las puertas de la gracia y el perdón, la reconciliación al mundo. Dios, hermano, en conclusión, este texto nos confronta directamente porque Jesús no busca admiradores que repitan lo que otros dicen de Él. Busca discípulos con una convicción propia. De hecho, la madurez espiritual y el verdadero cambio de nuestra vida comienzan en el día en que respondemos a su pregunta, no con una teología prestada, repitiendo lo que otros dicen, frases bonitas, respondiéndole a Él con el corazón. Tú eres Señor. Tú eres el Señor de mi vida. Tú eres el Señor de mi vida. Recuerdo, quisiera compartir una experiencia personal, que cuando tuve un tiempo de mi vida en México, conversaba con una señora, estaba empezando yo mi formación, iba a entrar al seminario. Y una señora de feliz memoria se sentó a conversar conmigo y ella pasaba arrodillada horas delante del Santísimo. Me preguntaba que cómo me sentía, le decía que con un poco de miedo. Bueno, iba empezando el proceso vocacional. Y ella me dejó algo que nunca se me olvida. Ella me dijo, siempre que estés delante del Señor, no digas muchas cosas. Solo dile, soy tuyo y te amo. Soy tuyo y te amo. Palabras que brotan del corazón reconociendo quiénes somos, propiedad de Él, y qué queremos hacer con nuestra vida, amarle. Y esa es nuestra fe. Esa fe sobre la cual Dios debe seguir construyendo cosas extraordinarias. Cuando nosotros respondemos con libertad, con amor verdadero, ojo, no con un amor perfecto, con un amor que muchas veces se equivoca, con un amor que se cae, con un amor que falla, Dios sigue haciendo cosas extraordinarias a pesar de nosotros mismos. Dios, a pesar de los errores de la iglesia, sigue construyendo su reino, sigue llevando la salvación al mundo. Esta es la iglesia fundada por el Señor, una iglesia que sigue anunciando el mismo mensaje de Cristo, defendiendo la verdad. Ojalá que cada uno de nosotros pueda responderle al Señor, sí, soy tuyo y te amo, para poder descubrir quién somos y así descubrir cuál es el proyecto de Dios en nuestra vida. Que Dios te bendiga.

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0: La paz y la esperanza de nuestro Señor Jesucristo esté con cada uno de ustedes, queridos hermanos y hermanas. Hoy estamos llamados a misionar. Estamos llamados a ser cristianos, católicos, misioneros en una sociedad indiferente. Esta realidad social de hoy nos tiene que hacer un replanteamiento de cómo comunicar la buena nueva, de cómo transmitir la fe en una sociedad donde muchas personas rechazan a Dios. Se hacen encuestas en universidades con una simple pregunta: ¿crees en Dios? ¿Eres cristiano? No, sí, no, sí. En una realidad social que está mostrando cierto nivel de indiferencia al tema de la fe. Por eso aquí en Honduras, la Conferencia Episcopal ha hecho un llamado a la Santa Misión, el año de la Santa Misión. Y se están visitando hogares, por ejemplo. Y hay testimonios de hombres y mujeres misioneros, misioneras, que en algunos lugares han sido acogidos, en otros no. Esa es la realidad. Hay personas que se declaran enemigos de la fe. Simplemente viven su vida como si Dios no existiera. Están, a veces están ocupadas, distraídas, absorbidas por el mundo del hacer, por el mundo del tener, por el mundo de las preocupaciones, que la vida espiritual está allí, marginada. No tengo tiempo, no hay tiempo para ir a la iglesia, no hay tiempo para un retiro, no hay tiempo para caminar en comunidad, no hay tiempo, no hay tiempo. Y al no haber tiempo implica que no tengo tiempo para Dios. Tengo tiempo para el trabajo, tengo tiempo para la diversión, tengo tiempo para ver un partido de fútbol del mundial, por supuesto que sí, tengo tiempo para ello, pero para meditar, para ir ante Jesús sacramentado, para confesarme, para ir a un retiro de un fin de semana, no tengo tiempo, no tengo tiempo. Estamos en una realidad que nos exige a nosotros entender. Hay una indiferencia hacia el Evangelio. Cuando Jesús dice en el Evangelio de San Marcos, capítulo 16, versículo 15, vayan por todo el mundo y anuncien la buena nueva a toda la creación. Siempre me he reflexionado sobre esa primera frase: vayan por todo el mundo. No es alguna parte del mundo, es a todo el mundo. Y todo el mundo implica ir a los no creyentes, implica ir a los que se han alejado, implica ir a aquellos que niegan la fe. La misión, queridos hermanos y hermanas, es una tarea de todos, no es una tarea reservada para algunos. La Iglesia, dirá el magisterio, que existe para evangelizar. El magisterio y la Iglesia sí lo dice. La Iglesia existe para evangelizar. Hoy tenemos una sociedad con signos de secularización, una sociedad que manifiesta el alejamiento de la fe, una sociedad que hace o que ve la fe como un adormecer la conciencia, una sociedad donde se pretende llevar la vida, o nos propone llevar la vida sin Dios y sin iglesia. Por eso San Pablo VI, en este documento hermosísimo de Evangelii Nuntiandi, dijo una frase que es válido pensar en nosotros hoy en día. El mundo, decía San Pablo VI, necesita testigos más que maestros. Y cuando escucha a los maestros es porque son testigos. Me gusta esa frase. El mundo necesita testigos más que maestros. Y cuando escucha a los maestros es porque son testigos. Esta sociedad de hoy, la llamada que nos ha hecho la conferencia episcopal a salir, a misionar, una iglesia en salida, como decía el Papa Francisco, es ser testigo de Cristo, es comunicar a Cristo, es llevar la buena nueva de Cristo. No nos debería de sorprender o angustiar el hecho de ver personas que no aceptan la visita de los misioneros, que tiran la puerta, que se esconden. No. Hay personas que están llevando su vida como si Dios no existiera, como que si no, nunca se van a morir. La iglesia ante esa realidad no puede cerrarse en sí misma y simplemente esperar a que la gente llegue a la reunión. La iglesia es una iglesia en salida. Y estamos viviendo este magnífico año misionero en esa experiencia providencial. Una iglesia en salida donde el laicado católico está mostrando un anhelo grande por comunicar a Jesucristo a los demás. Por eso es lindo ver cómo Dios, y agradecido con Él, me permite apoyar en la formación a estos misioneros. Ver y escuchar testimonios de hombres y mujeres que van durante 4 o 6 horas quizás visitando casas, compartiendo la palabra, ver esa experiencia de cómo el Señor les va acompañando, testimonios impresionantes de cómo el Señor ha tocado la vida de más de alguna persona. En la misión aprendemos algo. En la misión aprendemos a evangelizar con amor y con respeto. Aprendemos a evangelizar con amor y con respeto. Porque esta evangelización no se hace imponiendo la fe, no. Jesús siempre respetó la libertad de las personas. Nosotros debemos de estar dispuestos, como decía San Pedro, a estar siempre dispuestos a dar razón de nuestra fe. Por eso es que la experiencia misionera que se está teniendo hay que prolongarla, hay que seguirla, hay que continuarla en medio de esta realidad social convulsionada, de violencia, de muerte, porque hay una cultura de muerte. Por eso, este sentido de misionar tiene que ser un llevar el Evangelio de forma auténtica, combinando, por ejemplo, la verdad con el amor, la convicción con humildad, el testimonio y el diálogo. No vamos a confrontar, no vamos a discutir, no vamos a pelear con nadie. El amor siempre, siempre abre puertas que comúnmente la confrontación ha cerrado. Por lo tanto, el trabajo de un misionero es comunicar la buena nueva de Jesucristo. No es ni defender a Jesucristo, no es ni defender a la iglesia, no es ni atacar a nadie. Y hay que saber entender que esta sociedad de hoy nos tiene que llevar a tomar conciencia de la importancia, del valor que tiene el ver la familia como el primer centro de evangelización, como el primer lugar a evangelizar. Es la familia. Y tiene grandes desafíos el evangelizar la familia. Tiene que ser una prioridad para nosotros. Seguir promoviendo la fe en Cristo en nuestros hogares. buscando momentos de oración, de reflexión de la Sagrada Escritura, buscando, siendo dinámicos, siendo creativos en ese sentido. Pero también prolongar nuestra fe, no solamente que se quede en iglesia o en el núcleo familiar, sino llevarla al trabajo. Llevarla al trabajo, dar testimonio de nuestra fe cristiana católica en el trabajo. En el trabajo. O sea, eso es fundamental. La manera como nosotros desempeñamos nuestra labor, como ejercemos nuestra profesión, también es un medio para evangelizar. También es una forma, una herramienta de evangelización que hay que hacerla. Hay que hacerla. Conozco el caso de un hermano misionero que él trabaja en un taller de mecánica y me decía él, hermano, mi misión está aquí también. Cuando a mí me toca atender un cliente, yo le hablo del Señor o le digo, mire, esto está malo del motor, esto necesita, esto aquí. Y ahí nomás me dice, yo también le meto algo del Señor. Y en muchos casos he orado por la persona. Entonces, dar testimonio de nuestra fe desde nuestra labor, de nuestro trabajo, desde ahí es importante. También compartir la fe con alegría. Estamos en una sociedad muy, muy violenta, muy amargada, muy, muy, muy fría. Pues nos toca a nosotros poner el condimento de la fe. Un poco de sensatez, un poco de paz, promoviendo paz, la alegría, el dominio propio. Todo esto son signos que la gente va viendo. Si nosotros nos vamos a la Sagrada Escritura, especialmente al Nuevo Testamento, y tomamos el libro de Hechos de los Apóstoles, por poner un ejemplo, nos damos cuenta que los apóstoles anunciaron el Evangelio en medio de persecuciones, en medio de burlas, en medio de rechazos. Sin embargo, seguían proclamando la buena nueva. Los metieron a la cárcel y seguían proclamando la buena nueva. ¿No crea usted que la sociedad de hoy, la familia de hoy, nos espera con los brazos abiertos y con alegría? No, no, no. Vamos a experimentar persecución, vamos a experimentar rechazo, vamos a experimentar burlas. ¿Y qué dijeron los discípulos? Hechos capítulo 4, versículo 20. ¿Qué encuentra ahí en ese texto? No podemos callar lo que hemos visto y oído. No podemos dejar de hablar de lo que hemos experimentado. Hoy también nosotros, en esta medida, vamos descubriendo también que hay personas que se interesan por recibir la palabra. Una esposa que motiva a su esposo a que vayan a la iglesia y el hombre al principio no quiere ir y luego acepta y ahora sirve en iglesia. O sea, eso es lindo, eso es lindo. Por eso Jesús le dirá a los discípulos esta frase, no tengan miedo. En una sociedad secularizada, en una sociedad indiferente a la fe, lo que menos hay que tener es miedo. Lo que menos hay que tener es miedo. No tengamos miedo. La misión requiere valentía, requiere confianza y requiere perseverancia. Por eso, en el camino misionero, cada uno de nosotros vamos viviendo una diversidad de experiencias porque es el Espíritu Santo el que tiene control de todo. El Espíritu Santo es el agente principal de la evangelización. Es el principal personaje de la evangelización. Siempre vamos a encontrar, escúcheme bien, críticas a la fe, críticas a la iglesia. Siempre vamos a encontrar gente que se burla de los misioneros, de la misión, de la iglesia. Siempre va a haber una presión de la sociedad para silenciar nuestras convicciones. Y a pesar de todo ello, estamos llamados a seguir adelante. Estamos llamados a caminar en la fe. Estamos llamados a seguir compartiendo la buena nueva de Jesucristo. Por eso es válido entender que esta sociedad, así como está, nos tiene que promover a nosotros un nivel de conciencia de lo que diría San Pablo, ¿no? De lo que dijo San Pablo, ay de mí si no predico el Evangelio. Pues esta sociedad, evangelizar en medio de esta realidad humana, donde yo tengo que decir, ay de mí si no predico el Evangelio. En esta sociedad indiferente, donde hay personas que pareciera que andan huyendo de Dios, que se andan escondiendo del Señor, pues ay de mí si no predico el Evangelio. Pensemos un poco, no sé si tú estás teniendo una experiencia de misión, no sé si tú eres un católico que está al servicio de la parroquia y que con tu Biblia estás visitando, recibiste todo el proceso formativo o están recibiendo el proceso formativo. Qué lindo sería, ¿no? Que cada católico que va a misa el día domingo tuviera esa conciencia de ser discípulo misionero de Jesús. Qué lindo sería. Tendríamos una sociedad totalmente diferente. Porque cuando nos adentramos a la dimensión misionera de la fe, entendemos algo, que la fe no es para ser consumida, la fe es para ser compartida. Que la fe no es para esconderla, la fe es para revelarla. Hoy, en muchas parroquias, hay hombres y mujeres que dijeron sí al llamado de la misión. Y qué lindo es ver, qué lindo es ver. Y me llama la atención, en la mayoría de las parroquias, las personas que dijeron sí para servir en la misión son los más sencillos y los más pobres. Sí, aquellos que no tienen carro, aquellos que antes tienen para comer, aquellos que su salario es bajo, aquellos que viven de una manera sencilla, tienen la disponibilidad para decirle al párroco, aquí estamos, y han vivido procesos de formación. Qué triste es ver personas formadas a nivel universitario, académico, con buena posición económica, y que han salido huyendo de la misión. Le tienen miedo a salir, tienen miedo al qué dirán, tienen miedo. Pero es que siempre en la viña del Señor hay de todo, ¿no? Siempre ha habido de todo en la viña del Señor. Y por eso es válido pensar un poco en nosotros. ¿Qué tan misioneros somos nosotros? ¿Cómo estamos misionando en casa? ¿Cómo estamos misionando en nuestro vecindario? ¿Cómo estamos misionando en el trabajo? ¿Cómo lo estamos haciendo? ¿Realmente hay un sentido verdadero, profundo, de lo que es en sí la misión, o me he quedado corto? Nos vamos a encontrar, y creo que lo estamos teniendo, ¿no? Experiencias donde nos hemos sentido acogidos, pero experiencias también donde nos hemos sentido rechazados. Hay un video de una parroquia donde va un niño y ha ido a una tienda, a una pulpería a comprar un refresco, y van los misioneros y el niño creo que les dice, ¿y por qué no vienen a mi casa? Y tengo entendido, no recuerdo muy bien el video, que uno de los misioneros le dice, ¿y dónde vives? Y el niño va y los misioneros van a la casa del niño. Imagínese tú, un niño pidiendo que vayan a la casa, un niño pidiendo que vayan a su casa a que le prediquen la palabra y a orar. Imagínate tú cuántos de nosotros necesitamos que lleguen a nuestros hogares, que lleguen a nuestros hogares y que nos anuncien la buena nueva, que nos proclamen la palabra, que oren por nosotros. Así que si usted está recibiendo este mensaje y andan los misioneros católicos visitando los hogares, pues ábrale las puertas, escuche la palabra. Aunque usted vaya a misa, no importa, escuche la palabra. Siempre la palabra tiene algo de Dios maravilloso para nuestra vida. Escuchemos la palabra, acojamos la palabra, recibamos la palabra. Y eso nos va a ayudar muchísimo. Va a ser de una total y plena bendición. Porque es cierto que estamos en una sociedad indiferente, pero esa sociedad indiferente necesita de Jesucristo. Y Jesucristo necesita de nosotros, de nuestra voluntad, de nuestra docilidad, de nuestro interés, del querer nosotros realmente comunicar la buena nueva. Hoy la sociedad misma nos está dando signos de que mucha gente ha excluido a Dios de su vida. Familias que han excluido a Dios de su vida. Familias que pretenden llevar un cristianismo a su manera, ¿no? Un cristianismo católico a su manera. Vamos a misa el domingo, pero nada más. Pero seguimos llevando la vida sin conversión. Seguimos actuando como si Dios no existe. Pero el domingo es como que el domingo sí nos acordamos de Dios. El domingo es para acordarse del Señor. El domingo es para por lo menos 45 minutos, una hora, máximo hora y media, pensar en Dios. Nada más. Por eso es que la misión tiene esa trascendencia de sacudir a las personas desde el anuncio del querigma. Admiro a estos hermanos y hermanas que brindan su tiempo, que generan espacios en su día a día para formarse, para compartir la buena nueva, para dejarse instruir. Admiro a este tipo de sacerdotes que se involucren en la misión, que se ha dejado desprogramar por el Señor para que el Señor le programe. Todavía tenemos más de algún sacerdote muy cómodo, indiferente. Admiro al sacerdote que acompaña a los misioneros, no que simplemente los envía y se queda en la casa parroquial, sino que les acompaña. Es admirable el sacerdote que también toca puertas, el sacerdote que evangeliza. Hace poco miraba la noticia en el Vaticano de que eran como 800 sacerdotes del camino neocatecumenal que eran enviados de dos en dos a evangelizar, y sin dinero, sin nada, a evangelizar. Y hay unos videos muy lindos de cómo se ve la alegría de estos hombres que salen a misionar de dos en dos, sacerdotes, a anunciar a Jesucristo. La misión no solamente es para el sacerdote, la misión no solamente es para la religiosa, la misión es también para nosotros los laicos. Por eso hay que estar enamorado de Cristo para ser misionero, hay que estar enamorado rotundamente de Jesucristo, hay que estar locos por Jesucristo para llevar esa buena nueva de salvación. Usted que me ha estado viendo y escuchando, le pregunto, ¿ha misionado? ¿Está misionando? ¿Es de los que ha recibido formación o los que ve a los demás salir? Pónganse en camino. Deje que el Espíritu Santo le anime, le instruya para que su vida hable de Jesucristo. Que el Señor les bendiga, les inspire y les anime cada día. Un abrazo fraterno en Cristo y María. Bendiciones.
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1: Hola, queridísimos hermanos, hola, queridísimas hermanas, bienvenidos, bienvenidas sean todos. Este es su programa Solas con Él solo y yo soy su servidor, Manuel Castro, con un mensaje para cada uno de ustedes, con un mensaje a su conciencia, con un mensaje de aliento en este tiempo en el que cada uno de nosotros se empeña en ser transparente en sus acciones, se empeña en la pertenencia al Señor Jesús y lucha realmente cada día en ese seguimiento de Cristo. Y tenemos que entender que como el sarmiento a la vid, tenemos que estar asidos, tenemos que estar agarrados a esa vid, para que cuando lleguen los momentos difíciles, para cuando lleguen los momentos de hastío, pues nosotros podamos siempre seguir el camino y ser, como dice el Salmo, como el monte Sión, que no se asusta, no tiembla ante las circunstancias que acaecen en cada momento de nuestra vida. Y si es tal la tormenta, si es tal el ventarrón que nos tumbe, pues levantarnos así como se levantan los niños, ¿verdad? Cuando se caen, nos acudimos y seguimos, porque debemos estar seguros cada uno de nosotros que en nuestra vida tendremos prueba y que seguimos a Cristo con todas las consecuencias. Seguimos a Cristo porque queremos salvarnos, queremos ser amigos de Él, queremos hacer la voluntad de Él para alcanzar la vida eterna. Pero no es fácil, es difícil porque encontraremos escollos en toda nuestra vida, encontraremos muchos momentos alegres, muchos momentos en que nos sentiremos bien, pero vendrán otros en que nos removerán realmente. Las bases de nuestra vida, vendrán las dudas, vendrán otras cosas, todo puede suceder, de las dudas puede suceder, pero del temor no, porque sabemos de que Cristo camina con nosotros y tenemos que ir, estar en sintonía con el Señor y saber que todo lo que nosotros poco a poco vamos abandonando aquí en esta vida va a tener su recompensa como antesala, como anticipo de esa vida que eternamente vamos a tener junto al Señor el día que nos llame, si nosotros somos congruentes con su llamado. Y el Evangelio de San Marcos nos relata un acontecimiento en el que a veces nosotros no logramos comprender, no alcanzamos a comprender a nuestro Señor Jesús en todo lo que nos ha instruido durante nuestra vida y ya después de haber permanecido en la iglesia durante muchos años y consecuentemente también nosotros ya viejos, a veces no comprendemos lo que el Señor Jesús nos ofrece y cuál es el reino al que Él nos llama a reinar junto con Él. el capítulo 10 de San Marcos, del versículo 28 al 31, dice: En aquel tiempo, Pedro le dijo a Jesús: Señor, ya ves que nosotros lo hemos dejado todo para seguirte. Jesús le respondió: Yo les aseguro que nadie que haya dejado casa, o hermanos o hermanas, padre o madre, o hijos o tierras, por mí y por el Evangelio, dejará de recibir en esta vida el 100 por 1 en casas, hermanos y hermanas, madres, hijos y tierras, junto con persecuciones, y en el otro mundo la vida eterna. Y muchos que ahora son los primeros serán los últimos, y muchos que ahora son los últimos serán los primeros. Palabra del Señor. Gloria a ti, Señor Jesús. Allí nos retrata a cada uno de nosotros que a veces creemos que el reino de Dios es la tenencia de las riquezas, la tenencia de cosas materiales. Jesús siempre les hablaba a los apóstoles, a los discípulos también, pero ese era un grupo más grande. Pero el grupo más reducido de los que caminaban con él constantemente y que los instruía, que como él mismo dice, los amaba, los atendía, eran los 12. Es decir, sabemos que trabajar por el Señor es más que el premio. Pedro le dice: Señor, lo hemos dejado todo por seguirte. Y prácticamente le está haciendo la pregunta como lo retratan o lo relatan otros de los evangelios sinópticos, ¿qué nos va a tocar? En otros le dice: ¿qué nos va a tocar a nosotros? Olvidando que trabajar por el Señor es nuestro premio realmente. Recuerdan el pasaje, aquellos que los invita: ¿qué están haciendo ustedes aquí? Vayan a mi viña a trabajar. Que salí en la mañana a buscar trabajadores, salí en la tarde. Y a todos les dijo que les iba a pagar un denario. A todo el que trabaja con el Señor, el premio es la vida eterna. Pero ya el mismo hecho de trabajar con el Señor es un premio. De estar, con la espalda doblada, por así decir, en ese seguimiento del Señor para reflejar esa luz que Cristo nos da a cada uno de nosotros y ser invitado realmente por el Señor a trabajar, es lo más digno que nosotros podemos tener. Pedro, pues, implícitamente muestra su interés por lo material. Jesús, obviamente, le habla a él y nos habla a nosotros de otro premio que lo empezamos a degustar aquí en la tierra. Porque si nosotros hacemos el bien por obediencia al mandato del Señor, si hacemos realmente lo que el Señor nos manda, no es que no vamos a tener problemas. A más de alguna persona le desagrada, le molesta, odia que nosotros hagamos el bien y vivamos haciendo el bien. Porque sobre todo se encastillan en excluir aquellas personas que le pertenecen al Señor y no es más que la acción del mismo demonio en esas personas que nos quieren hacer desviar de nuestro destino, el camino que nosotros tenemos. Podemos desviarnos nosotros mismos porque nos embelesamos del paisaje que hay en la ruta que tenemos en nuestro camino. Esa es otra cosa, que nos vuelva a atender, es decir, que nos vuelva a tener nuestra atención, los placeres, las cosas, los colores que el mundo ofrece, los sonidos que el mundo ofrece, los sabores, los placeres. Y nos quedemos ahí extasiados, ¿verdad?, en ver el paisaje y nos olvidemos de nuestro destino. Ya eso es asunto nuestro. Otra cosa es que nos quieran desviar de nuestro destino. Las murmuraciones, las críticas, las trampas, las habladurías, las condenas de todo el mundo. Ahí tenemos que recibir el golpe. Tenemos que recibir la herida. Y si nos tumban, si nos botan, como vuelvo a repetir, no hay nada más que levantarse, tenderle la mano al Señor y decirle: Señor, ayúdame, Señor, sálvame, al Espíritu Santo que nos anima. Jesús siempre nos ha hablado de otro premio, pero nosotros creemos de que estar bien económicamente, tener todos los carros, todas las casas, eso es porque Dios está conmigo. Cuidado, cuidado, no nos engañemos. Cuidado, no nos engañemos y el demonio nos esté dando a tol con el dedo, o nosotros mismos nos estemos dando a tol con el dedo, creyendo que vamos caminando con la iglesia y nada más estamos en la iglesia, pero seguimos renegando, refunfuñando de las cosas que la iglesia exige para que nosotros tengamos una vida acorde realmente con lo que nos llama el predicado del Señor Jesús. Seguir al Señor tiene su recompensa, pero también tiene sus consecuencias, sus persecuciones. Trabajar por el Señor es el mejor premio que ya recibimos en nuestra vida, porque trabajar por el Señor en esta vida nos exige llevar una vida acorde con el mandato del Señor, aunque la gente critique y nos diga y digan que nosotros no somos testimonio, pero nosotros debemos estar con nuestra conciencia en paz y nuestros actos deben de ser congruentes, deben de comulgar con nuestras acciones. No podemos decir: yo estoy con mi conciencia limpia de tal cosa, cuando nuestros actos dicen y reflejan que la realidad no se crea que esa conciencia esté también limpia. Aquí tendremos en la tierra muchas persecuciones. Y no importa lo que sea que nosotros encontremos en nuestra vida, sabemos que estamos trabajando por construir el reino de aquí en la tierra y no estamos solos. El Espíritu del Señor nos anima, nos apoya, nos da la fuerza, nos da la inteligencia, nos da a cada uno el valor para levantarnos, para seguir, aunque ya casi nos sintamos derrotados. Sabemos que el premio más importante es la vida eterna. Pero esa vida eterna la alcanzaremos ¿Alcanzaremos realmente si nosotros nos hemos mantenido fiel al Señor? Nosotros sabemos lo que sucedió con esos trabajadores que iban, todos los que el Señor los invitaba y les decía: vayan a trabajar a mi viña y yo les voy a dar un denario o 100 pesos, a todos les dijo. Aquel que llegó a las 9 de la mañana, aquel que llegó a las 11, el que llegó a las 2, el que llegó a las 5, a todos les dijo lo mismo. Y cuando llegó la hora de pagar, a todos les daba lo mismo, porque a todos les había ofrecido lo mismo. Pero nuestro pensamiento humano, empezamos a catalogar, a clasificar y a decir: bueno, como a mí me mandaron temprano, pues me van a dar más. Olvidando lo que el Señor le dijo, olvidamos lo que el Señor nos dice. De un momento a otro, como dice San Pablo, miramos todo como en un espejo, lo miramos cara a cara, así, pero cuando ya damos la vuelta nos olvidamos de todo esto. Trabajar por el Señor, vuelvo a repetir, es el premio que nosotros de antemano recibimos. El Señor, sabemos que cuando nos dirigimos al que no, nos dirigimos con un destino, nos dirigimos con un propósito en nuestra vida, alcanzaremos llegar a nuestro destino si nos empeñamos. Alcanzaremos aquello que nosotros buscamos. No hay que perderse lo mejor de nuestra vida, que es estar con el Señor. El Señor nos dice y le dice a todos los apóstoles que todo lo que hayan dejado, todo tendrá su premio. Es decir, en aquel entonces, si ustedes recuerdan, cuando encontró a Andrés, cuando encontró a Pedro, cuando encontró aquel cobrador de impuestos, que él estaba viviendo bien, feliz, era un personaje importante, pero inmediatamente dejándolo todo, eso lo siguió. Y aquellos lo siguieron. Claro, esto requiere un tiempo, requiere, una transformación interna de cada uno de nosotros. Pero lo que quiere decir el evangelista es que no le anduvieron con tantos cuentos y esperando, bueno, que vamos a ver, que vamos. Y le dice, todo aquello que dejaron, todo lo que, porque en aquel entonces no era así tanto como ahora, que somos un poco mezquinos nosotros en seguir a Jesús, en servirlo en todos nuestros hermanos. Ya las madres no quieren tener hijos, y si tienen hijos desde hace muchos años atrás, le han negado los hijos varones para el sacerdocio, las mujeres para la vida consagrada, y han creído que es una maldición y no una bendición. Entonces, eso se ha seguido marcando, y si no hay sacerdotes, ¿cómo va a haber Eucaristía? Y si no hay Eucaristía, no hacemos presente, no hacemos vida el sacrificio pascual del Señor, ¿cómo lo vamos a clamar cada vez que comemos de este pan y bebemos de este cáliz, anunciamos tu muerte, Señor, hasta que vuelvas? ¿Cómo vamos a proclamar eso si ya no hay nadie? Moriremos, nos perderemos, dejaremos de tener el Espíritu, dejará de haber una relación entre Dios y los hombres. A través del sacrificio que marca realmente la presencia del Señor Jesús en nuestras vidas, no hay que perderse lo mejor de la vida. que es estar con el Señor, que recibirían todas casas. Yo, por ejemplo, ya no vivo en la casa en que yo vivía y estuve durante muchos años, por alguna circunstancia. Pero yo vivo en otra casa que me ha brindado un hijo. Si yo no hubiera estado con el Señor, no hubiera permanecido con el Señor, haciendo su voluntad, sirviendo, amando, no tuviera esa casa sencillamente. Y muchas casas me han ofrecido para vivir. Y muchos hijos tengo, y no digamos los sacerdotes. Es difícil negarle a alguien que ha mantenido y ha sido testimonio en el mundo de la pertenencia al Señor, de negarle un bocado, de negarle comida, de negarle un techo. Pero dice, también tendrán persecuciones. El demonio siempre está ahí en sí, lacerándonos, marcándonos. El demonio siempre está ahí tratándonos de desviar, de arrancar del camino del Señor, queriendo de que marquemos la pauta de nuestra vida haciendo lo que Él quiere y no lo que el Señor quiere. El demonio estará presente a través, vuelvo a repetir, de todos aquellos que nos quieren desviar de nuestro camino. Pero debemos estar alertas y fuertemente agarrados con el Señor Jesús para poder salir al final de nuestra vida triunfante, poder alcanzar la gloria, poder alcanzar la vida eterna que el Señor realmente nos ofrece. Pero debemos de tener presente que trabajar por el Señor, decirle así a la invitación que el Señor nos hace para trabajar en su viña, ese es realmente nuestro premio y que nos hace degustar desde ya aquí, ahora en la tierra, la vida eterna. Es una antesala, es un preludio, ¿verdad? Es un anticipo y nos hace felices y nos hace empeñarnos cada día más en desgastarnos, en deshacernos, porque es nuestra alegría, porque es nuestra entereza, porque es nuestra paz, porque es nuestra felicidad. Señor Jesús, gracias te damos porque nos has invitado a trabajar en tu viña y te hemos asumido y hemos querido seguirte con todas las grandezas que tú nos das y con todas las consecuencias de seguir realmente tus pasos, de imitarte, de ser fiel reflejo de tu impronta, de tu luz en el mundo y ante todos los hombres, para que adviertan tu luz y también se vayan contigo a trabajar en tu viña y que reciban ese premio anticipado de la vida eterna aquí en la tierra y que comprendan y que descubran que no hay mayor, no hay más alegría, no hay más grande felicidad, no hay premio más grande que servirte, atenderte a ti para caminar contigo, vivir unido a ti, pertenecerte a ti, estar junto contigo todos los días de nuestra vida hasta que tú nos llames. Tú nos llames y encontremos el refugio permanente allí contigo, con el Padre y con el Espíritu Santo, cuando tú nos llames a rendir cuentas. Amén.
0: Junto a Manuel Castro, nos adentramos en un rato de oración, de contemplación, para estar a solas con Él solo. Junto a Manuel Castro y Betty de Castro, nos adentramos en un rato de oración, de contemplación, para estar a solas con Él solo.

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Me cuesta comenzar este día porque sé que es una nueva tarea, un nuevo compromiso, un nuevo esfuerzo. Porque te amo, quiero comenzar este día con entusiasmo, con alegría, en mi propia persona. Gracias, Señor Jesús, por este nuevo empezar. Gracias, Señor Jesús, por tu presencia, tu amor y compañía en este caminar de mi existencia. Quiero sembrar paz, solidaridad y amor entre mis hermanos. Que cuanto se me allegan, ninguno deje de escucharme algo que pueda serle útil. Que ninguno note debilitada su fe en sí mismo. Que ninguno se retire sin alivio en sus dolores y dificultades. Déjame sentir tu honda paz, presente en cada experiencia, en la armonía de vivir. Guárdame de palabras ociosas y vanas fantasías. Calma la carrera de mi mente para que mis pensamientos tengan claridad y la luz de tu Santo Espíritu me ilumine en cada instante de este día. Bien sé, Señor, que esta tarea la comienzan cada día muchos hermanos de cualquier punto de la tierra, y eso me alienta y empuja. También te pido por ellos, y con ellos te digo, buenos días, Señor.

En este nuevo día, lo iniciamos de la mano de nuestra Madre, la Virgen María. Y vamos a orar con el Santo Rosario, pidiendo por la paz en Honduras y el mundo, para que las familias estén unidas y que la violencia desaparezca de nuestros pueblos, ciudades y colonias. En la primera hora del nuevo día, juntos formamos una sola familia, que con fe, ora y escucha, al igual que la Virgen María.

0: En el nombre del Padre, del Hijo y del Espíritu Santo.
1: Amén.
0: Amén. Hermanos, estamos aquí disponiéndonos para rezar devotamente este Santísimo Rosario. Rosario que ofreceremos por todas las necesidades del mundo entero. Ofreceremos también este rosario por nuestra Iglesia de Honduras particularmente. Pidamos por la misión que realizan todos nuestros hermanos, especialmente los obispos, con esa misión a realizar en cada una de sus diócesis. Por todos los sacerdotes, por todas las religiosas y religiosos, todos los laicos consagrados y comprometidos. De manera muy especial oramos por nuestros niños, por nuestros adolescentes y por nuestros jóvenes, para que, a imitación de María, puedan darse por el bien de las misiones.
2: Creo en un solo Dios, Padre Todopoderoso, Creador del cielo y de la tierra, de todo lo visible y lo invisible. Creo en un solo Señor Jesucristo, Hijo único de Dios, nacido del Padre antes de todos los siglos, Dios de Dios, luz de luz, Dios verdadero de Dios verdadero, engendrado, no creado, de la misma naturaleza del Padre, por quien todo fue hecho, que por nosotros los hombres y por nuestra salvación bajó del cielo, y por obra del Espíritu Santo se encarnó de María la Virgen y se hizo hombre, y por nuestra causa fue crucificado en tiempos de Poncio Pilato, padeció y fue sepultado, y resucitó al tercer día según las Escrituras, y subió al cielo, y está sentado a la derecha del Padre, y de nuevo vendrá con gloria para juzgar a vivos y muertos, y su reino no tendrá fin. Creo en el Espíritu Santo, Señor y Dador de vida, que procede del Padre y del Hijo, que con el Padre y el Hijo recibe una misma adoración y gloria, y que habló por los profetas. Creo en la Iglesia, que es una, santa, católica y apostólica. Confieso que hay un solo bautismo para el perdón de los pecados. Espero la resurrección de los muertos y la vida del mundo futuro. Amén.
0: Misterios dolorosos del Santísimo Rosario. Primer misterio de dolor, la agonía de Jesús en el huerto de Getsemaní.
3: Ofrecemos este misterio por el continente africano. En el primer misterio doloroso, contemplamos a Jesús que ora y suda sangre en el huerto de los olivos. Pidamos al Señor que el pueblo africano, que hoy también sufre, suda sangre, víctima de los conflictos raciales, de la miseria y del hombre institucionalizado, para que sepa hacer de su sufrimiento una oblación agradable al Señor. Hoy nos toca a nosotros acercarnos a Jesús, que ora y suda sangre en el huerto. Nos toca a nosotros prolongar la oración de Jesús y recoger las gotas de su sangre, ofreciéndolas a Dios Padre por el continente africano. Y nuestra oración y ofrenda tendrán más eficacia si sabremos unir nuestros sacrificios, nuestras penas y nuestros sufrimientos al sudor de sangre de Jesús para la evangelización de África.
0: Padre nuestro que estás en el cielo, santificado sea tu nombre. Venga a nosotros tu reino. Hágase, Señor, tu voluntad en la tierra como en el cielo.
4: Danos hoy nuestro pan de cada día. Perdona nuestras ofensas, como también nosotros perdonamos a los que nos ofenden. No nos dejes caer en la tentación y líbranos del mal. Amén.
5: Dios te salve, María. Llena eres de gracia. El Señor es contigo. Bendita tú eres entre todas las mujeres y bendito es el fruto de tu vientre, Jesús.
4: Santa María, Madre de Dios, ruega por nosotros los pecadores, ahora y en la hora de nuestra muerte. Amén.
5: Dios te salve María, llena eres de gracia, el Señor es contigo. Bendita tú eres entre todas las mujeres y bendito es el fruto de tu vientre, Jesús.
4: Santa María, Madre de Dios, ruega por nosotros los pecadores, ahora y en la hora de nuestra muerte. Amén.
5: Dios te salve María, eres de gracia, el Señor es contigo. Bendita tú entre todas las mujeres y bendito es el fruto de tu vientre, Jesús.
4: Santa María, Madre de Dios, ruega por nosotros los pecadores, ahora y en la hora de nuestra muerte. Amén.
5: Dios te salve María, llena eres de gracia, el Señor es contigo. Bendita tú entre todas las mujeres y bendito es el fruto de tu vientre, Jesús.
4: Santa María, Madre de Dios, ruega por nosotros los pecadores, ahora y en la hora de nuestra muerte. Amén.
5: Dios te salve María, llena eres de gracia, el Señor es contigo. Bendita tú entre todas las mujeres y bendito es el fruto de tu vientre, Jesús.
4: Santa María, Madre de Dios, ruega por nosotros los pecadores, ahora y en la hora de nuestra muerte. Amén.
5: Dios te salve María, llena eres de gracia, el Señor es contigo. Bendita tú eres entre todas las mujeres y bendito es el fruto de tu vientre, Jesús.
4: Santa María, Madre de Dios, ruega por nosotros los pecadores, ahora y en la hora de nuestra muerte. Amén.
5: Dios te salve María, llena eres de gracia, el Señor es contigo. Bendita tú eres entre todas las mujeres y bendito es el fruto de tu vientre, Jesús.
4: Santa María, Madre de Dios, ruega por nosotros los pecadores, ahora y en la hora de nuestra muerte. Amén.
5: Dios te salve María, llena eres de gracia, el Señor es contigo. Bendita tú eres entre todas las mujeres y bendito es el fruto de tu vientre, Jesús.
0: Santa María, Madre de Dios, ruega por nosotros los pecadores, ahora y en la hora de nuestra muerte. Amén.
5: Dios te salve María, llena eres de gracia, el Señor es contigo. Bendita tú eres entre todas las mujeres y bendito es el fruto de tu vientre, Jesús.
4: Santa María, Madre de Dios, ruega por nosotros los pecadores, ahora y en la hora de nuestra muerte. Amén.
5: Dios te salve María, llena eres de gracia, el Señor es contigo. Bendita tú eres entre todas las mujeres y bendito es el fruto de tu vientre, Jesús.
4: Santa María, Madre de Dios, ruega por nosotros los pecadores, ahora y en la hora de nuestra muerte. Amén.
5: Gloria al Padre, y al Hijo, y al Espíritu Santo.
4: Como era en un principio, ahora y siempre, por los siglos de los siglos. Amén.
0: Santa María, Reina de las Misiones,
1: ruega por África.
0: San Francisco Javier,
6: ruega por África.
0: Santa Teresita del Niño Jesús,
6: ruega por África.
0: San Marcos,
6: ruega por África.
0: San Agustín,
6: ruega por África.
0: Venerable Carlos de Foucault,
6: ruega por África.
0: Todos los santos y santas mártires de Uganda,
6: rueguen por África.
0: Todos los santos mártires misioneros,
6: rueguen por África.

0: segundo misterio de dolor, contemplamos la flagelación del Señor Jesucristo.
1: En este misterio ofrecemos por el continente americano, por los que trabajan con ancianos, personas con discapacidades diferentes, inmigrantes, refugiados en zonas rurales y en grandes ciudades, para que se sientan acompañados por la oración y el cariño de las comunidades cristianas.
0: Padre nuestro que estás en el cielo, santificado sea tu nombre. Venga a nosotros tu reino. Hágase, Señor, tu voluntad en la tierra como en el cielo.
2: Danos hoy nuestro pan de cada día. Perdona nuestras ofensas, como también nosotros perdonamos a los que nos ofenden. No nos dejes caer en la tentación y líbranos del mal. Amén.
3: Dios te salve, María, llena eres de gracia. El Señor es contigo. Bendita tú eres entre todas las mujeres y bendito es el fruto de tu vientre, Jesús.
2: Santa María, Madre de Dios, ruega por nosotros los pecadores, ahora y en la hora de nuestra muerte. Amén.
3: Dios te salve María, llena eres de gracia, el Señor es contigo. Bendita tú eres entre todas las mujeres y bendito es el fruto de tu vientre, Jesús.
2: Santa María, Madre de Dios, ruega por nosotros los pecadores, ahora y en la hora de nuestra muerte. Amén.
3: Dios te salve María, eres de gracia, el Señor es contigo. Bendita tú entre todas las mujeres y bendito es el fruto de tu vientre, Jesús.
2: Santa María, Madre de Dios, ruega por nosotros los pecadores, ahora y en la hora de nuestra muerte. Amén.
3: Dios te salve María, llena eres de gracia, el Señor es contigo. Bendita tú entre todas las mujeres y bendito es el fruto de tu vientre, Jesús.
2: Santa María, Madre de Dios, ruega por nosotros los pecadores, ahora y en la hora de nuestra muerte. Amén.
3: Dios te salve María, llena eres de gracia, el Señor es contigo. Bendita tú entre todas las mujeres y bendito es el fruto de tu vientre, Jesús.
2: Santa María, Madre de Dios, ruega por nosotros los pecadores, ahora y en la hora de nuestra muerte. Amén.
3: Dios te salve María, llena eres de gracia, el Señor es contigo. Bendita tú eres entre todas las mujeres y bendito es el fruto de tu vientre, Jesús.
2: Santa María, Madre de Dios, ruega por nosotros los pecadores, ahora y en la hora de nuestra muerte. Amén.
3: Dios te salve María, llena eres de gracia, el Señor es contigo. Bendita tú eres entre todas las mujeres y bendito es el fruto de tu vientre, Jesús.
2: Santa María, Madre de Dios, ruega por nosotros los pecadores, ahora y en la hora de nuestra muerte. Amén.
3: Dios te salve María, llena eres de gracia, el Señor es contigo. Bendita tú eres entre todas las mujeres y bendito es el fruto de tu vientre, Jesús.
0: Santa María, Madre de Dios, ruega por nosotros los pecadores, ahora y en la hora de nuestra muerte. Amén.
3: Dios te salve María, llena eres de gracia, el Señor es contigo. Bendita tú eres entre todas las mujeres y bendito es el fruto de tu vientre, Jesús.
2: Santa María, Madre de Dios, ruega por nosotros los pecadores, ahora y en la hora de nuestra muerte. Amén.
3: Dios te salve María, llena eres de gracia, el Señor es contigo. Bendita tú eres entre todas las mujeres y bendito es el fruto de tu vientre, Jesús.
2: Santa María, Madre de Dios, ruega por nosotros los pecadores, ahora y en la hora de nuestra muerte. Amén.
3: Gloria al Padre, y al Hijo, y al Espíritu Santo.
2: Como era en un principio, ahora y siempre, por los siglos de los siglos. Amén.
0: San Francisco Javier,
4: ruega por América.
0: Santa Teresita del Niño Jesús,
4: ruega por América.
5: San Juan Diego,
6: ruega por América.
5: San Francisco Solano,
6: ruega por América.
5: Santa Rosa de Lima,
6: ruega por América.
5: San Martín de Porres,
6: ruega por América.
5: San Felipe de Jesús,
6: ruega por América.
5: San Toribio de Mogrovejo,
6: ruega por América.
5: San Pedro Claver,
6: ruega por América.
5: Santo Pedro de Betancur,
6: ruega por América.
5: Santos y Beatos de todo el Nuevo Mundo,
6: ruega por América.

0: Tercer misterio de dolor, la coronación de espinas de nuestro Señor Jesucristo.
1: En este misterio pedimos por el continente europeo, a Cristo, Rey del Universo y Redentor nuestro, que por la intercesión de la Santísima Virgen de Fátima, revive la fe de los pueblos europeos, para que en Europa y en el mundo entero se extienda el reino de Dios, reino de justicia, de paz y de amor.
0: Padre nuestro que estás en el cielo, santificado sea tu nombre. Venga a nosotros tu reino. Hágase, Señor, tu voluntad en la tierra como en el cielo.
2: Danos hoy nuestro pan de cada día. Perdona nuestras ofensas, como también nosotros perdonamos a los que nos ofenden. No nos dejes caer en la tentación y líbranos del mal. Amén.
3: Dios te salve, María, llena eres de gracia. El Señor es contigo. Bendita tú eres entre todas las mujeres y bendito es el fruto de tu vientre, Jesús.
2: Santa María, Madre de Dios, ruega por nosotros los pecadores, ahora y en la hora de nuestra muerte. Amén.
3: Dios te salve María, llena eres de gracia, el Señor es contigo. Bendita tú eres entre todas las mujeres y bendito es el fruto de tu vientre, Jesús.
2: Santa María, Madre de Dios, ruega por nosotros los pecadores, ahora y en la hora de nuestra muerte. Amén.
3: Dios te salve María, eres de gracia, el Señor es contigo. Bendita tú entre todas las mujeres y bendito es el fruto de tu vientre, Jesús.
2: Santa María, Madre de Dios, ruega por nosotros los pecadores, ahora y en la hora de nuestra muerte. Amén.
3: Dios te salve María, llena eres de gracia, el Señor es contigo. Bendita tú entre todas las mujeres y bendito es el fruto de tu vientre, Jesús.
2: Santa María, Madre de Dios, ruega por nosotros los pecadores, ahora y en la hora de nuestra muerte. Amén.
3: Dios te salve María, llena eres de gracia, el Señor es contigo. Bendita tú entre todas las mujeres y bendito es el fruto de tu vientre, Jesús.
2: Santa María, Madre de Dios, ruega por nosotros los pecadores, ahora y en la hora de nuestra muerte. Amén.
3: Dios te salve María, llena eres de gracia, el Señor es contigo. Bendita tú eres entre todas las mujeres y bendito es el fruto de tu vientre, Jesús.
2: Santa María, Madre de Dios, ruega por nosotros los pecadores, ahora y en la hora de nuestra muerte. Amén.
3: Dios te salve María, llena eres de gracia, el Señor es contigo. Bendita tú eres entre todas las mujeres y bendito es el fruto de tu vientre, Jesús.
2: Santa María, Madre de Dios, ruega por nosotros los pecadores, ahora y en la hora de nuestra muerte. Amén.
3: Dios te salve María, llena eres de gracia, el Señor es contigo. Bendita tú eres entre todas las mujeres y bendito es el fruto de tu vientre, Jesús.
0: Santa María, Madre de Dios, ruega por nosotros los pecadores, ahora y en la hora de nuestra muerte. Amén.
3: Dios te salve María, llena eres de gracia, el Señor es contigo. Bendita tú eres entre todas las mujeres y bendito es el fruto de tu vientre, Jesús.
2: Santa María, Madre de Dios, ruega por nosotros los pecadores, ahora y en la hora de nuestra muerte. Amén.
3: Dios te salve María, llena eres de gracia, el Señor es contigo. Bendita tú eres entre todas las mujeres y bendito es el fruto de tu vientre, Jesús.
2: Santa María, Madre de Dios, ruega por nosotros los pecadores, ahora y en la hora de nuestra muerte. Amén.
3: Gloria al Padre, y al Hijo, y al Espíritu Santo.
2: Como era en un principio, ahora y siempre, por los siglos de los siglos. Amén.
4: San Francisco Javier,
0: ruega por Europa.
4: Santa Teresita del Niño Jesús,
0: ruega por Europa.
4: San Bonifacio de Alemania,
0: ruega por Europa.
4: San Agustín de Cantabria,
0: ruega por Europa.
4: San Patricio de Irlanda,
0: ruega por Europa.
4: San Remigio de Rey,
0: ruega por Europa.
4: San Leonardo de Sevilla,
0: ruega por Europa.
4: Beatos y santos del Viejo Mundo,
0: ruega por Europa.
5: Mar

0: cuarto misterio de dolor, contemplamos Jesús con la cruz a cuesta.
1: Este misterio lo vamos a ofrecer por el continente de Oceanía y vamos a pedir por los que trabajan por la paz, por la justicia, por la vida, la política y las familias, para que con sus vidas anuncien que es posible vivir el compromiso, la fidelidad y la ternura. En este camino del discípulo no estás solo. La dulce presencia de María reconforta en las debilidades y en las caídas. La figura del cirineo y del viacrucis de Jesús nos compromete a poner el hombro para ayudar a Cristo en su misión salvadora. También vamos a pedir a Dios para que nos ayude a convertirnos en cirineos de los misioneros, especialmente los que trabajan en Oceanía, sosteniéndoles con nuestra oración y con nuestros sacrificios.
0: Padre nuestro que estás en el cielo, santificado sea tu nombre. Venga a nosotros tu reino. Hágase, Señor, tu voluntad en la tierra como en el cielo.
2: Danos hoy nuestro pan de cada día. Perdona nuestras ofensas, como también nosotros perdonamos a los que nos ofenden. No nos dejes caer en la tentación y líbranos del mal. Amén.
3: Dios te salve, María. Llena eres de gracia, el Señor es contigo. Bendita tú eres entre todas las mujeres y bendito es el fruto de tu vientre, Jesús.
2: Santa María, Madre de Dios, ruega por nosotros los pecadores, ahora y en la hora de nuestra muerte. Amén.
3: Dios te salve María, llena eres de gracia, el Señor es contigo. Bendita tú eres entre todas las mujeres y bendito es el fruto de tu vientre, Jesús.
2: Santa María, Madre de Dios, ruega por nosotros los pecadores, ahora y en la hora de nuestra muerte. Amén.
3: Dios te salve María, eres de gracia, el Señor es contigo. Bendita tú entre todas las mujeres y bendito es el fruto de tu vientre, Jesús.
2: Santa María, Madre de Dios, ruega por nosotros los pecadores, ahora y en la hora de nuestra muerte. Amén.
3: Dios te salve María, llena eres de gracia, el Señor es contigo. Bendita tú entre todas las mujeres y bendito es el fruto de tu vientre, Jesús.
2: Santa María, Madre de Dios, ruega por nosotros los pecadores, ahora y en la hora de nuestra muerte. Amén.
3: Dios te salve María, llena eres de gracia, el Señor es contigo. Bendita tú entre todas las mujeres y bendito es el fruto de tu vientre, Jesús.
2: Santa María, Madre de Dios, ruega por nosotros los pecadores, ahora y en la hora de nuestra muerte. Amén.
3: Dios te salve María, llena eres de gracia, el Señor es contigo. Bendita tú eres entre todas las mujeres y bendito es el fruto de tu vientre, Jesús.
2: Santa María, Madre de Dios, ruega por nosotros los pecadores, ahora y en la hora de nuestra muerte. Amén.
3: Dios te salve María, llena eres de gracia, el Señor es contigo. Bendita tú eres entre todas las mujeres y bendito es el fruto de tu vientre, Jesús.
2: Santa María, Madre de Dios, ruega por nosotros los pecadores, ahora y en la hora de nuestra muerte. Amén.
3: Dios te salve María, llena eres de gracia, el Señor es contigo. Bendita tú eres entre todas las mujeres y bendito es el fruto de tu vientre, Jesús.
0: Santa María, Madre de Dios, ruega por nosotros los pecadores, ahora y en la hora de nuestra muerte. Amén.
3: Dios te salve María, llena eres de gracia, el Señor es contigo. Bendita tú eres entre todas las mujeres y bendito es el fruto de tu vientre, Jesús.
2: Santa María, Madre de Dios, ruega por nosotros los pecadores, ahora y en la hora de nuestra muerte. Amén.
3: Dios te salve María, llena eres de gracia, el Señor es contigo. Bendita tú eres entre todas las mujeres y bendito es el fruto de tu vientre, Jesús.
2: Santa María, Madre de Dios, ruega por nosotros los pecadores, ahora y en la hora de nuestra muerte. Amén.
3: Gloria al Padre, y al Hijo, y al Espíritu Santo.
2: Como era en un principio, ahora y siempre, por los siglos de los siglos. Amén.
1: Santa María, Reina de las Misiones,
4: ruega por Oceanía.
1: San Francisco Javier,
4: ruegue por Oceanía.
1: Santa Teresita del Niño Jesús,
4: ruegue por Oceanía.
1: Padre Damián de Hansi,
4: ruegue por Oceanía.
1: San Pedro Chanel,
4: ruegue por Oceanía.
1: Estrella del mar,
4: ruegue por Oceanía.
1: Beatos y santos de las innumerables islas,
4: ruegue por Oceanía.

0: quinto misterio de dolor, contemplamos la crucifixión y muerte de nuestro Señor Jesucristo.
1: En este misterio vamos a ofrecer por el continente de Asia y vamos a pedir para que todos los pueblos de Asia que mueren día a día por la injusticia, la miseria, la violencia y la discriminación, que se abran a la gracia de la salvación que brota de la cruz donde está clavado el Hijo de Dios, único y verdadero Redentor de la humanidad. Madre de Jesús y Madre nuestra, tú que experimentaste al pie de la cruz el dolor de ver morir a tu Hijo, intercede ante el Señor por tantas madres de Asia, sobre todo las del sudeste asiático y de los países más pobres. Da fortaleza y consuelo a aquellas que impotentes ven sufrir o morir al fruto de sus entrañas.
0: Padre nuestro que estás en el cielo, santificado sea tu nombre. Venga a nosotros tu reino. Hágase, Señor, tu voluntad en la tierra como en el cielo.
2: Danos hoy nuestro pan de cada día. Perdona nuestras ofensas, como también nosotros perdonamos a los que nos ofenden. No nos dejes caer en la tentación y líbranos del mal. Amén.
3: Dios te salve, María, llena eres de gracia, el Señor es contigo. Bendita tú eres entre todas las mujeres y bendito es el fruto de tu vientre, Jesús.
4: Santa María, Madre de Dios, ruega por nosotros los pecadores, ahora y en la hora de nuestra muerte. Amén.
3: Dios te salve, María, llena eres de gracia, el Señor es contigo. Bendita tú eres entre todas las mujeres y bendito es el fruto de tu vientre, Jesús.
4: Santa María, Madre de Dios, ruega por nosotros los pecadores, ahora y en la hora de nuestra muerte. Amén.
3: Dios te salve, María, eres de gracia, el Señor es contigo. Bendita tú entre todas las mujeres y bendito es el fruto de tu vientre, Jesús.
4: Santa María, Madre de Dios, ruega por nosotros los pecadores, ahora y en la hora de nuestra muerte. Amén.
3: Dios te salve, María, llena eres de gracia, el Señor es contigo. Bendita tú entre todas las mujeres y bendito es el fruto de tu vientre, Jesús.
4: Santa María, Madre de Dios, ruega por nosotros los pecadores, ahora y en la hora de nuestra muerte. Amén.
3: Dios te salve, María, llena eres de gracia, el Señor es contigo. Bendita tú entre todas las mujeres y bendito es el fruto de tu vientre, Jesús.
4: Santa María, Madre de Dios, ruega por nosotros los pecadores, ahora y en la hora de nuestra muerte. Amén.
3: Dios te salve, María, llena eres de gracia, el Señor es contigo. Bendita tú eres entre todas las mujeres y bendito es el fruto de tu vientre, Jesús.
4: Santa María, Madre de Dios, ruega por nosotros los pecadores, ahora y en la hora de nuestra muerte. Amén.
3: Dios te salve, María, llena eres de gracia, el Señor es contigo. Bendita tú eres entre todas las mujeres y bendito es el fruto de tu vientre, Jesús.
4: Santa María, Madre de Dios, ruega por nosotros los pecadores, ahora y en la hora de nuestra muerte. Amén.
3: Dios te salve, María, llena eres de gracia, el Señor es contigo. Bendita tú eres entre todas las mujeres y bendito es el fruto de tu vientre, Jesús.
0: Santa María, Madre de Dios, ruega por nosotros los pecadores, ahora y en la hora de nuestra muerte. Amén.
3: Dios te salve, María, llena eres de gracia, el Señor es contigo. Bendita tú eres entre todas las mujeres y bendito es el fruto de tu vientre, Jesús.
4: Santa María, Madre de Dios, ruega por nosotros los pecadores, ahora y en la hora de nuestra muerte. Amén.
3: Dios te salve, María, llena eres de gracia, el Señor es contigo. Bendita tú eres entre todas las mujeres y bendito es el fruto de tu vientre, Jesús.
4: Santa María, Madre de Dios, ruega por nosotros los pecadores, ahora y en la hora de nuestra muerte. Amén.
3: Gloria al Padre, y al Hijo, y al Espíritu Santo.
4: Como era en un principio, ahora y siempre, por los siglos de los siglos. Amén.
0: Santa María, Reina de las Misiones,
5: ruega por Asia.
0: San Francisco Javier,
5: ruega por Asia.
0: Santa Teresita del Niño Jesús,
5: ruega por Asia.
0: San Andrés y Santo Tomás,
5: ruega por Asia.
0: San Juan Brito,
5: ruega por Asia.
0: Beato Teófano Benar.
6: Ruega por Asia.
0: Beato Valentín Berreochoa.
6: Ruega por Asia.
0: Santos mártires de Corea.
6: Ruega por Asia.
0: Beatos y santos mártires de China y Japón.
6: Ruega por Asia.

0: Ahora en este momento vamos a ofrecer las tres Aves Marías para que Dios, en estos misterios gozosos que hemos meditado, aumente en nosotros las tres virtudes teologales, la fe, la esperanza y la caridad. Dios te salve María, hija privilegiada de Dios, te suplicamos aumentes la fe en cada discípulo misionero que ha iniciado con mucho ánimo la misión continental en nuestra iglesia hondureña. Dios te salve María, llena eres de gracia, el Señor es contigo, bendita tú eres entre todas las mujeres y bendito es el fruto de tu vientre Jesús.
1: Santa María, Madre de Dios, ruega por nosotros los pecadores, ahora y en la hora de nuestra muerte. Amén. Dios te salve María, Madre de Dios Hijo, te suplicamos que intercedas ante Dios para que aumentes la virtud de la esperanza en cada familia, especialmente por aquellas que acogen a tus misioneros, aquellas que abren sus puertas a todos los peregrinos. Dios te salve María, llena eres de gracia, el Señor es contigo. Bendita tú eres entre todas las mujeres, y bendito es el fruto de tu vientre, Jesús.
2: Santa María, Madre de Dios, ruega por nosotros los pecadores, ahora y en la hora de nuestra muerte. Amén.
3: Dios te salve María, esposa del Espíritu Santo. Te suplicamos tu intercesión ante Dios para que aumente la virtud de la caridad en cada hombre y mujer que ha abierto su corazón a Cristo. Dios te salve María, llena eres de gracia, el Señor está contigo. Bendita tú eres entre todas las mujeres y bendito es el fruto de tu vientre Jesús.
1: Santa María, Madre de Dios, ruega por nosotros los pecadores, ahora y en la hora de nuestra muerte. Amén.
4: Dios te salve, Reina y Madre de Misericordia, vida, dulzura y esperanza nuestra. Dios te salve, a ti clamamos los desterrados hijos de Eva, a ti suspiramos, gimiendo y llorando en este valle de lágrimas. Ea pues, Señora abogada nuestra, vuelve a nosotros esos tus ojos misericordiosos, y después de este destierro, muéstranos a Jesús, fruto bendito de tu vientre. Oh clemente, oh piadosa, oh dulce siempre Virgen María, ruega por nosotros, Santa Madre de Dios, para que seamos dignos de alcanzar las promesas de nuestro Señor Jesucristo. Amén.
5: Dios Padre, que quieres que todos los hombres se salven,
6: ten piedad de nosotros.
5: Dios Hijo Redentor del mundo,
7: ten piedad de nosotros.
5: Dios Espíritu Santo, que atraes a los hombres al conocimiento de la verdad,
7: ten piedad de nosotros.
0: Oremos. Dios bueno y maravilloso, que quieres la felicidad de todos tus hijos, te pedimos que tu palabra ilumine el corazón de toda la humanidad y que nosotros seamos verdaderos discípulos misioneros, portadores de la alegría de la buena noticia, por Jesucristo, tu Hijo, misionero por excelencia. Amén.
7: Amén. Amén.
0: Bendita sea tu pureza y eternamente lo sea,
7: pues todo un Dios se recrea en tan graciosa belleza.

Hemos orado con el Santo Rosario y ahora nos comprometemos a tener como ejemplo a la Virgen María, ya que en estos tiempos se necesitan honrados ciudadanos y buenos cristianos que transformen esta sociedad en una sociedad más justa y solidaria.

0: Una de la mañana.
1: Una de la mañana.
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4: La paz y la esperanza de nuestro Señor Jesucristo esté con cada uno de ustedes, queridos hermanos y hermanas. Adentrarnos en esta experiencia de tomar la palabra de Dios y dejar que esta palabra venga a iluminar nuestra vida es un acto de fe. Hoy, en esta reflexión, nos vamos a centrar en buscar conectarnos más con Dios y menos con el mundo. Por eso le he titulado Más conectados al mundo, menos conectados con Dios. ¿Por qué hablar que muchas veces estamos más conectados al mundo y menos conectados con Dios? ¿Por qué digo esto? Por ejemplo, hoy en día el impacto de la tecnología, el impacto de las redes sociales en la vida espiritual es tremendo. ¿Cuántos de nosotros hemos visto noticias de religiosas, de sacerdotes, llamados influencer, que han dejado su vocación religiosa, sacerdotal? Ese impacto de no poder, de no saber asimilar su misión a través de los de las redes sociales, a través de este mundo tan dinámico como es el mundo de la tecnología. No descuidemos nuestra espiritualidad, no descuidemos el buscar conectarnos con Dios. Más que estarte preocupando, quizás tú que tienes redes sociales, cuántos seguidores tienes, no. Es preocuparte si tú realmente sigues a Cristo, si tu vida es agradable a Cristo. Y he buscado más o menos un ejemplo de cómo muchas veces nosotros nos distraemos y nos vamos desconectando del Señor, aunque el Señor está presente, pero nos vamos desconectando de Él. Y se me vino, el texto que encontré que me sirve como base para esta reflexión, es ese texto hermoso del Evangelio de San Lucas, el capítulo 10, del versículo 38 al 42. Esa escena de Marta y María. Fíjese bien cómo el texto nos revela mucho. Me voy a centrar en los versículos 40 al 42. Jesús ha llegado a la casa de Marta y María. Marta y María, hermanas de Lázaro, ¿no? Jesús ha llegado. Y entonces viene Marta y dice, fíjese bien. Mientras Marta estaba atareada en muchos quehaceres, ojo con esto, estaba atareada en muchos quehaceres, acercándose pues dijo: Señor, ¿no te importa que mi hermana me deje sola en el trabajo? Dile pues que me ayude. Le respondió el Señor: Marta, Marta, te preocupas y te agitas por muchas cosas, y hay necesidad de pocas, o mejor, de una sola. María ha elegido la parte buena que no le será quitada. Palabra del Señor. Los afanes del día tienen que ver también con el mundo de la tecnología. Tienen que ver que muchas veces estamos muy preocupados por postear una imagen, por postear un comentario, por grabar un video, que tiene la intención buena, agradable, de edificar la vida de los demás, un mensaje espiritual, todo esto, pero, Pero qué tanto ese preparar, qué tanto ese deseo de comunicar, de transmitir, me promueve limitar el tiempo con el Señor, pasar menos tiempo con el Señor, porque tengo que enviar la reflexión del Evangelio, porque tengo que postear esta imagen, porque tengo que... Entonces, me voy conectando más al mundo y me voy desconectando del Señor. ¿Qué le pasaba a Marta? Marta nos revela algo. Marta nos revela que estamos en una sociedad donde todo es afán, donde todo es hacer, donde lo que menos tenemos es calma, donde la agenda, sea para un sacerdote, una religiosa, un agente de pastoral, está llena. ¿Llena de qué? De actividades. Llena de actividades. Andamos corriendo de un lado para otro. Terminamos cansados, sin fuerza física ni aliento espiritual. Lo que deseamos es llegar a la cama, dormir, sin haber pasado tiempo con el Señor, sin haber comenzado el día orando, sin haberlo terminado y durante el día tampoco. Quizás en el carro, un Padre Nuestro y un Ave María y a la mano de Dios. Muchos de nosotros en la vida eclesial tenemos el síndrome de Marta, agendas llenas, muy ocupados. Vivimos hiperconectados digitalmente, pero muchas veces alejados de la oración. Ya no hay tiempo para el silencio, ya no hay tiempo para la escucha de la palabra, ya no hay esa actitud reflexiva. Es impresionante e increíble cómo esta cultura del ruido, de la tecnología, de la fama, de alimentar el ego, nos va desconectando de Dios. Y por eso me atrevo a compartir esto, porque Jesús nos invita a usted y a mí a elegir la mejor parte. Y elegir la mejor parte es dedicar más tiempo a estar en la presencia del Señor. Más tiempo. Siempre es válido pensar un poco, ¿cuánto tiempo paso yo conectado con el Señor? ¿Cuánto tiempo invierto para orar, para rezar el rosario, si lo hago de manera tranquila, sosegada o a la carrera? Vivimos en una era de una comunicación instantánea. Me encontré el otro día a un buen amigo que me dijo, fíjese que mi hijo está estudiando en Taiwán. Y el otro día me escribió vía WhatsApp y hablamos videollamada vía WhatsApp. O sea, imagínate tú cómo está la tecnología de avanzada. Nunca en la historia de la humanidad había sido tan fácil estar conectados con otras personas en otros continentes. Pero paradójicamente también muchas personas que tienen su celular, que pueden hacer videollamadas, viven experiencias de soledad, viven experiencia de ansiedad, viven vacíos espirituales. Porque se nos ha olvidado el conectarnos más con Dios, el invertir el tiempo de manera correcta y concreta en la presencia del Señor. Por ejemplo, cuando nosotros utilizamos excesivamente las redes sociales, ese entretenimiento constante, ahora puedes ver los partidos del mundial en un celular. Tenemos una sobrecarga de información que no sabemos cuál de esta información nos está diciendo la verdad, cuál la mentira. ¿Podemos escuchar más frecuente mensajes espirituales? Por supuesto que sí. Pero es básico pensar en nosotros partiendo de una pregunta. ¿Qué lugar ocupa Dios en nuestra vida cotidiana? ¿Qué lugar ocupa Dios en mi vida cotidiana? Esos momentos de oración son experiencias únicas, maravillosas, que me impulsan, que me animan, que me vitalizan para seguir evangelizando, para seguir anunciando a Jesucristo. ¿De qué manera yo me conecto con el Señor? ¿De qué forma? ¿Cuánto tiempo invierto para estar conectado con el Señor y cuánto tiempo invierto para estar conectado con el mundo? El texto de Marta y María es lindo. Marta es la mujer afanada por el hacer. Y no es que Jesús está condenando a Marta por el hacer, no. El hecho es que cada cosa es su momento. Por ejemplo, cuando una persona tiene un canal de YouTube, tiene un TikTok, sube sus mensajes, sus reflexiones, lo que sea, Instagram, lo que sea, cualquier red social. ¿Cuál es la intención de subir un mensaje? Puede ser comunicar a Jesucristo. Es una excelente intención. Buscar más seguidores. Monetizar. Adquirir fama. Ser una persona reconocida. Entonces, la clave en todo esto no está en lo que posteas, no está en lo que subes, sino cuál es la intención. ¿Qué te motiva a ti? ¿Qué te motiva a ti? ¿Te motiva a tener más seguidores? ¿Te motiva a monetizar? Entonces, el Evangelio es simplemente una herramienta, un instrumento para adquirir tus deseos, satisfacer tus necesidades. Pero el sentido de conectarte a Cristo te lleva a ser simplemente un instrumento, a no buscar cuántos te están siguiendo, sino cuántos siguen a Jesús. Por eso muchas veces nosotros tenemos que pensar un poco en que tenemos que aprender a buscar, a conectarnos, estar más conectados con el Señor, más conectados. Porque cada uno de nosotros, cuando nos conectamos con el Señor, nos nutrimos de Él, nos llenamos de Él. Y eso es básico, eso es importante. Pero el peligro también está en que tú te afanas por estar más conectado en tus redes sociales, te afanas mucho por esto y le restas tiempo a estar conectado más con el Señor. Menos tiempo de oración, tu calidad de oración baja, tu frecuencia de vida sacramental disminuye, pero aquí lo estás entregando todo. Son las 12, 1, 2 de la mañana, es el día de descanso tuyo, pero estás grabando porque hay que alimentar las redes sociales, hay que difundir esto, lo otro. Entonces, por eso me atrevo a compartir esta reflexión. La vida cristiana va perdiendo fuerza y va perdiendo fuerza cuando el creyente se va desconectando paulatinamente de Dios. Cuando su experiencia de fe va disminuyendo, va menguando. Creo que es importante buscar, recuperar momentos de silencio ante Jesús sacramentado. Creo que es fundamental. Es vital buscar recuperar esos momentos, esas experiencias ante Jesús sacramentado. Dedicar más tiempo a la oración. Dedicar más tiempo a la oración. Creo que centrarnos en que si tengo una red social, voy a utilizar esta red social como un medio de evangelización para anunciar a Jesucristo, no para anunciarme a mí. Es para anunciar a Jesucristo. O sea, buscar lograr tener ese equilibrio es importante. Es muy importante. Yo creo que aún tendríamos que hacer un replanteamiento sobre el tema del ayuno. ¿Y sabe cuál sería el tema del ayuno? el practicar el ayuno digital. Practicar el ayuno digital. Practicar el ayuno digital es decir, bueno, esta semana no voy a enviar mensajes, esta semana voy a guardar silencio, esta semana. O sea, hoy en día deberíamos de reflexionar también y de incluir en nuestras prácticas de fe el ayuno digital. No voy a postear, no voy a subir, voy a dedicar más tiempo a la oración, más tiempo al estudio de la palabra, más participación en la vida eucarística. Siempre es hermoso ver cómo a través de las diferentes redes sociales el evangelio llega a las personas, pero es doloroso cuando te das cuenta que una persona, un sacerdote, una religiosa, no supo asimilar, por ejemplo, el tema de la fama, no supo asimilar el tema de su ingreso económico, porque pues tenía tantos seguidores y todo esto, y eso le generó como adentrarse a una crisis, por decir así, donde al fin y al cabo la persona termina siendo a un lado su vocación primaria, porque, y me llama la atención cuando dice, después de un largo tiempo de meditar, pero en ese largo tiempo de meditar siguió subiendo, siguió elaborando mensajes. Si es un largo tiempo, hay que silenciarse, hay que callarse, hay que postrarse ante el Señor, hay que buscar discernir. Una cosa es lo que yo quiero, otra cosa es lo que Dios me propone y otra cosa es lo que el tentador propone. Por eso siempre las redes sociales se convierten también en una tentación. No estoy satanizando las redes sociales. La actitud nuestra ante las redes sociales. O sea, hay personas que invierten tiempo para tomar fotos y postear fotos a la comida que van a consumir con las personas que están compartiendo. No les piden permiso a las personas si le permiten postear esa foto. Deberíamos de preguntarle a la persona con la cual estamos compartiendo y tomamos una foto, ¿me permites postear esta foto? No, somos atrevidos y la subimos. O empieza también el hedonismo. Y esto tiene que ver con personas que trabajan en medios de comunicación, sean de iglesia o no de iglesia, que les gusta tomarse selfies y subirlas a las redes sociales y aparecer. O sea, hay que tener cuidado, mucho cuidado. Porque también esto nos vuelve a nosotros, nos alimenta el ego, nos vuelve personas también vanidosas. Entonces hay que tener mucho cuidado. Por eso el ejemplo de Marta y María. María tomó la mejor parte. Eligió la mejor parte. Creo que el mundo de las redes sociales hoy en día hay que aprender a manejarlas. Hay que aprender a manejarlas con mucha sabiduría, con mucho discernimiento. Hay que aprender a saber interpretar las realidades para comunicar un mensaje que transmite esperanza, que promueva la fe. Maravilloso. Es lindo ver, por ejemplo, en un Facebook de las parroquias que están misionando, cómo suben o postean fotos de misioneros, hombres, mujeres, que están tocando la puerta de una casa, que están dentro de una casa, que están evangelizando. Es hermoso. O sea, las redes sociales son como un canal para difundir la acción de la iglesia, difundir la palabra del Señor, comunicar la buena nueva. También las redes sociales se utilizan para todo lo contrario, para promover violencia, para promover y manipular la verdad, para generar caos, para promover división. O sea, por eso es importante entender. Si yo me conecto, si estoy más conectado con el Señor, el conectarme con el mundo a través de una red social va a ser un medio en el cual yo voy a transmitir, voy a comunicar lo bueno, lo agradable de este Dios que se llama Jesucristo. ¿Cuánto tiempo nosotros le dedicamos a una red social? Comparativamente hablando, ¿cuánto tiempo le dedico yo a una red social? ¿Cuánto tiempo le dedico yo a la oración? ¿Cuánto tiempo le dedico a esa red social favorita? No sé cuál es su favorita. ¿Y cuánto tiempo le dedica usted a la palabra de Dios? A escrutar, a meditar, a estudiar. Si así como fácilmente me conecto a una red social, así de fácil busco también conectarme con la misericordia del Señor a través del sacramento de la reconciliación. Preparar esta reflexión implica para mí el hecho de meditar el sentido de que una red social no es para autopromoverme, es para anunciar a Jesucristo, es para promover la fe, no para autopromoverme. Pero cada quien va a dar cuentas ante el Señor, pero hay que tener cuidado, porque muchas veces nos conectamos más con el mundo y nos desconectamos con el Señor. O nos conectamos más con las redes sociales y nos conectamos menos con Jesús. Pensemos un poco. Marta, insisto, Marta estaba afanada. Dile pues que me ayude. Estaba tan ocupada, tan afanada. Yo creo que a veces este síndrome de Marta nos inunda a todos en la iglesia. Agendas llenas. Y va menguando el tiempo de oración. Y entonces surgen las crisis. Porque como no he estado administrando bien mi vocación, entonces voy menguando mi experiencia con el Señor, porque se basa más en el hacer y no en el ser. Primero tiene que ser el ser y luego el hacer. El hacer es reflejo o debería ser reflejo del ser. María ha escogido la mejor parte, estar a los pies del Señor. No es que siempre vamos a estar a los pies del Señor, no. No es que es pecado que te conectes a una red social, no. Pero saber establecer prioridades. Saber establecer prioridades. Mi prioridad es conectarme con el Señor. Mi prioridad no es grabar una reflexión del Evangelio y postearla y mandarla. No, mi prioridad es ese Evangelio que tengo la aspiración de grabar y postear, de mandar. ¿Qué me dice a mí? ¿Qué me dice a mí? ¿Qué le dice a la vida de Óscar Osorio, esta frase, esta imagen, este pensamiento de la iglesia, del magisterio de la iglesia, qué me dice a mí? Y luego, después de haber escrutado mi corazón, entonces decido compartirlo. Pero tengo que aprender a estar conectado con el Señor siempre. Esa tiene que ser nuestra prioridad, conectados con el Señor de manera continua. Hagamos oración en este momento y digamos: Señor, te pido perdón por las veces en que me desconecto de ti para conectarme más con el mundo. Te ruego que ilumines mi corazón, mi mente, mis intenciones, para que al conectarme a las redes sociales sea capaz de comunicar tu buena nueva, de iluminar la vida de aquellos que están en oscuridad a la luz de tu inspiración. Espíritu Santo, dame la capacidad de estar conectado con Jesucristo para que desde mi vida resplandezca tu gracia. Amén. Que el Señor les bendiga, les inspire y les anime cada día. Un abrazo fraterno en Cristo y María. Bendiciones.

0: 1:30 de la mañana.
1: 1:30 minutos de la mañana.
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1: Jesús vino a este mundo a revelarnos quién es Dios. Y una de las revelaciones grandes que nos hizo es que Dios es uno, pero no solitario. Para el Antiguo Testamento, Yahvé era uno, el Señor es uno, pero es solitario. No hay nadie más compartiendo con Él. En cambio, Jesús nos revela que Dios es Padre, Hijo y Espíritu Santo. Que Dios es comunión de amor. Que cuando se pronuncia la palabra Dios, no se refiere a un viejito solito. Cuando se pronuncia la palabra Dios, se refiere a una comunión de personas. Que no son tres dioses. Son tres personas, un solo Dios verdadero. Repita conmigo: Dios es uno, pero no solitario. Y eso tiene una consecuencia muy grande. Levante la mano quienes han sido creados a imagen y semejanza de Dios. Todos. Entonces dígale al que está al lado suyo: tú no eres solitario. Tú no eres solitario. Y Jesús nos plantea la meta en el Evangelio según San Juan, en el capítulo 17, versículos 21 al 23. San Juan 17, 21 dice cuál es la meta: que todos sean uno como tú, Padre, en mí y yo en ti. Que ellos también sean uno en nosotros, para que el mundo crea que tú me has enviado. Yo les he dado la gloria que tú me diste, para que sean uno como nosotros somos uno. Yo en ellos y tú en mí, para que sean perfectamente uno y el mundo conozca que tú me has enviado y que los has amado a ellos como me has amado a mí. Palabra de Dios. Entonces, la meta es que nosotros reflejemos esa imagen de Dios, estableciendo relaciones que nos unan. Lo que más se parece a Dios es una familia. Es lo que más se parece a Dios. Donde el papá es una persona, la mamá es otra persona, el hijo es otra persona, pero no son tres familias. Es una sola familia formada por personas en comunión de amor. Eso es la imagen de Dios por excelencia. Donde hay comunión, donde hay amor, entendimiento, ahí está la presencia de Dios. Ahora, una mala noticia. Ya desde el comienzo se experimentó entre aquellos que quisieron poner en práctica ese llamado a la comunión, las heridas, las divisiones, las separaciones, las tensiones, los conflictos, porque el formar una familia, el ser uno, no es tan fácil. Nos lleva a experimentar las limitaciones de los que están a nuestro lado. Y el apóstol San Pablo subraya una de las razones esenciales. ¿Por qué existe tanto conflicto? ¿Por qué es tan difícil mantener un matrimonio unido? ¿Por qué es tan difícil mantener a los hijos en comunión en la familia? ¿Por qué es tan difícil formar una comunidad cristiana unida? ¿Por qué el mismo cristianismo, que es el poseedor de esa revelación de la comunión de Dios? Porque para el judaísmo, para el islam, Dios es uno solo. Ellos son monoteístas, pero no conocen el concepto de la Santísima Trinidad. Ese concepto es un concepto cristiano. Solo los cristianos creemos en un Dios Padre, Hijo y Espíritu Santo. Y los católicos lo expresamos en cada reunión, cuando decimos: estamos reunidas y reunidos en el nombre del Padre, del Hijo y del Espíritu Santo. Siempre, todas nuestras reuniones comienzan diciendo: aquí juntos reflejamos la comunión del Padre, del Hijo y del Espíritu Santo. Sin embargo, somos más de 30,000 grupos diferentes, iglesias diferentes, cristianas. Pero no quiero hablar de los hermanos que no han venido, o sea, los hermanos cristianos que no son católicos. Nosotros mismos, los católicos, a veces experimentamos la separación de grupos, pero dejemos la iglesia en la familia. ¿Por qué ocurre eso? San Pablo dice que hay una razón básica, y la voy a leer en la primera carta a los Corintios, en el capítulo 3, versículos del 1 al 4, y espero que nadie se ofenda, porque la palabra que él usa es una palabra muy fuerte. Primera Corintios 3, del 1 al 4. La causa por la que siempre nos dividimos, discutimos, peleamos, nos alejamos, nos separamos y dolorosamente nos divorciamos. ¿Cuál es la causa? Primera Corintios 3, 1 al 4. Yo, hermanos, no pude hablarles como a hombres espirituales, sino como a carnales, como a niños en Cristo. Les di a beber leche y no alimento sólido, pues todavía no lo podrían soportar, ni aún lo soportan al presente. Todavía son carnales. Porque mientras haya entre ustedes envidia, discordia, ¿no es verdad que son carnales y viven de una manera humana? Cuando uno dice: yo soy de Pablo, otro: yo soy de Apolo, ¿no proceden de manera humana? Palabra de Dios. Porque somos, él usa la expresión niños y usa la expresión carnales. Modernamente se usa un término menos ofensivo, aunque siempre es ofensivo: inmadurez psicológica. Siempre es ofensivo, pero es más ofensivo que le digan a uno niño. Por lo menos inmadurez psicológica ya es menos. Carnales. Porque no han crecido, porque nos hemos quedado atrofiados en ese crecimiento. Y la meta para nosotros es dejar de ser niños. El mismo San Pablo le dice a los corintios qué es lo que deben aspirar. En el capítulo 14, versículo 20, San Pablo dice: si algún día ustedes quieren tener familias unidas, si quieren ser matrimonios unidos, si quieren tener una comunidad unida, si queremos construir un país unido, no se puede hacer con carnales y con niños. Es necesario como dice San Pablo, 1 Corintios 14:20, hermanos, no sean niños en la mentalidad, sean niños en la malicia, pero hombres maduros en la mentalidad. Palabra de Dios. Madurar, crecer, esa es la invitación a la que Cristo nos hace. Por eso estamos aquí. Por eso asistimos a la iglesia, por eso tomamos retiros, por eso nos preparamos para ir creciendo. Hay personas que con el tiempo solo envejecen, otros maduran y crecen. Hay gente que solo está envejeciendo, mientras otros están creciendo. Mire al que tiene al lado suyo, pregúntele, ¿estás creciendo o envejeciendo? Vale la pena hacerse esa pregunta, ¿eh? Vale la pena hacerse esa pregunta. Pero la pregunta más importante es, ¿cómo podemos crecer? ¿Qué es lo que en realidad nos va a hacer crecer? Y esa no es una adivinanza, ni es una respuesta que se saca un predicador de la manga. Se la saca de la carta a los Efesios en el capítulo 4, versículos del 13 al 15. Levanten la mano a quienes de ustedes les gustaría crecer, madurar y alcanzar la plenitud. ¿A quienes les gustaría? A todos, obviamente. Pero no se trata solo de decir hay que crecer, sino ¿qué es lo que nos hace crecer? La carta a los Efesios en el capítulo 4, versículos 13 y 15 al 15 dice: hasta que lleguemos todos a la unidad de la fe, del conocimiento del Hijo de Dios, al estado de hombres perfectos, a la plena madurez de Cristo, para que no seamos ya niños llevados a la deriva y zarandeados por cualquier viento de doctrina a merced de la malicia humana y de la astucia que conduce al error. Antes bien, con la sinceridad en el amor, crezcamos en todo hasta aquel que es la cabeza, Cristo. Palabra de Dios. ¿Cómo dice San Pablo que crecemos? Con la sinceridad en el amor. El amor es el que nos hace crecer. La sinceridad en el amor. Y esto es algo maravilloso, nos abre un mundo, una reflexión, que es la que yo intento iniciar en este momento. Es importante crecer en el amor. Y es importante crecer juntos. Qué bueno que esto lo puedan escuchar todos los miembros de su familia. Pero hay que empezar por los que están. Porque a veces uno cuando oye una conferencia, ay hermano, ¿cómo no vino? Puede ser mi mamá, mi suegra, mi tía, ¿cómo no vino mi esposo, mis hijos? ¿Cómo no vino? Hermanas, hermanos, si Dios supiera que ellos son los que necesitan crecer, ellos estarían aquí, no nosotros. Si estamos aquí es porque Dios quiere que ese crecimiento empiece en nosotros. Y sobre todo aprender a crecer en el amor. Claro, la familia es el lugar de ese crecimiento. Ya el Papa Juan Pablo II nos dejó un documento escrito que se llama Familiaris Consortio, que es la familia en los tiempos modernos. Y él dice que urge que la familia sea un lugar donde se pueda crecer en el amor. Y le voy a leer solamente un pedacito del número 66. Estas no son palabras mías, son de Juan Pablo II, que nos dejó como herencia espiritual. En su carta, que se llama Exhortación Apostólica Familiaris Consortio, número 66. En nuestros días es más necesaria que nunca la preparación de los jóvenes al matrimonio y a la vida en familia. En algunos países sigue siendo la familia misma la que, según antigua usanza, transmite a los jóvenes los valores relativos a la vida matrimonial y a la familia mediante una progresiva obra de educación e iniciación. La preparación al matrimonio ha de ser vista y actuada como un proceso gradual y continuo. En efecto, comporta tres momentos en esa preparación: una que es remota, otra que es próxima y otra que es inmediata. La preparación remota comienza desde la infancia, en la juiciosa pedagogía familiar orientada a conducir a los niños a descubrirse a sí mismos como seres dotados de una rica y compleja psicología y de una personalidad particular con sus fuerzas y sus debilidades. Hago hasta aquí la lectura para que subrayen algo. Esa preparación para el crecimiento en el amor que hace la familia es desde que somos niños, porque los que desean madurar y crecer en el amor, lo primero que necesitan es descubrirse a sí mismos. Modernamente se le llama a eso autoestima. Se necesita descubrir tu valor, tu realidad. Se necesita descubrir tus capacidades y tus necesidades. Cuando uno es niño y le han dado esa oportunidad de sentirse amado, bienvenido, aceptado y valorado, ha dado el primer paso. Claro, la familia es la responsable de eso, porque el carácter de una persona se define de 0 a 7 años. Si en ese tiempo no se ha recibido la información que eres bienvenido, que eres valioso, que te amamos, que tú mereces ser amado, que es uno de los papeles más grandes de una mamá, hacer crecer al hijo en su autoestima. Si no se logró, hay un vacío. Ese vacío solo se puede llenar, como dice el Papa Benedicto XVI, que este mundo en el que vivimos está vacío de amor. Y solamente se puede llenar ese vacío con el amor de Dios, nada más. O sea, si en su infancia no tuvo la oportunidad de crecer en el amor a usted mismo, solamente nos queda una oportunidad. Lo voy a leer con las palabras del Papa Benedicto XVI porque son palabras mucho más claras y autorizadas de su carta que se llama Carta Encíclica Deus Caritas Est, Dios es amor. Él dice que ha escrito esta carta porque el mundo está necesitado del amor. Y en el número 7 de esta carta, el Papa Benedicto XVI dice lo siguiente: quien quiera dar amor debe primero recibirlo. Es cierto, como nos dice el Señor, que el hombre puede convertirse en fuente que emana río de agua viva. No obstante, para llegar a ser una fuente así, él mismo ha de beber siempre de nuevo de la primera y originaria fuente que es Jesucristo, de cuyo corazón traspasado brota el amor de Dios. Quien quiere dar amor debe primero recibirlo. Repita: quien quiere dar amor debe primero. Cuando uno viaja en los aviones, le dan avisos de rutina y dice: este avión está presurizado, pero si necesitara oxígeno suplementario, caerán automáticamente mascarillas delante de usted. Tire la más cercana y colóquesela en la nariz y la boca y respire normalmente. Ahora viene lo interesante. Si va acompañado de niños, póngase usted primero la mascarilla y después le ayuda al niño. Primero póngase usted la mascarilla y después ayuda a las personas. Suena egoísmo eso. Pero si usted no está respirando bien, no va a poder ayudarle a nadie. Solo va a transmitir nerviosismo. Imagínese, usted no respira y al niño, no puede. Si queremos establecer relaciones maduras de amor, debe pasar por amarnos a nosotros mismos. Y una norma que deben escuchar los jóvenes que se van a casar: no deberíamos casarnos con una persona que no tenga autoestima. Una mala señal es alguien que te suplique que le ames. El amor va a la par de la dignidad. Tú no puedes decir: mira, no me dejes, por favor, quédate conmigo. Esa es la mejor señal, que hay que salir corriendo de ahí. El amor no te lo puedes ganar. ¿Te lo dan o no te lo dan? Ni engordar, ni adelgazar, ni crecer, ni encoger, ni nada. Ni con implante de pelo, ni que se te caiga el pelo. Tienes que aceptarte como eres. Y tienen que aceptarte como eres. Solamente esa base ayuda a madurar y a crecer. El amor pasa por la aceptación y el amor a uno mismo. Suena egoísta, pero el mandamiento antiguo decía: amarás a tu prójimo como a ti mismo. Y si no te amas tú mismo, ¿qué medida de amor tienes para el prójimo? Clarísimo. El que quiere dar amor primero tiene que recibirlo. Los que te dieron ese amor es tu familia, tu madre, tu padre, tus hermanos. Si ese vacío quedó, solamente la fuente de amor, ¿cuál es? Es Dios. Llénate de Dios. Ni las drogas, ni el alcohol, ni otra mujer, ni otro hombre, nadie va a llenar ese vacío que tú tienes. Solamente Dios va a poder saciar el vacío de amor que hay en tu corazón. Y cuando ya te sientes amado, entonces estás listo para crecer. Esa es la base para poder crecer. Si no, estamos metiendo algo en un saco roto. Estamos metiendo mucha información, mucha enseñanza, y se va, y se va, y dice este que no cambia. Imposible. Hay un área por donde se está yendo todo, que es un vacío que no lo puede llenar nada ni nadie, solo Dios. Y cuando ya te sientes, como dirá San Pablo otra vez en la carta a los Efesios en el capítulo 4, oigan este texto, qué revelador para los que quieran crecer. Efesios capítulo 4, dice San Pablo en el versículo 1, en adelante, Efesios 4, 1. Los exhorto pues yo, prisionero por el Señor, a que vivan de una manera digna de la vocación con la que han sido llamados, con toda humildad, mansedumbre, paciencia, soportándose unos a otros por amor, poniendo empeño en conservar la unidad del Espíritu con el vínculo de la paz. Un solo cuerpo, un solo espíritu, como una es la esperanza a la que han sido llamados. Un solo Señor, una sola fe, un solo bautismo, un solo Dios y Padre de todos, que está sobre todos y actúa por medio de todos. Palabra de Dios. Ahora estamos listos para reflejar esa capacidad de formar un solo corazón, una sola alma, un solo cuerpo, y sobre todo empezando por el matrimonio. Estamos listos para una relación madura, para una relación que de veras pueda hacernos crecer. Otro texto que me gustaría agregar, anótelo, es la carta a los Colosenses en el capítulo 3, versículos del 12 al 15. Anota este texto, porque si no lo anota, ya no va a anotar ninguno, porque es el último que voy a leer de la Biblia. O sea, si no anota este, ya no anotó ninguno, hermano. Colosenses 3, 12, 15. Oigan, qué claridad de pensamiento. Cómo San Pablo aquí resume todo lo que yo he hablado con tantas palabras, se lo pone en tres versículos. ¡Qué hermosura! ¿Qué dice San Pablo aquí? Revístanse pues como elegidos de Dios, santos y amados. Es la primera parte. Primero me tengo que sentir amado. Revístanse como elegidos de Dios, santos y amados, de entrañas de misericordia, de bondad, de humildad, de mansedumbre, de paciencia, soportándose unos a otros, perdonándose mutuamente si alguno tiene quejas contra el otro. Como el Señor los perdonó, perdónense también ustedes. Y por encima de todo esto, revístanse del amor, que es el broche de la perfección. Y que la paz de Cristo reine en sus corazones, pues a ella han sido llamados a formar un solo cuerpo, y sean agradecidos. Palabra de Dios. Este texto hay que leerlo palabra por palabra, meditarlo, porque aquí está todo el programa de crecimiento y desarrollo. Ahora nosotros vamos a plantearnos, ahora es que empieza un poco la enseñanza que quiero darles, cómo crecer juntos en el amor. Hasta aquí viene todo el respaldo bíblico. Gracias a Dios, nosotros los católicos tenemos el auxilio de nuestros pastores que han meditado mucho sobre estos temas y a nosotros nos dan todo bien esquematizado para que lo podamos ir alcanzando poco a poco. Y sobre todo para un matrimonio o para una familia que quieran crecer juntos en el amor, los obispos de América Latina y el Caribe, cuando se reunieron en la cuarta conferencia del Episcopado Latinoamericano y sacaron un documento que todos conocemos con el nombre de Conclusiones de Santo Domingo, en un solo numerito, fíjense ustedes qué maravilla, en un solo numerito, establecieron lo que significa madurar y crecer en el amor como familia, pero ellos hablan sí a la familia, pero le hablan sobre todo a la pareja. ¿Cómo podemos los dos ir creciendo en el amor? Y hablan de 7 palabras que son las que yo quiero leerles. Es un solo número. A ver si ustedes descubren las 7 palabras. Yo voy a leer y ustedes van anotando esta palabra, esta palabra, esta. A ver quién logra descubrir, no los 7 errores, aquí no, no, las 7 ideas básicas. Las 7 ideas. El número que voy a leer es el numeral 213. 213 de las conclusiones de Santo Domingo. A mí me gusta mucho citar mejor la Biblia o los documentos de la iglesia que mis propias ideas, porque yo también tengo que poner en práctica esto. No estoy diciendo cosas que yo puedo practicar, son cosas que yo necesito aprender y poner en práctica con ustedes. Pero las puedo transmitir porque son ideas que nos van a ayudar realmente a un crecimiento. Entonces les voy a dar tiempo que ustedes anoten el número. Es el 213 del documento que se llama Conclusiones de Santo Domingo, que fue la conferencia, la cuarta conferencia que se realizó en Santo Domingo. Por eso se llaman de Santo Domingo. ¿A dónde se realizó la quinta conferencia? En La Aparecida, en Brasil. Acaba de terminar. Entonces, esta fue la anterior. A ver, ¿qué es lo que dicen nuestros pastores? 213. Jesucristo es la nueva alianza. En él el matrimonio adquiere su verdadera dimensión. Por su encarnación y por su vida en la familia con María y José en el hogar de Nazaret, se constituye en un modelo para toda familia. El amor de los esposos por Cristo llega a ser como el de él, total, exclusivo, fiel y fecundo. A partir de Cristo, por su voluntad proclamada por el apóstol, el matrimonio no solo devuelve a la perfección primera, sino que se enriquece con un nuevo contenido. El matrimonio cristiano es un sacramento en el que el amor humano es santificante y comunica la vida divina por obra de Cristo. Un sacramento en el que los esposos significan y realizan el amor de Cristo y de su iglesia. Sigue la lista. Amor que pasa por el camino de la cruz, de las limitaciones, del perdón, de los defectos, para llegar al gozo de la resurrección. Es necesario tener presente que entre los bautizados no puede haber contrato matrimonial válido que no sea por eso mismo un sacramento. Hasta aquí la lectura. ¿Quién anotó palabras? ¿Quiénes anotaron? A ver, venga, léanos cuáles anotó. No, vamos a empezar. Aquí no tenga pena. Va a tener que salir en la tele. Párese aquí. ¿Cuáles anotó usted?
2: El amor es total, exclusivo, fiel, fecundo, un sacramento santificante y con perdón de los defectos y las limitaciones.
1: Muy bien. ¿Alguien anotó otras palabras que no sean esas? ¿Se le han quedado algunas? A ver. Más o menos las anotó todas, ¿verdad? Pero faltarían como dos, tal vez. Bueno, sí, alianza, o sea que nos van a salir más de siete, ¿verdad? Yo quería explicar siete, pero ya ustedes son predicadores, ya sacaron más. Vamos a quedarnos con esa lista. En primer lugar, es un amor exclusivo, esa creo que fue la que faltó. Es un amor exclusivo, primero total, exclusivo, fiel y fecundo. Total, exclusivo, fiel y fecundo. Las primeras cuatro palabras que ponen juntas. ¿Qué quiere decir total? Que el matrimonio no es una asociación del 50%. Vos pones 50, yo pongo 50. No, no, no. Aquí los dos ponemos el 100%. El matrimonio es una entrega total. O como lo define el catecismo de la Iglesia Católica, me fascina cómo define el matrimonio. No, si ahora sí vamos a leer, hermano. Cuando el catecismo de la Iglesia define lo que es el amor del matrimonio, es algo de verdad total, total. ¿Y qué quiere decir la palabra total? Numeral 1643 del catecismo. ¿Qué quiere decir total? 1643 del catecismo de la Iglesia Católica dice: el amor conyugal comporta una totalidad en la que entran todos los elementos de la persona, reclamo del cuerpo y del instinto, fuerza del sentimiento y de la afectividad, aspiración del espíritu y de la voluntad. Mira a una unidad profundamente personal que más allá de la unión de una sola carne conduce a no tener más que un solo corazón y una sola alma. Qué manera de decirlo tan preciosa. La totalidad, empezando por la fuerza del instinto, dice. No, sí, el amor debe ser total, una entrega del cuerpo total. Fuerza del instinto, reclamo del instinto, la fuerza del sentimiento, la afectividad, la aspiración del espíritu, de la voluntad. Siempre he querido hacer algo que lo voy a hacer hoy, no me voy a quedar con las ganas. Le voy a pedir a las parejas que están aquí que se pongan de pie. A ver, las parejas de novios y de esposos. Aunque dice el catecismo que esto es lo que un esposo tiene que decirle a su esposa. Fíjense qué excelente. El catecismo cita unas palabras que son palabras de San Juan Crisóstomo, de los primeros padres de la iglesia. Dice que los esposos deben decirle estas palabras a sus esposas. Les voy a pedir que se pongan viendo uno frente al otro. A ver, ¿cómo le salen estas palabras? Estoy leyendo el numeral 2365. 2365 del catecismo. Lo que vamos a repetir está en el catecismo de la Iglesia Católica. A ver, San Juan Crisóstomo sugiere a los jóvenes esposos hacer este razonamiento a sus esposas. Así que van a repetir todos los hombres. Todos los hombres. Te he tomado en mis brazos. Te amo y te prefiero a mi vida, porque la vida presente no es nada. Mi deseo más ardiente es pasar contigo de tal manera que estemos seguros de no estar separados en la vida que nos está reservada. Pongo tu amor por encima de todo, y nada me será más penoso que no tener los mismos pensamientos que tú tienes. Ya descansen, descansen, ya fue suficiente. Ay, qué hermoso. Ya el abrazo y el beso fue de iniciativa propia. Yo no dije abracen seis veces, eso es de iniciativa propia. Oiga, qué palabras más fuertes. Eso es lo que quiere decir la palabra total. Total, total. Después las demás la saben, ¿verdad? Exclusivo, exclusivo. Es una forma de amar diferente, solamente a ti. El matrimonio, por su misma vocación, tiene exclusividad. Tanto que la palabra adulterio quiere decir adalterun, o sea, hacia otro. Eso quiere decir ad alterum. Dejó de ser exclusivo. La exclusividad va a la par de la fidelidad. La fidelidad es decirle al otro: nadie puede ocupar tu lugar. Nadie puede ocupar tu lugar. Eso se llama exclusividad, fidelidad. Y obviamente la otra palabra la sabemos. Fecundo, fecundo no solamente porque está abierto al amor a través de la procreación de los hijos, sino porque el amor de ambos es vida, da vida, es fecundo. Así que una pareja que no puedan tener hijos no quiere decir que no sean fecundos. El amor de ambos implica fecundidad. Ahora estudiemos las palabras que siguen. Dice que es un amor que pasa por el camino de la cruz. ¿Qué quiere decir el camino de la cruz? ¿Qué implica la cruz? Renuncia, sacrificio. Un día estaba el sacerdote predicando: el que quiera ser discípulo, niéguese a sí mismo, tome su cruz y siga. Nadie puede salir sin cruz de esta iglesia. Él estaba dando el mensaje. Cuando salieron, le dice el hombre a la mujer: subite, le dice. Subite. Y él dice: ¿por qué? Y no oí lo que dice el cura. vos sos mi cruz, le dice. No, no se refiere a eso, no se refiere a eso. Cuando se habla de cruz, se habla de renuncia.

0: la vida. Más que morir, es un dar la vida. Eso es el matrimonio, eso es la familia. Las madres lo saben más que nadie. Ellas transmiten, dan la vida, aunque cada hijo le cueste un diente, ¿verdad? Se va quedando sin diente la señora. El amor en el matrimonio pasa también por las limitaciones, o lo que más abajo llama los defectos. ¿Sabe cómo se llama esa palabra? Y me gusta, anótela grande: realismo. Por favor, hermanito, hay que aterrizar. Hay gente que cree que va a andar en una nube de rosa, todo va a ser precioso. Más realismo, hermano, más realismo. Todos los seres humanos somos limitados. Todos los seres humanos tenemos defectos. Y el amor maduro que ha crecido agarra el paquete completo, el combo. Así trae papas, refrescos, trae de todo, trae. Y la grasa que trae incorporado ese paquete, ¿verdad? O sea, la otra persona es un combo. Tiene grandes cualidades, como decía el documento de la Familiaris Consorcio, cuando los niños deben aceptar sus cualidades, pero también sus defectos, sus limitaciones. Eso es lo que significa la palabra humildad. La palabra humildad significa tener una sobria y clara estima de uno mismo. Aceptar tus cualidades y aceptar tus necesidades. Eso es ser humilde. Que a veces nosotros decimos: esta señora es humilde, mire, no sabe leer ni escribir. No, no es humilde, es analfabeta. O sea, los que no saben leer se llaman analfabetos. O cuando decimos: este señor es humilde, no tiene zapatos. No es humilde, es descalzo. No es humilde. Ay, esta jovencita bien humilde, no habla, es muda. Los que no hablan son mudos, no son humildes. ¿Qué significa ser humilde? Aceptar mis límites máximos y mínimos. Aceptar mis cualidades y mis necesidades, mis defectos. En unas cosas yo puedo ayudarte y en otras necesito que tú me ayudes. Solo eso hace posible la reciprocidad. Porque un amor maduro no es solamente te doy, te doy, te doy, te doy. No, ese es un amor inmaduro. Estás convirtiendo al otro en valediturinario, ¿cómo se dice? Solamente déme, déme, déme, déme. No, el amor maduro es recíproco, da y recibe. Hay más alegría en dar que en recibir, pero no quiere decir que solo se debe dar, también se debe recibir. Eso se llama reciprocidad. La reciprocidad solo es posible con la humildad de una relación en la que yo tengo cosas que darte, pero tú tienes cosas que yo necesito. Ese es un amor maduro. Ese es el amor que va creciendo. Y necesita la otra palabrita: la capacidad de perdonar. Sin eso no se puede avanzar. Perdonar es superar las limitaciones, las ofensas, los olvidos, los descuidos, la huella de que somos seres humanos. Si todo me saliera bien, no fuera humano. Pero necesito perdonar, perdonarme a mí mismo, darme otra oportunidad, perdonar al que está al lado mío para continuar. No hay otra manera de amar que no pase por esa palabra. ¿Cuál es la palabra? Perdonar.
1: Y la última.

0: última palabra de esa lista es resurrección. ¡Qué cosa más bella! Para llegar a la gloria de la resurrección. Eso quisieran todos, ¿verdad? No, hermano, pero hay que pasar por la cruz, las limitaciones, los defectos, el perdón. Y solo los que crecen juntos y maduran en el amor saben lo que significa la resurrección en el amor. Porque cuando han sido sobrevivientes de las crisis, cuando han logrado superar esas limitaciones, los primeros años son los que cuestan para los que están empezando, ¿no? Los otros años ya más o menos usan hasta el mismo tinte de cabello, los dos, la misma cosa. Ya casi comparten, ya se parecen. Fíjense que hay parejas que parecen hermanos. Ya se parecen, ustedes son hermanos. No, dice mi esposa. Es que se han acomodado, se han acoplado, se han conformado. No en la palabra negativa, ¿qué otra me queda? Conformarme. No, no, no. Conformado es tomar la forma igual con el otro. Un solo corazón, una sola mente, una sola alma. A veces hasta las mismas medicinas para el corazón toman a la misma. La dieta les han puesto igual, los dos sin grasa, los dos sin azúcar, los dos sin sal. O sea, ya la cosa ya se conformaron. Y entonces resurge un amor que es el amor de verdad. Todos los amores son verdaderos, también el atractivo físico, ese entusiasmo, la sexualidad es maravillosa, pero eso es solo una etapa. Se llega a un momento en el que hay otras maneras de expresar el amor. Entonces se ha llegado al amor maduro. Yo creo que más de una de todas estas abundantes ideas. A veces los predicadores hablamos demasiado, leemos demasiado. Los que hemos crecido en la tradición católica, aprendimos una oración desde niños que dice: Señor, yo no soy digno de que entres en mi casa, pero una palabra tuya bastará para sanarme. Entonces usted tiene derecho de decir: ¿y por qué está hablando tanto si solo una palabra es necesaria? ¿Sabes por qué se habla tanto, se lee tanto, se dicen tantas palabras? Por la razón que usted tiene en su llavero muchas llaves. ¿Cuántas llaves abren una puerta? Una. ¿Y para qué tiene muchas? Porque son muchas las puertas. Una abre una puerta, otra abre otra puerta, otra abre otra. Así es la predicación. Hemos dicho tantas palabras, pero al menos una de todas va a abrir su corazón. Y como somos muchos corazones, muchas palabras. No sé de todas estas palabras, de todas estas lecturas, ¿cuál fue la que quedó grabada en su corazón? Empiece por practicar esa y vamos a ir creciendo juntos en el amor. Pongámonos de pie. Vamos a empezar por poner la mano en el hombro del que está a nuestro lado. Eso significa decirle que no está solo. ¿Recuerdan la primera palabra que dijimos? Que Dios es uno, pero no solitario. No solitario. Padre, te damos gracias porque nos has creado por amor, capaces de amar y de ser amados. Gracias, Señor, por estas personas que has puesto a mi lado. Ayúdanos a crecer juntos en el amor. Llena tú, Señor, los vacíos de amor que haya en nosotros. Porque el que quiera dar amor tiene que recibirlo y tú eres la única fuente del verdadero amor. Sana, Señor, todos los vacíos de amor. para que desde el valor de nuestra persona, como hijos de Dios, como redimidos por Cristo, como templo del Espíritu Santo, podamos establecer alianzas de amor que sean maduras, permanentes, estables y fecundas. Te lo pedimos en el nombre de Jesús, con la Virgen María, nuestra Madre, orando en la fuerza del Espíritu Santo, a ti que vives y reinas por los siglos de los siglos. Amén. Y todo el pueblo dice: Señor, tú que eres dueño de la paz, danos la paz. Ahora dele un abrazo de paz a la persona con la que oró. Dígale: crezcamos juntos en el amor. Y démosle un aplauso al Señor que nos ha invitado a crecer juntos en el amor. A Él la gloria por siempre. Amén.
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1: Padre nuestro, que estás en el cielo, santificado sea tu nombre. Venga a nosotros tu reino. Hágase tu voluntad en la tierra como en el cielo. Danos hoy nuestro pan de cada día. Perdona nuestras ofensas, como también nosotros perdonamos a los que nos ofenden. No nos dejes caer en la tentación y líbranos del mal. Amén. Dios te salve María, llena eres de gracia, el Señor es contigo. Bendita tú entre todas las mujeres y bendito es el fruto de tu vientre Jesús. Santa María, Madre de Dios, ruega por nosotros pecadores, ahora y en la hora de nuestra muerte. Amén. Creo en Dios Padre Todopoderoso, Creador del cielo y de la tierra. Creo en Jesucristo, su único Hijo, nuestro Señor, que fue concebido por obra y gracia del Espíritu Santo, nació de Santa María Virgen, padeció bajo el poder de Poncio Pilato, fue crucificado, muerto y sepultado, descendió a los infiernos, al tercer día resucitó de entre los muertos, subió a los cielos y está sentado a la derecha de Dios Padre Todopoderoso. Desde ahí ha de venir a juzgar a los vivos y a los muertos. Creo en el Espíritu Santo, la Santa Iglesia Católica, la comunión de los santos, el perdón de los pecados, la resurrección de la carne y la vida eterna. Amén.

El que rece este rosario estará cubierto por un gran manto de misericordia en la vida, pero especialmente en la hora de la muerte. Por el rezo de este rosario, me place dar lo que me pidan, si es compatible con mi voluntad.

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2: 3:30 de la mañana.
3: 3:30 de la mañana.
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1: Hola, queridísimos hermanos, hola, queridísimas hermanas, bienvenidas, bienvenidos sean todos ustedes. Este es su programa, Solas con Él Solo. Yo soy su servidor, Manuel Castro, con un mensaje para cada uno de ustedes, con un mensaje que me llena a mí también en este camino de conversión en el que estamos cada uno de nosotros en camino hacia la casa del Padre. Y después de todo el tiempo que nosotros hemos permanecido en la iglesia, de haber escuchado tantas y tantas veces y de diferentes formas la palabra de Dios, la palabra de nuestro Señor Jesucristo, expresada a través de los evangelios, los documentos de la misma iglesia que nos da para formarnos, qué muestras damos nosotros al mundo de que ya no somos aquellos mismos que antes de 30, 35, 40, 10, 20, qué sé yo, años de haber tenido un encuentro con el Señor Jesús, una experiencia con el Señor Jesús, como dicen otros, que hemos renacido realmente de nuevo, que hemos redescubierto que en el bautismo renacimos de nuevo y que renovamos esa fe cuando nos confesamos. Si somos capaces de dar testimonio de haber pasado de la incredulidad que antes de ese encuentro con el Señor pues predicábamos, a la fe. Si hemos pasado de esa incredulidad a la fe que ahora decimos predicar, que ahora decimos tener, allá cuando el Padre Casal, en mi caso, nos daba el rollo de la fe, de la gracia, las meditaciones que nos removieron el jueves y siempre nos ponían en perspectiva para todo aquello que íbamos a recibir, esa andanada de gracia que se derramó en cada uno de nosotros en un cursillo de cristiandad. En pocas palabras, ¿cómo hemos avanzado después de ese encuentro con el Señor Jesús? ¿Actuamos con incredulidad todavía? ¿Actuamos con escepticismo? ¿Actuamos con reserva? Esa reserva, esa duda que el mundo siempre, que siempre se respira en el mundo. O ante todas las circunstancias que vivimos en nuestra vida, son el reflejo de la fe que tenemos en el Señor Jesús. Debemos de dar testimonio nosotros de haber pasado de la incredulidad a la fe. Porque no hay otra manera que nosotros podamos caminar sin tambalearnos durante todo este tiempo. Y ya, ahora que estamos casi en el caer, en el atardecer de nuestra vida, que ya nuestra casa se va derruyendo, que ya nuestro corazón falla, que ya nuestros músculos fallan, nuestro cerebro falla, pero el corazón, la fe, tiene que estar fuerte. Y si nosotros hemos pasado de la muerte a la vida, porque antes, cuando vivíamos en la incredulidad, en la duda, en el escepticismo, en el qué dirán, en el que tal vez, el que uy, que no, vivíamos realmente muertos. Vivíamos muertos, ya no somos llamados a vivir en la muerte del pecado. En el pecado que engendra la muerte, hemos vuelto a la vida al pasar de la incredulidad a la fe. Y si hemos pasado de la incredulidad a la fe, nosotros nos vamos a dar cuenta. Nos vamos a dar cuenta porque el mundo nos va a aborrecer, porque ya no encasillamos en sus esquemas. Y si el mundo nos odia por eso, pues entonces nosotros nos vamos a dar cuenta que vamos en movimiento en el camino del Señor. Si nosotros estamos quietos en un camino donde hay perros, si estamos ahí agazapados, los perros no van a ladrar, pero si caminamos, si nos movemos en la dirección exacta, en la dirección correcta, los perros van a advertir que vamos en camino y nos van a ladrar. Entonces, si nos ladran, tenemos que estar seguros que vamos caminando. Lo único que tenemos que darnos cuenta es si vamos caminando en la dirección correcta. No te preocupes, le decía al Quijote a Sancho Panza, que si los perros nos ladran es que vamos caminando. Todo aquel de nosotros que no ha dado este paso de la muerte a la vida, sino que permanece en la muerte, es imposible que ame a Dios. Es incapaz de que nosotros comprendamos a todos aquellos que han pasado de la casa tenebrosa de la muerte a la vida. Si nosotros hemos pasado realmente por todas esas circunstancias, esas pruebas del odio, porque esa es la primera parte que se nos presenta en cada uno de nosotros. El rechazo es el primer trago que nosotros recibimos cuando vamos caminando por las rutas que el Señor nos ha indicado. Y llame usted rechazo de cualquier forma, en nuestros hogares, en nuestros trabajos, en la comunidad, en el mismo mundo. No podremos amar a los que han pasado de lo tenebroso de la muerte a los edificios de la luz. A la luz. Vamos a amar El Señor sabía, el Señor vino, se hizo como nosotros, conoció nuestra pequeñez, nuestra desgracia. Y Él como hombre, no se metió en los rollos del pecado, porque estaba unido a Dios. Y no lo traicionó. Vino y lo predicó con el mensaje que recibió, ese mismo mensaje de Dios. Yo no hago nada, dice. Todo lo que digo me lo dice mi Padre, todo lo que hago, yo trabajo también. Yo hago esto, hago lo otro. No hago nada por mi cuenta. Entonces, estamos hechos, cuando entendemos así, estamos hechos en la construcción del reino de Dios aquí como piedras vivas. Debemos entender, hace poquito lo hemos vivido, de que Jesucristo dio la vida por nosotros. Entonces, si nosotros decimos que vamos a imitar a Jesucristo, nosotros sencillamente tenemos que dar la vida por nuestros hermanos. No solo vamos a dar la vida por Cristo, la damos por nosotros mismos, para salvarnos. Y realmente también la damos por aquellos que por nuestro martirio sangriento o martirio no sangriento, por aquellos a los que vamos a edificar o debiéramos de edificar. Porque hay martirios sangrientos y hay martirios que no son sangrientos. No a todos nos da Dios el don de ser capaces de derramar su sangre. Eso es un regalo. Ese es un regalo de inestimable riqueza, de un regalo que casi tocamos la gloria de Cristo, porque para Cristo es la gloria. Es decir, cuando nosotros entendemos que el martirio, ya sea cruento o incruento, ha llegado a nosotros, allí ha llegado el momento de gloriarnos. Ya el apóstol San Pablo nos dice, más aún, nos gloriamos hasta de las tribulaciones, sabiendo que la tribulación engendra constancia, la constancia virtud acrisolada, la virtud acrisolada esperanza, y esta esperanza no defrauda, porque el amor de Dios ha sido derramado en nuestros corazones con el Espíritu Santo que se nos ha dado. Es un camino, es un proceso. Primero la tribulación. La tribulación nos une, nos hace sentirnos gozar de la gloria del mismo Cristo. La tribulación debe ser constante, no debemos asustarnos, no debemos extrañarnos, que nos rechacen, que nos odien, que nos juzguen. Y esa es una virtud. Una virtud es un camino, no es, perdón, que vamos a saltar de una cosa a la otra. Así como fue el camino de Jesús. La oración en el huerto, la entrega, el juicio, el momento en que se enfrentó a todos aquellos hombres que se ensañaron en él, que lo hicieron derramar sangre por todos lados, masacraron su cuerpo de tal forma que no parecía hombre. Después el camino de la cruz, después la cruz, la muerte, la resurrección, la gloria, la ascensión, y hoy está sentado a la derecha de Dios Padre. Es decir, todo este camino, toda esta esperanza no defrauda, porque el amor de Dios ha sido derramado por el Espíritu que Él nos ha dejado. Ya nos dice, si les conviene que yo me vaya, porque si no me voy, no les voy a poder mandar el Espíritu. Y el Espíritu es lo mismo. Es el mismo amor de mi Padre, es el mismo amor mío, nada más que más concentrado.

también rebosa nuestro consuelo. Bienaventurados, dice, los que lloran, dice el Señor Jesús en el Sermón de la Montaña, porque ellos serán consolados. Debemos de saber que cuando nosotros lloramos, no es nuestra desgracia, porque debemos de llorar nuestra desgracia cuando por nuestras necedades nos pasan las cosas. Esa sí es nuestra desgracia, porque por nuestra necedad estamos metidos hasta el cuello en las cosas. Pero cuando estamos metidos en la prueba por predicar a Cristo, por aceptar todo esto que hemos dicho, estemos seguros que allí, en ese mismo momento, seremos consolados por el Señor Jesucristo, y deseamos aquel consuelo que Él nos ha prometido. Y ese consuelo superará realmente todos los sufrimientos que nosotros pasemos. Demostramos entonces que ya no vivimos realmente con aquella incredulidad que vivíamos antes de ese encuentro con el Señor Jesús, y ahora vivimos por la fe que tenemos en Él y damos testimonio de esa fe. Es decir, si los sufrimientos de Cristo rebosan en nosotros, también rebosa en nosotros su consuelo. Y todos aquellos que de alguna forma estamos asociados a los sufrimientos, ya cruentos o incruentos, en esa medida nosotros compartimos la pasión del Señor Jesús, e inmediatamente entendemos que estamos asociados a su consuelo. Solo Él nos puede consolar. Es decir, y estamos llenos de confianza, y eso predicamos. Ya nosotros no entendemos o comprendemos que todo lo que nosotros pasamos, los momentos de dificultad, los momentos duros de nuestra vida, los que parece que ya no vamos a alcanzar, los que parece que ya no vamos a llegar a nuestro destino, también los caminamos con el Señor. También los caminamos con el Señor. Y tiene un sentido para nuestra salvación. Pero cuando nosotros sufrimos por nuestras propias desgracias, las sufrimos solas. Porque hemos entrañado a Jesucristo, al Espíritu, en esos planes en los que fallamos, que no tuvimos la capacidad de discernir y de entender si era bueno o era malo lo que hacíamos, en lo que nos metíamos. Y ahora sufrimos solos, porque por nuestro error, porque no tenemos valor de decirle: Señor, perdóname, he fallado, ven, ayúdame. Y Él ahí está, inmediatamente corre. Jesús no espera dos veces que le digamos Jesús, y al ratito otra vez Jesús. Inmediatamente que le decimos sálvame, ahí está la mano de Él. No nos está diciendo: te dije, te lo expresé antes, ¿verdad? Entonces, nosotros debemos de comprender, por ese sentido de fe que le debemos de dar a nuestra vida, que ya no podemos vivir en el escepticismo, en la incredulidad, que debemos de entender que el Señor

0: nos ayuda en tiempo de gracia, porque Él nos dice claramente. Y también en el día de la salvación vamos a alcanzar el auxilio del Señor. Y qué mejor tiempo de gracia, hermano, que aquel en que, por nuestro amor a Dios en Cristo, somos conducidos bajo la custodia de Dios en este mundo. Y somos en realidad vencedores, más que vencidos. Cuando caminamos con la certeza que transitamos la ruta, esa ruta que yo les digo siempre al principio del programa, el camino de conversión, cuando lo transitamos con el Señor Jesús, ya somos vencedores. Ya como Él hemos vencido al mundo porque hemos vivido apegados al Señor Jesús por la fe que hemos recibido. Ya hemos cambiado de aquel que no creía en el Señor, que no creía en su mensaje, a aquel que cree y camina fielmente a su lado. Y así un día, así como aquellos mártires que siguen derramando su sangre por el amor de Cristo, por predicar el Evangelio, despojan con el mismo Cristo todos esos argumentos vacíos de principados, de reinados, de gobiernos que se erigen y que creen ser más que Cristo, ser más que Dios. Y participamos de las desgracias, de los sufrimientos que pasan otros hermanos como miembros de nuestra iglesia. Y vamos a tener parte en lo que Cristo alcanzó por tener fuerza, la fuerza del Espíritu, para tener la capacidad de padecer y ser testigos de la fe. En el día de la salvación, no es otro más que en el momento en que nosotros salimos del mundo. En tiempo de gracia, en este tiempo que transitamos de camino hacia el Señor, Él nos acompaña y nos fortalece. Y también en el último día, también estará con nosotros para poder vencer hasta el último momento al mundo. No hay que dar entonces motivo de escándalo al mundo, dando muestras de que vivimos encastillados en nuestra incredulidad, desechando por completo toda aquella riqueza que hemos recibido de Jesucristo para alcanzar ese amor, esa relación con Dios y al final la vida eterna. Hay que seguir con constancia, hay que seguir con fe, hay que seguir con insistencia, gozando y sosteniendo esa esperanza, la esperanza que nos queda en encontrar y en alcanzar la gloria al lado de nuestro Señor Jesucristo. Señor Jesús, danos a cada uno de nosotros, a través de tu Espíritu, la capacidad de pasar a la tristeza de la incredulidad, a la fe que nos has ofrecido y a la que nosotros hemos respondido con generosidad, comprometiéndonos en el camino, en el camino de la vida, en el para con nuestros hermanos. Que el Espíritu Santo hay el espacio suficiente, ancho, largo y profundo, para que siente sus bases para hacer de nuestra vida una vida constructiva, una vida productiva para el dueño de la vida, para ti, Señor, para el dueño de nuestra vida, para el dueño de todo cuanto existe, por quién, para quién y por quién fue creado todo. Que un día, Señor, compartamos, si es voluntad del Padre, la grandeza tuya y la vida eterna. Amén.
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0: Porque no nos ha dado Dios espíritu de cobardía, sino de poder, de amor y de dominio propio. Timoteo 1:7. 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
1: A esta hora de la madrugada, vamos todos juntos a orar con el Santo Rosario. Hoy es martes y vamos a meditar los misterios dolorosos, que nos afirman que el dolor de Jesús ha sido un dolor redentor, porque Él nos ha conseguido la salvación. Pongamos todos nuestros proyectos, nuestros dolores, nuestras fatigas y hagamos una comunidad orante junto a la Virgen. Jesús es el camino y con ella caminamos.
2: Rogamos por el alma de Felicia García, Tony Funes, Roque Jacinto Funes, Manuel Vázquez, Roger Vallejo, Susana Velázquez, Pastor Funes, Miguel Ángel Funes García, Pedro Roberto Funes García, Santos Máxima Funes, Francisca Flores, Sebastiana Funes, José Patrocinio García, Bernardo Funes Canales, Trinidad Hernández Gómez, Feliciano Canales Funes, Florentino Canales Funes, José María Posadas Vaca, Audelia Flores, Francisco Martínez, Jeremía López, Eva Elia García, Pedro Antonio Flores Colindes, Mario Aquiles Ucles Herrera, Eliseo Hernández, Moisés García, Lucía Rocibel Granados Meléndez. Pedimos por la salud de Juan José Reyes Mejía y por los matrimonios Funes Vázquez y Funes Oyuela. También oramos por el alma de Oscar Daniel Sosa, Alicia De Sali, Amanda Reyes, Concho Reyes, Armando Rosa Funes, Isabel Midense de Pineda y por la familia Sosa Aguilar, Ábalos Humansor, Argüello Humansor. Y oramos también por las ánimas del purgatorio. Rogamos por el alma de Sirian Alicia Wester Orellana, Pastor Orellana Tábora, Alicia Mercedes Villa Hernández, Juana María Orellana Villa y los difuntos de la familia Villa Hernández, familia Orellana Tábora. Rogamos también por el alma de Raúl Granados Acosta, María Elena Granados, Mirna Rosario Granados, Julio César Marín. También oramos por el alma de María de Jesús Martínez Cruz, María Evangelista Martínez Cruz, Edwin Bartolo Andrade Espinal. En esta mañana oramos en este Santo Rosario por el alma de Miguel Ángel Zúñiga Durón, Manuel de Jesús Serrato, Danilo Aceituno. Rogamos por el alma de Hilda Marina Salvador Flores, Gavina Magdalena García, Juan Pablo Flores, María Eliodora Flores García, Seferina Cáliz, Marco Antonio Flores García, Enrique Salvador Funes. Oramos también por el alma de Cristina Hernández, Domingo Salvador Cáliz. En esta mañana pedimos al Sagrado Corazón y a la Divina Providencia por la protección de Alba Paz, Tito Moreno, Elías Eduardo Moreno. Rogamos por el alma de Bienvenida Savillón Fernández, Maynor Hugo Savillón Savillón y por la familia Savillón Fernández. Seguimos orando y lo hacemos por el alma de Carmen Aguilar Martel, María Antonia Ramos, Gema Suyapa Maldonado, Irene Martel, viuda de Mauri, Rafael Núñez España, Manuel Rodríguez, Elvir, Juana Medina Enamorado, Gracia María Rubio, Carmen Marixa Núñez Medina, José Armando Romero, Miriam Coto. En esta mañana, en este Santo Rosario, pedimos por la salud de Marcial Enamorado Pérez, Ernesto Esles. En este Santo Rosario seguimos orando por el alma de Gladys Ponce, Lecha Aguilar, Mena Ponce, Teresa Ponce, Miguel Ángel Ponce. Rogamos también por el alma de Emma Victoria Mendoza, Petrona Mendoza Alarcón, José Adelmo Pacheco, Neri Antonio Mendoza, María Elena Pacheco, Rosa Amanda Ramírez, Marco Antonio Segura. Oramos también por el alma de Leslie Marina Sierra, Emilia Sierra, Aurelia Ávila, Ana Rosa Ávila Velázquez, Lucas Sierras Espinosa, Lesbin Daniel Ávila Caballero, Nahum Betancur, Hidalino Vázquez, María Felicita Ávila.

0: Vamos a contemplar en este día los misterios dolorosos, todos por la señal de la Santa Cruz. Creo en Dios Padre Todopoderoso, Creador del cielo y de la tierra. Creo en Jesucristo, su único Hijo, nuestro Señor, que fue concebido por obra y gracia del Espíritu Santo. Nació de Santa María Virgen, padeció bajo el poder de Poncio Pilato. Fue crucificado, muerto y sepultado. Descendió a los infiernos, al tercer día resucitó de entre los muertos. Subió a los cielos y está sentado a la derecha de Dios Padre Todopoderoso. Desde ahí ha de venir a juzgar a los vivos y a los muertos. Creo en el Espíritu Santo, la Santa Iglesia Católica, la comunión de los santos, el perdón de los pecados, la resurrección de la carne y la vida eterna. Amén. Primer misterio, la oración de nuestro Señor Jesucristo en el huerto. Del Evangelio según San Lucas, capítulo 22, versículos del 44 al 45. Y sudó como gruesas gotas de sangre que corrían hasta la tierra. Levantándose de la oración, vino a los discípulos y los encontró dormidos por efecto de la tristeza. Pedimos en este misterio el don del dolor por nuestros pecados. Padre nuestro que estás en el cielo, santificado sea tu nombre, venga a nosotros tu reino, hágase tu voluntad en la tierra como en el cielo.
1: Danos hoy nuestro pan de cada día, perdona nuestras ofensas, como también nosotros perdonamos a los que nos ofenden. No nos dejes caer en tentación y líbranos del mal.
0: Dios te salve María, llena eres de gracia, el Señor es contigo, bendita eres entre todas las mujeres, y bendito es el fruto de tu vientre, Jesús.
1: Santa María, Madre de Dios, ruega por nosotros pecadores, ahora y en la hora de nuestra muerte. Amén.
0: Dios te salve María, llena eres de gracia, el Señor es contigo, bendita eres entre todas las mujeres, y bendito es el fruto de tu vientre, Jesús.
1: Santa María, Madre de Dios, ruega por nosotros pecadores, ahora y en la hora de nuestra muerte. Amén.
0: Dios te salve María, llena eres de gracia, el Señor es contigo. Bendita eres entre todas las mujeres y bendito el fruto de tu vientre, Jesús.
1: Santa María, Madre de Dios, ruega por nosotros pecadores, ahora y en la hora de nuestra muerte. Amén.
0: Dios te salve María, llena eres de gracia, el Señor es contigo. Bendita eres entre todas las mujeres, y bendito el fruto de tu vientre, Jesús.
1: Santa María, Madre de Dios, ruega por nosotros pecadores, ahora y en la hora de nuestra muerte. Amén.
0: Dios te salve María, llena eres de gracia, el Señor es contigo. Bendita eres entre todas las mujeres, y bendito el fruto de tu vientre, Jesús.
1: Santa María, Madre de Dios, ruega por nosotros pecadores, ahora y en la hora de nuestra muerte. Amén.
0: Dios te salve María, llena eres de gracia, el Señor es contigo. Bendita eres entre todas las mujeres y bendito el fruto de tu vientre, Jesús.
1: Santa María, Madre de Dios, ruega por nosotros pecadores, ahora y en la hora de nuestra muerte. Amén.
0: Dios te salve María, llena eres de gracia, el Señor es contigo. Bendita eres entre todas las mujeres y bendito el fruto de tu vientre, Jesús.
1: Santa María, Madre de Dios, ruega por nosotros pecadores, ahora y en la hora de nuestra muerte. Amén.
0: Dios te salve María, llena eres de gracia, el Señor es contigo. Bendita eres entre todas las mujeres y bendito es el fruto de tu vientre, Jesús.
1: Santa María, Madre de Dios, ruega por nosotros pecadores, ahora y en la hora de nuestra muerte. Amén.
0: Dios te salve María, llena eres de gracia, el Señor es contigo. Bendita eres entre todas las mujeres, y bendito el fruto de tu vientre, Jesús.
1: Santa María, Madre de Dios, ruega por nosotros pecadores, ahora y en la hora de nuestra muerte. Amén.
0: Dios te salve María, llena eres de gracia, el Señor es contigo. Bendita eres entre todas las mujeres, y bendito el fruto de tu vientre, Jesús.
1: Santa María, Madre de Dios, ruega por nosotros pecadores, ahora y en la hora de nuestra muerte. Amén.
0: Gloria al Padre, y al Hijo, y al Espíritu Santo.
1: Como era en el principio, ahora y siempre, por los siglos de los siglos. Amén.
0: Oh Jesús mío, perdona nuestros pecados, líbranos del fuego del infierno, lleva al cielo a todas las almas, especialmente a las más necesitadas de tu misericordia.

0: Segundo misterio doloroso, la flagelación de nuestro Señor Jesucristo. Del Evangelio según San Juan, capítulo 19, versículo 1. Tomó entonces Pilato a Jesús y mandó azotarlo. Pedimos en este misterio el fruto de la pureza. Padre nuestro que estás en el cielo, santificado sea tu nombre, venga a nosotros tu reino, hágase tu voluntad en la tierra como en el cielo.
1: Danos hoy nuestro pan de cada día, perdona nuestras ofensas, como también nosotros perdonamos a los que nos ofenden. No nos dejes caer en tentación y líbranos del mal. Amén.
0: Dios te salve María, llena eres de gracia, el Señor es contigo, bendita eres entre todas las mujeres, y bendito es el fruto de tu vientre, Jesús.
1: Santa María, Madre de Dios, ruega por nosotros pecadores, ahora y en la hora de nuestra muerte. Amén.
0: Dios te salve María, llena eres de gracia, el Señor es contigo, bendita eres entre todas las mujeres, y bendito es el fruto de tu vientre, Jesús.
1: Santa María, Madre de Dios, ruega por nosotros pecadores, ahora y en la hora de nuestra muerte. Amén.
0: Dios te salve María, llena eres de gracia, el Señor es contigo, bendita eres entre todas las mujeres y bendito el fruto de tu vientre, Jesús.
1: Santa María, Madre de Dios, ruega por nosotros pecadores, ahora y en la hora de nuestra muerte. Amén.
0: Dios te salve María, llena eres de gracia, el Señor es contigo, bendita eres entre todas las mujeres y bendito el fruto de tu vientre, Jesús.
1: Santa María, Madre de Dios, ruega por nosotros pecadores, ahora y en la hora de nuestra muerte. Amén.
0: Dios te salve María, llena eres de gracia, el Señor es contigo, bendita eres entre todas las mujeres y bendito el fruto de tu vientre, Jesús.
1: Santa María, Madre de Dios, ruega por nosotros pecadores, ahora y en la hora de nuestra muerte. Amén.
0: Dios te salve María, llena eres de gracia, el Señor es contigo, bendita eres entre todas las mujeres y bendito el fruto de tu vientre, Jesús.
1: Santa María, Madre de Dios, ruega por nosotros pecadores, ahora y en la hora de nuestra muerte. Amén.
0: Dios te salve María, llena eres de gracia, el Señor es contigo, bendita eres entre todas las mujeres y bendito el fruto de tu vientre, Jesús.
1: Santa María, Madre de Dios, ruega por nosotros pecadores, ahora y en la hora de nuestra muerte. Amén.
0: Dios te salve María, llena eres de gracia, el Señor es contigo, bendita eres entre todas las mujeres y bendito es el fruto de tu vientre, Jesús.
1: Santa María, Madre de Dios, ruega por nosotros pecadores, ahora y en la hora de nuestra muerte. Amén.
0: Dios te salve María, llena eres de gracia, el Señor es contigo, bendita eres entre todas las mujeres y bendito el fruto de tu vientre, Jesús.
1: Santa María, Madre de Dios, ruega por nosotros pecadores, ahora y en la hora de nuestra muerte. Amén.
0: Dios te salve María, llena eres de gracia, el Señor es contigo, bendita eres entre todas las mujeres y bendito el fruto de tu vientre, Jesús.
1: Santa María, Madre de Dios, ruega por nosotros pecadores, ahora y en la hora de nuestra muerte. Amén.
0: Gloria al Padre, y al Hijo, y al Espíritu Santo.
1: Como era en el principio, ahora y siempre, por los siglos de los siglos. Amén.
0: Oh Jesús mío, perdona nuestros pecados, líbranos del fuego del infierno, lleva al cielo a todas las almas, especialmente a las más necesitadas de tu misericordia.

0: Tercer misterio doloroso, la coronación de espinas de nuestro Señor Jesucristo. Y despojándolo de sus vestiduras, le echaron encima un manto de color púrpura, y tejiendo una corona de espinas, se la pusieron sobre la cabeza, y en la mano derecha una caña. Del Evangelio según San Mateo, capítulo 27, versículos del 28 al 29. Pedimos en este misterio el fruto de la fortaleza. Padre nuestro que estás en el cielo, santificado sea tu nombre, venga a nosotros tu reino, hágase tu voluntad en la tierra como en el cielo.
1: Danos hoy nuestro pan de cada día, perdona nuestras ofensas, como también nosotros perdonamos a los que nos ofenden. No nos dejes caer en tentación y líbranos del mal. Amén.
0: Dios te salve María, llena eres de gracia, el Señor es contigo, bendita eres entre todas las mujeres y bendito es el fruto de tu vientre, Jesús.
1: Santa María, Madre de Dios, ruega por nosotros pecadores, ahora y en la hora de nuestra muerte. Amén.
0: Dios te salve María, llena eres de gracia, el Señor es contigo, bendita eres entre todas las mujeres y bendito es el fruto de tu vientre, Jesús.
1: Santa María, Madre de Dios, ruega por nosotros pecadores, ahora y en la hora de nuestra muerte. Amén.
0: Dios te salve María, llena eres de gracia, el Señor es contigo, bendita eres entre todas las mujeres y bendito el fruto de tu vientre, Jesús.
1: Santa María, Madre de Dios, ruega por nosotros pecadores, ahora y en la hora de nuestra muerte. Amén.
0: Dios te salve María, llena eres de gracia, el Señor es contigo. Bendita eres entre todas las mujeres y bendito el fruto de tu vientre, Jesús.
1: Santa María, Madre de Dios, ruega por nosotros pecadores, ahora y en la hora de nuestra muerte. Amén.
0: Dios te salve María, llena eres de gracia, el Señor es contigo. Bendita eres entre todas las mujeres y bendito el fruto de tu vientre, Jesús.
1: Santa María, Madre de Dios, ruega por nosotros pecadores, ahora y en la hora de nuestra muerte. Amén.
0: Dios te salve María, llena eres de gracia, el Señor es contigo. Bendita eres entre todas las mujeres y bendito el fruto de tu vientre, Jesús.
1: Santa María, Madre de Dios, ruega por nosotros pecadores, ahora y en la hora de nuestra muerte. Amén.
0: Dios te salve María, llena eres de gracia, el Señor es contigo. Bendita eres entre todas las mujeres y bendito el fruto de tu vientre, Jesús.
1: Santa María, Madre de Dios, ruega por nosotros pecadores, ahora y en la hora de nuestra muerte. Amén.
0: Dios te salve María, llena eres de gracia, el Señor es contigo. Bendita eres entre todas las mujeres y bendito es el fruto de tu vientre, Jesús.
1: Santa María, Madre de Dios, ruega por nosotros pecadores, ahora y en la hora de nuestra muerte. Amén.
0: Dios te salve María, llena eres de gracia, el Señor es contigo. Bendita eres entre todas las mujeres y bendito el fruto de tu vientre, Jesús.
1: Santa María, Madre de Dios, ruega por nosotros pecadores, ahora y en la hora de nuestra muerte. Amén.
0: Dios te salve María, llena eres de gracia, el Señor es contigo. Bendita eres entre todas las mujeres y bendito el fruto de tu vientre, Jesús.
1: Santa María, Madre de Dios, ruega por nosotros pecadores, ahora y en la hora de nuestra muerte. Amén.
0: Gloria al Padre, y al Hijo, y al Espíritu Santo.
1: Como era en el principio, ahora y siempre, por los siglos de los siglos. Amén.
0: Oh Jesús mío, perdona nuestros pecados, líbranos del fuego del infierno, lleva al cielo a todas las almas, especialmente a las más necesitadas de tu misericordia.

0: Cuarto misterio doloroso. Nuestro Señor Jesucristo con la cruz a cuestas. Del Evangelio según San Juan, capítulo 19, versículo 17. Tomaron pues a Jesús y él, cargando con su cruz, salió hacia el lugar llamado Calvario, en hebreo Gólgota. Pedimos en este misterio el fruto de la paciencia. Padre nuestro que estás en el cielo, santificado sea tu nombre, venga a nosotros tu reino, hágase tu voluntad en la tierra como en el cielo.
1: Danos hoy nuestro pan de cada día, perdona nuestras ofensas, como también nosotros perdonamos a los que nos ofenden. No nos dejes caer en tentación y líbranos del mal. Amén.
0: Dios te salve María, llena eres de gracia, el Señor es contigo, bendita eres entre todas las mujeres y bendito es el fruto de tu vientre, Jesús.
1: Santa María, Madre de Dios, ruega por nosotros pecadores, ahora y en la hora de nuestra muerte. Amén.
0: Dios te salve María, llena eres de gracia, el Señor es contigo, bendita eres entre todas las mujeres y bendito es el fruto de tu vientre, Jesús.
1: Santa María, Madre de Dios, ruega por nosotros pecadores, ahora y en la hora de nuestra muerte. Amén.
0: Dios te salve María, llena eres de gracia, el Señor es contigo, bendita eres entre todas las mujeres y bendito el fruto de tu vientre, Jesús.
1: Santa María, Madre de Dios, ruega por nosotros pecadores, ahora y en la hora de nuestra muerte. Amén.
0: Dios te salve María, llena eres de gracia, el Señor es contigo, bendita eres entre todas las mujeres y bendito el fruto de tu vientre, Jesús.
1: Santa María, Madre de Dios, ruega por nosotros pecadores, ahora y en la hora de nuestra muerte. Amén.
0: Dios te salve María, llena eres de gracia, el Señor es contigo, bendita eres entre todas las mujeres y bendito el fruto de tu vientre, Jesús.
1: Santa María, Madre de Dios, ruega por nosotros pecadores, ahora y en la hora de nuestra muerte. Amén.
0: Dios te salve María, llena eres de gracia, el Señor es contigo. Bendita eres entre todas las mujeres y bendito el fruto de tu vientre, Jesús.
1: Santa María, Madre de Dios, ruega por nosotros pecadores, ahora y en la hora de nuestra muerte. Amén.
0: Dios te salve María, llena eres de gracia, el Señor es contigo. Bendita eres entre todas las mujeres y bendito el fruto de tu vientre, Jesús.
1: Santa María, Madre de Dios, ruega por nosotros pecadores, ahora y en la hora de nuestra muerte. Amén.
0: Dios te salve María, llena eres de gracia, el Señor es contigo. Bendita eres entre todas las mujeres y bendito es el fruto de tu vientre, Jesús.
1: Santa María, Madre de Dios, ruega por nosotros pecadores, ahora y en la hora de nuestra muerte. Amén.
0: Dios te salve María, llena eres de gracia, el Señor es contigo. Bendita eres entre todas las mujeres y bendito el fruto de tu vientre, Jesús.
1: Santa María, Madre de Dios, ruega por nosotros pecadores, ahora y en la hora de nuestra muerte. Amén.
0: Dios te salve María, llena eres de gracia, el Señor es contigo. Bendita eres entre todas las mujeres y bendito el fruto de tu vientre, Jesús.
1: Santa María, Madre de Dios, ruega por nosotros pecadores, ahora y en la hora de nuestra muerte. Amén.
0: Gloria al Padre, y al Hijo, y al Espíritu Santo.
1: Como era en el principio, ahora y siempre, por los siglos de los siglos. Amén.
0: Oh Jesús mío, perdona nuestros pecados, líbranos del fuego del infierno, lleva al cielo a todas las almas, especialmente a las más necesitadas de tu misericordia.

0: Quinto misterio doloroso, la crucifixión y muerte de nuestro Señor Jesucristo. Del Evangelio según San Lucas, capítulo 23, versículo 46. Jesús, dando un fuerte grito, exclamó: Padre, en tus manos encomiendo mi espíritu. Y diciendo esto, expiró. Pedimos en este misterio el fruto de la perseverancia. Padre nuestro que estás en el cielo, santificado sea tu nombre, venga a nosotros tu reino, hágase tu voluntad en la tierra como en el cielo.
1: Danos hoy nuestro pan de cada día, perdona nuestras ofensas, como también nosotros perdonamos a los que nos ofenden. No nos dejes caer en tentación y líbranos del mal. Amén.
0: Dios te salve María, llena eres de gracia, el Señor es contigo, bendita eres entre todas las mujeres, y bendito es el fruto de tu vientre, Jesús.
1: Santa María, Madre de Dios, ruega por nosotros pecadores, ahora y en la hora de nuestra muerte. Amén.
0: Dios te salve María, llena eres de gracia, el Señor es contigo, bendita eres entre todas las mujeres, y bendito es el fruto de tu vientre, Jesús.
1: Santa María, Madre de Dios, ruega por nosotros pecadores, ahora y en la hora de nuestra muerte. Amén.
0: Dios te salve María, llena eres de gracia, el Señor es contigo, bendita eres entre todas las mujeres y bendito el fruto de tu vientre, Jesús.
1: Santa María, Madre de Dios, ruega por nosotros pecadores, ahora y en la hora de nuestra muerte. Amén.
0: Dios te salve María, llena eres de gracia, el Señor es contigo. Bendita eres entre todas las mujeres, y bendito el fruto de tu vientre, Jesús.
1: Santa María, Madre de Dios, ruega por nosotros pecadores, ahora y en la hora de nuestra muerte. Amén.
0: Dios te salve María, llena eres de gracia, el Señor es contigo. Bendita eres entre todas las mujeres, y bendito el fruto de tu vientre, Jesús.
1: Santa María, Madre de Dios, ruega por nosotros pecadores, ahora y en la hora de nuestra muerte. Amén.
0: Dios te salve María, llena eres de gracia, el Señor es contigo. Bendita eres entre todas las mujeres y bendito el fruto de tu vientre, Jesús.
1: Santa María, Madre de Dios, ruega por nosotros pecadores, ahora y en la hora de nuestra muerte. Amén.
0: Dios te salve María, llena eres de gracia, el Señor es contigo. Bendita eres entre todas las mujeres y bendito el fruto de tu vientre, Jesús.
1: Santa María, Madre de Dios, ruega por nosotros pecadores, ahora y en la hora de nuestra muerte. Amén.
0: Dios te salve María, llena eres de gracia, el Señor es contigo. Bendita eres entre todas las mujeres y bendito es el fruto de tu vientre, Jesús.
1: Santa María, Madre de Dios, ruega por nosotros pecadores, ahora y en la hora de nuestra muerte. Amén.
0: Dios te salve María, llena eres de gracia, el Señor es contigo. Bendita eres entre todas las mujeres, y bendito el fruto de tu vientre, Jesús.
1: Santa María, Madre de Dios, ruega por nosotros pecadores, ahora y en la hora de nuestra muerte. Amén.
0: Dios te salve María, llena eres de gracia, el Señor es contigo. Bendita eres entre todas las mujeres, y bendito el fruto de tu vientre, Jesús.
1: Santa María, Madre de Dios, ruega por nosotros pecadores, ahora y en la hora de nuestra muerte. Amén.
0: Gloria al Padre, y al Hijo, y al Espíritu Santo.
1: Como era en el principio, ahora y siempre, por los siglos de los siglos. Amén.
0: Oh Jesús mío, perdona nuestros pecados, líbranos del fuego del infierno, lleva al cielo a todas las almas, especialmente a las más necesitadas de tu misericordia. Por las intenciones de nuestro Santo Padre, el Papa, pidamos también por las intenciones de nuestro obispo y también de nuestros párrocos. Dios te salve María, llena eres de gracia, el Señor es contigo, bendita eres entre todas las mujeres y bendito el fruto de tu vientre, Jesús.
1: Santa María, Madre de Dios, ruega por nosotros pecadores, ahora y en la hora de nuestra muerte. Amén.
0: Pidamos al Señor que nos conceda el don de la fe. Dios te salve María, llena eres de gracia, el Señor es contigo. Bendita eres entre todas las mujeres y bendito el fruto de tu vientre, Jesús.
1: Santa María, Madre de Dios, ruega por nosotros pecadores, ahora y en la hora de nuestra muerte. Amén.
0: Pidámosle al Señor que nos conceda el don de la esperanza. Dios te salve María, llena eres de gracia, el Señor es contigo. Bendita eres entre todas las mujeres y bendito el fruto de tu vientre Jesús.
1: Santa María, Madre de Dios, ruega por nosotros pecadores, ahora y en la hora de nuestra muerte. Amén.
0: Pidamos también el don de la caridad. Dios te salve María, llena eres de gracia, el Señor es contigo. Bendita eres entre todas las mujeres y bendito el fruto de tu vientre Jesús.
1: Santa María, Madre de Dios, ruega por nosotros pecadores, ahora y en la hora de nuestra muerte. Amén.
0: Gloria al Padre y al Hijo y al Espíritu Santo.
1: Como era un principio, ahora y siempre, por los siglos de los siglos. Amén.
0: Recitamos todos la salve. Dios te salve, Reina y Madre de misericordia, vida, dulzura y esperanza nuestra. Dios te salve, a ti llamamos los desterrados hijos de Eva. A ti suspiramos, gimiendo y llorando en este valle de lágrimas. Ea pues, Señora, abogada nuestra, vuelve a nosotros esos tus ojos misericordiosos, y después de este destierro, muéstranos a Jesús, fruto bendito de tu vientre. Oh clementísima, oh piadosa, oh dulce Virgen María, ruega por nosotros, Santa Madre de Dios, para que seamos dignos de alcanzar las promesas de nuestro Señor Jesucristo. Amén. Señor, ten piedad de nosotros.
1: Señor, ten piedad de nosotros.
0: Cristo, ten piedad de nosotros.
1: Cristo, ten piedad de nosotros.
0: Señor, ten piedad de nosotros.
1: Señor, ten piedad de nosotros.
0: Cristo, óyenos.
1: Cristo, óyenos.
0: Cristo, escúchanos.
1: Cristo, escúchanos.
0: Dios Padre Celestial,
1: ten piedad de nosotros.
0: Dios Hijo Redentor del mundo,
1: ten piedad de nosotros.
0: Dios Espíritu Santo,
1: ten piedad de nosotros.
0: Santísima Trinidad, un solo Dios,
1: ten piedad de nosotros.
0: Santa María,
1: ruega por nosotros.
0: Santa Madre de Dios,
1: ruega por nosotros.
0: Santa Virgen de las Vírgenes,
1: ruega por nosotros.
0: Madre de Cristo,
1: ruega por nosotros.
0: Madre de la Iglesia,
1: ruega por nosotros.
0: Madre de la Divina Gracia,
1: ruega por nosotros.
0: Madre purísima,
1: ruega por nosotros.
0: Madre castísima,
1: ruega por nosotros.
0: Madre virgen,
1: ruega por nosotros.
0: Madre sin mancha,
1: ruega por nosotros.
0: Madre inmaculada,
1: ruega por nosotros.
0: Madre amable,
1: ruega por nosotros.
0: Madre admirable,
1: ruega por nosotros.
0: Madre del buen consejo,
1: ruega por nosotros.
0: Madre del creador,
1: ruega por nosotros.
0: Madre del Salvador,
1: ruega por nosotros.
0: Virgen prudentísima,
1: ruega por nosotros.
0: Virgen digna de veneración,
1: ruega por nosotros.
0: Virgen digna de alabanza,
1: ruega por nosotros.
0: Virgen poderosa,
1: ruega por nosotros.
0: Virgen clemente,
1: ruega por nosotros.
0: Virgen fiel,
1: ruega por nosotros.
0: Modelo de santidad,
1: ruega por nosotros.
0: Espejo de justicia,
1: ruega por nosotros.
0: Trono de sabiduría,
1: ruega por nosotros.
0: Causa de nuestra alegría,
1: ruega por nosotros.
0: Vaso espiritual,
1: ruega por nosotros.
0: Vaso digno de honor,
1: ruega por nosotros.
0: Vaso insigne de devoción,
1: ruega por nosotros.
0: Rosa mística,
1: ruega por nosotros.
0: Torre de marfil,
1: ruega por nosotros.
0: Casa de oro,
1: ruega por nosotros.
0: Arca de la Alianza,
1: ruega por nosotros.
0: Puerta del cielo,
1: ruega por nosotros.
0: Estrella de la mañana,
1: ruega por nosotros.
0: Salud de los enfermos,
1: ruega por nosotros.
0: Refugio de los pecadores,
1: ruega por nosotros.
0: Consuelo de los afligidos,
1: ruega por nosotros.
0: Auxilio de los cristianos,
1: ruega por nosotros.
0: Reina de los ángeles,
1: ruega por nosotros.
0: Reina de los patriarcas,
1: ruega por nosotros.
0: Reina de los profetas,
1: ruega por nosotros.
0: Reina de los apóstoles,
1: ruega por nosotros.
0: Reina de los mártires,
1: ruega por nosotros.
0: Reina de los confesores,
1: ruega por nosotros.
0: Reina de las vírgenes,
1: ruega por nosotros.
0: Reina de todos los santos,
1: ruega por nosotros.
0: Reina concebida sin pecado original,
1: ruega por nosotros.
0: Reina llevada al cielo,
1: ruega por nosotros.
0: Reina del Santísimo Rosario,
1: ruega por nosotros.
0: Reina de la familia,
1: ruega por nosotros.
0: Reina de la paz,
1: ruega por nosotros.
0: Cordero de Dios, que quitas el pecado del mundo, ten piedad de nosotros. Cordero de Dios, que quitas el pecado del mundo,
1: ten piedad de nosotros.
0: Cordero de Dios, que quitas el pecado del mundo, danos la paz. Ruega por nosotros, Santa Madre de Dios,
1: para que seamos dignos de alcanzar las promesas de nuestro Señor Jesucristo.
0: Oremos. Te rogamos, Señor, concedas a nosotros, tus siervos, gozar de perpetua salud de alma y cuerpo, y por la gloriosa intercesión de la bienaventurada siempre Virgen María, seamos libres de las tristezas de este mundo y gocemos de las eternas alegrías del cielo, por Jesucristo nuestro Señor.
1: Amén.
0: En el nombre del Padre, y del Hijo, y del Espíritu Santo. Amén.

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queda contigo. En mi trabajo y en mis descansos, me acordaré de ti y procuraré vivir con la dignidad que merece tu amistad divina. Dame tu bendición y concédeme todas las gracias que necesito para amarte y servirte con la mayor fidelidad. Danos a todos tu divino amor, para que la fe que nos impide ahora ver tu santísimo rostro se convierta un día en luz esplendorosa en la gloria, donde en unidad con el Padre y el Espíritu Santo te alabemos y bendigamos por los siglos de los siglos.

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Buenos días a todos, ¿cómo estamos a esta hora de la mañana? Aquí venimos con todo, siempre con lo mejor de la música rancherita católica cristiana. Bueno, para motivarle, animarle en este día tan importante, tan especial para todos nosotros. Bueno, pero antes comenzamos, ya sabes, siempre con la oración que Jesucristo nos enseñó. Vamos a decir juntos, acompáñeme ahí donde vaya, como vaya, acompáñeme. Digamos juntos entonces, Padre nuestro que estás en el cielo, santificado sea tu nombre. Venga a nosotros tu reino, hágase tu voluntad en la tierra como en el cielo. Danos hoy nuestro pan de cada día y perdona nuestras ofensas, como también nosotros perdonamos a los que nos ofenden. No nos dejes caer en la tentación y líbranos del mal. Amén. Bueno, nos encomendamos entonces también a nuestra Madre, la Santísima Virgen María. Le pedimos por todos nosotros para que nos acompañe en este día tan importante. Comenzamos con la primera rancherita de la mañana. Esto que se llama Dones para el Señor, los talentos. Oiga cómo suena esto.

Ahí estábamos escuchando entonces los talentos. Saluditos especiales para una persona que siempre está al pendiente de la radio, doña Rosa Godoy. Nos está sintonizando. Nos ha enviado un mensajito que le vamos a dar lectura. Buenos días, hermanos. Amados hermanos, en el Señor, y que el Señor les bendiga. Y a la vez saludando a mi comunidad San Miguel de la Parroquia Santos Arcángeles y a mis hermanas hasta la colonia San Miguel. Les saluda la hermana Rosa Godoy. Bueno, y ahí nos dice que le gusta la canción de la cumbia misionera. Bueno, ahí le vamos a complacer con esa canción de la cumbia misionera, hermanita Rosa Godoy. Saluditos también a todas las personas que nos están sintonizando a esta hora de la mañana. Recuerde escribirnos 9500-0175. Y sintonícenos en los 910 AM, siempre llegando hasta allá donde el Señor lo conoce a usted y el Señor sabe dónde nos está sintonizando. Aquí estamos entonces, nos vamos con la segunda de la mañana, esto que suena y que se llama El Ciego, que nos interpreta Rolando Loza.

Ahí estábamos escuchando entonces El Ciego de Rolando Loza. Bueno, también tenemos otro saludito para una persona que nos ha enviado un mensajito aquí. Muy buenos días, lo escuchamos todos los días. Gracias por tan bonito programa, Con Dios al Amanecer. Yo quiero que por favor me salude a Secundino Espinosa en Surco de Caña, Ojojona. Bueno, ahí está entonces el amigo Secundino allá en Ojojona. Les saludamos, le hacemos como dicen el saludo ahí a esta hora de la mañana, que cumple años el primero de julio. Bueno, el 1 de julio el hombre está, como dicen, echando la casa por la ventana. Y también de parte de su hija, dice Marta Elena. Saluditos entonces a don Secundino Espinosa, ahí en Surco de Caña, Ojojona, que nos está sintonizando. Saluditos, amigo. Y le vamos a complacer con una ranchera a esta hora de la mañana para que se anime también. De Emmanuel Obraje, Lámpara de Barro.

0: Bueno, ahí estábamos entonces escuchando esa bonita canción Lámpara de Barro. Hay una persona ahí en Ojojona que siempre está al pendiente de la radio. Bueno, le saludamos entonces a una gran amiga y fiel oyente nuestra en Ojojona que está al pendiente de la radio. Y bueno, ya le voy a decir el nombre, cómo se llama, porque tenemos mucha audiencia en la zona de Ojojona. Doña María Marcelina Rodas, allá en el Potrerito Zaracarán, Ojojona, siempre al pendiente de la radio. Y también su hija que nos sintoniza en España, allá en Madrid. Es madrileña la muchacha ahora, tía, como dicen en España. Saluditos entonces para Angélica María Ilobares. Nos ha enviado un mensajito por acá, lo vamos a escuchar entonces. ¿Qué nos dice Angélica María Ilobares desde España?
1: Hola, buenos días, hermanos de la emisora La Voz de Suyapa. De aquí de Madrid. Hoy no les puedo escuchar por motivos de trabajo, pero sé que mi madre, María Marcelina Rodas, y mi papá, José Gabriel, sí les escucha en Potrerito de Ojojona. Un saludo y bendiciones, y gracias porque siempre se acuerdan de nuestros hermanos que estamos acá, y siempre escucho que me saludan, y bueno, cada oración y cada deseo es una bendición para nosotros. Rogando a Dios pronto estar de nuevo con nuestra familia. Y muchísimas bendiciones. No, su programa es de mucha bendición para cada uno de nosotros. Cada programa a cada hora es de mucha bendición, porque eso nos hace recordar un poquito de nuestra tierra. Que el Señor les bendiga.
0: Bueno, ahí escuchábamos entonces a Angélica María Ilobares, que nos sintoniza en Madrid, España. Saluditos, Angélica, saluditos para su madre que está en Ojojona, doña María Marcelina Rodas, allá en Potrerito, Ojojona, y también a su padre que nos están sintonizando a esta hora de la mañana. Toda la gente que está fuera de las fronteras patrias, le decimos, nosotros aquí estamos para poder decirle, ustedes no se han retirado, ustedes son parte de nuestra familia, de nuestra Honduras, por lo tanto, aquí los tenemos siempre y poniéndolos en manos de Dios para que sean una bendición para su familia y para nuestro país. Nos vamos con algo del grupo Manantial, esto que suena así, que se llama La Voz de mi Cristo.

Bueno, ahí estábamos escuchando entonces la voz de mi Cristo. Saluditos especiales para un amigo nuestro que nos sintoniza y es parte también aquí, como decimos nosotros, de la casa. Samuel Chévez nos está sintonizando allá en una comunidad que se llama El Ovejo, Lepaterique. El amigo Samuel Chévez, pues es también un gran amigo de nosotros aquí. Y bueno, convivimos aquí cerca en la Basílica de Suyapa, aquí por situaciones de trabajo, la vida. Entonces nos ha dado oportunidad de conocerle. Le saludamos, hermano, y a toda su familia también que nos está sintonizando a esta hora de la mañana. Nos ha dicho, nosotros ahí en la casa sintonizamos la voz de Suyapa en la 910 AM. Bueno, amigo, saluditos para usted y toda su familia. Y le vamos a mandar una ranchera por si sabemos perfectamente que usted está ahí sintonizándonos a nosotros en la voz de Suyapa. Vámonos con esto que suena así. Jesús está aquí. Quiero gozarme en el Señor.

Ahí estábamos escuchando entonces Quiero Gozarme en el Señor. Saludamos también a doña, a una señora que siempre está al pendiente de la radio, doña Trinidad Funes, nos está sintonizando allá en Villanueva y siempre dice que saluda a los delegados de la Palabra de Dios, una gran misionera también. Doña Francisca Trujillo Ortega en Linaca, Tatumbla, nos está sintonizando. Saluditos para usted que nos viene sintonizando en la radio Madrecita. Y ya le decimos siempre, no se despegue de la 910 AM. Vámonos con esto que suena. Lirio del Valle, Pienso en Ti.

Ahí estábamos escuchando entonces. Saludamos a Mari Lagos, que nos está sintonizando también. A Melvin y a Tania Molina nos sintonizan aquí en Tegucigalpa. Johanna Molina siempre nos está sintonizando en Olancho. Saluditos para usted y su familia. Glenda Barahona, Yamilet Ávila Barrientos también nos está sintonizando a esta hora de la mañana. Le decimos, el Señor le acompañe y les bendiga siempre. Vámonos con algo de Mensajeros de Jesús y María. Esto que suena y este tema que se llama Libre.

Bueno, ahí estábamos escuchando entonces, bonita canción, Libre. Saludamos a una fiel oyente nuestra ahí en la zona de San Marcos, Curarén. También nos está sintonizando y nos ha reportado transmisión ahí de la 910 AM. Dice que la señal está llegando perfectamente de la radio. Bueno, saluditos entonces para usted, Melba Esperanza Álvarez, y también toda su familia. Siempre están, dice, en la mañanita, allí haciendo de un cafecito, preparando de un buen cafezazo. En la mañanita, a esta hora de la mañana, le digo, un cafecito de lo mejor que hay en la vida. Un cafecito buenísimo ahí en la zona de Curarén. Le saludamos entonces, Melba, y a toda su familia. Vámonos con algo que suena así. Ahí está Jesús.

Ahí escuchábamos entonces, ahí está Jesús. Quiero saludar también a una fiel oyente nuestra que siempre está al pendiente de la radio, aquí en la aldea Suyapa. Ella dice que no se pierde ningún programa de La Voz de Suyapa. A doña Sandra Esperanza Gómez. Saluditos, Sandrita, y a todas sus vecinas también que la están sintonizando a esta hora de la mañana, la radio ahí. Le saludamos y le decimos, pues aquí le vamos a mandar una bonita canción, una bonita ranchera. Esto que se llama De los Trinos del Amor, No Vuelvo Atrás.

Ahí escuchábamos entonces No Vuelvo Atrás de los Trinos del Amor. Recuerde escribirnos al 95000175. 95000175. Saludamos a toda la gente que nos está sintonizando en Panazacarán, Coray Valle. Ayer nos reportaban una transmisión de ahí, dice que están un poco preocupados porque no llueve, pero no, tranquilo. Hay que tener mucha fe, mucha esperanza, y que el Señor nos va a dar esa oportunidad para que podamos cosechar bien nuestros frutos de la tierra. Saluditos allá a doña Evangelina, que nos está sintonizando en Panazacarán, Coray Valle. Bueno, nos vamos entonces con esto, que un bolerito ranchero ahí que nos han pedido de Rolando Loza. ¡Qué bonito!

Ahí escuchábamos entonces, qué bonito, un bolero ranchero que suena muy, la verdad, espectacular a esta hora de la mañana. Saludamos también a doña Victoria Maradiaga en la colonia Los Pinos, a doña Maura Justina Motiño Flores, ahí en la zona de Alto de En Medio, nos está sincronizando siempre en la mañana. Nos vamos con esta bonita canción, un canto, una ranchera que le aseguro que todo el mundo se acuerda de su niñez. Esto que se llama El Consejo de María.

Bueno, ya les digo, entonces, con esto ya casi estamos llegando al final de nuestro programa. Con Dios al amanecer, decirle siempre, escríbanos al 9500-0175 o mándenos su mensaje de audio, así como las personas que nos han enviado hoy su mensaje ahí en audio. Escríbanos así de esa manera y díganos, repórtenos desde dónde nos está sintonizando. Y pida su cantito también y nosotros le vamos a complacer ese cantito que usted le gusta, que usted le recuerda esos momentos tan felices en la vida. Ya con esto nos despedimos entonces. El Señor me lo bendiga, me lo acompañe siempre. Recuerde portarse bien. Como dicen, que nada le cuesta. Aunque quién sabe que no cueste nada, va. Pero bueno, son cosas así. Siempre cuesta portarse bien. Y si cuesta, pues es porque significa que estás haciendo las cosas muy bien. Me despido con esto. Si Dios quiere, nos encontramos mañana.

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4: Dejado ya el descanso de la noche, despierto en la alegría de tu amor. Concédeme tu luz que me ilumine como ilumina el sol. Alabemos a Nuestra Señora con el rezo del Ángelus. El ángel del Señor anunció a María y concibió por obra y gracia del Espíritu Santo. Dios te salve María, llena eres de gracia, el Señor está contigo. Bendita tú eres entre todas las mujeres, y bendito es el fruto de tu vientre, Jesús. Santa María, Madre de Dios, ruega por nosotros pecadores, ahora y en la hora de nuestra muerte. Amén. He aquí la esclava del Señor. Hágase en mí según tu palabra. Dios te salve María, llena eres de gracia, el Señor está contigo. Bendita tú eres entre todas las mujeres, y bendito es el fruto de tu vientre, Jesús. Santa María, Madre de Dios, ruega por nosotros pecadores, ahora y en la hora de nuestra muerte. Amén. Y el Verbo se hizo carne y habitó entre nosotros. Dios te salve María, llena eres de gracia, el Señor está contigo. Bendita tú eres entre todas las mujeres, y bendito es el fruto de tu vientre, Jesús. Santa María, Madre de Dios, ruega por nosotros pecadores, ahora y en la hora de nuestra muerte. Amén. Ruega por nosotros, Santa Madre de Dios, para que seamos dignos de alcanzar las promesas de nuestro Señor Jesucristo. Oremos. Infunde, Señor, tu gracia en nuestras almas para que, habiendo conocido por el anuncio del ángel la encarnación de tu Hijo, Jesucristo, lleguemos por su pasión y su cruz a la gloria de la resurrección. Por el mismo Jesucristo, nuestro Señor. Amén. Gloria al Padre y al Hijo y al Espíritu Santo, como era en el principio, ahora y siempre, por los siglos de los siglos. Amén.
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6: Buenos días, hermanos. Estamos en este día martes de la 13ª semana del tiempo ordinario. Oramos con la iglesia el oficio de laudes. Antes hacemos una reseña histórica de los protomártires de Roma.
7: Los santos protomártires de la Santa Iglesia Romana se celebra cada 30 de junio. Son la gran multitud de los primeros cristianos que sufrieron martirio en el siglo I durante la cruel persecución del emperador Nerón tras el gran incendio de Roma en el año 64.
6: Señor, abre mis labios.
7: Y mi boca proclamará tu alabanza.
6: Gloria al Padre, al Hijo y al Espíritu Santo.
7: Como era en el principio, ahora y siempre, por los siglos de los siglos. Amén.
6: Oramos con el Salmo 94. Hacemos la antífona. Venid, adoremos al Señor Dios soberano.
7: Venid, adoremos al Señor Dios soberano.
6: Venid, aclamemos al Señor. Demos vítores a la roca que nos salva. Entremos a su presencia dándole gracias, aclamándolo con cantos.
7: Porque el Señor es un Dios grande, soberano de todos los dioses. Tiene en su mano las cimas de la tierra. Son suyas las cumbres de los montes. Suyo es el mar, porque él lo hizo, la tierra firme que modelaron sus manos.
6: Entrad, postrémonos por tierra, bendiciendo al Señor Creador nuestro, porque él es nuestro Dios y nosotros su pueblo, el rebaño que él guía.
7: Ojalá escuchéis hoy su voz, no endurezcáis el corazón como en Meribá, como el día de Masá en el desierto, cuando vuestros padres me pusieron a prueba y me tentaron, aunque habían visto mis obras.
6: Durante 40 años aquella generación me repugnó y dije: es un pueblo de corazón extraviado que no reconoce mi camino. Por eso he jurado en mi cólera que no entrarán en mi descanso.
7: Gloria al Padre, y al Hijo, y al Espíritu Santo.
6: Como era en el principio, ahora y siempre, por los siglos de los siglos. Amén.
7: Venid, adoremos al Señor Dios soberano.
6: Venid, adoremos al Señor Dios soberano. Oramos con el himno para esta hora de Lourdes. En esta luz del nuevo día, ¿qué me concedes, oh Señor? Dame mi parte de alegría y haz que consiga ser mejor.
7: Dichoso yo si al fin del día un odio menos llevo en mí, si una luz más mis pasos guía y si un error más yo extinguí.
6: Que cada tumbo en el sendero me vaya haciendo conocer, cada pedrusco traicionero que mi ojo ruin no supo ver.
7: Que ame a los seres este día, que ame a los seres este día, que a todo trance ame la luz, que ame mi gozo y mi agonía, que ame el amor y ame la cruz. Amén.
6: Iniciamos la salmodia y lo hacemos con el Salmo 23. Entrada solemne de Dios en su templo. El hombre de manos inocente y puro corazón subirá al monte del Señor.
7: El hombre de manos inocentes y puro corazón subirá al monte del Señor.
6: Del Señor es la tierra y cuanto la llena, el orbe y todos sus habitantes. Él la fundó sobre los mares, Él la afianzó sobre los ríos.
7: ¿Quién puede subir al monte del Señor? ¿Quién puede estar en el recinto sacro?
6: El hombre de manos inocentes y puro corazón, que no confía en los ídolos ni jura contra el prójimo en falso, ese recibirá la bendición del Señor. Le da justicia el Dios de salvación.
7: Este es el grupo que busca al Señor, que viene a tu presencia, Dios de Jacob.
6: Portones, alzad los dinteles, que se alcen las antiguas compuertas. Va a entrar el Rey de la Gloria.
7: ¿Quién es ese Rey de la Gloria? El Señor héroe valeroso, el Señor héroe de la guerra.
6: Portones, alzad los dinteles, que se alcen las antiguas compuertas. Va a entrar el Rey de la Gloria.
7: ¿Quién es ese Rey de la Gloria? El Señor, Dios de los ejércitos. Él es el Rey de la Gloria.
6: Gloria al Padre y al Hijo y al Espíritu Santo.
7: Como era en el principio, ahora y siempre, por los siglos de los siglos. Amén.
6: El hombre de manos inocente y puro corazón subirá al monte del Señor.
7: El hombre de manos inocentes y puro corazón subirá al monte del Señor.
6: Seguidamente oramos con el cántico de Tobías. Dios castiga y salva. Hacemos la antífona. Ensalzad con vuestras obras al Rey de los siglos.
7: Ensalzad con vuestras obras al Rey de los siglos.
6: Bendito sea Dios que vive eternamente y cuyo reino dura por los siglos. Él azota y se compadece, hunde hasta el abismo y saca de él, y no hay quien escape de su mano.
7: Dadle gracias, israelitas, ante los gentiles, porque él nos dispersó entre ellos. Proclamad ahí su grandeza, ensalzadlo ante todos los vivientes, que Él es nuestro Dios y Señor, nuestro Padre por todos los siglos.
6: Él nos azota por nuestros delitos, pero se compadecerá de nuevo y os congregará de entre las naciones por donde estáis dispersados.
7: Si volvéis a Él de todo corazón y con toda el alma, siendo sinceros con Él, Él volverá a vosotros y no os ocultará su rostro.
6: Veréis lo que hará con vosotros. Le daréis gracias a boca llena. Bendeciréis al Señor de la justicia y ensalzaréis al Rey de los siglos.
7: Yo le doy gracias en mi cautiverio. Anuncio su grandeza y su poder a un pueblo pecador.
6: Convertíos pecadores, obrad rectamente en su presencia. Quizás os mostrará benevolencia y tendrá compasión.
7: Ensalzaré a mi Dios, al Rey del cielo, y me alegraré de su grandeza. Que todos alaben al Señor y le den gracias en Jerusalén.
6: Gloria al Padre y al Hijo y al Espíritu Santo.
7: Como era en el principio, ahora y siempre, por los siglos de los siglos. Amén.
6: Ensalzad con vuestras obras al Rey de los siglos.
7: Ensalzad con vuestras obras al Rey de los siglos.
6: Oramos con el Salmo 32, himno al poder y a la providencia de Dios. El Señor merece la alabanza de los buenos.
7: El Señor merece la alabanza de los buenos.
6: Aclamad justos al Señor, que merece la alabanza de los buenos.
7: Dad gracias al Señor con la cítara, tocad en su honor el arpa de 10 cuerdas. Cantadle un cántico nuevo, acompañando los vítores con bordones.
6: Que la palabra del Señor es sincera y todas sus acciones son leales. Él ama la justicia y el derecho, y su misericordia llena la tierra.
7: La palabra del Señor hizo el cielo, el aliento de su boca, sus ejércitos, encierra en un odre las aguas marinas, mete en un depósito el océano.
6: Tema al Señor la tierra entera. Tiemblen ante Él los habitantes del orbe, porque Él lo dijo y existió. Él lo mandó y surgió.
7: El Señor deshace los planes de las naciones, frustra los proyectos de los pueblos, pero el plan del Señor subsiste por siempre, los proyectos de su corazón de edad en edad.
6: Dichosa la nación cuyo Dios es el Señor, el pueblo que Él se escogió como heredad.
7: El Señor mira desde el cielo, se fija en todos los hombres, desde su morada observa a todos los habitantes de la tierra. Él modeló cada corazón y comprende todas sus acciones.
6: No vence el rey por su gran ejército, no escapa el soldado por su mucha fuerza. Nada valen sus caballos para la victoria, ni por su gran ejército se salva.
7: Los ojos del Señor están puestos en sus fieles, en los que esperan en su misericordia para librar sus vidas de la muerte y reanimarlos en tiempo de hambre.
6: Nosotros aguardamos al Señor. Él es nuestro auxilio y escudo. Con Él se alegra nuestro corazón. En su santo nombre confiamos.
7: Que tu misericordia, Señor, venga sobre nosotros como lo esperamos de ti.
6: Gloria al Padre y al Hijo y al Espíritu Santo.
7: Como era en el principio, ahora y siempre, por los siglos de los siglos. Amén.
6: El Señor merece la alabanza de los buenos.
7: El Señor merece la alabanza de los buenos.
6: Meditamos con la lectura breve, que es tomada de la carta a los romanos. Escuchemos. Ya es hora de despertarnos del sueño. La noche está avanzada. El día se echa encima. Dejemos las actividades de las tinieblas y pertrechémonos con las armas de la luz. Conduzcamos como en pleno día, con dignidad. Palabra de Dios.
7: Te alabamos, Señor.
6: Dios mío, peña mía, refugio mío, Dios mío.
7: Dios mío, peña mía, refugio mío, Dios mío.
6: Mi alcázar, mi libertador.
7: Refugio mío, Dios mío.
6: Gloria al Padre y al Hijo y al Espíritu Santo.
7: Dios mío, peña mía, refugio mío, Dios mío.
6: Oramos con el cántico evangélico. Hacemos la antífona. El Señor nos suscitó una fuerza de salvación, según lo había predicho por boca de sus santos profetas.
7: El Señor nos suscitó una fuerza de salvación, según lo había predicho por boca de sus profetas.
6: Bendito sea el Señor Dios de Israel, porque ha visitado y redimido a su pueblo, suscitándonos una fuerza de salvación en la casa de David, su siervo, según lo había predicho desde antiguo por boca de sus santos profetas.
7: Es la salvación que nos libra de nuestros enemigos y de la mano de todos los que nos odian, realizando la misericordia que tuvo con nuestros padres, recordando su santa alianza y el juramento que juró a nuestro padre Abraham.
6: Para concedernos que, libre de temor, arrancados de la mano de los enemigos, le sirvamos con santidad y justicia en su presencia todos nuestros días.
7: Y a ti, niño, te llamarán profeta del Altísimo, porque irás delante del Señor a preparar sus caminos, anunciando a su pueblo la salvación, el perdón de sus pecados.
6: Por la entrañable misericordia de nuestro Dios, nos visitará el sol que nace de lo alto, para iluminar a los que viven en tinieblas y en sombra de muerte, para guiar nuestros pasos por el camino de la paz.
7: Gloria al Padre, y al Hijo, y al Espíritu Santo.
6: Como era en el principio, ahora y siempre, por los siglos de los siglos. Amén.
7: El Señor nos suscitó una fuerza de salvación, según lo había predicho por boca de sus santos profetas.
6: El Señor nos suscitó una fuerza de salvación, según lo había predicho por boca de sus santos profetas. Ya que hemos sido llamados a participar de una vocación celestial, bendigamos por ello a Jesús, el sumo sacerdote de la fe que profesamos, y supliquémosle diciendo: Señor nuestro Dios y nuestro Salvador.
7: Señor nuestro Dios y nuestro Salvador.
6: Rey todopoderoso, que por el bautismo has hecho de nosotros un sacerdocio real, haz que nuestra vida sea un continuo sacrificio de alabanza.
7: Señor nuestro Dios y nuestro Salvador. Ayúdanos, Señor, a guardar tus mandatos, para que por la fuerza del Espíritu Santo nosotros permanezcamos en ti y tú en nosotros.
6: Señor nuestro Dios y nuestro Salvador, danos tu sabiduría eterna para que nos asista en nuestros trabajos.
7: Señor nuestro Dios y nuestro Salvador. Concédenos ser la alegría de cuantos nos rodean y fuente de esperanza para los decaídos.
6: Señor, nuestro Dios y nuestro Salvador, como hijos que somos de Dios, dirijámonos a nuestro Padre con la oración que Cristo nos enseñó. Padre nuestro que estás en el cielo, santificado sea tu nombre. Venga a nosotros tu reino. Hágase tu voluntad en la tierra como en el cielo. Danos hoy nuestro pan de cada día. Perdona nuestras ofensas, como también nosotros perdonamos a los que nos ofenden. No nos dejes caer en la tentación y líbranos del mal. Amén. Oración. Escucha, Señor, nuestras súplicas matinales. Y con la luz de tu misericordia alumbra la oscuridad de nuestro corazón. Que lo que hemos sido iluminados por tu claridad, no andemos nunca tras las obras de las tinieblas. Por nuestro Señor Jesucristo, tu Hijo, que vive y reina contigo, en la unidad del Espíritu Santo y de Dios, por los siglos de los siglos.
7: Amén.
6: Amén. El Señor nos bendiga, nos guarde todo mal y nos lleve a la vida eterna.
7: Amén.
6: Feliz día para todos y todas.
7: Bendiciones, hermanos.
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2: 6:30 de la mañana.
3: 6:30 de la mañana.
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6: 7:00 a.m.
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0: En el nombre del Padre, del Hijo y del Espíritu Santo. Amén. La gracia y la paz de Dios nuestro Padre y de Jesucristo el Señor estén con todos ustedes.
1: Y con tu espíritu.
0: Ofrecemos la Santa Eucaristía. Por el eterno descanso del Padre José Casal Calviño, Sor Yolanda Mercedes Cruz Zúñiga, Sor Marta Soto, Juan Bautista Matute, Francisca Amparo Matamoros, Cristóbal Funes, Delmilladira Velázquez Méndez, Santos Basilio Salgado, Gregorio González, Fausto Martín Lago Sierra, Marco Antonio Sosa Duarte, Raquel Suazo, Jessy Johanna Valeriano González, María Santos López Vázquez, René Medrano Pineda, Francisca Corea, Jorge Martínez Amador, Santos René Raudales, Miguel Antonio López Torres, Edgardo Castro, Rosa Julia Flores, Victorino Redondo, Juan Ramón Cruz Hernández, Junior Humansor, Marina Esther Gaitán de Moya, Luis Artiaga Amador, Hilaria Canales, Antonio Urbina Gutiérrez, Marta Sierra Uclés, Marco Alberto Morales, Gerson Calixto Barrientos, Otilia Flores, Marcos Aurora Villalobos, Cristina del Carmen Montalvo, Ismael Humberto Rico, Daniela Alejandra Rico Rivas, Sandra María Cárcamo Mejía, Heriberto Flores Valladares, Jorge Alberto López, Santo Demetrio Ortiz Torres, Augusto Cruz y mi Ronald Martínez Paz, Dora Medina, Héctor Napoleón Discoa, Armando Vega, José Jorge Reyes, Francisco Jiménez Ramos, José Everardo Aguilar, Ángel Valentín Aguilar, Ángela Rosa de Aguilar, Miguel Ángel Figueroa Pavón, Daniel Sánchez García, Lorenzo Sánchez García, Amparo Flores Sierra, Francisco José Toledo Pinto, Pastor Valladares, John Evans Barrientos, Rosa María Alvarado de Jereda, Ani Ferrera, Carlos Alberto Delgadillo Godoy, Vicenta Godoy, Griselda Isabel Fonseca, Marco Tulio Flores Fonseca, Sonia Mariaga Jiménez, René Arturo Ardón, Emiliana Izaguirre, Las Ánimas del Purgatorio. Acción de gracias a la Divina Misericordia por la salud de los esposos Amador López. Acción de gracias a Dios por la vida de Arturo Medrano Castañeda. Al Sagrado Corazón de Jesús por la salud de Mary Santa María, Efraín Varela, Blanca Irías, Hilda Xiomara Hernández. Petición a la Virgen de Lourdes de Marta, de María Catán, pidiendo por todos los enfermos. Nos disponemos a celebrar dignamente estos sagrados misterios. Arrepentidos de nuestras faltas y pecados, invocamos la misericordia de Dios y pedimos perdón. Yo confieso ante Dios Todopoderoso y ante ustedes, hermanos, que he pecado mucho de pensamiento, palabra, obra y omisión. Por mi gran culpa. Por eso ruego a Santa María Siempre Virgen, a los ángeles, a los santos y a ustedes, hermanos, que intercedan por mí ante Dios nuestro Señor. Dios Todopoderoso, tenga misericordia de nosotros, que Él perdone nuestros pecados y nos lleve a la vida eterna. Amén.

0: Oremos. Señor Dios, ya que en tu designio tiene su sólido fundamento la familia, atiende misericordiosamente las súplicas de tus siervos y concédenos que, siguiendo el ejemplo de la sagrada familia de tu Hijo unigénito, en el don de su amor y en sus virtudes domésticas, disfrutemos de la eterna recompensa en la alegría de tu casa. Por nuestro Señor Jesucristo, tu Hijo, que contigo vive y reina en la unidad del Espíritu Santo y es Dios por los siglos de los siglos.
1: Amén.
0: Pueden sentarse.
2: Lectura del profeta Amós. Escuchen estas palabras que el Señor les dirige a ustedes, hijos de Israel, y a todo el pueblo que hizo salir de Egipto. Solo a ustedes los elegí entre todos los pueblos de la tierra, por eso los castigaré con mayor rigor por todos sus crímenes. ¿Acaso podrán caminar dos juntos si no están de acuerdo? ¿Acaso no ruge el león en la selva cuando tiene ya su presa? ¿Lanza su rugido al cachorro de león desde su cueva si no ha cazado nada? ¿Cae el pájaro al suelo sin que se le haya tendido una trampa? ¿Se levanta del suelo la trampa sin que haya atrapado algo? ¿Se toca la trompeta en la ciudad sin que se alarme la gente? ¿Hay alguna desgracia en la ciudad sin que el Señor la mande? Ciertamente, el Señor no hace nada sin revelar antes su designio a sus profetas. Pues bien, ya ha rugido el león, ¿quién no tendrá miedo? El Señor Dios ha hablado, ¿quién no profetizará? Los he destruido a ustedes como a Sodoma y a Gomorra. Han quedado como un tizón sacado del incendio y no se han vuelto a mí, dice el Señor. Por eso te voy a tratar así, Israel, y porque así te voy a tratar, prepárate, Israel, a comparecer ante tu Dios. Palabra de Dios.
1: Te alabamos.
3: Enséñame, Señor, tu santidad.
1: Enséñame, Señor, tu santidad.
3: Tú no eres, Señor, un Dios al que pudiera la maldad agradar. Ni el malvado es tu huésped, ni ante ti puede estar el arrogante. Al malhechor detestas y destruyes, Señor, al embustero. Aborreces al hombre sanguinario y a quien es traicionero. Pero yo, por tu gran misericordia, entraré en tu casa y me postraré en tu templo santo con reverencia de alma. Enséñame, Señor.

El Señor esté con ustedes. Proclamación del Santo Evangelio según San Mateo. En aquel tiempo, Jesús subió a una barca junto con sus discípulos. De pronto se levantó en el mar una tempestad tan fuerte que las olas cubrían la barca, pero él estaba dormido. Los discípulos lo despertaron diciéndole: Señor, sálvanos que perecemos. Él les respondió: ¿Por qué tienen miedo, hombres de poca fe? Entonces se levantó, dio una orden terminante a los vientos y al mar, y sobrevino una gran calma. Y aquellos hombres, maravillados, decían: ¿Quién es este a quien hasta los vientos y el mar obedecen? Palabra del Señor. Pueden sentarse. Escuchamos en el Evangelio de hoy ese episodio de la tempestad calmada. La tempestad como el signo de las dificultades, de los problemas, de las necesidades y de tantas cosas que nos abruman y a veces nos ponen al borde de la desesperación, de la tristeza, del fracaso, del sinsentido de la vida. Hoy con este episodio, el Señor nos está invitando a creer, a confiar y a esperar en Él. Las dificultades, las necesidades, el dolor, el sufrimiento, la enfermedad podrían acontecer, pero nuestra fe no debería decaer, no debería perderse ni debilitarse, sino antes bien, en medio de la tempestad, nuestra fe más fuerte, más segura y buscando al Señor. Realmente esa es la actitud que toman los apóstoles. El miedo en medio de la tempestad lo lleva a buscar al Señor, lo lleva a acercarse a Jesús, lo lleva a pedirle al Señor. Escuchemos el clamor de los apóstoles: Señor, sálvanos que perecemos. Ese puede ser el clamor de nuestra vida el día de hoy, en medio de alguna enfermedad. Ese puede ser el clamor de nuestra vida el día de hoy, en medio de alguna dificultad familiar, algún problema matrimonial. Ese puede ser nuestro clamor en medio de una dificultad laboral, en nuestro ambiente de trabajo: Señor, sálvanos que perecemos. Hay en el lenguaje español ese verbo que decimos atormentar. Una tormenta calmada no nos va a atormentar, pero algo que causa miedo, que causa temor y se nos escapa del control de nuestras manos, sí nos va a atormentar. Y a veces así es como andamos en la vida, atormentados por el problema que hay en nuestra casa, con nuestra familia, atormentados por el problema que hay en nuestro ambiente laboral, atormentados por la situación económica, que todo parece que sube de precio, atormentados por la inestabilidad de tantas cosas. Hoy se nos invita a vencer esas tormentas de nuestra vida. Se nos invita a acercarnos a aquel que todo lo puede y de repente quedarnos con la admirable expresión de ¿quién es este que hasta el viento y el mar le obedecen? Al final tendríamos que decir: es el mismo Dios el que está con nosotros, es el que nos hizo e hizo todo lo que existe. ¿Cómo es que el mar le obedece? ¿Cómo es que el viento le obedece? Él los hizo.
Él es el creador. Y todo aquello que ha salido de sus manos, están atentos a su voluntad. Están dispuestos al proyecto que Dios les ha mostrado. De repente, de las obras que Dios ha hecho, el ser humano es el que cae en rebeldía. El ser humano es el que cae en desobediencia. El ser humano es el que no pone atención a lo que el Señor le va indicando. Le dijo al viento, cálmate, y se calmó. Le dijo al mar, cálmate, y se calmó. Nos dice a nosotros que nos calmemos y más nos revolvemos. Nos dice a nosotros que tengamos fe y más estamos dudando. Nos dice a nosotros que confiemos y esperemos en Él y pareciera que nos desesperamos. Pues hoy esta palabra nos invita a descubrir la presencia de Dios en nuestra vida, desde la grandeza que Él tiene, desde el poder. Él es el Todopoderoso. Y de repente ver que en medio de cualquier dificultad de nuestra vida, por muy grande que sea, más grande es Dios con su amor hacia nosotros. Que en cualquier dificultad de nuestra vida, por muy poderosa que la veamos, Dios es el Todopoderoso que acompaña a nuestro ser. En el fondo nos está invitando esta palabra a no tener miedo. Las tempestades, las tormentas podrían suceder, podrían acontecer, podrían estar afectando nuestra vida. Pero hoy nosotros nos acercamos al Señor, elevamos a Él nuestra plegaria y le pedimos que nos cuide, que nos protege y nos aparte de todo peligro. Que así sea.

0: Oremos. Recibe, Padre Santo, estas ofrendas que ponemos bajo tu poderosa intercesión. Al ofrecerte, Señor, este sacrificio de reconciliación, te suplicamos humildemente que conserves a nuestras familias en tu gracia y en tu paz. Por Jesucristo nuestro Señor.
1: Amén.
0: El Señor esté con ustedes.
1: Y con tu espíritu.
0: Levantemos el corazón.
1: Lo tenemos levantado hacia el Señor.
0: Demos gracias al Señor nuestro Dios.
1: Es justo y necesario.
0: En verdad, es justo y necesario. Es nuestro deber y salvación darte gracias siempre y en todo lugar. Señor Padre Santo, Dios Todopoderoso y Eterno, por Cristo Señor nuestro, cuya muerte celebramos unidos en caridad, cuya resurrección proclamamos con viva fe y cuyo advenimiento glorioso aguardamos con firmísima esperanza. Por eso, con todos los ángeles y los santos, te alabamos proclamando sin cesar.

0: Santo eres en verdad, Señor, fuente de toda santidad. Por eso te pedimos que santifiques estos dones con la efusión de tu Espíritu, manera que se conviertan para nosotros en el cuerpo y la sangre de Jesucristo nuestro Señor, el cual, cuando iba a ser entregado a su pasión, voluntariamente aceptada, tomó pan, dándote gracias, lo partió, lo dio a sus discípulos diciendo: tomen y coman todos de él, porque esto es mi cuerpo, que será entregado por ustedes. Del mismo modo, acabada la cena, tomó el cáliz y, dándote gracias de nuevo, lo pasó a sus discípulos diciendo: tomen y beban todos de él, porque este es el cáliz de mi sangre, sangre de la alianza nueva y eterna, que será derramada por ustedes y por muchos para el perdón de los pecados. Hagan esto en conmemoración mía. Este es el sacramento de nuestra fe.
1: Anunciamos tu muerte, proclamamos tu resurrección. Ven, Señor Jesús.
0: Así pues, Padre, al celebrar ahora el memorial de la muerte y resurrección de tu Hijo, te ofrecemos el pan de vida y el cáliz de salvación y te damos gracias porque nos hace dignos de servirte en tu presencia. Te pedimos humildemente que el Espíritu Santo congregue en la unidad a cuantos participamos del cuerpo y la sangre de Cristo. Acuérdate, Señor, de tu Iglesia extendida por toda la tierra, con el Papa León, con nuestro obispo Vicente y todos los pastores que cuidan de tu pueblo, llévala a su perfección por la caridad. Acuérdate también de nuestros hermanos que se durmieron en la esperanza de la resurrección. Y todos los que han muerto en tu misericordia, admítelos a contemplar la luz de tu rostro. Ten misericordia de todos nosotros. Y así con María, la Virgen Madre de Dios, su esposo San José, los apóstoles y cuantos vivieron en tu amistad a través de los tiempos, merezcamos por tu Hijo Jesucristo compartir la vida eterna y cantar tus alabanzas. Por Cristo, con Él y en Él, a ti, Dios Padre omnipotente, en la unidad del Espíritu Santo, todo honor y toda gloria por los siglos de los siglos. Fieles a la recomendación de nuestro Salvador, siguiendo su divina enseñanza, nos atrevemos a decir: Padre nuestro, que estás en el cielo, santificado sea tu nombre. Venga a nosotros tu reino. Hágase tu voluntad en la tierra. Danos hoy nuestro pan de cada día. Perdona nuestras ofensas, como también nosotros perdonamos a los que nos ofenden. No nos dejes caer en la tentación. Líbranos del mal. Líbranos de todos los males, Señor, y concédenos la paz en nuestros días, para que, ayudados por tu misericordia, vivamos siempre libres de pecado y protegidos de toda perturbación, mientras esperamos la gloriosa venida de nuestro Salvador Jesucristo.
1: Tú eres el reino, tú eres el poder, tú eres la gloria, por siempre.
0: Señor Jesucristo, que dijiste a tus apóstoles: la paz les dejo, mi paz les doy. No tengas en cuenta nuestros pecados, sino la fe de tu Iglesia. Y conforme a tu palabra, concédele la paz y la unidad. Tú que vives y reinas por los siglos de los siglos. La paz del Señor esté siempre con todos ustedes.
1: Y con tu espíritu.
0: compartamos un saludo de comunión fraterna.

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Dichosos los invitados al banquete del Señor.

Oremos. Padre clementísimo, haz que aquellos que alimentaste con el sacramento celestial imiten sin cesar los ejemplos de la Sagrada Familia de tu unigénito, para que después de las pruebas de esta vida, logren estar en su compañía por toda la eternidad. Por Jesucristo nuestro Señor. El Señor esté con ustedes. La bendición de Dios Todopoderoso, Padre, Hijo y Espíritu Santo, descienda sobre ustedes, sobre sus familias y permanezca para siempre. La alegría del Señor es nuestra fuerza. Vayamos en paz. Gracias, Señor.

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0: En el nombre del Padre, del Hijo y del Espíritu Santo.
1: Amén.
0: La paz de Cristo Redentor esté con todos ustedes.
1: Y con su espíritu.
0: Iniciamos la jornada de este día que el Señor nos regala de esta forma sacramental. Nos acercamos con humildad reconociendo nuestros pecados. Yo confieso ante Dios Todopoderoso y ante ustedes, hermanos, que he pecado mucho de pensamiento, palabra, obra y omisión. Por mi culpa, por mi culpa, por mi grande culpa. Por eso ruego a Santa María, la siempre Virgen, a los ángeles, a los santos y a ustedes, hermanos, que intercedan por mí ante Dios, nuestro Señor. Dios Todopoderoso, tenga piedad y misericordia de nosotros, perdone nuestros pecados y nos lleve a la vida eterna.
1: Amén.

0: nuestras intenciones para esta Eucaristía. Acción de gracias al Santísimo Sacramento y Virgen de Suapa por sus bendiciones. Gracias por el trabajo de Daniel, por los bebés Cervantes Ramírez, Cervantes Palacios. Por favor concedido de salud a Susana Colindres Santos, por el nacimiento de Santiago Alexandro Durón Varela. Por favor concedido a Juan Bonilla, por viaje de María Teresa. Están de cumpleaños Julio Alejandro Hidalgo y Carlos Padilla Cabrera. Que el Señor les dé fortaleza y les acompañe en espíritu y sabiduría. Están delicados de salud Paul Eduardo, Ana Marina Barahona, familia Cardona Triminio, familia Cardona Mejía, Sadrac Argentina Rubio Licona, Luis, Karen, Cecilia, una familia, Wilfredo Armando Vanegas, Nora Galeas, Diana Vanegas, Carlos Armando Osorio Vanegas, Gema Parada, Giovanni Sánchez Bulnes, Giselle Ordóñez, Daniela, Gemime Espinal, niños con cáncer, Brenda, Inés de Sabla, Alexander Bonaerges, Sansota González, Sonia de Nolasco, Daniel Josué Casco Benavides, familia Casco Benavides, Marlen Hernández Espinal, Humberto Ruiz Cruz, Emilia Torres. Que el Señor les dé fortaleza corporal y espiritual. Peticiones. Oramos por las intenciones de los laicos misioneros de la Caridad, del Hogar Don de María, de Teresa de Calcuta, por sabiduría y discernimiento en proyectos de un hijo, por trabajo y unidad en una familia, por el año escolar Adastra Catholic School, por Carlos Alberto Fortín y familia Larios Castellanos, a la Sagrada Familia por viaje y protección de una familia, por salud física y espiritual para una familia, por un trabajo para Ruth y Orlando Antonio, a la sangre de Cristo por una familia, por intenciones y necesidades de los matrimonios de una familia, petición al Espíritu Santo, por el Centro Educativo Yahvé Nisi, por el bienestar y protección para la familia Cervantes Ramírez, intención especial por Gustavo Díaz, por Claudia Hernández, por el bienestar y protección de María Teresa, por favores recibidos de Iris Ventura, por la familia Ventura Munguía, por cirugía de Rito Castro. Oramos por quienes en vida fueron Sabina Gutiérrez, Enrique Gradis, Blanca Gradis Castellanos, José Barahona, Reinaldo Barahona, Belkis Milagro Acosta Almendares, Teódula Arias, Fausto Peña Rodríguez, Paula Carrasco, Hilaria Canales Canales, Guadalupe Angelina Cáceres Burgos, Carlos Humberto Reyes, René Orlando Andino, José Toribio Perdomo Suazo, Elba Margarita López Ochoa, Nelly Díaz de Gaekel, Gustavo Gaekel Díaz, Juana Medina Enamorado, Álida Durón Andrade, Blanca Delma de Reyes, Miguel Ángel Orellana Salgado, Alfonso María Rivera Andrade, Claudia Suyapa Varela Garay, Elena Sánchez Núñez, Daisy Margarita Martínez, José Ramón Valle Pineda, Francisco Calderón López, Henry Simón, Taufik Simón, María Cristina Vázquez, Junior Omanzor, Ada Castejón, Wilfredo Castejón, Denis Orellana, José Manuel Almendares, José Carlos Canales, René Augusto Ardón Matute, Bienvenida Savillón, Berta Villalobos, Villatoro Lagos, Emilia García, Emilia del Carmen de Ferrera, Virginia Corrales, Juan Evangelista Herrera, Óscar Mauricio Cardona Triminio, Berta Alicia Madrid, Julia Madrid, Michelle Medrano, Reina Isabel Torres, Azucena Melgar, Elsa Marina Rubio Licona, Totito Dakar Garner, Rafael Rubio Licona, Víctor Osman Ordóñez Rubio, Jorge Antonio Arriaga, Lilian Dina Aguilar, Julio César Dalla Soto, Jesús Molina, Hilda Veneranda Carvajal, Ricardo Bustamante González, Blanca Soledad Bunes Mejía, Julio César Parada, Ricardo Larios Hernández, Miguel Ángel Zamora, sacerdote, Dalila Monte Guerrero, Alba de Ramírez, Roberto Ramírez, José Alonso Suazo, María Cristina Machuca, Yamila Vima Susa Laíta, Fanny Arely Sánchez, Leonel Wilfredo Sánchez, Adrián Serrano, José Antonio Pereira Mejía, Sara Raquel Flores Mendoza, Ingrid Weiss, Ana Deli Ramos Fletes, Sor María Rosa Legol, Laura Moncada Fornero, Virginia Núñez Borjas, familia Maldonado Anariba, Ernesto Antonio Pinto González, Marina Reina de Matuti, Sara Soto Ortega, José Antonio Pereira Mejía, Franco Valeta, Emelí Valeta, Joel Antonio Velázquez Morales, Mayer Egbert Towell, Ramona Eduviges Godoy Rosales, María Magdalena Rosales Salgado, Francisco Alfonso Teruel, René Francisco Baidez San Martín, Miriam Herrera de Rosales, y por todas las benditas ánimas del purgatorio. Oramos por la paz en nuestros hogares, por la paz en los países beligerantes. Le deseamos la paz a Jerusalén. Oremos. Señor Dios, que mediante la gracia de la adopción filial quisiste que fuéramos hijos de la luz, concédenos que no nos dejemos envolver en las tinieblas del error, sino que permanezcamos siempre vigilantes en el esplendor de la verdad. Por nuestro Señor Jesucristo, tu Hijo, que contigo vive y reina en la unidad del Espíritu Santo y es Dios por los siglos de los siglos.
1: Amén.
0: Atentos.

0: Del libro del profeta Amós. Escuchen estas palabras que el Señor les dirige a ustedes, hijos de Israel, y a todo el pueblo que hizo salir de Egipto. Solo a ustedes los elegí entre todos los pueblos de la tierra. Por eso los castigaré con mayor rigor por todos sus crímenes. ¿Acaso podrán caminar dos juntos si no están de acuerdo? ¿Acaso no ruge el león en la selva cuando tiene ya su presa? ¿Lanza su rugido el cachorro de león desde su cueva si no ha cazado nada? ¿Cae el pájaro al suelo sin que se le haya tendido una trampa? ¿Se levanta del suelo la trampa sin que haya atrapado algo? ¿Se toca la trompeta en la ciudad sin que se alarme la gente? ¿Hay alguna desgracia en la ciudad sin que el Señor la mande? Ciertamente, el Señor no hace nada sin revelar antes su designio a sus profetas. Pues bien, ya ha rugido el león. ¿Quién no tendrá miedo? El Señor Dios ha hablado. ¿Quién no profetizará? Los he destruido a ustedes como a Sodoma y a Gomorra. Han quedado como un tizón sacado del incendio, y no se han vuelto a mí, dice el Señor. Por eso te voy a tratar así, Israel, y porque así te voy a tratar, prepárate, Israel, a comparecer ante tu Dios. Palabra de Dios.
1: Te alabamos, Señor.
0: Enséñame, Señor, tu santidad.
1: Enséñame, Señor, tu santidad.
0: Tú no eres, Señor, un Dios al que pudiera la maldad agradarle, ni el malvado es tu huésped, ni ante ti puede estar el arrogante.
1: Enséñame, Señor, tu santidad.
0: Al malhechor detestas y destruyes, Señor, al embustero. Aborreces al hombre sanguinario y a quien es traicionero.
1: Enséñame, Señor, tu santidad.
0: Pero yo, por tu gran misericordia, entraré en tu casa y me postraré en tu templo santo con reverencia de alma.
1: Enséñame, Señor, tu santidad.

0: Ave María Purísima.
1: Sin pecado concebido.
0: Que el Señor esté con ustedes.
1: Y con su espíritu.
0: Proclamación del Santo Evangelio según San Mateo.
1: Gloria a ti, Señor.
0: En aquel tiempo, Jesús subió a una barca junto con sus discípulos. De pronto se levantó en el mar una tempestad tan fuerte que las olas cubrían la barca, pero él estaba dormido. Los discípulos lo despertaron diciéndole: Señor, sálvanos, que perecemos. Él les respondió: ¿Por qué tienen miedo, hombres de poca fe? Entonces se levantó, dio una orden terminante a los vientos y al mar, y sobrevino una gran calma. Y aquellos hombres maravillados decían: ¿Quién es este a quien hasta los vientos y el mar obedecen? Palabra del Señor.
1: Gloria a ti, Señor Jesús.
0: Pueden sentarse. Buenos días, hermanos presentes.
1: Buenos días.
0: Saludamos a los que se nos unen por radio, televisión y otros medios. Hoy se nos ofrece aquí una de las escenas donde aparece la debilidad de los discípulos. Esos mismos discípulos serán los que luego se empeñarán valientemente en la predicación del Evangelio, hasta dar la vida por Jesús. Pero aquí se los ve abrumados por el miedo, asustados, incrédulos. En el lago de Galilea no eran poco frecuentes estas tormentas violentas y repentinas, y algunos de los discípulos eran pescadores, ya habituados a lidiar con estos imprevistos. Sin embargo, esta tormenta era diferente y los había vencido. Jesús calma la tormenta en el mar ante la mirada asombrosa de los discípulos. El mar simboliza las fuerzas ocultas del mal, ante las cuales el hombre se siente impotente porque superan su capacidad de comprensión y de acción. No hay poder que no pueda rendirse ante la majestuosa presencia de Dios. Aquí Jesús duerme plácido en medio de la tormenta marina y los discípulos lo despiertan llenos de temor. Pero Jesús, con una sola palabra, dando una orden, se manifiesta como dominador de las fuerzas misteriosas. Cuenta esta historia que sobrevino una gran calma, una calma perfecta, símbolo de la paz que trae Jesús, el Mesías. Jesús, tanto en el sueño como en la acción, aparece como el Señor, dueño de la situación, lo cual contrasta con la angustiosa impotencia y el tremendo miedo que experimentaron los discípulos. La reacción de admiración de los discípulos no perduró cuando en la pasión abandonaron a Cristo por miedo, por temor. Pero en este texto la admiración lo lleva a reconocer a Jesús como Señor, digno de obediencia, porque a Él se someten hasta las fuerzas misteriosas e incontrolables de la naturaleza. Pidámosle al Señor que también, por favor, logre calmar las tormentas que nos aquejan en la mente, en el corazón, en nuestra vida. Que así sea.
1: Amén.

0: Oren, hermanos y hermanas, para que este sacrificio que es mío y que es de ustedes le sea agradable a Dios, Padre Todopoderoso.
1: Que el Señor reciba de sus manos este sacrificio para alabanza y gloria de su nombre, para nuestro bien y el de toda su santa Iglesia.
0: Señor Dios, que bondadosamente realizas el fruto de tus sacramentos, concédenos que seamos capaces de servirte como corresponde a tan santos misterios. Por Jesucristo nuestro Señor.
1: Amén.
0: El Señor esté con ustedes.
1: Y con su espíritu.
0: Levantemos el corazón.
1: Lo tenemos levantado hacia el Señor.
0: Demos gracias al Señor nuestro Dios.
1: Es justo y necesario.
0: En verdad es justo y necesario, es nuestro deber y salvación darte gracias siempre y en todo lugar, Señor Padre Santo, Dios Todopoderoso y Eterno. Pues por medio de tu amado Hijo, no solo eres el creador del género humano, sino también el autor bondadoso de la nueva creación. Por eso, con razón te sirven todas las criaturas, con justicia te alaban todos los redimidos y unánimes te bendicen tus santos. Con ellos también nosotros, unidos a todos los ángeles, cantamos tu gloria gozosos, diciendo:

Santo eres en verdad, Señor, fuente de toda santidad. Por eso, te pedimos que santifiques estos dones con la efusión de tu Espíritu, de manera que se conviertan para nosotros en el cuerpo y en la sangre de Jesucristo nuestro Señor, el cual, cuando iba a ser entregado a su pasión voluntariamente aceptada, tomó pan, dándote gracias, lo partió y lo dio a sus discípulos, diciendo: tomen y coman todos de él, porque esto es mi cuerpo, que será entregado por ustedes.

Del mismo modo, acabada la cena, tomó el cáliz, dándote gracias de nuevo, lo pasó a sus discípulos, diciendo: tomen y beban todos de él, porque este es el cáliz de mi sangre, sangre de la alianza nueva y eterna, que será derramada por ustedes y por muchos para el perdón de los pecados. Hagan esto en conmemoración mía.

0: Así pues, Padre, al celebrar ahora el memorial de la muerte y resurrección de tu Hijo, te ofrecemos el pan de vida y el cáliz de salvación y te damos gracias porque nos haces dignos de servirte en tu presencia. Te pedimos humildemente que el Espíritu Santo congregue en la unidad a cuantos participamos del cuerpo y la sangre de Cristo. Acuérdate, Señor, de tu Iglesia extendida por toda la tierra y con el Papa León, con nuestro arzobispo José Vicente y de todos los que cuidan de tus hijos. Llévales a su perfección por la caridad. Acuérdate también de nuestros hermanos que se durmieron en la esperanza de la resurrección y de todos los que han muerto en tu misericordia. Admítelos a contemplar la luz de tu rostro. Ten misericordia de todos nosotros y así con María, la Virgen, Madre de Dios, su esposo castísimo San José, los apóstoles, Santo Cura de Ars, San Alfonso María de Ligorio, San Benito, Santa Faustina, San Cipriano, Santa Librada y cuantos vivieron en tu amistad a través de los tiempos, merezcamos por tu Hijo Jesucristo compartir la vida eterna y cantar tus alabanzas. Por Cristo, con Él y en Él, a ti Dios Padre Omnipotente, en la unidad del Espíritu Santo, todo honor, toda gloria, por los siglos de los siglos.
1: Amén.
0: Oramos por la paz en nuestros hogares. Padre nuestro, que estás en el cielo, santificado sea tu nombre. Venga a nosotros tu reino. Hágase tu voluntad allá en la tierra como en el cielo. Danos hoy nuestro pan de cada día. Perdona nuestras ofensas, como también nosotros perdonamos a los que nos ofenden. No nos dejes caer en la tentación y líbranos del mal. Líbranos de todos los males, Señor, y concédenos la paz en nuestros días, para que, ayudados por tu misericordia, vivamos siempre libres de pecado y protegidos de toda perturbación, mientras esperamos la gloriosa venida de nuestro Salvador Jesucristo.
1: Tuyo es el reino, tuyo el poder, tuya la gloria por siempre, Señor.
0: Señor Jesucristo, que dijiste a tus apóstoles, la paz les dejo, mi paz les doy. No tengas en cuenta nuestros pecados, sino la fe de tu Iglesia. Y conforme a tu palabra, concédele la paz y la unidad, tú que vives y reinas por los siglos de los siglos.
1: Amén.
0: La paz de Cristo el Señor esté siempre con todos ustedes.
1: Y con su espíritu.
0: En Cristo Jesús se dan un signo de paz.

0: Cristo, pan de vida. Este es el Cordero de Dios que quita los pecados del mundo. Dichosos los invitados al banquete del Señor.
1: Señor, yo no soy digno de que entres en mi casa, pero una palabra tuya bastará para sanarme.

Comunión espiritual. Creo, Jesús mío, que estás real y verdaderamente en el cielo y en el santísimo sacramento del altar. Te amo sobre todas las cosas y deseo vivamente recibirte dentro de mi alma. Pero no pudiendo hacerlo ahora sacramentalmente, venid al menos espiritualmente a mi corazón. Y como si ya te hubiera recibido, te abrazo y me uno a ti. Señor, no permitas que jamás me aparte de ti. Amén.

0: que la víctima divina que te hemos ofrecido y que acabamos de recibir nos vivifique, Señor, para que, unidos a ti con perpetuo amor, demos frutos que permanezcan para siempre. Por Jesucristo nuestro Señor.
1: Amén.
0: El Señor esté con ustedes.
1: Y con su espíritu.
0: La bendición de Dios Todopoderoso, Padre, Hijo y Espíritu Santo, descienda sobre ustedes, sus trabajos y sus hogares. Dios te salve María, llena eres de gracia. El Señor es contigo. Bendita eres entre todas las mujeres. Y bendito es el fruto de tu vientre, Jesús. Santa María, Madre de Dios, rogad por nosotros los pecadores, ahora y en la hora de nuestra muerte. Amén. La Eucaristía ha terminado. Sean buenos, pórtense bien, pueden ir en paz.
1: Demos gracias a Dios.

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5: Eres

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1: Buenos días, buenas tardes, ¿cómo están ustedes? Me alegro de saludarlos nuevamente. En nuestro acostumbrado programa Yo Cuido Mi Salud Naturalmente, este programa es pasado por la voz de Suyapa y llega a ustedes con una potencia radial enorme. Bueno, y como ya tenemos que saludar aquí a Mario, a ver, Mario, ¿cómo estás?
2: Pues muy buenos días, buenas tardes, buenas noches, pues yo me encuentro muy bien de salud y espero que ustedes también se encuentren muy bien de salud.
1: ¿Y cómo estás en este tiempo de verano, Mario? Está un poco caliente la situación, pues, del clima del planeta.
2: Sí, pues mira que ahorita pues uno dice tiempo de verano y el verano ya pasó. Lo que pasa es que siempre hay el cambio climático que le llaman, que ahora el verano parece que ha cambiado, porque en Semana Santa tuvimos lluvias. Tuvimos bastantes lluvias en Semana Santa y ahorita resulta que ya estamos a mitad de mayo, ya casi que comenzando la segunda quincena de mayo y no se aguantan las calores. Y yo les recomiendo a las personas pues que tengan mucho cuidado con los golpes de calor, ya que estas altas temperaturas pues hacen que se altere la presión arterial, la oxigenación hacia el cerebro, entonces tiene que tener mucho cuidado, hay que protegerse, usar camisas manga larga, usar bloqueadores solares, las personas que trabajan en la albañilería, protegerse bien la piel, porque estos rayos que están entran directos a la tierra y no hay una protección porque ya se ha perdido la protección de la capa de ozono.
1: Sí, es de usar sombreros y gorras y, bueno, todo lo que se pueda agenciar uno para poder eliminar el peligro de estas calores en estos veranos. Porque como decía Mario, está descontrolada la climatología del planeta. Es un metabolismo raro el que está sucediendo ahora con nuestro planeta porque, como decía Mario, llovió mucho en Semana Santa. Y ahora que prácticamente para el Día de la Cruz, yo recuerdo todo el tiempo, desde que era cipote, era niño, mencionaba el 3 de mayo, el Día de la Cruz. Y ese día, por fuerza, tenía que caer un aguacero fuerte, estuviera donde estuvieran las personas, uno ya sabía que iba a llover ese día.
2: Sí, y también yo le digo a la gente que también cuando venga el invierno va a ser un invierno fuerte. O sea, sí necesitamos la lluvia, bastante necesitamos la lluvia ahorita, porque ahorita los racionamientos de agua van a ser bien fuertes. Sí. Entonces hay que cuidar el agua, porque el agua es la fuente de vida que tenemos los seres humanos.
1: El dicho que dice gota a gota, el agua se agota, y en realidad es un líquido muy precioso, y nosotros tenemos ese líquido. Hay otras personas en otros lados, en otros países, que el agua es como decir el combustible, que tiene que comprarlo por galones y un montón de cosas. Así es que, y en el lado de foráneo, o sea, en la parte de un consejo para nuestros queridos pacientes de la foresta, ¿va? De nuestro país, hay que cuidarlo por los incendios forestales, porque hasta los plásticos pueden reflejar calor y empezar un incendio. Un papel, cualquier cosa, una botella, un vidrio, de todo eso hay que tener mucho cuidado. Hay que limpiar nuestra foresta, hay que colaborar, ¿verdad? Para que nuestro ambiente no se vea involucrado en peligros de un incendio. Amén de que estamos viendo, como explicaba Mario, este es un verano muy fuerte, muy crudo, muy duro. Así es que les deseamos mucho. Aquí, por ejemplo, en la capital, caminar su botecito de agua. Y no le dé pena, usted se puede echar su botecito de agua encima de la camisa para refrescarse. Y también mantener frescos y agua en los refrigeradores y beber frescos naturales bastante para que no solamente hay que consumir otro tipo de refrescos, sino también el refresco natural es muy importante en este tiempo. Mario, ¿qué consejo médico nos traes tú para este tiempo? Por ejemplo, ¿qué salen erupciones en la piel con la calor?
2: Pues utilizar filtros solares, pero los filtros solares deben de ser de factor arriba de 100 o de 100. Aquí es bien difícil conseguir ese tipo de protectores solares porque no es bronceador lo que tú vas a utilizar, Chilo, porque hay mucha gente que confunde lo que es el bronceador con el protector solar. Son dos cosas muy diferentes. Uno es bronceador, es para darle un color a la piel bajo el sol, y el otro es el protector solar que protege de los rayos solares para evitar un tipo de cáncer, que es el cáncer de la piel.
1: Sí. Fíjate que lo que dice Mario es bien importante, porque no solamente las mujeres pueden usar cremas en su cara, en sus brazos, los anda descubierto, sino que también uno, y principalmente la gente de la tercera edad, de la cuarta edad, que ya su piel es muy, muy especial, muy dócil, muy, muy, muy débil, pues. Entonces yo uso una crema en la cara para protección solar, y cuando esta crema ya se seca, uno siente prácticamente como que anda algo así como la parte superficial de la piel. Es importante los consejos que da Mario.
2: Y yo le digo a la gente que no se exponga al sol, Chilo. Aquí hay mucha gente que lastimosamente por los trabajos, va, los pescadores que se exponen bastante al sol, los agricultores que se exponen bastante al sol, usen su sombrero, usen camisa manga larga, tomen bastante agua, porque si no también se afectan los riñones también, al no consumir mucha agua, se afectan los riñones y se afecta la oxigenación hacia todo el cuerpo, hacia la circulación también se mira afectada, ya que no consumimos mucha agua, hay mucha gente que no le gusta el agua, y yo lastimosamente me he topado mucho con pacientes que me dicen que no les gusta el agua, que casi no toman agua. Imagínate tú con estas calores y no tomar agua, la afección viene para tu organismo, para la circulación, para todo eso. Entonces yo los invito a que tomen agua aunque no les guste, porque si estas olas de calores vienen fuertes y supuestamente que Dios primero no lo permita, vienen más fuertes las olas de calor.
1: Mario, y también en este tiempo es cuando salen se padece bastante de sarampión, viruelas, erupciones en la piel.
2: Erupciones en la piel, sí.
1: Pero pareció que estabas dando el consejo de los filtros solares.
2: De los filtros solares para proteger la piel, porque si no se mira afectado lo que es la melatonina en la piel, porque el sol entra más directo.
1: Las vitaminas también, es necesario
2: la vitamina A, utilizar la vitamina A, hidratarte. Tú lo mencionabas con frescos naturales. Vaya, tú, a ti te gusta utilizar mucho el fresco natural y es muy bueno, en vez de ir a comprar una Coca-Cola a la pulpería, un refresco, y perdón la mención de la marca, cualquier fresco que esté carbonatado, mejor hacer un fresquito natural, que es más refrescante, y tú lo haces con agua.
1: Bueno, tú sabes que yo tengo las costumbres que me gusta mucho usar el fresco natural, pues el fresco de tamarindo, fresco de mora, fresco de piña, un montón de refrescos que bien se usan con hielo granizado y todo, y refresca más. Eso es importante, recibir esos consejos y hacerlo.
2: Es que ahorita la hidratación es bien importante, como tú lo mencionabas. Vaya, si uno siente un poquito, un golpe de calor, pues ponerse un pañuelo, humedecer un pañuelo, húmedo, un trapito, ponérselo aquí en la nuca para no tener un golpe de calor, porque ahorita la calor es muy exagerada y puedes sufrir un desmayo, te puedes desvanecer. Y entonces yo le pido a la gente que se cuide de estos soles, utilizar la sombrilla. Chilo, porque ahora pues tú sabes que mucha gente ya no utiliza sombrilla por no andar cargando ese palito, es un poquito incómodo, claro, pero hay que utilizar la sombrilla.
1: Bueno, me contabas tú que en algunos lugares de los Estados Unidos, en donde pega muy fuerte el sol, acostumbran inclusive hasta abrir los hidrantes de agua,
2: para bañarse de agua, para incendios los utilizan y los abren para refrescarte. Claro, ellos piden un permiso a la municipalidad del lugar condado. Donde están, al condado, piden un permiso para poder abrir los tragantes porque no se soporta la calor. Entonces aquí pues no contamos con ese tipo de tragante, ¿va? Pero tú puedes andar, como tú decías,

0: calle y te piden un vasito con agua, tú estás en tu casa y alguien te dice, regáleme un poquito de agua, regálale agua a la persona que anda en la calle. O sea, si miras una persona que anda pidiendo en los semáforos y si andas un botecito de agua, pues nada te cuesta regalarle un vaso con agua, un bote con agua a la persona que está en los semáforos, porque esas personas de repente no tienen ni siquiera dinero para comprar un bote de agua. Entonces, esa es parte de la caridad, ¿va? Si tú andas en tu vehículo y andas dos botecitos de agua y miras a una persona con mucha calor, pues obsequiales un botecito con agua. Que sí, vaya, es cierto, pues ahora el agua hay que comprarla, no es como antes, ¿va? Que el agua no se compraba. El agua tú la adquirías gratis en los restaurantes, te regalaban agua, ahora te la venden el agua. Ahora te la venden el agua.
1: Bien, Mario, y hablando de todo un poco aquí, ¿qué nos podrías decir tú sobre la oxigenación cerebral? Las causas de la mala oxigenación al cerebro y cuál es el tratamiento.
0: Sí, las causas por lo general son el colesterol y los triglicéridos, la grasa en sangre que baja la oxigenación hacia el cerebro. Entonces hay que tener cuidado ahorita con estas calores también, porque se mira afectado lo que es la oxigenación hacia el cerebro. Entonces hay que cuidarnos del colesterol, los triglicéridos, no hay que comer mucha harina, no hay que tomar muchos refrescos carbonatados, pues hay que cuidarnos y hacer ejercicio, porque cuando tú haces ejercicio oxigenas las arterias, las venas y aumentas el oxígeno arterial. Entonces hay que cuidarnos mucho de esa parte, va, de la oxigenación cerebral, y no consumir muchas grasas saturadas, ya que esto conlleva adquirir lo que es la arteriosclerosis, que es grasa en el cerebro. Entonces es peligroso tener grasita en el cerebro, porque esto te causa mareos.
1: ¿Causa?
0: Mareos, sí.
1: Ah, bueno, entonces, prácticamente lo que tú estabas hablando con respecto. 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Recuerde que estamos a través de La Voz de Suyapa. Muchas gracias.
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2: 9 de la mañana.
3: 9 de la mañana.
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4: La paz del Señor con ustedes. Siempre Dios nos ama y nosotros siempre lo amamos. Él por su amor nos habla y nosotros por amor escuchamos. Gracias por escucharme. Hoy voy a hablar de la tristeza. Es uno de los sentimientos básicos que tenemos los seres humanos. Es un sentimiento tan común que hasta lo están haciendo comercial. Ahora nos hablan del Blue Monday, del lunes azul, de ese tiempo en que nos sentimos un poquito deprimidos y que hay que viajar, que hay que comprar, que hay que ir, divertirse. Simplemente es otro empuje comercial, pero nosotros queremos meditar sobre este sentimiento básico que no tiene valoración moral. Esto no es bueno ni malo, es como el amor, como la alegría, como el temor. Lo importante para valorarlo es saber por qué lo sentimos y sobre todo para qué lo sentimos, lo que voluntariamente decidimos hacer con este sentimiento de tristeza. Soy Salvador Gómez y quiero invitarles a meditar el tema ¿cómo salir bien de la tristeza? Es natural que en algún momento nos sintamos tristes. Pero es importante analizar por qué y sobre todo para qué nos puede servir estar tristes. Y hoy voy a hacer 6 reflexiones para salir bien de nuestro sentimiento de tristeza. Comencemos con la número 1. Hay que aceptarlo. No tenemos que avergonzarnos por experimentar esos momentos tristes. Eso indica en primer lugar que somos unos seres humanos, que estamos vivos, que estamos conscientes de todo lo que está pasando en nosotros o alrededor de nosotros. No tenemos que avergonzarnos de expresar con palabras, incluso con lágrimas, lo que estamos sintiendo. Jesús que es el ser humano en plenitud, sintió tristeza y lloró. ¿Recuerdan lo que dice San Juan en el capítulo 11? Cuando estaba con las hermanas de Lázaro, con todos los que habían llegado, y al verlos Jesús, que lloraban, dice el capítulo 11, que cuando Jesús vio que estaban llorando, leo, viéndole llorar Jesús y que también lloraban los judíos que la acompañaban, se conmovió interiormente, se turbó y dijo: ¿dónde lo han puesto? Le responden: ven, Señor, y lo verás. Jesús derramó lágrimas. Qué fuerte lo que estamos leyendo. Un ser humano en plenitud, Jesús, también se siente triste y comparte la tristeza de otros y la expresa con lágrimas. Así que no te sientas mal, te aceptar. Vivimos en una cultura de placer que nos dice: no, usted no debe estar triste, haga esto. Momento, es parte de la vida. Es parte de que somos seres humanos. Tienes que aceptarlo. Y no te sientas mal de llorar. Exprésalo. Si es necesario llorar, llorar más bien es un mecanismo para desahogar, para que no se quede en ti. No te sientas mal de llorar. Si hasta Jesús lloró. Hay momentos que no se puede hacer nada más que llorar. Pero no nos vamos a quedar llorando toda la vida. Hay que avanzar y usar de esta tristeza para salir bien. Continuemos. Jesús nos sigue enseñando en San Mateo, en el capítulo 26, versículos del 36 al 38. Un paso más. Número 2. Escriba usted en su esquema: compartir la tristeza. San Mateo 26, 36 nos dice que Jesús llevó a los discípulos, va Jesús con ellos a una propiedad llamada Getsemaní y les dice: siéntense aquí mientras voy a orar. Tomando consigo a Pedro y a los hijos de Zebedeo, comenzó a sentir tristeza y angustia. Entonces les dice: mi alma está triste hasta el punto de morir. Quédense aquí y velen conmigo. Palabra de Dios, te alabamos, Señor. Qué ejemplo más hermoso. Salir, compartir. Jesús toma a sus mejores amigos, a los discípulos y entre ellos a Pedro, Santiago y Juan y les dice: quédense conmigo. Velen conmigo, estoy triste. Jesús habla, se expresa, comparte su tristeza. Nosotros necesitamos buscar con quién compartir, a quién hablarle. Busca a un familiar, a un amigo, a un director espiritual, si es necesario, a un terapeuta. O sea, no te encierres. Porque cuando tú te encierras y te tragas tu tristeza, vas a llegar a la depresión. Pero si tú sales y compartes, vas a encontrar más de lo que tú te imaginas. Vas a encontrar gente dispuesta a escucharte. Y vas a encontrar un hombro sobre el cual llorar, pero no llores solo. Porque cuando se comparte una pena, es media pena. La tristeza que te lleva al encierro, te puede llevar a un entierro también. Te vas a morir, te vas a enfermar. Pero la tristeza compartida te ayuda a salvar tu vida. En este punto también quiero reflexionar en activa. También me ayudaría mucho aprender a escuchar. También es importante, así como estoy diciendo que si estás triste, busques con quién hablar. También estoy diciendo que cuando alguien te busque porque está triste, es el momento de escuchar sin juzgar. Sabemos, y se lo he dicho siempre a los padres de familia y a todos, que ayudamos más a nuestros hijos cuando los escuchamos que cuando les hablamos. Escuchar es la mejor manera de ayudar, sobre todo a las personas que están sufriendo. Tenga la delicadeza, tengamos la delicadeza de no decir: y por eso estás triste, y por eso vas a llorar. Si eso no es nada. Antes los papás decían, cuando un niño lloraba porque un juguete, ya te voy a dar para que llores de verdad. Eso no ayuda. Mira, recuerda que Jesús era el ser humano valiente, el hombre perfecto, y sin embargo lloró. Es más, San Pablo nos dice En la carta a los Romanos, en el capítulo 12, versículo 15 al 16, Romanos 12, 15. Alégrense con los que se alegran, lloren con los que lloran, tengan un mismo sentir los unos para con los otros. Palabra de Dios, te alabamos, Señor. Alégrate con los que están alegres, pero llora con los que lloran. Esto modernamente lo llamamos empatía. Hay que aprender a llorar con los que están llorando. No vamos a decirle al otro, ¿y por qué estás llorando? Eso no tiene nada, mucho menos regañar al otro, ¿verdad? Y decirle, mira, eso es una tontería, no llores por eso, deja de estar llorando, no te lamentes, y muchísimo menos culpar. Ya viste, ahora estás llorando, yo te lo había dicho, yo te dije. En ese momento, cuando el otro está llorando, trágatelos, te lo dije. Regañar no ayuda al que va a llorar. Le ayuda escucharlo, prestarle el hombro, abrazarlo, porque eso se llama empatía. Abraza a los que están llorando. Y uno de los valores ocultos que encierra la tristeza es que te hace descubrir a las personas que verdaderamente te aman. Además, te hace crecer, te hace ser una persona a la que los demás puedan buscar para tener un hombro donde llorar. Un amigo me dijo un día, gracias por acudir a mí ahora que estás triste, porque eso me hace sentir que verdaderamente soy tu amigo. La amistad crece en la adversidad. ¿Cuánto bien hacen las personas que escuchan sin juzgar? Abrazan y, si es necesario, lloran con nosotros. Es importante tener un hombro en el cual llorar, pero es importante ser un hombro en el que los demás puedan llorar. Número 3, avancemos. En ese momento que Jesús está sufriendo, le ha hablado a sus amigos, y seguimos leyendo ahora, estamos leyendo San Mateo capítulo 26. Si lees el versículo 39, dice que cuando Jesús le pidió a los amigos que se quedaran, adelantándose un poco, cayó rostro en tierra y suplicaba así: Padre mío, si es posible que pase de mí esta copa, pero no se haga como yo quiero, sino como quieres tú. Palabra de Dios, te alabamos, Señor. Jesús nos enseña el paso número 3, que es orar. Y San Lucas agrega algo mucho más profundo en el capítulo 22, San Lucas 22, 44, cuando narra este mismo acontecimiento de la tristeza de Jesús. San Lucas 22, 44 dice: sumido en agonía, insistía más en la oración. ¡Qué importante! Qué importante esta reflexión. Oiga bien, la tristeza sin Dios te lleva a la depresión, pero la tristeza con Dios te lleva a la oración. Si estás triste porque has tomado contacto con tu dolor, tu fragilidad, tu debilidad, tus limitaciones, es el momento de ponerte en oración. Es el momento de tomar contacto con el que todo lo puede, con el que todo lo sana, todo lo consuela. El catecismo de la Iglesia Católica, en los numerales 1500 y 1501, les voy a leer solo párrafos, leo un párrafo del numeral 1500 del catecismo, nos dice lo siguiente: la enfermedad y el sufrimiento se han contado siempre entre los problemas más graves que aquejan la vida humana. 1501. La enfermedad puede conducir a la angustia, al repliegue sobre sí mismo, a veces incluso a la desesperación y a la rebelión contra Dios. Puede también hacer a la persona madurar, ayudarle a discernir en su vida lo que no es esencial para volverse a lo que sí lo es. Con mucha frecuencia, la enfermedad empuja a una búsqueda de Dios y es un retorno hacia Él. Qué hermosas palabras del catecismo. Dice: el dolor, la tristeza, la angustia, eso es parte de la vida humana, pero esa te puede conducir, oigan lo que dice el catecismo, al repliegue sobre ti mismo, al encierro, no quiero ver a nadie, no quiero hablar con nadie, o abrirte. Te puede llevar también, dice, a la rebeldía, a la dureza, al decir por qué, o te puede llevar a la oración, en lugar de llevarte a protestar, a decir por qué Dios hace esto, porque tú hablas como Jesús habló: Padre, si es posible, aparta de mí esta copa, pero que se haga como tú quieres. Yo acepto en oración aprendo una palabra que sana, una palabra que libera del dolor, de la tristeza y de la angustia. ¿Qué es la aceptación? Yo lo acepto, Señor. Si esto es parte de mi vida, si esto es parte de la historia de mi salvación, hágase tu voluntad. Jesús nos enseñó a orar diciendo: hágase tu voluntad. La tristeza sin Dios te lleva a la depresión, pero la tristeza con Dios te lleva a la oración. Número 4, avancemos. La tristeza nos lleva también a la reflexión y, más importante, a la conversión. Veamos, generalmente estamos tristes cuando las cosas no han salido como nosotros esperábamos. Estamos tristes cuando no logramos nuestros propósitos, cuando no alcanzamos nuestras metas, y en ese momento de frustración porque no alcanzamos la realización plena de lo que habíamos esperado, en ese momento nosotros debemos decidir si voy a tomar el camino de culpar o voy a tomar el camino de reflexionar. Le dije que la tristeza, la angustia, no es moralmente buena ni mala, sino lo que hacemos con ella. Si yo, ahora que estoy frustrado porque no logré lo que quería, ahora que estoy triste por lo que ha pasado, empiezo a buscar el camino de culpar, me voy a equivocar. Porque me voy a culpar a mí mismo. Es que yo soy un torpe, es que yo la regué, es que yo... No, espérate, estás equivocando el camino. O mucho peor todavía, vas a culpar, es que este, es que el otro, es que el gobierno, es que la iglesia, es que el mundo... Espérate, hermano, equivocaste el camino. El camino no es culpar, el camino es reflexionar. Mira, qué valor más profundo tiene la tristeza. Porque En la alegría tú estás fuera viendo lo que está pasando. En la tristeza hay una introspección. Piensas en ti, te encierras en ti y ahí te das cuenta. Si lo haces con madurez, que mucho de lo que estás sufriendo son las consecuencias de las decisiones o acciones que hiciste o que no hiciste, o peor, que hiciste mal y ahora estás enfrentando. La mayor parte de sufrimientos son las consecuencias de lo que tal vez nosotros no hicimos bien y que nosotros hicimos, pero no como debíamos haberlo hecho. San Pablo acuña un término que me gustaría que lo estudiáramos. Gracias a Dios tenemos tiempo para estudiarlo. ¿Sabes cómo llama San Pablo al beneficio más grande que nos hace reflexionar? La tristeza según Dios. Fíjate, San Pablo dice que hay dos clases de tristeza. Hablando de la tristeza, en la segunda carta a los Corintios, en el capítulo 7, versículo 10, segunda carta a los Corintios 7, 10, San Pablo nos dice, en efecto, la tristeza según Dios produce un irreversible arrepentimiento para la salvación, mas la tristeza del mundo produce la muerte. Palabra de Dios, te alabamos, Señor. Aquí dice que hay dos tristezas. La tristeza según Dios, que es la que te ayuda a introspección, a meditación, a reflexión. Los católicos nos han enseñado otro concepto que está basado en esto, que se llama dolor de los pecados. Así se llama ese concepto. Cuando uno hace el examen de conciencia, siente dolor de las cosas que hice mal, de lo que tenía que haber hecho, de aquello que yo dejé de hacer. Y empezamos nosotros, pero no a culparnos, pero no a golpearnos, sino a reflexionar, porque esa tristeza, según Dios, produce irreversible arrepentimiento para la salvación. ¿Qué quiere decir eso? Voy a modificar mis acciones. Eso es lo que se llama conversión. De esta tristeza, nosotros pasamos a un verdadero proceso de conversión. Esto lo hice mal, esto lo tengo que mejorar, esto tengo que cambiar, esto lo tengo que dejar, esto solo me está causando mal. Mira, qué bueno que estás triste, hermano. Un día un hermano me decía: ay, hermano Salvador, he hecho todas las cosas tan mal. Arruiné mi vida, yo tomé vicios desde muy joven, arruiné mi matrimonio, he destruido, y estaba deprimido. Y le digo: bueno, estás en el mejor momento de tu vida. Estás en el momento de la reflexión, de la introspección, del dolor de tus pecados, pero no te quedes en el arrepentimiento, en el remordimiento. Pasa a la conversión. La conversión es tomar las decisiones que hoy quiero tomar, las acciones que debo tomar, cómo va a cambiar mi vida. Si usted usa la tristeza para esa reflexión, para esa conversión, usted está sacando el más grande beneficio de ese dolor. Hay que aprender a usar ese sentimiento para salir bien. No todas las cosas nos van a salir bien, pero nosotros sí podemos salir bien en medio de cualquier cosa. Si ahora no le han salido bien las cosas, no se dé por vencido, no se dé por aniquilado, no diga, ya mi vida no tiene sentido, yo mejor me voy a matar. Eso es depresión, no es reflexión, no es conversión. Eso es desesperación. Pero la tristeza no lo debe llevar a la desesperación, lo debe llevar a hacer una reflexión, si es necesario, como nos han enseñado a los católicos.
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6: 9:30 de la mañana.
7: 9:30 minutos de la mañana.
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12: Si lo usas para reflexionar y para replantearte los años que te quedan por vivir, porque siempre es más lo que se puede salvar que lo que se ha perdido. Avancemos número 5 en este proceso que tenemos de cómo salir bien de la tristeza. El punto es acción. Acción. Ya pasaste por la reflexión, ahora vamos a la acción. Jesús le enseñó esto a sus discípulos en un momento que estaban deprimidos, tristes, encerrados. Se los leo en San Marcos capítulo 16, versículos del 9 al 15 y versículo 20. San Marcos 16, 9, 15. Jesús resucitó en la madrugada el primer día de la semana. Se le apareció primero a María Magdalena, de la que había echado 7 demonios. Ella fue a comunicar la noticia a los que habían vivido con él, que estaban tristes y llorosos. Ellos, al oír que vivía y que había sido visto por ella, no creyeron. Después de esto se le apareció bajo otra figura dos de ellos cuando iban de camino a una aldea. Ellos volvieron a comunicárselo a los demás, pero tampoco les creyeron a estos. Por último, estando a la mesa los 11 discípulos, se les apareció y les echó en cara su incredulidad y su dureza de corazón por no haber creído a quienes le habían visto resucitado, y les dijo: vayan por todo el mundo y proclamen la buena nueva a toda la creación. Versículo 20 dice: ellos salieron a predicar por todas partes, colaborando el Señor con ellos y confirmando la palabra con las señales que la acompañaban. Palabra de Dios, te alabamos, Señor. Qué manera de salir de la tristeza. más gloriosa, poderosa, positiva. ¿Cómo estaban ellos? Encerrados, llorando, tristes, lamentándose. Y Jesús, ¿qué dice? Vayan, vamos a salir, salgan. Vayan por todo el mundo. Y cada vez que leo esto digo, si no tenían valor ni de abrir la puerta, hermano. Si cuando uno está triste no quiere ni contestar las llamadas del teléfono. Ay, ¿quién es? Decirle que no estoy. Es que estás con la puerta cerrada. Estás en un proceso de dolor, de tristeza, que te lleva al encierro, te lleva a la depresión. Y ya te dije, si te lleva al encierro, te lleva al entierro, hermano. Pero cuando tú haces como Jesús nos enseñó, expresas tu dolor, lloras si es necesario, hablas con los que tienes que hablar, reflexionas, tomas decisiones y pasas a la acción, es el momento de salir victorioso del dolor. ¿Y qué les dice Jesús? Vayan por todo el mundo, proclamen la buena nueva a toda la creación. Tomen contacto con el mundo maravilloso. Y me encanta que dice San Marcos, la creación. Fíjate que si estás encerrado llorando, te hace mucho bien solo salir a caminar. Sal por favor de tu cuarto, camina. Siempre les recomiendo yo, camine por lo menos media hora, y mejor si lo hace en la mañana. Yo siempre lo hago entre 6:30, 7:30 de la mañana. ¿Por qué? Porque quiero que me dé el sol de la mañana. Eso te lo puede explicar un profesional mejor, lo que es la serotonina, lo que es todo el proceso que hay para la vitamina D, etc. Pero date un baño de sol, no te encierres, por lo menos que te den los rayos del sol, como dice Jesús, mira la creación. Ponete a regar las flores de tu jardín. Oye, si no tienes una persona en quien confías, abraza a tu perrito, mira tus mascotas, platica con tu gato, mira la creación. Hay buenas nuevas a toda la creación. Lee el evangelio, hermano, si es específico. Salgan de ese dolor, salgan de ese llanto, salgan de ese encierro. Vayan por todo el mundo, proclamen la buena nueva a toda la creación. Eso dijo Jesús. Mira esta creación maravillosa. Hay buenas noticias que te dan y que tú debes dar. Ahora, si quieres seguir en acción, haz algo útil por tu familia, ayuda a los que están en tu casa, haz algo útil por tus amigos, trabaja, involúcrate en el servicio de la iglesia, o si no eres cristiano, en una ONG, en un servicio de acción social. Lo importante es que te sientas útil, porque la gente inútil se deprime. La gente que se quiere morir es porque no ha descubierto el secreto. Que la mejor manera de vivir es servir. ¿Sabes por qué te quieres morir? ¿Sabes por qué te deprimes? Porque no sabes lo útil que eres para otros. Te has encerrado solo en ver qué es lo que no tienes, lo que no te han dado, lo que no recibes. Cuando lo más grande es lo que tú puedes dar. San Pablo, volvamos a la Biblia, hermano. Para mí la palabra de Dios es luz que ix ilumina nuestras vidas y las circunstancias en las que estemos viviendo. En Hechos de los Apóstoles, Hechos de los Apóstoles, capítulo 20, versículo 35, nos dice San Pablo: en todo les he enseñado que es así, trabajando como se debe socorrer a los débiles, y que hay que tener presente las palabras del Señor Jesús, que dijo: mayor felicidad hay en dar que en recibir. Palabra de Dios, te alabamos, Señor. ¡Wow! Este es el secreto. ¡Acción, acción! Ponte a hacer algo que beneficie a otros, porque vas a descubrir este secreto. Mayor felicidad hay en dar que en recibir. Ahora, mayor depresión hay en estar analizando: no me dieron, no me saludaron, no vinieron, no llegaron, no me cumplió, no me dio. Estás analizando lo que no te dieron, lo que no tienes, lo que no te sirvió, y eso te está encerrando en tu dolor. Pero si tú puedes pensar en que solo sonreír, solo saludar, solo levantarte, bañarte, cambiarte, arreglar tu cuarto, salir de tu cuarto y decirle a tus familiares buenos días, los vas a hacer felices. Si tu mamá sufre porque no quiere ni bañarte, tu esposo, tu esposa sufre porque ya no quiere ni disfrutar nada, por favor, mira la creación, dice Jesús. Hay buenas noticias, buenas nuevas. Sal de tu encierro, acción, porque así es como se vence la tristeza y la depresión y se puede salir de una manera victoriosa. Pero voy a pasarme al número 6, que es lo más importante. ¿Qué te parece? Todo lo que he dicho es importante, pero el número 6 se llama esperanza. Que es esperar con confianza. Jesús le dice a sus discípulos que hay momentos en que nosotros no entendemos lo que está pasando. Por más que te quieran explicar la muerte de un ser querido, un accidente de tránsito, un terremoto, una pandemia, una pérdida de un negocio, la pérdida de una inversión o que te quiten el trabajo. Mira, no hay explicaciones. Sí, hay motivos de reflexión en cada cosa, pero hay cosas que no tienen ninguna explicación. Solamente tenemos que esperar. Con esperanza que eso que ahora me está haciendo sufrir es parte de mi vida, de mi crecimiento, y que un día lo voy a entender. Les decía, Jesús se lo está explicando a los discípulos en San Juan capítulo 13, versículos del 6 al 7, cuando Él les está lavando los pies. Cuando Jesús le está lavando los pies a sus discípulos y dice San Juan 13, 6 y 7, llega a Simón Pedro y este le dice: Señor, ¿tú lavarme los pies a mí? Jesús le respondió: lo que yo hago tú no lo entiendes ahora, lo comprenderás más tarde. Palabra de Dios, te alabamos, Señor. Hermano, tú no eres Pedro, pero me gustaría, yo tampoco soy Jesús, pero me gustaría acercarme como Jesús y poner mi mano en tu hombro y decirte: esto que estás sufriendo no lo entiendes ahora, pero lo vas a entender más tarde. La muerte de un ser querido no lo entiendes, pero espera, vive con esperanza. Esa enfermedad, ese accidente, ese trabajo que se perdió, tranquilo, tranquila. Esa relación amorosa que terminó, ese ser querido que se fue, tú no lo entiendes ahora, lo entenderás después. Hay cosas que las vamos a entender en el transcurso de nuestra vida, como Jesús les decía a los discípulos, cuando les habla de su muerte, de su dolor, en el Evangelio según San Juan, en el capítulo 16, San Juan capítulo 16, versículos 20 al 22, él pone ejemplos tan humanos y para explicarle a los discípulos que hay momentos de dolor y de angustia que nos toca vivir, y en el momento de, como él llama, del aprieto, uno no entiende. Se los leo, ¿para qué les explico? Dejemos que la palabra de Dios nos instruya. San Juan 16, 20, 22. En verdad les digo que llorarán y se lamentarán, el mundo se alegrará. Están tristes, pero su tristeza se convertirá en gozo. La mujer cuando va a dar a luz está triste porque le ha llegado su hora, pero cuando ha dado a luz al niño ya ni se acuerda del aprieto. Por el gozo de que ha nacido un hombre en el mundo, también ustedes están tristes ahora, pero volveré a verlos y se alegrará su corazón, y su alegría no se las podrá quitar nadie. Palabra de Dios, te alabamos, Señor. Léelo despacio. La mujer cuando va a dar a luz está triste, le llegó la hora del aprieto, pero cuando nace el niño, hasta se le olvida y dice, ay, qué bueno haber sufrido. Valió la pena el dolor. Eso lo vas a experimentar después. Eso no lo entiendes ahora. Ahora solo está sufriendo, pero son dolores de parto, dolores que van a producir, como dice Jesús, una alegría que no te la va a quitar nadie. Hay cosas como el bebé, hay cosas como un nuevo trabajo, perdiste un trabajo, espérate, va a haber otro, relaciones amorosas, perdiste ese novio, esa novia. Espera, Dios pondrá a la persona adecuada. Dios siempre sacará un bien de eso que a ti te está haciendo daño. Confía, ten esperanza, espera con confianza. Tu vida no está en manos de la mala suerte. Tu vida está en manos de un Dios que te ama, ha visto tu historia que está transcurriendo bajo su mirada amorosa. Hay que aprender a confiar, a soltar y a esperar.

tengo que decirte toda la verdad. Hay cosas que no las vamos a ver plenamente alcanzadas, como los dolores de parto, un bebé que nace. En esta vida, unas cosas las veremos y las entenderemos, pero nosotros vamos a entender, como dice la palabra, cuando todo esto pase. Mira cómo lo dice San Pablo. Es 2 Corintios 4, 16 al 18. Por eso no desfallecemos, aun cuando nuestro hombre exterior se va desmoronando, el hombre interior se va renovando de día en día. En efecto, la leve tribulación de un momento nos procura sobre toda medida un pesado caudal de gloria eterna. ¿A cuántos no ponemos nuestros ojos en las cosas visibles, sino en las invisibles? Pues las cosas visibles son pasajeras, mas las invisibles son eternas. Palabra de Dios, te alabamos, Señor. Me encantaría leerlo despacito, sobre todo a los hermanos que les han diagnosticado un cáncer, sobre todo a aquellos que han perdido lo que más amaban. Dice que todo lo que ahora sentimos, la tribulación de un momento nos procura sobre toda medida un pesado caudal de gloria eterna. A los que no ponemos nuestros ojos en las cosas visibles, sino en las invisibles, es que sufrimos mucho por lo que estamos viendo. Claro, ¿cómo no vas a sufrir si ves tu cuerpo que se deteriora? Si ves a los seres que amas deteriorarse, por supuesto. Si estás experimentando los dolores de este mundo pasajero. Pero recuerda cómo decían los abuelitos. No hay mal que dure 100 años. Todo esto va a pasar. Todo va a pasar. Todo esto que ahora te angustia va a pasar. Y Dios te va a mostrar la razón por la que permitió. Porque cuando estemos en la presencia de Dios, todo va a tener sentido. En la presencia de Dios, tú vas a poder evaluar toda tu vida, no este momento. Nosotros evaluamos solo un momento. Dios tiene la visión completa y eso que estás sufriendo te va a ayudar para tu reflexión, para tu conversión, para tu salvación eterna. Y vas a poder experimentar la alegría del autor del Salmo 30. Quiero terminar con esto y quiero orar con esta palabra de Dios. Quiero invitarte a orar leyendo el Salmo 30, sobre todo en los versículos 12 y 13. Todo el Salmo es una lucha del dolor. Señor, estoy sufriendo. Señor, levántame. Señor, ayude. Toda la angustia del dolor humano reflejado en el Salmo 30. Pero lo que quiero decirte es cómo termina esa historia. Porque así termina la historia de tu vida y de mi vida. Salmo 30, versos 12 y 13. Has cambiado en danza mi lamento, me has quitado el sayal, me has vestido de fiesta, por eso mi corazón te cantará sin parar, Yahvé, Dios mío. Te alabaré por siempre. ¡Wow! Has quitado mi sayal, has limpiado mis lágrimas. Me has transformado, Señor, me has vestido de alegría, me has dado un vestido de fiesta. El sayal es un vestido de penitencia. Me has dado un vestido de fiesta, Señor, mi corazón te cantará sin parar. Dios mío, te alabaré por siempre. Este es nuestro destino eterno. El Apocalipsis, el libro de Revelación, dice que Juan vio el cielo abierto y vio a los ángeles que día y noche gritaban: Santo, Santo,

0: Santo. El libro de Apocalipsis dice que el Señor enjugará las lágrimas de nuestros ojos y que todo este mundo ya pasó. Apocalipsis en el capítulo 20. Si tú tienes una Biblia y estás sufriendo, dale dimensiones de eternidad a esto. Capítulo 21, Apocalipsis capítulo 21, dije que iba a terminar, pero quiero agregar una cita. Apocalipsis capítulo 21, versículos del 1 al 5. Y que sirva esto como oración final, como si estuviéramos orando. Tómalo como que es la oración final. Apocalipsis 21, del 1 al 5. Esta es la historia final. Este es el final que nos espera a ti y a mí después de estos momentos difíciles. Luego vi un cielo nuevo y una tierra nueva, porque el primer cielo y la primera tierra desaparecieron y el mar no existe ya. Vi la ciudad santa, la nueva Jerusalén, que bajaba del cielo de junto a Dios, engalanada como una novia adornada para su esposo. Y oí una fuerte voz que decía desde el trono: esta es la morada de Dios sobre los hombres. Pondrá su morada entre ellos y ellos serán su pueblo. Y el Dios con ellos será su Dios. Enjugará toda lágrima de sus ojos. Y no habrá ya muerte, ni habrá llanto, ni gritos, ni fatigas. Porque el mundo viejo ha pasado. Entonces dijo el que está sentado en el trono: mira, que hago nuevas todas las cosas. Palabra de Dios, te alabamos, Señor. Gracias, Señor. Porque todo esto que nos angustia va a pasar. Y tú nos vas a mostrar cuando esta tierra en la que vivimos, tan llena de injusticia, tan llena de dolor, tan llena de maldad, pase. Nos vas a mostrar cielos nuevos y tierras nuevas. Nos vas a mostrar, Señor, que en tu plan perfecto de amor, el bien siempre triunfará. Gracias, Señor, porque vas a enjugar, vas a limpiar las lágrimas que ahora tenemos. Porque este dolor que ahora sentimos se va a convertir en gozo, en alegría. Y una alegría, como nos dice Jesús, que no nos la podrá quitar nadie, porque será por siempre. Te alabaremos por siempre. Gracias, Señor, por la gran esperanza que le da sentido a los momentos pequeños que nos tocan sufrir. Ayúdanos, Señor.
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0: Estamos finalizando el mes de junio, el sexto mes del año. Hoy sería en todo caso la mitad del año. ¿Ah? En eso estamos hablando, Marquitos. Hoy sería la mitad del año. Aquí dijo el hombre, y entonces dije, bueno,
1: está bien.
0: Aceptamos que sí.
1: Así lo dejamos.
0: Vaya, la mitad del año.
2: Ayer me decía el hombre del quebracho que ahorita ya estamos así, de que llegamos a la cúspide, pero que ya empezamos en bajada.
0: ¿La embajada?
2: El hombre dice que va en bajada y nos va a solicitar visas.
0: Pero el hombre está contento porque dice que va para el norte.
2: Dice que va
0: para el norte. A ver, la final de su querido Panamá.
2: Sí, así dice.
0: Sí.
2: Pero a la recepción, que le van a dar el jugador.
0: Me imagino.
2: Me imagino el hombre ahí. ¿Cómo estamos, hombre?
0: No, gracias a Dios, todo bien. Así en modo mundial también, porque ya comenzó la etapa más
2: bonita,
0: atractiva de los mundiales, cuando es la muerte súbita. Hablando de muerte, hablando de la eliminatoria, ¿verdad? Que es eliminatoria súbita, digámoslo así, por si alguien
2: Sí, por si alguien le hace uy.
0: ¿Qué tal no salga ahí alguien muy, muy, muy, muy terian y nos diga, ay, no, porque hablan de muerte?
2: Sí, entonces está bien.
0: Sí. Entonces ya están en esa eliminatoria súbita y se quedaron dos grandes, Holanda y Alemania.
2: Solo le falta quedarse Argentina ya.
0: Argentina y España.
2: Es la cara de aquel que dijo.
0: Y que es más argentino que Copán Álvarez.
2: Dice que es más argentino que Bennett.
0: Vaya. Ahí lo dejamos. Cállate, che.
2: Cállate, loco.
0: Bueno, venimos a este último programa hoy día 30 de junio. ¿Qué celebramos hoy, Marco Calix?
2: Hoy celebramos a los primeros los protomártires de Roma.
0: Ajá.
2: Que fueron asesinados ahí en las fiestas esas locas que hacía Nerón y sus secuaces.
0: Lo miro como que quiere aplaudir solo ahí. ¿Qué le pasa?
2: Es que mire, aquí andan un montón de aviones y objetos voladores sí identificados.
0: O sea, esos que son parientes nuestros,
2: ¿sí?
0: Que molestan y llevan nuestra sangre.
2: Así es, amigo. Son un sacudero salvaje aquí que yo le aseguro que no va a volver por otro.
0: No, aquí traigamos a Jocelyn Carrasco para que le dé una probadita a
2: los zancudos. Le mandó saludos ayer.
0: Yo con saludos no me lleno.
2: No, yo tampoco.
0: Bueno.
2: Ahí habló de unas tales baleadas que dijo que iba a venir un día y que si yo pasaba aquí, que nos iba a traer para que le hiciéramos promoción, pero yo no sé, honestamente.
0: No, usted no sabe, fíjate que nos está entrando un ruidito así como que retroalimentación. Creo que dejamos muy alto el retorno aquí.
2: No le creo. Bueno.
0: Vámonos con música de Uber Alberto cantándole el tiempo, ya volvemos.

0: Escuchábamos música de la hora sacerdote. En el tiempo que vino aquí, que lo entrevistamos personalmente, era nada más que seminarista. ¿Sabe que hoy está cumpliendo 30 años de servicio a la iglesia, la orquesta Pan de Vida?
1: Bendito es el Señor.
0: La orquesta misionera del Salvador, Pan de Vida.
1: Es una de las orquestas misioneras favoritas de aquel que dijimos.
0: Ajá, correcto, porque aquel es la maleta.
1: Todas esas loqueras le llegan a él. No, sí. Qué bueno.
0: Hoy está, quiero contactar a Rubio, a Oscar Rubio, que es el que ha estado con ellos durante estos 30 años.
1: Uh-huh.
0: Pero no para ver qué nos puede comentar Oscar Rubio, ¿verdad? De lo que han hecho durante estos 30 años.
1: Ajá.
0: Pero no me contesta todavía. Vamos en veremos.
1: Mientras tanto,
0: vamos a escuchar música de la orquesta. Esta se llama El Remitente, para que cambie de canción Kevin Osabas.
1: Vaya.

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1: Bueno, saludamos a Jocelyn Carrasco, que nos reporta la señal desde la parroquia San Pedro Apóstol. Aquí nos dice buenos días a Marquitos y al viejito. Ve cómo bueno, es esta cosa. No valora mi saludo, dice.
2: Está bien.
1: Buenos días, Pedrito. Un saludo también para el tocayo. Le cuento que estoy de cumpleaños hoy. Y sí, lo estoy escuchando. Tengo libre.
2: ¿Quién fue? ¿Cuál Pedro? ¿Cuál Pedro?
1: No, Marco Antonio Salgado.
2: Ah, Marquito.
1: Marco Antonio Salgado. Y nos comenta una noticia triste también. Ajá. Pasado miércoles 24 de junio falleció su mamá. O sea que están en el novenario. Entonces quiere decir que Marco Antonio Salgado es tío de Samuelito. Estamos hablando de la misma persona, que nos aclare Marquitos ahí.
2: Que nos aclare ahí.
1: Estamos hablando de la misma persona, ¿verdad? De la abuelita del padre Samuel.
2: Y de Rorrito.
1: De Rorrito, es cierto. Sí, la misma. O sea que es tío de Rorrito y de Samuelito. Nuestro querido, bueno, es su vicario ya en...
2: Es vicario en la
1: ciudad. Era mi vicario y ahora se lo pasé a usted, fíjate.
2: Está bien.
1: Sí, saludos. Saludos al padre Samuel, a toda la familia Salgado, ¿verdad? Muchas bendiciones. Siempre pues pendiente de la radio y ahorita pasando ese trago amargo del fallecimiento de un ser querido, porque eso no se pasa así tan fácilmente.
2: Bueno, que el Señor los cubra, ¿verdad? Y que le dé consuelo a esta familia que, bueno, tuvieron una pérdida fuerte con la partida de su abuelita. Entonces,
1: la mamá de don Marco Antonio.
2: Así es. Y ahora esto, este otro golpe, ¿verdad? Así que bueno. Que orar por esta gente y para que el Señor les dé fortaleza.
1: Saludos a Paula Rosario Vanegas, a Melvin Alexander Ponce en el Terreno San Juan del Rancho y a Lilian Hernández de toda la familia Ponce Estrada que nos escucha en España.
2: Saludos.
1: Están de cumpleaños el día de hoy.
2: Saludos,
1: España. ¿Sabes quién no nos mandó pastel?
2: ¿Quién?
1: El abogado Pedro Antonio Miranda Sierra.
2: Mire, ve. Es muchacho. Nos va a traer el pastel, yo creo.
1: Ni de la San Pablo, ni de la no, San Pedro Apóstol recibimos pastel peor que nos haya mandado Pedro.
2: No. Fíjate que quién, ¿sabe quién nos mandaría? Uh-huh. Mari nos mandaría algo.
1: Ah, no, Mari pero, nos mandaría la burrita.
2: Pero él, no.
1: De parte de Pedro. Y don Marianito. ¿Sabe don Marianito tiene un gran corazón, fíjese. Ese señor tiene. Él si nos hubiera traído las baleadas.
2: ¿Sabe quién me contó que sí comió Pedrito? Ajá. Pero que no olimos nada. Que hicieron una sopeada, dijo en su nombre.
1: Vaya.
2: Bueno.
1: Se armó entonces. Ni modo. No se armó el gordo.
2: Uy. Vaya. Está bien.
1: 3,600.
2: 3,000
1: toneladas.
2: El Milton.
1: 3,000. Saludos Milton. A don José Zamora.
2: El muchacho se ha perdido últimamente, ¿eh?
1: Se perdió junto con el gato don Marianito.
2: Ah, sí.
1: Creo que fueron desmojados para Estados Unidos.
2: Para la UCSA.
1: Sí.
2: Bueno.
1: Pues por lo del mundial, yo digo que por lo del mundial.
2: Es que los muchachos tienen esa capacidad, pues, para hacer esa loquera.
1: Sí.
2: Está bien.
1: Bueno, a hoy a las 10 de la mañana con 35 minutos más o menos, tendremos un nuevo programa de acordes litúrgicos, Marquito.
2: Todo lo necesario para la Santa Eucaristía.
1: Es vaya, el tema. Todo lo que se necesita para... celebrar la Santa Eucaristía hoy a partir de...
2: las 10:35.
1: 10:35. Dijo José, son únicos. No, nosotros somos cuadernos sencillos, va.
2: Así es.
1: Ya los cuadernos únicos ya no se utilizan. Para contabilidad nada más, dije aquí el amigo.
2: O para apuntar algunos sorteos.
1: Buenos días, hermano, y bendiciones ahí en cabina. Pataste escocido, les voy a... Bueno. Y de veras que vi que esos vinos funcionan ahorita.
2: Ahorita sí
1: ocupamos. Los patastes cocidos, Salvador y Marquitos, mándenos patastes cocidos de Santa Lucía.
2: Mire, esos patastes, usted dijo que estaban prometidos desde hace cuánto.
1: No me acuerdo, igual que las baleadas. Es que yo creo que ya tuvieron hijos, más bien los patastes y las baleadas.
2: Ya tuvieron
1: una patastillo.
2: Patastera, ni quiera Dios. ¿Qué pasa, amigo?
1: Bueno, ahí están prometidos los patastes, están prometidas las baleadas. La sopa de gato. Bueno. ¿Qué más tenemos por ahí? Pastel. No, y promesas tenemos, que ya aparecen políticos.
2: No, estos muchachos no tienen perdón del Señor.
1: Bueno, 10 de la mañana con 25 minutos, Marquito, nos vamos con... Mira, en vez de ser... Ah, sí. Jocelyn solo nos manda pasteles virtuales y eso no lo aceptamos.
2: No,
1: acá.
2: No, aquí son los pasteles virtuales.
1: Nada más.
2: Pasteles virtuales no.
1: No, eso no va con nosotros. Marquito, nos vamos con la última canción de este primer segmento, ¿verdad? Para prepararnos para acordes litúrgicos. Muchas gracias a todos los que están compartiendo con nosotros y reaccionando a, bueno, a lo que aquí tenemos. Quédese con nosotros, 9500-175. Ya volvemos.

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0: Tengan todos una feliz mañana. Nuevamente bienvenidos a los que ya están escuchándonos por la radio y bienvenidos a los que ya nos ven en el Facebook. Estamos en su programa Sabor de Mañana con la sección de acordes litúrgicos. Aquí este segmento que compartimos junto al licenciado en teología, periodista católico y youtuber, influencer y demás cosas, Abraham Calvis. Este youtuber es youtuber, va.
1: Y revendedor de boletos también.
0: No, pero si está en YouTube, ¿es youtuber o no es youtuber?
1: Youtuber, sí, claro.
0: Correcto. ¿Influencer?
1: Más o menos. Pero vamos sí, a aclarar. Sí, pero es que yo soy un youtuber de Temu, porque mis videos no tienen más que unas 15 vistas.
0: Pues yo soy uno de las 15. Saludos a don Abraham Galvez, un placerazo, hermano. Bienvenido aquí al programa Acordes Litúrgicos nuevamente. Estamos con ustedes compartiendo. Saludos a la gente que ya se nos va conectando ahí y que va compartiendo. Compartan. No le dé tap tap a la pantalla, ¿no? Compartan nada más.
1: Desde luego, saludos a los que nos siguen por las plataformas de Suyapa Medios y por las redes sociales, especialmente la de Pedro Miranda Aguilar. Y pues saludos especialmente ahí a la populosa colonia Kennedy, la Kentucky, la Kenya, como le quieran decir, o como dicen, la Kennedy.
0: La Kennedy.
1: Y saludos también a la primera dama de la Cantarero López, Jocelyn Carrasco.
0: Y saludamos también en transmisores a Rolando Escoto y de Espino y el equipo de Radio Católica aquí en la cabina principal, que está don Kevin Osabas, que es el encargado de la tarde, don Pedro Antonio Miranda, que se encuentra de vacas, y en la producción, en la conducción, en la traída de las cositas acá, la logística, Marco Antonio Cálix Fernández.
1: Muy bien. ¿Y sabe qué, Pedro? Antes de entrar en materia con lo que nos interesa hoy, que es hablar de todo lo necesario para la celebración de la Santa Misa, quiero hacer unas aclaraciones respecto a algo que dijimos la semana pasada, pero que lo dejamos como muy en el aire.
0: Quedó fuera del tintero.
1: Sí, ¿se acuerda cuando hablamos de la diferencia entre ser un ministro ordenado, consagrado e instituido?
0: Correcto.
1: Y se acuerda que dijimos que los funcionarios públicos no pueden ejercer ministerios laicales instituidos, en este caso entendamos lector, acólito, y ahora le agregamos también catequista o ministro extraordinario de la comunión. Pero aquí viene la aclaración que voy a hacer. Esto, en primer lugar, no es algo que abarque, digamos, o sea, entendamos, esa prohibición no es para funcionarios de categoría baja. Cuando digo empleados, digamos, choferes, conserjes, secretarias, contadores, no me refiero a eso. Uh-huh. En este caso, los que tienen esa prohibición son aquellos que, vamos a enumerar de esta manera, los que tienen cargos de elección popular. En el caso de Honduras, presidente y designados a la presidencia, diputados, propietarios y suplentes, corporaciones municipales, entiéndase, alcalde, vicealcalde y regidores. O sea, los que son elegidos por el voto popular. Ajá. Tampoco pueden desempeñarlo aquellos que son elegidos, pero valga la redundancia, por una elección de segundo grado, o sea, que los elige el Congreso. ¿Quiénes son? Los magistrados de la Corte Suprema de Justicia, los miembros de entes electorales, del Registro Nacional de las Personas, del Tribunal Superior de Cuentas, en fin, todo funcionario que sea elegido por el Congreso. Y los que están al frente de Secretaría de Estado o instituciones centralizadas o descentralizadas. Esos, lo mismo también, no pueden ejercer aquellos que son dirigentes políticos, ya sea de base o ya de la cúpula de los partidos. Uh-huh. A ellos les aplica eso de no poder ejercer un ministerio instituido, no a los empleados comunes y corrientes. Esa era una aclaración. La otra, porque digo, no vaya a pensar alguien, es que yo estoy trabajando en el Ministerio de Finanzas, por decir algo, entonces me van a retirar de lector o de ministro extraordinario, pero soy un auxiliar contable. No hay problema con eso, ese no es el problema. Ahora, vamos a hacer otra aclaración. La prohibición como tal no aparece, digamos, en el Código de Derecho Canónico en sí, que es la norma universal. sino que eso aparece en algo que se llama las normas complementarias al derecho canónico, que en este caso ha establecido en 2022 la Conferencia Episcopal de Honduras, o sea, los señores obispos. Porque, ¿qué pasa? El derecho canónico es la norma general de la Iglesia, pero hay ciertas cosas en las que las conferencias episcopales pueden hacer adaptaciones a la realidad de su país. Y en este caso la adaptación está en el apartado sobre el ministerio estable de acólito y lector del canon 230. Veamos especialmente el numeral 9 de estas normas complementarias, donde dice otras observaciones. Escuche bien, dado que los candidatos han de ser vínculo de unidad para la comunidad, a todos aquellos que estén comprometidos en actividades como ser dirigente político, tener un cargo público, etcétera, no deberá conferírsele un ministerio mientras estén prestando ese servicio cívico. Si asumen alguna de esas responsabilidades cívicas, se les ha de suspender en el ministerio hasta que cesen en ellas. Esto es disposición de la Conferencia Episcopal de Honduras. Pero entendamos, dice ser vínculo de unidad. Y vamos a ser honestos, no sé en otros lugares, pero al menos en Honduras, abiertamente definirse por un partido político es ser etiquetado. Y eso sí divide la comunidad. Por eso la Iglesia, siendo hondureña, siendo consciente de que declararse ser seguidor de un partido implica una etiqueta, un estigma, un estereotipo, lo que usted quiera, es que dice mejor quienes están ejerciendo estos cargos, ya sea de dirigencia política o en el gobierno, mejor que no ejerzan un ministerio mientras duren en eso.
0: En todo caso, ya entiendo la postura de una delegada de la Palabra de Dios que fue electa regidora. Ajá. Y renunció a ser regidora. La castigaron 10 años. Oh. Porque también en la parte política hay un castigo para aquellos que han sido electos por el voto popular y renuncian. O sea, una persona en una regiduría de una alcaldía no puede ejercer su puesto como delegado de la Palabra, por ejemplo. Uh-huh. Exacto. ¿Verdad? Que también es un ministerio.
1: Sí, claro.
0: No puede estar a cargo como ministro extraordinario de la comunión.
1: No puede ser catequista.
0: No puede ser catequista, porque eso genera un debate y genera división.
1: Exactamente.
0: Y muchos de nosotros no lo sabemos, o no lo ponemos en práctica porque no nos conviene.
1: Y algo que yo le comentaba a Marco extra micrófono es que, a pesar de que es una prohibición para Honduras, nadie, digamos, si alguien sale elegido y dice, ay, me están suspendiendo del ministerio, me voy a ir a quejar a la nunciatura, porque cómo va a ser posible que el derecho canónico me lo permite, pero los obispos aquí salen con otra cosa. Señores, pueden ir a patalear a la nunciatura, no les van a hacer caso y no van a contravenir lo que dicen los obispos, porque esas reglas, esas normas complementarias, pasan a revisión de la Santa Sede y ellos las aprueban. Así que todo lo que aparece en estas normas complementarias al derecho canónico de 2022 que hizo la Conferencia Episcopal están aprobadas por la Santa Sede y puede ir a patalear donde quiera, no le van a hacer caso.
0: Bueno, haciendo esta aclaración de esta primera parte, saludamos a Bessy Castro, muchas bendiciones. Saludos, Bessy, también aquí le manda Jocelyn Carrasco, le manda saludos. Dice, gracias, que tiene tiempo de no verlo. ¿Sí? Así que saludamos también a María Delia Ilobares Rodas, que se nos escucha en Potreritos Ojojona, fiel oyente de todos los programas. Y nos piden una canción, pero esta canción volveríamos a las canciones parodias, ¿verdad? Que es la cumbia misionera, que esa canción es una parodia. Ajá. Sacada de una canción que es la creo, bomba tucumana.
1: La pollera María.
0: La polera María.
1: Ajá. Día. Yo creo que no escuchó el programa el día que hablamos de eso.
0: Sí. Pero bueno. Bueno, vamos a lo siguiente. Ahora vamos al programa de hoy.
1: Exacto.
0: Programa de hoy, ¿qué es lo que se necesita para celebrar la Santa Eucaristía?
1: Correcto.
0: Primero que necesitamos es un sacerdote.
1: Obvio.
0: Porque lo primerito es tener un sacerdote.
1: Ajá, y aquí vuelvo por enésima vez a lo que hemos hablado. Los músicos no nos creamos la última Coca-Cola en el desierto porque somos completamente prescindibles en una celebración.
0: Sí, solo eso. Bueno, saludar también a la gente que se me olvidó saludar, a la gente que está en las redes sociales, a Rafael Vargas, ajá, periodista también, periodista católico.
1: Okay.
0: A doña Reinita González, que siempre nos está viendo. Muchas bendiciones ahí. y a los que siguen compartiendo nuestra transmisión en Facebook. Muchas gracias, gracias por compartir. Ahora sí, Abraham.
1: Bueno, entonces, como les decía, somos completamente prescindibles. Es más, hasta sin pueblo se puede hacer una Eucaristía. No es lo recomendable, pero se puede hacer.
0: En el COVID se dio.
1: Claro.
0: En el COVID se dio.
1: Pero bueno, entonces vamos a ver ahora en cuanto a utensilios, si podemos usar ese término, u objetos sagrados, qué es lo que se necesita. Bueno, primero vamos a ir con la sección de los libros. Los libros, ¿cuáles son los dos, escúcheme bien, los dos libros básicos, los dos libros indispensables para celebrar la Santa Eucaristía? El primero de ellos es el Misal Romano. ¿Cuál es el Misal Romano? Un libro grandototote, generalmente de pasta roja, que contiene las oraciones que hace el sacerdote tanto en privado como en voz alta.
0: Es el más grueso de los tres libros.
1: Sí.
0: De los dos.
1: Sí.
0: El más grueso.
1: El misal, como digo, contiene todo. Trae el ordinario de, o sea, trae en medio el ordinario de la misa, que le llaman, que es donde van las directrices de cómo celebrar. Trae las oraciones colecta, sobre los dones, poscomunión, todo eso. Trae los prefacios, las plegarias eucarísticas, el rito de la comunión, los oficios propios, los oficios comunes, trae todo eso. Recordando lo que hemos dicho, quieres una bonita celebración, di lo que está en negro y haz lo que está en rojo. Las letras rojas son las rúbricas, o sea, las indicaciones, que eso el presbítero no lo lee, o sea, no lo lee en público. Tiene que leerlo para sí mismo y saber lo que está haciendo.
0: Esto viene siendo, bueno, voy a tomar esta metáfora, viene siendo como las señales de tránsito.
1: Exacto.
0: Ok, uno dice rojo, verde y amarillo.
1: Claro.
0: Ahí se lo ponen en la calle, la señal de tránsito, rojo, verde y amarillo.
1: Correcto.
0: Usted sabe muy bien que el rojo es alto o stop, el verde es avanzar y el amarillo es precaución.
1: Correcto.
0: Ahí no está escrito. No está escrito, pero usted ya
1: lo conoce
0: y lo que practica es la señalización que da el semáforo. Entonces así viene siendo el instructivo.
1: Exacto. En este caso, como le digo, las letras rojas son las que le dicen al presbítero lo que debe hacer. Y lo que está en negro es lo que debe decir. Bueno, entonces quedamos claros que el Misal Romano es el libro de las oraciones. Ajá. El otro libro indispensable para celebrar la Eucaristía se llama Leccionario. Que hay gente que lo confunde y dice, es que el misal está en el ambón. No, ese no es el misal, es el leccionario.
0: Permítame, hay gente que dice evangeliario.
1: Ya vamos a ir con eso. El leccionario es el que contiene las perícopas de la palabra de Dios que se leen en cada Eucaristía.
0: Permítame, pero usted dijo una palabrota ahorita.
1: Dijo
0: perícopas.
1: Y ya la dijimos en otra ocasión.
0: Sí, pero para los que
1: para los que no escucharon, perícopa quiere decir una sección de la Escritura.
0: Un pedacito
1: de la Escritura. Exacto, de tal versículo
0: a
1: tal versículo.
0: O sea que yo le digo a otra metáfora, yo le digo a Marco, yo quiero una perícopa del pancito que se está comiendo ya con café. Tenía un pedacito de pan, ¿verdad?
1: Sí.
0: Entonces viene siendo eso, allá en el leccionario viene siendo una parte de la Biblia.
1: Exactamente. Bueno, entonces, pero vamos a aclarar, hay varios tipos de leccionarios. Y varía dependiendo si se usa la versión mexicana o la versión española. Por ejemplo, en la versión mexicana clásica hay dos leccionarios que son libros gruesos. Uno que contiene los oficios dominicales y feriales, o sea, de días de semana, el leccionario 1 hasta Pentecostés, que va desde el primer domingo de Adviento hasta el domingo de Pentecostés. Y luego el leccionario 2, que va después de Pentecostés hasta el sábado de la 34ª semana del tiempo ordinario.
0: Correcto.
1: En la edición mexicana clásica es así, no sé ahora cómo lo tendrán. En el caso de la española, están los leccionarios dominicales

0: tiene las lecturas del día. Esos dos libros son los indispensables para celebrar. Ahora.
1: Ok, ya vamos tomando tres puntos. Ajá. Habrán tres puntos indispensables. El sacerdote.
0: Ajá.
1: Y los leccionarios.
0: Misal y leccionario.
1: Misal y leccionario.
0: Son los dos, eso no puede faltar.
1: No puede faltar. Habla una pregunta. Saludos a Reinita Velázquez, que sí. Dice que es lectora también. Bueno, esperamos, Reinita, que le sirva también de mucho este programa. A Irving Trujillo. Muchas gracias, Irving. Hay uno que se saca para, no sé si es para comodidad, pero en Guatemala, el IDI Enseñad.
0: La revista IDI Enseñad.
1: ¿Qué nos trae la revista ID Enseñad?
0: La revista ID Enseñad, así como el pan de la palabra también.
1: Al pan de la palabra, cierto.
0: Que la ID Enseñad es guatemalteca y el pan de la palabra creo que es colombiana. Uh-huh. Eso prácticamente trae todo. O sea, trae cada día todo, la antífona, la oración, las lecturas. Y en medio están las plegarias eucarísticas también.
1: Sí.
0: Pero vamos a ver una cosa. Ese tipo de revistas pueden ser útiles en cuando se celebra la misa en lugares donde no hay nada. Uh-huh. Y por cuestión de practicidad, aunque también hay misalitos del presbítero itinerante como el que traigo yo a veces, ¿se acuerda? Que se lo contiene todo. Uh-huh. Ahora, utilizar una revista, sea ID Enseñad, sea el pan de la palabra, en una misa de un templo donde hay absolutamente todo, es un abuso litúrgico, y hemos hablado de eso.
1: Ah, okay.
0: Porque los libros para eso están, como también ese abuso litúrgico utilizar una tablet en lugar de libros.
1: O sea, yo no puedo, es abuso litúrgico si yo de la tablet leo las lecturas bíblicas.
0: Exacto.
1: Habiendo también el instructivo general, bueno, habiendo las...
2: ¿Sí? Una consulta.
0: Sí.
2: Si no hay ninguna revista ni nada, pero se tienen cuáles son las lecturas, ¿se pueden leer directamente la Biblia?
0: Se podrían, en ese caso que no haya revista al menos, uh-huh. Pero ya son, pues nos vamos a casos extremos.
1: Una aclaración aquí, ¿salió la pregunta al aire, Marquito? Sí, ¿verdad? Sí. Porque a veces Marco nos habla solo en privado a nosotros.
0: No, pero yo sentí que sí lo hizo al aire.
1: Entonces sí, listo.
0: Exacto, pero ahí estamos hablando de casos extremos.
1: De casos extremos, de que por ejemplo se le haya olvidado al sacerdote su Ajá. misalito, que por cierto cada sacerdote camina con un misal.
0: Ajá.
1: ¿Verdad? Con un
0: Sí. En ese caso se le llama el misalito del presbítero itinerante, donde uh-huh. viene todo.
1: Correcto. Ahora, es importante, ¿verdad? Que yo quiero hacer una pregunta, porque Ajá. en un lugar de la Mancha de
0: cuyo nombre no quiero
1: acordar. Exactamente. Yo miraba que alguien leía el Evangelio del día en una celebración común del grupo de la comunidad uh-huh. y besaba el ID Enseñad, como queriendo imitar al sacerdote.
0: Bueno, en primer lugar, recordemos que los laicos no debemos imitar posturas sacerdotales, ya lo hemos hablado.
1: Uh-huh.
0: En segundo lugar, el mismo padre Juan Carlos, recuerdo en la clase de praxis sacramental, nos decía... Si me preguntan, cuando yo celebro con una revista, yo no la beso, porque no es un libro sagrado.
1: ¿El libro sagrado es?
0: En este caso, el leccionario.
1: El leccionario.
0: Ajá.
1: Sí.
0: Para las lecturas es el leccionario y es el que se debe besar.
1: Hay un libro que es el evangeliario.
0: Ya vamos a hablar de eso. Ay, no coma ansia.
1: Yo voy deprisa.
0: No, pero las preguntas están buenas. Uh-huh. Pero como dimos, en este caso son cuestiones extremas. No, okay. Y lo que dije de la tablet, porque también en un lugar de la Mancha, de cuyo nombre no quiero acordarme, lo miré con mis propios ojos, que leían de la tablet.
1: Ok, pregunto también por qué lo he visto... con un afán de criticar, no, lo quiero hacer porque me encanta Ajá. saber si es posible, si se puede o es un abuso.
0: Sí.
1: Yo soy, nos dicen salmistas porque cantamos en las misas,
0: Ajá.
1: ¿verdad? Lo que vamos a cantar en
0: sí,
1: misa,
0: sí.
1: A veces nos corresponde cantar un salmo,
0: Ajá.
1: ¿verdad? ¿Puedo llevar una fotocopia del salmo en papel impreso o... A su vez también, pues, si soy catecúmeno, ¿puedo llevar el salmo del catecumenal?
0: Mire, en el caso de la liturgia del camino neocatecumenal, pues es algo muy de ellos y, uh-huh. y ahí pues no podemos meternos. Pero si es, o sea, una eucaristía común y corriente o parroquial, como dicen ellos, lo mejor es cantar directamente del leccionario.
1: Uh-huh.
0: Ahora, ¿cuáles son las dos cosas en las que

0: Podría hacerse una excepción. Primero, si el que está cantando necesita ver los acordes, o por ejemplo que a lo mejor el salmo no está seguido, sino que hay que darle vuelta a la página. Entonces se puede, o si a lo mejor la letra es muy pequeña y la persona tiene problema de visión.
1: Correcto.
0: Aunque también el otro día Alex Ferrari dijo que lo ideal no era subir a tocar el salmo con la guitarra, sino que subir solo a cantarlo y que lo acompañen de abajo. Es lo más recomendable.
1: Recomendable para evitar, por ejemplo, el caso de cambiar la hoja, pero si solo es el guitarrista, que solo hay un guitarrista en la comunidad y a ese le toca cantar el salmo,
0: bueno, en ese
1: ahí
0: caso no
1: toca.
0: tiene que hacer.
1: Ahí toca.
0: Pero bueno, entendamos lo que son necesidades.
1: Si tienen alguna consulta, alguna pregunta, pues háganla, ¿verdad? Vamos ahorita primero, la primera parte, de cuáles son los libros que se utilizan en la celebración
0: Y
1: litúrgica.
0: antes de la breve, porque ya viene, vamos a hablar de los otros libros que pueden ser opcionales.
1: O sea, aquí hacían la pregunta, ¿eh? ¿Puede el salmista subir con instrumentos para el salmo?
0: Bueno, ya
1: Bueno,
0: dijimos que
1: ya.
0: no es lo recomendable, pero bueno, ¿cuáles otros libros pueden utilizarse? O sea, no son obligatorios. Uno de ellos, el que usted me ha estado diciendo hasta la saciedad ahorita, el
1: Insisto,
0: Evangeliario.
1: insisto.
0: El Evangeliario.
1: Sí, ¿sabe por qué? Porque he visto en algunas Eucaristías que cuando lee el diácono o cuando lee un sacerdote que no es el que preside, lo lleva
0: Sí,
1: levantado.
0: El Evangeliario, digamos que es una versión abreviada del leccionario, porque ese, como su nombre lo dice, solo contiene las pericopas evangélicas.
1: Correcto.
0: Igualmente, de los domingos, solemnidades, algunas fiestas y algunos oficios comunes. Puede utilizarse, puede no utilizarse, así que usted por eso no se vaya a meter a rollo, no es obligatorio. Puede utilizarse también otro que se llama el libro de la sede, que el libro de la sede es una versión resumida del misal, que ese solo contiene las oraciones que el presbítero hace en la sede, o sea, en su silla, como ser la oración colecta, la oración poscomunión y a veces la oración de los fieles. Libro de la sede. También es optativo el libro de la oración de los fieles. Que si en la parroquia, por ejemplo en la mía, que hay costumbre de hacer oración de los fieles todos los santos días, ahí está puesto. Puede hacerse de ahí o puede hacerse del libro de la sede. Y otro libro que podría utilizarse son los libritos de la concelebración que se le dan a los presbíteros cuando hay concelebrantes.
1: Ah, correcto.
0: Pero esas son cosas opcionales, no son obligatorias. Obligatorio únicamente misal y leccionario. Después de la breve seguimos con más elementos.
1: Ah, ok. Antes nos dicen por acá, saludos Sonia Almendares, y cantarlo el libro de cantos, dice el salmo.
0: Tampoco.
1: Sí, porque el libro de cantos, no está, los salmos no están
0: con el texto que
1: con el
0: debe.
1: texto correcto, ¿verdad? Saludos a Obdulia Rodas, al coro Gloria Alabanza, mi querido Alex Ferrari.
2: ¿Tienen nombre esos libritos de los concelebrantes?
0: Libros de concelebración se llama.
2: Solamente así.
0: Sí.
1: Bueno, los libros de concelebración, esos se hacen por Eucaristías especiales, ¿verdad?
0: Sí, cuando hay concelebrantes, que esos traen únicamente las plegarias eucarísticas.
1: Bueno, ya tenemos aclaradas algunas cositas. Yo estaba con lo del evangeliario, ¿verdad? Es una cuestión que siempre me llamó la atención. Vamos a irnos a la pausa comercial. Usted quédese con nosotros. Estamos transmitiendo por los 910 AM, su estación católica, La Voz de Suyapa, y también por la página de Facebook Pedro Miranda Aguilar. No se pierda la segunda parte porque viene más interesante.
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4: Luego de la pausa comercial, retornamos aquí a los estudios de Radio Católica La Voz de Suyapa. Les recomiendo seguir la página de Pedro Miranda Aguilar en Facebook los martes a las 10:30 de la mañana, hora de Honduras, y lo puede ver en repetición durante todo un mes. Y también en la página de Spotify, ahí en Suyapa Medios, donde están acordes litúrgicos. Y están todos los programas que hemos hecho, yo creo que son 26 ya. Creo que son 26, va Marco, 26 programas acerca de la liturgia. Que conste que vamos a aclarar de nuevo este punto, siempre lo aclaramos en todos los programas, pero es importante, Abraham, decirle a las personas, nosotros es que sugerimos.
5: Claro.
4: Nos gusta la liturgia, sí, nos encanta estudiar la liturgia, sí. Me estoy metiendo ahorita en la cabeza Sacrosanto Concilio, una carta buenísima sobre la liturgia. Estoy leyendo un libro que se llama La Eucaristía. ¿Es algo para el pueblo o es para solo para la clase clerical? Que es un libro muy fuerte en muchos aspectos, donde nos invita especialmente a nosotros a amar la Eucaristía. Y hoy estamos tocando este tema. Saludos a María Salario Aguilar, muchas bendiciones. Saludos a Abdulia Rodas también en el quebracho. Este es los quebrachos Rey Toca, ¿no? Okay. No es parte del quebracho del amigo.
5: Sí, y voy a hacer una aclaración a la gente que está viendo en este momento la pantalla, aquí a la pantalla.
4: Que nos ve guapos ahí.
5: Ah, en la sí, no, no, no, voy a hacer la aclaración. No se deje llevar por la chumpa, la camisa rayada y la gorrita. No es el Chompiras, es Pedro.
4: Yo me quedé rato. Mira la tertulia que teníamos en la pausa comercial aquí, va. Estaba emocionado, Marquito. Estaba emocionado porque este es un programa, realmente es un programa muy serio, pero no dejamos de reírnos de, claro, de cuando en vez y tomarnos a bien todo esto. Quiero decirles que los expertos dan clases en algunos lugares. Nosotros simplemente vamos tomando teoría que la convertimos en práctica poco a poco.
5: Claro.
4: Yo siempre he dicho, una vez un hermano me encontró en la calle, de esos testimonios que hemos tenido de este programa, cuando empezamos a hablar de las parodias y la música que no es católica y que la utilizamos en la iglesia católica. Y entonces me dijo, pero una vez usted cantó y me mencionó la canción. Le digo, sí, porque en ese tiempo yo no sabía de esto. Y conste que Abraham, que muchos de nosotros, y lo pongo como ejemplo, Alex Ferrari, ¿verdad? Una persona que le ha gustado estudiar mucho. Hay algunas veces, tenemos hermanos que solamente por una, como una cosa que se aprenden, quieren atacar, ¿verdad? Pero el caso de Alex, pues es un caso, yo digo, es un caso raro, ¿verdad? Porque tenemos casi unos, que tenemos unos 23 años de amistad.
5: Claro.
4: Yo creo que por ahí un poquito más, porque Alex chino a Pablo, chino a Rebeca. Alex ya es un poquito viejito. Y a mí me ha gustado, por ejemplo, lo acucioso que es Alex.
5: Claro.
4: Aprender mucho de liturgia. ¿Qué me encantaría? Que hubiera muchos Alex, que hubiera muchos Walter Laitano, que hubiera muchos como Walter también Aceituno. Menciono personas que en el caminar que he tenido han ido mejorando su trabajo, claro, dentro de la liturgia. Abraham, usted ha estudiado en una universidad que es el seminario,
5: sí,
4: ¿verdad? Y también en la Universidad de la Vida.
5: Desde
4: a mí me ha tocado solo la Universidad de la Vida, me ha tocado ir de mal en peor, pero cada vez trato de mejorar, ¿verdad? Si alguna vez se me molesta alguien porque yo no hago lo que me piden una Eucaristía, lo siento mucho, pero es mi principio, es mi dignidad.
5: Y sobre, ¿verdad?, todo que usted no es rocola.
4: Correcto. Entonces, por ejemplo, yo tuve ahorita tengo un problemita que lo, me está pasando, pues, o sea, el Cordero de Dios es Cordero de Dios que quitas el pecado del mundo. Cordero de Dios que quitas el pecado del mundo. La tercera respuesta, que puede ser una o dos, ¿verdad?
5: Sí.
4: Dice, Cordero de Dios que quitas los pecados del mundo,
5: danos
4: la paz.
5: Es la última.
4: Es la última, es sí. La última que de las ejaculatorias que dimos del Cordero de Dios. Me han querido obligar a decir, demos la paz. Y que yo, que me consta en el misal romano, dice, danos la paz.
5: Y no existe tampoco el canto de la paz.
4: Correcto, entonces, pero por razones pastorales me explicaron una vez también que se hacía el canto de la paz, pero tiene que ser rapidito porque si usted canta el canto de la paz y no canta el cordero,
5: yo
4: no
5: le tiene sentido. Le voy a decir algo que si me no me lo va a creer, pero eso es una de las poquitas cosas que extraño de las restricciones de la pandemia cuando no se daba el abrazo de la paz, porque desgraciadamente en nuestro entorno latinoamericano la gente no está educada y hace cualquier cosa en ese momento.
4: ¿Es abrazo de la paz o beso de la paz?
5: Cualquiera de las dos, pero algo sobrio.
4: Correcto, no es una cuestión de relajo.
5: No.
4: Una cuestión de hacerlo. Y la paz se da al que tiene enfrente, al que tiene a los lados, al que tiene atrás. Pero no nos podemos poner en cuestiones en el templo. Estamos en la última banca y empezamos a hacerle, bueno, vamos a comentar como ¿verdad? Que levantamos la mano y empezamos a saludar como princesos o empezamos a saludar como el presidente de la República. Eso no es la paz.
5: No.
4: ¿Verdad? Eso no es la paz.
5: Bueno, vamos.
4: Bueno, después de este corto y pequeño saludo. Ah, no sé si cae como una carta. Sí.
5: Vamos a continuar.
4: Vamos a continuar con el tema. El tema de hoy es.
5: Todo lo necesario para celebrar la Eucaristía.
4: Ya hablamos de que lo que primero los que libros. Se necesita es el sacerdote.
5: Ah, y los
4: segundo,
5: libros.
4: Los libros.
5: Ajá.
4: Los libros que son consagrados. Estos libros, Abraham le da una pregunta, fíjese, sí, antes de pasar a lo siguiente.
5: Sí, sí, sí.
4: Hasta al estar viejitos estos libros, usted nos dijo que se utilizaban para la ceniza.
5: Se pueden incinerar, sí, para la ceniza del
4: libro. ¿Y un dado caso que no se puedan incinerar?
5: Pues,
4: es lo más recomendable.
5: Es lo más recomendable.
4: Porque se sepultarían en la parroquia.
5: Es lo mejor, sí, para no acumular y además de que si lo guarda, recuerde que la polilla, los ratones, todo eso, entonces es mejor darles un buen final.
4: Son libros que no se pueden tener en cualquier lugar.
5: Y además de que son cariñosos.
4: Sí, y no se pueden tener en cualquier lugar. Son libros que deben también estar en lugares muy especiales porque no son como cualquier libro de lectura como el Quijote de la Mancha.
5: Exacto. O el libro de lectura de Nacho que usábamos en la escuela.
4: No, correcto, bueno. No, nada que ver.
5: Bueno,
4: ahora, sigamos saludando a Reinita Velázquez. Muchas gracias. 9500-0175. Si usted quiere preguntar algo, escríbanos. Mira que aquí está en cero el teléfono. Entonces, 9500-0175 si desea preguntar algo. Si no se lo contestamos hoy, se lo contestamos el próximo martes. Pero aquí tratamos de buscar respuestas todos juntos. Aquí dice... En el caso de los salmos, nosotros cantamos el estribillo del mismo y cantamos la antífona de entrada como primera opción.
5: Muy bien. Bueno, ahora vamos, ya hablando de los libros, ahora vamos a ver qué otros objetos se necesitan para celebrar la Eucaristía.
4: Uh-huh.
5: Se requiere de algo que se llama el cáliz, que es una copa de metal.
4: Ya estamos hablando de los utensilios al momento de la consagración.
5: Sí.
4: Ya
5: sí,
4: estamos
5: sí.
4: Hablando del rito de entrada, o este es el rito de la palabra de Dios.
5: Ajá.
4: Ahorita vamos al rito de la comunión.
5: Sí, la liturgia eucarística.
4: La liturgia eucarística.
5: Bueno, ocupamos el cáliz, que como les digo, es una copa preferentemente de metal porque dura más. En algunas ocasiones se ha utilizado cálices de madera, digamos que pueden ser prácticos para ir a capillas donde no hay nada y todo eso.
4: Correcto.
5: Pero la madera se conserva menos tiempo, entonces por eso es mejor que sea de metal. Ok, está eso encima de lo primeritititititito que va encima del cáliz, es un mantelito de lino alargado que se llama... No se llama mantelito alargado, como decía uno de mis grandes maestros de Biblia, el padre Martín Pastrana, póngame eso en el examen y está aplazado. No, ese mantelito de lino alargado se llama purificador y como su nombre,
4: ¿su función?
5: Como su nombre lo dice, sirve para purificar los vasos sagrados después de la comunión.
4: Uh-huh. Es el que ustedes ven cuando el sacerdote termina de tomar y empieza a limpiarlo, correcto.
5: Ajá, y que usa también para limpiar lo que sigue de las partículas sobrantes.
4: Ah, okay.
5: Encima del purificador va un platito redondo de metal que se llama la patena, cuya función es contener la forma grande que
4: es la que se consagra.
5: Exactamente, la que eleva el presbítero en el momento de la consagración.
4: Esa patena, cuando yo fui monaguillo, también la utilizaba el monaguillo para ponerla.
5: Sí, pero hay patenas especiales para eso, las patenas de comunión que tienen mango para llevarla.
4: Por si hay algún accidente.
5: Exactamente.
4: Correcto.
5: Pero veo que está cayendo en desuso y la verdad sería bueno retomarlo, porque por lo que hablábamos la vez pasada, que hay personas que yo no sé, que no tienen capacidad de abrir la boca como es, o que les da miedo, o que sacan la punta de la lengua, en fin, bueno. Encima, bueno, la patena con el pan que se va a consagrar. Uh-huh. Encima de eso va una especie de cartoncito forrado con tela, es para cubrir.
4: Lleva algunas veces algún distintivo como una crucecita.
5: Sí, o un cordero. Uh-huh. Esa se llama la palia, ahí la estamos viendo en pantalla.
4: Muchas gracias, Marco. Mira, vamos a ver. Cálix.
5: Entonces veamos bien ahí. El cáliz, ya lo vemos, esa copita que está ahí. Luego el purificador, que es el mantelito de lino alargado. La patena con la hostia grande. La palia, que como les digo, es ese cartoncito forrado de tela para cubrir y proteger la palia.
4: Correcto.
5: Y por último se coloca encima de todo un mantel cuadrado que se llama corporal. Es un mantelito cuadrado.
4: Es más grandecito.
5: Ajá. Que luego ese es el primero que se quita a la hora de preparar los dones, porque se coloca como el mantel que usted pone sobre la
4: mesa.
5: Ajá,
4: sobre fíjese la mesa. Que cuando yo fui monaguillo, ahora, sí. Encima del corporal llevaba las llaves del sagrario.
5: Ajá, sí, pero esas deben mantenerse aparte.
4: Sí, a nosotros nos ponían, bueno, en 1980.
5: Sí, obvio, 1980. Obvio, pero bueno, entonces eso es lo mínimo que debe llevar un cáliz.
4: Sí.
5: En algunos lugares tienen un paño que lo cubre completamente, que le llaman cubre cáliz, pero eso no es obligatorio. Ok, luego tenemos
4: entonces el cáliz, el purificador,
5: la patena
4: con la hostia,
5: la palia
4: y el corporal van todos juntos.
5: Exactamente.
4: Esos van todos juntos.
5: Sí, luego tenemos el copón, que como su nombre lo dice, es una copa de mayor tamaño y profunda, donde van las hostias pequeñas que se van a consagrar también.
4: Comúnmente ubicado en el sagrario.
5: Que luego se reservan en el sagrario.
4: Es la reserva, ¿verdad?
5: Ajá, sí, pero ok, eso se lleva para cuando se van a consagrar hostias nuevas.
4: Correcto.
5: Ok. Las vinajeras, que ahí las están viendo, son dos pichelitos, por decir así, que uno contiene el vino y la otra el agua. Ok. Vemos ahí también las velas, que esas velas se utilizan al momento de la proclamación del Evangelio.
4: Sí, sí.
5: Y luego tenemos lo que es el lavabo y manutergio, que el lavabo es un pichelito, por decir así, una jarrita y una pailita.
4: Una tinajera.
5: Sí, y una pailita debajo para lavarle las manos al presbítero en el momento que lo hace, recordemos, después de presentar los dones.
4: Correcto.
5: Y el manutergio, que de preferencia debería ser también un como el purificador, pero más grande,
4: sí.
5: De lino. En algunos lugares se acostumbra utilizar toalla y no es que sea problema, pero lo más correcto es que sea parecido al purificador, pero más grande.
6: Uh-huh. Una vez me preguntaron a mí si el agua con la que se lavaba el sacerdote era bendita.
5: No, es agua común. Exactamente. Entonces, esos elementos, esos objetos litúrgicos que estamos viendo en pantalla, son los que debe haber en cada celebración.
4: Y esos están ubicados en una mesita aparte.
5: Que se llama la credencia.
4: Así. Creo que me acordaba de la mesita, del nombre de la mesita. La credencia. Esa mesita tiene ese nombre, la credencia.
5: Correcto. Que cuando no hay monaguillos, se le pone la credencia al lado del altar, para que el sacerdote agarre de un solo ahí los objetos. ¿Alguna pregunta?
4: Aquí tenemos, bueno, siempre lo mismo, el mismo tema que estamos tocando.
5: Sí.
4: Gracias, Marcos, por tenernos esa imagen ahí. Con respecto a la revista ID enseñada, ¿se le puede llamar misal diario? Porque tuve una pequeña discrepancia con respecto a eso. Para mí es una revista.
5: Es una revista.
4: Gracias, Sonia. Muchas bendiciones. En caso de la celebración de la palabra, cuando la preside un diácono o una religiosa, ¿se canta el Cordero de Dios o se
5: recita? No. Buena pregunta. Y como dijo su párroco, como dijo don Tony Salinas, esa es una buena pregunta.
4: Esa es pregunta para examen.
5: Exacto. El canto del Cordero de Dios va ligado a la fracción del pan. O sea, al momento en que el presbítero fracciona la hostia grande que está en la patena.
4: Correcto.
5: Porque recordemos que ahí ocurre algo que se llama la conmixtio, ¿Qué es la conmixtio? El presbítero toma la hostia grande, la parte, oiga bien, la parte, y luego toma un pedacito y lo pone en el cáliz.
4: Correcto.
5: Ok. Cuando sucede eso, es que se canta el Cordero de Dios. O sea, el canto del Cordero de Dios va relacionado con la fracción del pan.
4: Casi la última parte de la consagración,
5: podemos decir. Exacto, exacto. Pero ahora veámoslo de esta forma. Cuando es una paraliturgia, o sea, una celebración de la palabra con comunión, aunque la preside un diácono, él no fracciona nada, sino que trae la reserva y lo que eleva para decir, este es el Cordero de Dios, que quitas el pecado del mundo, es una forma pequeña. Y no, eso no se fracciona.
4: Ah, okay,
5: correcto. Así que cuando es una celebración de la palabra con comunión que preside un diácono, un religioso, un ministro extraordinario, un acólito instituido, un seminarista, un delegado que sea ministro, etcétera, etcétera, no se canta el Cordero, simplemente se pasa de un solo a decir, este es el Cordero de Dios que quita el pecado del mundo, etcétera.
4: Sí, ofrecemos una disculpa a los que nos están viendo en Facebook porque el internet pues nos falló en estos momentos y se bloqueó y estamos en dos partes.
5: Claro.
4: Pero va a estar esta parte va a estar en dos partes, solo que en Spotify va a estar completo.
5: Correcto.
4: Pero acá va a estar en dos partes.
5: Correcto.
4: Bueno, ya en eso, querido Abraham, esos son los utensilios litúrgicos, sí, para el momento de, sí, la parte de la consagración.
5: Ahora aquí, ¿qué otros se pueden utilizar dependiendo la ocasión? El turíbulo o incensario,
4: ajá,
5: para las ocasiones en que se puede utilizar, que por lo general son los domingos y solemnidades.
4: Correcto.
5: Con la respectiva naveta, que es el recipiente donde va el incienso antes de ser quemado.
4: Y una cucharita.
5: La cruz procesional,
4: ajá,
5: como su nombre lo dice, cruz procesional o cruz alta que se lleva en la entrada. Bueno, por lo general eso se puede utilizar, se puede no utilizar, pero es recomendable.
4: ¿Cuál es el libro, Abraham, que se trae en procesión?
5: El evangeliario.
4: El evangeliario se trae en procesión.
5: Correcto.
4: ¿Verdad? Entonces, bueno, ok, tengo una preguntita ahí, sí, también referente a esto. Ya tenemos la parte que sacerdote, ajá, luego los libros, sí, y tercero, los utensilios consagrados. Sí. Estos utensilios, también quiero decirles algo, están consagrados para el altar. O sea, no es un utensilio que se puede utilizar en cualquier otro lugar. Claro, por alguna razón pastoral o por algún X motivo, para lavar las manos del sacerdote, es uno de los que se puede, pues, podría poner y quitar, ¿verdad?
5: Sí, sí, sí.
4: Pero
5: sí,
4: los demás, no. Ahora, la mesa donde celebramos la Eucaristía.
5: El altar.
4: El, sí, altar.
5: El altar viene de alta ara o piedra alta.
4: Ajá.
5: Por eso fíjense que se recomienda que un altar realmente sea de piedra y no de madera. Por ejemplo, en mi parroquia el año antepasado, Monseñor José Vicente, el mero 26 de diciembre, fue a hacer la dedicatoria del nuevo altar, la dedicación del nuevo altar que está hecho de mármol. Claro, puede haber altares de madera por una cuestión de practicidad y ese no es problema siempre y cuando esté debidamente dedicado y consagrado, y sobre todo cuando no hay dinero para hacerlo de piedra, pero tiene que ser algo, ya sea de madera o ya sea de piedra, tiene que ser algo, como dijimos, exclusivo para ello. Ahora, en el caso de algunas misas campales, porque no hay cabida en el templo para tanta gente,
4: correcto,
5: lo correcto sería llevar al menos un altar auténtico de madera, pero dijimos que en caso de que no se podía, existen unos pedazos de altar que se llama la piedra de ara o la piedra de altar, que son pedacitos de altar que a lo mejor ya no se utilizan y que por lo general llevan a insertos la reliquia de un santo. Eso se coloca sobre la mesa común y le da un toque más formal al asunto.
4: Sí, fíjese que a eso le quería hacer una pregunta, pero va a resultar algo chistosa, algo, sí, algo de ignorancia también, va.
5: Sí.
4: Cuando yo estaba pequeño y era monaguillo,
5: ajá,
4: siempre había una almohadita en el altar.
5: Oh.
4: ¿Va? Siempre había una almohadita.
5: Ajá.
4: Y nos decían que esa almohadita contenía los huesos o las reliquias de alguien.
5: Sí, es que
4: entonces, porque siempre ponían esa almohadita, sí, algo grandecita, okay, o sea, una de 10 pulgadas más o menos, y nos decían eso.
5: Es que vamos a aclarar, en los altares perfectamente pueden ir reliquias de santos.
4: Ajá.
5: Recordemos, reliquias son restos de santos, pedacitos de hueso, cabello, diente, lo que sea. Pero no deben ser distractores. Por lo general tienen que ir adentro del altar en un compartimiento.
4: Sí, sí. Otra cosa, ¿qué debe contener un altar, Abraham? Debe tener un altar para...
5: Un mantel, ajá. En primer lugar un mantel digno.
4: ¿Sea de acorde al tiempo litúrgico el color?
5: Puede ser o puede ser blanco en general.
4: Correcto.
5: Un par de velas al menos a cada lado.
4: No tan altas.
5: No tan altas, pero aquí viene una situación. Cuando preside un obispo puede llevar 7 velas.
4: Como el candelabro.
5: Es la menorá, sí.
4: Ajá, la menorá, sí.
5: Pero puede ir, o sea, pueden ponerse 4 a un lado y 3 al otro.
4: Uh-huh. ¿Cuándo preside un obispo? Punto.
5: Sí, exactamente. Lo de las flores es algo optativo. Si me preguntan.
4: El altar comúnmente no lleva flores. Pero cuando le pongan flores, volvemos a un tema. Un tema que hemos estado hablando. Los excesos o los distractores. Uh-huh. ¿Verdad? Por ejemplo. Aquí tenemos la Virgencita, ustedes la pueden ver acá, mira aquí tenemos la Virgencita. Ok, si la Virgencita yo la pongo, por los que están viendo en Facebook, yo la pongo acá, uh-huh. Tapa, claro, la imagen, claro. Pero acá nos pone a los dos, correcto. En este caso para acá para Abraham y aquí para mí.
5: Correcto.
4: O sea, pero puede ser un elemento distractor, no la Virgencita, sino que de repente pongan un arreglo floral demasiado altos, ajá. Y cubren la consagración.
5: Claro, claro.
4: ¿Verdad?
5: Y bueno, y mire, y para ir cerrando la idea, porque quiero cerrar esto hoy, uh-huh. Vamos a hablar aquí brevemente sobre las vestiduras litúrgicas. Por ejemplo.
4: Fíjese que ese tema, uh-huh. Aquí yo lo voy a interrumpir,
5: ¿sí?
4: ¿Verdad? Porque a mí me gustaría darle un programa completamente, ¿sabe por qué?
5: Está bien, está bien.
4: ¿Sabe por qué? Porque es un tema que muchos desconocemos.
5: Si le parece, lo dejamos para la próxima semana.
4: Uh-huh. Sigamos tocando este tema, porque ya nos faltan unos poquitos minutos para terminar el programa. ¿Por qué? Porque nos va a abarcar algunas situaciones que nos interesa conocer dentro de la vestidura del sacerdote.
5: Sí. Y no solo de él, sino de los ministros que sirven en el altar, como también, los monaguillos y todo eso.
4: Los monaguillos, los mismos que leemos la, ¿sí? la Marquitos.
6: Consulta, ¿tiene que haber siempre una cruz en el altar?
5: No, la cruz que se coloca a veces sobre el altar es para cuando no hay nada en el fondo, pero ajá. Si hay una cruz en el fondo, entonces es innecesario.
4: Si hay un altar mayor en la celebración.
5: Entonces... No, lo que está atrás se llama retablo, no es altar mayor.
4: Retablo, cierto.
5: No, pero si por lo menos hay un crucifijo en el fondo, no hay necesidad de poner otra sobre la mesa.
4: Ese es otro tema, el templo.
5: Claro.
4: ¿Cuáles son las partes del templo?
5: Sí.
4: Ese es otro tema para más adelante,
5: claro,
4: porque
5: claro,
4: tenemos
5: claro.
4: Que conocer claro. Ese tipo de cosas. Nosotros como católicos no debemos de ser ignorantes en muchos aspectos.
5: Y bueno.
4: Y llegar a la Eucaristía preparados.
5: Claro.
4: Yo se lo vuelvo a repetir, lo principal en una Eucaristía es el sacerdote, ¿sí? Los libros y los leccionarios los llevamos, pueden ser de los que tenemos en el templo o pueden ser también el que anda el sacerdote, que
5: claro.
4: Es un pequeño leccionario.
5: Claro.
4: Y en un caso extremo, el ir y enseñar. Y
5: sí, pero caso muy extremo.
4: Casos extremos.
5: Bueno, y como suelo decir, si estamos vivos, bien de salud, no hemos renunciado ni nos han despedido, pero sobre todo si papá Dios lo permite, porque como decía Chelato, nunca se sabe. Hasta la próxima. Y si no, pregúntele a Alemania y a Países Bajos ayer.
4: ¿Y hoy se va quién? Bueno, dejémoslo así. Porque
5: Let it be.
4: Bueno, muchas gracias a todos los que nos han seguido, tanto por la página en Facebook, a los que nos van a escuchar en Spotify y a los que nos escuchan siempre aquí en los 910 AM. Muchísimas gracias. Después de la pausa vamos a seguir con la hora intermedia y luego el noticiero de Radios Católicas de Honduras. Bendiciones para todos.

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0: Buen día, hermanos. Hemos llegado a esta hora del día. Y en este momento que estamos en nuestro descanso de nuestro trabajo, en nuestro alimento, vamos a orar con la iglesia y el oficio de lectura. Dios mío, ven en mi auxilio.
1: Señor, date prisa en socorrerme.
0: Gloria al Padre, al Hijo y al Espíritu Santo.
1: Como era en el principio, ahora y siempre, por los siglos de los siglos. Amén.
0: Oramos con la iglesia el himno que nos propone para esta hora. Libra mis ojos de la muerte, dale la luz que es destino. Yo, como el ciego del camino, pido un milagro para verte.
1: Haz de esta piedra de mis manos una herramienta constructiva, cura su fiebre posesiva y ábrela al bien de mis hermanos.
0: Que yo comprenda, Señor mío, al que se queja y retrocede, que el corazón no se me quede desentendidamente frío.
1: Guarda mi fe del enemigo. Tantos me dicen que estás muerto. Tú que conoces el desierto, dame tu mano y ven conmigo.
0: Amén. Amén. Iniciamos la salmodia para esta hora. Lo hacemos con el Salmo 9, en su primera parte. Canto de acción de gracias. Hacemos la antífona. El Señor hará justicia a los pobres.
1: El Señor hará justicia a los pobres.
0: ¿Por qué te quedas lejos, Señor? Y te escondes en el momento del aprieto. La soberbia del impío oprime al infeliz y lo enreda en las intrigas que ha tramado.
1: El malvado se gloría de su ambición, el codicioso blasfema y desprecia al Señor. El malvado dice con insolencia: no hay Dios que me pida cuentas.
0: La intriga vicia siempre su conducta, aleja de su mente tus juicios y desafía a sus rivales. Piensa: no vacilaré, nunca jamás seré desgraciado.
1: Su boca está llena de maldiciones, de engaños y de fraudes. Su lengua encubre maldad y opresión. En el zaguán se sienta al acecho para matar a escondidas al inocente.
0: Sus ojos espían al pobre. Acecha en su escondrijo como león en su guarida. Acecha al desgraciado para robarle, arrastrándolo a sus redes.
1: Se agacha y se encoge y con violencia cae sobre el indefenso. Piensa: Dios lo olvida, se tapa la cara para no enterarse.
0: Gloria al Padre y al Hijo y al Espíritu Santo.
1: Como era en el principio, ahora y siempre, por los siglos de los siglos. Amén.
0: El Señor hará justicia a los pobres.
1: El Señor hará justicia a los pobres.
0: Oramos con la segunda parte del Salmo 9. Tú, Señor, ves las penas y los trabajos.
1: Tú, Señor, ves las penas y los trabajos.
0: Levántate, Señor, extiende tu mano. No te olvides de los humildes. ¿Por qué ha de despreciar a Dios el malvado, pensando que no le pedirá cuentas?
1: Pero tú ves las penas y los trabajos. Tú miras y los tomas en tus manos. A ti se encomienda el pobre. Tú socorres al huérfano.
0: Rómpele el brazo al malvado. Pídele cuentas de su maldad y que desaparezca. El Señor reinará eternamente y los gentiles desaparecerán de su tierra.
1: Señor, tú escuchas los deseos de los humildes, les prestas oído y los animas. Tú defiendes al huérfano y al desválido, que el hombre hecho de tierra no vuelva a sembrar su terror.
0: Gloria al Padre y al Hijo y al Espíritu Santo.
1: Como era en el principio, ahora y siempre, por los siglos de los siglos. Amén.
0: Tú, Señor, ves las penas y los trabajos.
1: Tú, Señor, ves las penas y los trabajos.
0: Oramos con el Salmo 11. Invocación a la fidelidad de Dios contra los enemigos mentirosos. Las palabras del Señor son palabras auténticas, como plata refinada 7 veces.
1: Las palabras del Señor son palabras auténticas, como plata refinada 7 veces.
0: Sálvanos, Señor, que se acaban los buenos, que desaparece la lealtad entre los hombres. No hace más que mentir a su prójimo. Hablan con labios embusteros y con doblez de corazón.
1: Extirpe el Señor los labios embusteros y la lengua fanfarrona de los que dicen: la lengua es nuestra fuerza, nuestros labios nos defienden. ¿Quién será nuestro amo?
0: El Señor responde por la opresión del humilde, por el gemido del pobre. Yo me levantaré y pondré a salvo al que lo ansía.
1: Las palabras del Señor son palabras auténticas, como plata limpia de Ganga, refinada 7 veces.
0: Tú nos guardarás, Señor, nos librarás para siempre de esa gente, de los malvados que merodean, para chupar como sanguijuelas sangre humana.
1: Gloria al Padre, y al Hijo, y al Espíritu Santo.
0: Como era en el principio, ahora y siempre, por los siglos de los siglos. Amén.
1: Las palabras del Señor son palabras auténticas como plata refinada 7 veces.
0: Las palabras del Señor son palabras auténticas como plata refinada 7 veces. El Señor hace caminar a los humildes con rectitud.
1: Enseña su camino a los humildes.
0: Oramos con la iglesia el oficio de lectura para este día, y lo hacemos del libro del profeta Nehemías. Escuchemos. Llegado el mes séptimo, todo el pueblo se congregó como un solo hombre en la plaza que está delante de la puerta del agua. Dijeron al escriba Esdras que trajera el libro de la ley de Moisés que el Señor había prescrito en Israel. Trajo el sacerdote Esdras la ley ante la asamblea, integrada por hombres, mujeres, todos los que tenían uso de razón. Era el día 1 del mes séptimo. Leyó una parte en la plaza que está delante de la puerta del agua, desde el alba hasta el mediodía, en presencia de los hombres, las mujeres y todos los que tenían uso de razón, y los oídos del pueblo estaban atentos al libro de la ley. El escriba Esdras estaba de pie sobre un estrado de madera levantado para esta ocasión. Junto a él estaban a su derecha Matatías, Sema, Anaías, Urías, Hilquías y Maasías. Y a su izquierda Pedaías, Misael, Malquías, Hasún, Hasbanadá, Zacarías y Mesulán. Esdras abrió el libro a los ojos de todo el pueblo, pues estaba más alto que todo el pueblo. Y al abrirlo, el pueblo entero se puso en pie. Esdras bendijo al Señor, el Dios grande, y todo el pueblo, alzando las manos, respondió, Amén, Amén. E inclinándose, se postraron ante el Señor, rostro en tierra. Josué, Bani, Serebias, Yamín, Acub, Sabtai, Odías, Maasías, Kelitá, Azarías, Josabad, Hanán, Pelaías, que eran levitas, explicaban la ley al pueblo que seguía en pie. Y Esdras leyó el libro de la ley de Dios, aclarando e interpretando el sentido, para que comprendieran la lectura. Entonces, Nehemías el gobernador, y Esdras el sacerdote, escriba, y los levitas que explicaban al pueblo, dijeron a todo el pueblo, este día está consagrado al Señor vuestro Dios. No estéis tristes ni lloréis, pues todo el pueblo lloraba al oír las palabras de la ley. Díjole también, id, comed manjares grasos, bebed bebidas dulces, y mandad su ración a quien no tiene nada preparado. Porque este día está consagrado a nuestro Señor. No estéis tristes, la alegría del Señor es vuestra fortaleza. También los levitas tranquilizaban al pueblo diciéndole, callad, este es día es santo, no estéis tristes. Y el pueblo entero se fue a comer y beber, a repartir raciones y a hacer gran festejo, porque habían comprendido las palabras que les habían enseñado. El segundo día, los cabezas de familia de todo el pueblo, los sacerdotes y levitas, se reunieron junto al escriba Esdras para comprender las palabras de la ley. Y encontraron escrito en la ley que el Señor había mandado por medio de Moisés que los israelitas tenían que habitar en cabañas durante la fiesta del séptimo mes. En cuanto lo oyeron, hicieron pregonar en todas las ciudades y en Jerusalén, salid al monte y traed ramas de olivo, de pino, de mirto, de palmera y de otros árboles frondosos, para hacer cabañas conforme a lo escrito. Salió el pueblo y trajeron ramas y se hicieron cabañas cada uno en su terrado, en sus patios, en los atrios del templo de Dios, en la plaza, en la puerta del agua y en la plaza de la puerta de Efraín. Toda la asamblea, los que habían vuelto del cautiverio, construyó cabañas y habitó en ellas, cosa que los israelitas no habían hecho desde los días de Josué, hijo de Nun. hasta aquel día y hubo gran regocijo. Esdras leyó el libro de la ley de Dios diariamente, desde el primer día al último. Durante 7 días se celebró fiesta. Al octavo tuvo lugar, según la norma, una asamblea solemne. Palabra de Dios.
1: Te alabamos, Señor.
0: La ley del Señor es perfecta, y el descanso del alma. El precepto del Señor es fiel e instruye al ignorante.
1: Los mandatos del Señor son rectos y alegran el corazón. La norma del Señor es límpida y da luz a los ojos.
0: Quien ama al prójimo ya ha cumplido la ley, así que amar es cumplir la ley entera.
1: Los mandatos del Señor son rectos y alegran el corazón. La norma del Señor es límpida y da luz a los ojos.
0: Oramos con la segunda lectura, que es tomada
1: de los sermones de San Agustín Obispo. Si de algo podemos preciarnos es del testimonio de nuestra conciencia. Hay hombres que juzgan temerariamente, que son detractores, chismosos, murmuradores, que se empeñan en sospechar lo que no ven, que se empeñan incluso en pregonar lo que ni sospechan. Contra esos tales, ¿qué recursos queda sino el testimonio de nuestra conciencia? Y ni aun en aquellos a los que buscamos agradar, hermanos, buscamos nuestra propia gloria, o al menos no debemos buscarla, sino más bien su salvación. De modo que, siguiendo nuestro ejemplo, si es que nos comportamos rectamente, no se desvíen. Que sean imitadores nuestros. Si nosotros lo somos de Cristo, y si nosotros no somos imitadores de Cristo, que tomen al mismo Cristo por modelo. Él es, en efecto, quien apacienta su rebaño. Él es el único pastor que lo apacienta por medio de los demás buenos pastores, que lo hacen por delegación suya. Por tanto, cuando buscamos agradar a los hombres, no buscamos nuestro propio provecho, sino el gozo de los demás. Y nosotros nos gozamos de que les agrade lo que es bueno, por el provecho que a ellos les reporta, no por el honor que ellos nos reporta a nosotros. Está bien claro contra quienes dijo el apóstol: si siguiera todavía agradando a los hombres, no sería siervo de Cristo. Como también está claro a quienes se refería al decir: procurad contener en todo a todos, como yo, por mi parte, procuro contentar en todo a todos. Ambas afirmaciones son límpidas, claras y transparentes. Tú limítate a pacer y beber sin pisotear ni enturbiar. Conocemos también aquellas palabras del Señor Jesucristo, Maestro de los Apóstoles: alumbre vuestra luz a los hombres, para que vean vuestras buenas obras y den gloria a vuestro Padre que está en el cielo. Esto es, al que os ha hecho tales. Nosotros somos su pueblo, el rebaño que Él guía. Por lo tanto, Él ha de ser alabado, ya que Él es de quien procede la bondad que pueda haber en ti, y no tú, ya que de ti mismo no puede proceder más que maldad. Sería contradecir a la verdad si quisieras ser tú alabado cuando haces algo bueno y que el Señor fuera vituperado cuando haces algo malo. El mismo que dijo: alumbre vuestra luz a los hombres, dijo también en la misma ocasión: cuidad de no practicar vuestra justicia delante de los hombres. Y del mismo modo que estas palabras te parecían contradictorias en boca del apóstol, así también en el Evangelio. Pero si no enturbias el agua de tu corazón, también en ellas reconocerás la paz de las Escrituras y participarás tú también de su misma paz. Procuremos, pues, hermanos, no solo vivir rectamente, sino también obrar con rectitud delante de los hombres, y no solo preocuparnos de tener la conciencia tranquila, sino también, en cuanto lo permita nuestra debilidad,

0: Manteneos unánimes y concordes con un mismo amor y un mismo sentir. Dejaos guiar por la humildad y considerar siempre superiores a los demás.
1: No os encerréis en vuestros intereses, sino buscad todo el interés de los demás.
0: Sostened a los débiles, sed pacientes con todos, esmeraos siempre en haceros el bien unos a otros y a todos.
1: No os encerréis en vuestros intereses, sino buscad todo el interés de los demás.
0: Oración. Padre de bondad, que por la gracia de la adopción nos has hecho hijos de la luz, concédenos vivir fuera de las tinieblas del error y permanecer siempre en el esplendor de la verdad. Por nuestro Señor Jesucristo, Hijo, que vive y reina contigo en la unidad del Espíritu Santo y es Dios por los siglos de los siglos. Amén. Bendigamos al Señor.
1: Demos gracias a Dios.
0: Feliz tarde para todos y todas.
1: Buen provecho, hermanos.
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0: 12 del mediodía.
1: 12 del mediodía.
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3: En el Ángelus reflexionamos sobre la gracia divina y la importancia de la fe en nuestras vidas. Nos preparamos para los sagrados alimentos. Les invitamos a hacer un alto y honrar a nuestra Madre María, recordándole aquellos momentos de gozo en la que viene la salvación a nosotros por medio de su Hijo Jesucristo. Oremos junto a nuestro sexto arzobispo, Su Excelencia, Monseñor José Vicente Nacher Tatay.
4: El trabajo, Señor, de cada día, no sea por tu amor santificado. Convierte su dolor en alegría, de amor que para dar tú nos has dado. Oremos a Nuestra Señora con la oración del Ángelus. El ángel del Señor anunció a María y concibió por obra y gracia del Espíritu Santo. Dios te salve, María, llena eres de gracia, el Señor está contigo. Bendita tú eres entre todas las mujeres, y bendito es el fruto de tu vientre, Jesús. Santa María, Madre de Dios, ruega por nosotros, pecadores, ahora y en la hora de nuestra muerte. Amén. He aquí la esclava del Señor. Hágase en mí según tu palabra. Dios te salve, María, llena eres de gracia, el Señor está contigo. Bendita tú eres entre todas las mujeres, y bendito es el fruto de tu vientre, Jesús. Santa María, Madre de Dios, ruega por nosotros, pecadores, ahora y en la hora de nuestra muerte. Amén. Y el Verbo se hizo carne y habitó entre nosotros. Dios te salve, María, llena eres de gracia, el Señor está contigo. Bendita tú eres entre todas las mujeres, y bendito es el fruto de tu vientre, Jesús. Santa María, Madre de Dios, ruega por nosotros, pecadores, ahora y en la hora de nuestra muerte. Amén. Ruega por nosotros, Santa Madre de Dios, para que seamos dignos de alcanzar las promesas de nuestro Señor Jesucristo. Oremos. Infunde, Señor, tu gracia en nuestras almas, para que, habiendo conocido por el anuncio del ángel la encarnación de tu Hijo, Jesucristo, lleguemos por su pasión y su cruz a la gloria de la resurrección. Por el mismo Jesucristo, nuestro Señor. Amén. Gloria al Padre, y al Hijo, y al Espíritu Santo, como era en el principio, ahora y siempre, por los siglos de los siglos. Amén.
3: Procuremos durante lo que nos resta de este día hacer de nuestro trabajo oración y de nuestra oración trabajo fecundo, confiando en la misericordia de Dios que nos invita a ser valientes y humildes como la Virgen María. Hemos orado el Ángelus en la voz de nuestro sexto arzobispo, Su Excelencia, Monseñor José Vicente Nacher Tatay.
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0: Sebastián Escriba de Balaguer, fundador del Opus Dei. Además, se contó con la reliquia de ese santo, que con su obra fortaleció la misión evangelizadora de la iglesia. Lilian Flores de Suyapa Medios nos informa.
1: Con la Santa Eucaristía presidida por Monseñor José Vicente Nacher Tatay, arzobispo de la Arquidiócesis de Tegucigalpa, se conmemoró un año más del fallecimiento de San José María Escriba de Balaguer, fundador del Opus Dei. El arzobispo hizo referencia a las lecturas del día que hacen alusión a la herencia como don de Dios.
2: Nos remite a la herencia incorruptible de los hijos. En definitiva, la herencia es la misma vida de Dios, que al mismo tiempo es futura y ya presente. La herencia supone agradecimiento, responsabilidad y esfuerzo. San José María, en este sentido de libertad y responsabilidad, escribía en Amigos de Dios 24. Dios nos invita, nos impulsa, porque nos ama entrañablemente, a escoger el bien.
1: Para los miembros de esta obra es un privilegio saber que el santo de lo ordinario, como titulaban a San José María Escriba, ha dejado un gran legado motivando a las personas a vivir la santidad en medio del mundo.
3: Eso hace de que nosotros nos volvamos unas mejores personas, porque tenemos que hacer nuestro trabajo bien, ser honestos, ser honrados, no ser corruptos, y todas las personas que se acerquen a trabajar con nosotros tienen que darse cuenta que nosotros representamos eso, representamos a San José María, y por lo tanto tenemos que ayudar a cambiar el mundo.
4: Es un santo a quien yo le debo mi conversión. Yo era un adolescente que estaba muy perdida de la fe católica, realmente católica fría, ¿verdad? Y luego Dios me dio la oportunidad de conocer la obra, que es una familia para mí, una segunda madre, y luego a través de esa familia a su fundador, San José María, a quien le debo mi fe, a quien le debo la práctica de mi vida espiritual y a quien le debo mi felicidad.
1: Recordemos que San José María hizo ver que en medio del trabajo podemos ser santos. El pensamiento de este sacerdote ha servido para que mucha gente se acerque a Dios. Cabe resaltar que durante la Eucaristía se contó con la reliquia de este santo, que con su obra fortaleció la misión evangelizadora de la iglesia.
5: Este fue un informe de Lilian Flores desde Suyapa Medios para la Asociación Católica de Honduras.
0: C14 del mediodía, continuamos con la información. Josué Domínguez, director de la Pastoral de Comunicación de Intibucá, comparte información sobre el trabajo que se ha realizado con los medios de comunicación, ya que este miércoles 1 de julio celebramos 21 años al servicio de la iglesia. Hermes Javier Sánchez de Radio Santa María y Telecristo, ampliándonos un poco más de lo que será el aniversario de los compañeros.
6: Buen día, hermanos y hermanas que siguen la señal de la Red Nacional Católica de Noticias de Intibucá, Honduras, Diócesis Santa María de las Gracias. Este miércoles 1 de julio, Intibucá se viste de alegría celebrando los 21 años de los medios de comunicación, específicamente Radio Santa María y Telecristo. Estamos en comunicación con el director de los medios de comunicación, el hermano Josué Domínguez, que nos habla sobre todas las actualizaciones, modernización de los medios, de la pastoral, de los medios de comunicación.
7: Un grato honor estar con ustedes compartiendo acerca de este espacio y importante hablar acerca de los medios de comunicación. Nunca habíamos hecho una transformación tan radical, y es parte también de la Iglesia Católica estar a la vanguardia para poder llevar el mensaje de evangelización a través de estos medios digitales y medios de comunicación tradicionales. Y como lo hablaba el Padre, entonces, y que nos antecedió, Hemos hecho una gran inversión, entonces, y muy importante también mencionarles que este trabajo ha sido en conjunto con la iglesia y el apoyo de los sacerdotes y de la iglesia y de todos los fieles y todos los hermanos que se han sumado también a este tipo de modernización. Entonces, cosas muy importantes que podemos recalcar es la modernización de las transmisiones de las Santas Eucaristías, donde hemos hecho una inversión acerca de las cámaras. Las cámaras, contamos con cámaras robóticas, que ahora ya no vemos tanto camarógrafo en una Eucaristía, que es muy nuevo y muy moderno, y ahora lo controlamos desde un set o los estudios principales de Telecristo. También hacemos la transmisión de radio a través de streaming, aplicaciones móviles y el sitio web. Entonces todo eso ha ido sumando a la evangelización, y es un reto muy grande porque más allá de contar con el equipo, también tenemos que contar con el recurso humano y el apoyo para...
6: Perfecto, como decía él, un reto para la pastoral de la comunicación, que se necesita el apoyo de los hermanos que siempre están pendientes para apoyar estos medios de comunicación.
7: También el apoyo que nos brindan todas las personas que se suman de una u otra manera. También para nosotros es muy importante llegar hasta sus hogares y hasta las personas que están fuera del país, Estados Unidos, España, y agradecemos también a esas personas que tienen el chance de poder mandar su ayuda, y eso nos ayuda a nosotros a mantener conectados siempre, desde pagar la luz, el internet o otras cosas, recargas para hacer las transmisiones, llevar a hacer las transmisiones desde otra parroquia o otras comunidades. Entonces nosotros nos encargamos de visitar estos lugares donde hay eventos muy importantes como las celebraciones eucarísticas.
6: Así es el apoyo que está dando la Pastoral de la Comunicación en Intibucá, Honduras.
7: Nosotros estamos trabajando muy fuerte con el tema del servicio voluntario. Los medios de comunicación no cuentan con personal de planta totalmente remunerados, pero sí, nosotros trabajamos con jóvenes que están al servicio de la iglesia y haciendo servicio voluntario. Entonces, siempre disponen de tiempos como horas, días disponibles que ellos dispongan para poder servir dentro de la iglesia. Entonces, uno de los roles muy importantes es que sirven como camarógrafos, operadores, también como soporte técnico y también en el área de producción. Entonces, para nosotros es muy importante el recurso humano como voluntarios, porque suman a este trabajo de evangelización, y invitándole a todas esas personas que consideren que puedan tener tiempo disponible y que les gusta el área de comunicación, de ser presentadores, locutores, editores, microinfluencers, que podamos comunicar lo que hace la iglesia. No necesariamente debe ser de la parroquia de Intibucá, puede ser de otros templos o otras iglesias.
6: Así manifestaba el director de los medios de comunicación, el hermano Josué Domínguez. Invitar pues a los hermanos, la Eucaristía va a ser a las 6:00 p.m. en el Santuario Expiatorio Santísimo Cristo Nuestro Señor de Intibucá. Informó Hermes Javier Sánchez de Radio Santa María y Telecristo en Intibucá.

0: 12:19 del mediodía. Bueno, este fin de semana acá en Siguatepec, en el Centro de Retiro San Lucas, se ha tenido una importante formación, un taller de rectores y rectorables para el cursillo de cristiandad. Esto a nivel diocesano, ¿tá? Estuvo reunida toda la plana mayor de cursillos de cristiandad aquí en la diócesis, estuvo reunida en Siguatepeque recibiendo este importante taller. Quiero decirles que he entrevistado al señor Saulo Sorto, que es el coordinador, presidente coordinador del movimiento en la parroquia Nuestra Señora de Fátima de aquí, Siguatepeque, y esto era lo que nos decía. Con el hermano Saulo Sorto, hermano, están en este día o este fin de semana recibiendo una formación los hermanos cursistas. ¿De qué se trata la formación y quiénes la están recibiendo?
1: Gracias, hermano peregrino de Fátima. Estamos recibiendo una formación que se llama Taller de Rectores y Rectorables, dirigido al Movimiento de Cursillos de Cristiandad para rectorar un cursillo y futuro rectores, por eso se llama rectorable. Es a nivel diocesano, todas las diócesis de Comayagua. Estamos hablando de Marcala, La Paz, San Jerónimo, La Libertad, Siguatepeque, Guarajao, todas las diócesis. Y pues con el ánimo de fortalecer nuestros conocimientos en el movimiento de cursillos de cristiandad.
0: ¿Cuántos hermanos están acá?
1: Estamos asistiendo 55 candidatos junto al equipo que tenemos. Un equipo de 12, lo conformamos, 12 expositores y los demás son asistentes candidatos.
0: ¿Quién es el encargado de este movimiento, de este grupo?
1: A nivel diocesano, el conciliario diocesano es el padre Anselmo Hernández, ¿verdad? El presidente diocesano del Movimiento de Cursillos de Cristiandad es Ronnie Zelaya, que está con nosotros en esta oportunidad. Y pues aquí en Siguatepeque, como presidente de Movimiento de Cursillos de Cristiandad de Nuestra Señora Parroquia de Fátima.
0: Viene un cursillo para mujeres, si me puede dar alguna información de esta.
1: Excelente, mire que estamos realizando, si Dios permite, el próximo 23 al 26 de julio, un cursillo para mujeres, ¿verdad? No importa la edad, los requisitos pues son mínimos, solo es que sea pecador y que usted quiera conocer a Cristo, conocerse a usted mismo y conocer una comunidad. Por eso es el objetivo del Movimiento de Cursillos de Cristiandad.
0: ¿Cuántos días dura y desde qué horas hasta qué horas?
1: Sí, el retiro se entra el jueves 23 a eso de las 5 o 6 de la tarde y termina el domingo con la clausura en la parroquia Nuestra Señora de Fátima. Ahí termina el cursillo.
0: Hay un costo por esto, me imagino.
1: El costo es bastante simbólico porque nosotros, al interno del movimiento, hacemos actividades para subsidiar a cada candidato que le llamamos. Entonces, el costo es bastante mínimo.
0: ¿Será aquí en el Centro San Lucas?
1: Aquí en el Centro de Retiro San Lucas, sí. Porque aquí lo tenemos todo, gracias al Señor. Tenemos la capilla, la sala de Roy, tenemos todo, todo.
0: ¿Ya se confirmó alguna presencia de algunas mujeres o cuántas mujeres espera más o menos?
1: Nosotros le estamos apuntando a esperar unas 50 mujeres, pero hasta ahorita solo tenemos confirmado como unas 16.
0: Con el hermano Saúl. Continuamos desde los 91.5 FM de Radio Católica Juan Pablo II, acá en Siguatepeque, transmitiendo para la Red Nacional Católica de Noticias. Vamos a conocer cómo va a estar el estado del tiempo para este día, gracias a Senaos Copeco.
2: Buenos días, Honduras. Este es el pronóstico para hoy, martes 30 de junio del 2026. Tendremos las condiciones mayormente secas en todo el territorio nacional. Bajará la presencia del polvo del Sahara y por la tarde tendremos el ingreso de una onda tropical, la cual esta va a dejar lluvias y chubascos, principalmente para la parte noroccidental, oriente y algunas áreas del centro. Tendremos presencia de vientos rachados para la parte suroccidental y sur del país. Con respecto a los oleajes, de 2 a 3 pies para el Golfo de Fonseca y de 1 a 3 pies para el Caribe. A continuación, las temperaturas por departamento.

0: 11:25 del mediodía. Bueno, queremos saludar ya, por supuesto, a nuestros compañeros de Suyapa Medios, Radio San Miguel, Telecristo y Radio Santa María, Radio Luz Cortés y Radio Luz San Pedro Sula, también San Jorge Multimedios, Radio Católica Comayagua y Radio Católica de Olancho, por supuesto, ya conectados con esta red, transmitiendo para todo el territorio nacional. Vamos a ir a la pausa comercial. Ya, en breve regresamos.
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2: 12:30 del mediodía.
3: 12:30 del mediodía.
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0: informa que la parroquia San Pedro y San Pablo de la colonia La Planeta celebró la Santa Eucaristía el día 28 de junio en el marco de su feria patronal, informa Jessica López.
1: Queridos radioescuchas, y es que este día se está celebrando el triduo previo a la solemnidad de San Pedro y San Pablo aquí en la parroquia que está ubicada en la colonia La Planeta. Al lado mío se encuentra Monseñor Miguel Leninghan, quien es arzobispo de la arquidiócesis de San Pedro Sula. Monseñor, y cuéntenos cómo se siente pues de estar celebrando aquí en esta parroquia.
2: Sí, no, me siento muy bien aquí. Ya todos los años he venido aquí. Es que aquí es la fiesta de San Pedro, San Pablo. En Catedral celebramos la fiesta de San Pedro y la fiesta coincide, ¿verdad? La fecha. Entonces yo no puedo estar en la Catedral el mismo día y también aquí. Por lo tanto, celebramos el domingo más cercano a la fecha de la fiesta. Y hoy sale muy bien porque hoy es el 28 y estamos ya en las vísperas de la fiesta de San Pedro y San Pablo. Entonces, aquí hay un ambiente muy hermoso, ¿verdad? Mucha gente, también tenemos confirmas dentro de la misa y la celebración de la fiesta patronal.
1: Exacto, Monseñor, y sin duda alguna, pues es bonito ver cómo ya están llegando las familias para pues celebrar pues, esta fiesta que es tan especial para ellos.
2: Sí, es lo bonito, ¿verdad?, de esta parroquia es que las familias asisten, los papás, los niños, los jóvenes. Es impresionante aquí también que hay un coro también de jóvenes, hay muchos jóvenes participando, y gracias a Dios también el grupo de monaguillos. Es muy especial, ¿verdad? Y es semillero también de vocaciones. Tenemos que apoyar mucho a los monaguillos en su ministerio, de servir también el altar. Y entonces hay un ambiente muy hermoso. La misa va a ser a las 9:30, falta una media hora todo el día. La gente ya está entrando, está agarrando ambiente, ¿verdad? Sí, la parroquia. Y también aquí tengo Radio Luz para transmitir la misa, no solamente la gente que va a estar aquí en la capilla, en la iglesia, sino también mucha gente de la diócesis y más allá también de las fronteras de la diócesis van a poder participar. Yo estoy seguro que hay mucha gente de los Estados Unidos, de esta comunidad, que siempre el día de la fiesta les gusta también estar en sintonía con su comunidad y ver la misa de la fiesta.
1: Y ahora vamos a escuchar las palabras del padre José Amaya, quien es el párroco de la parroquia San Pedro y San Pablo, de aquí de la colonia La Planeta, que es que han estado celebrando su triduo, esto en conmemoración a su fiesta patronal. Padre, cuéntenos cómo se han ustedes preparado para esta fiesta.
3: Bueno, hemos ya ayer comenzado con un encuentro bonito a las 7 de la noche con alabanza, cantos de animación y todo eso, y una prédica con el diácono Eduardo que nos acompañó. Creo que cuando hay disponibilidad por parte de algunos hermanos sacerdotes o diáconos, eso enriquece más la iglesia y en ese sentido nosotros lo vamos preparando. Y el tema que él profundizó más que todo es de San Pedro y San Pablo. ¿Cuál es el papel de San Pedro y cuál es el papel de San Pablo también?
1: Excelente, muchísimas gracias Padre José Amaya por brindarnos todos estos detalles en la celebración del triduo de San Pedro y San Pablo. Para la Red Católica Nacional de Noticias de Honduras, les informó Jessica López.
0: Del mediodía, continuamos con más información, gracias a los compañeros de Suyapa Medios por la información que siempre nos envían. Lilian Flores nos informa que con alegría y devoción, feligreses de la iglesia Nuestra Señora del Perpetuo Socorro, en la colonia El Hogar, celebraron su fiesta patronal. Hasta el lugar llegó Monseñor José Vicente Nacher para celebrar la Santa Misa. Cabe resaltar que este es uno de los sectores de la parroquia Sagrado Corazón de Jesús. A continuación, la información.
4: Con alegría y devoción, feligreses de la Iglesia Nuestra Señora del Perpetuo Socorro en la colonia El Hogar celebraron su fiesta patronal. Hasta el lugar llegó Monseñor José Vicente Nacher para celebrar la Santa Misa. Cabe resaltar que esta capilla pertenece a uno de los sectores de la parroquia Sagrado Corazón de Jesús y su párroco, el padre Juan Ángel López, destacó cómo la Madre del Cielo nos sostiene y acompaña.
5: Yo les decía, la Virgen nos ve. Hay un canto precioso que dice eso, María, mírame, si tú me miras, Él me mirará. Hay que dejarnos ver por ella, con esa mirada de ternura, con esa mirada de madre, con esa mirada que transforma, con esa mirada que sostiene, para permitir que ella nos lleve a ver a su Hijo. De eso se trata todo, esa es la vida espiritual, y a través de María podemos conocer el amor con el que se nos ha amado en Cristo, y sostenidos, insisto, si el mismo Señor estuvo sostenido por ella en el momento de estar en la cruz, ¿cuánto más no lo estaremos nosotros?
4: La devoción a la Virgen María bajo la advocación de Nuestra Señora del Perpetuo Socorro crece cada día en esta comunidad.
6: Nos sentimos muy contentos. En mi caso la devoción viene por medio de mi familia, ¿verdad? Mi mamá, que en paz descanse, me transmitió esa devoción y la seguimos, cultivando. Entonces sí, sentimos mucha alegría de que la Virgen esté con nosotros y nos acompañe en nuestras actividades diarias y siempre esté con nosotros.
7: La Virgen es madre de la Iglesia y es madre nuestra. Y como madre de la Iglesia nos ha llevado a su Hijo Jesucristo. Entonces es una relación que nos invita constantemente a vivir la fe. Una fe más madura, una fe más completa, una fe donde nos podamos convertir y dar signos dentro de la Iglesia. Y todo esto a semejanza de lo que ella nos ha enseñado a lo largo de toda su historia, y por la cual nosotros la amamos mucho.
4: Durante la novena, los feligreses se reunieron para compartir como familia parroquial y juntos rezar el Santo Rosario.
8: Este fue un informe de Lilian Flores desde Suyapa Medios para la Asociación Católica de Honduras.

0: Este pasado fin de semana, mejor dicho, ayer lunes 29 de junio, día de San Pedro y San Pablo, se celebró en la Catedral Inmaculada Concepción de la Diócesis de Comayagua, se celebró la ordenación sacerdotal de 5 nuevos sacerdotes y también un diácono. Vamos a conocer, estuvimos allí en Comayagua para tratar de recoger algunas expresiones, ¿no?, de estos nuevos sacerdotes muy jóvenes. Vamos a conocer lo que nos decía Edgar Ventura acerca de esta ordenación sacerdotal que, gracias a Dios, pues han concluido estos jóvenes.
1: Bueno, soy de la parroquia San Pedro Apóstol de Tutule La Paz y actualmente tengo 26 años. Edgar Vázquez.
2: Edgar, ¿qué fue lo que te llevó a tomar la decisión de ser sacerdote?
1: Bueno, al ver la necesidad del pueblo de Dios, que necesitan pastores, necesitan figuras importantes para caminar, para mantener la fe, eso me motivó bastante al inicio para optar por esta vida de entrega total a Dios, que es el sacerdocio. También movido por un ambiente de oración en mi familia. Creo que desde ahí surgen las vocaciones, cuando en el hogar se cultiva la fe, especialmente la oración, ir a misa, catequesis. Este ambiente es propicio para fortalecer la vocación, y en mi caso pues me fortaleció mucho. Tuve el apoyo de mis padres desde el inicio y bueno, hasta el momento pues ellos han estado conmigo y aprecio eso, y creo que Dios pues a través de su apoyo ha estado conmigo.
2: Siempre es bueno saber que los padres lo valoran, le dan la fortaleza a uno, pero ¿cómo ha tomado en general tu familia el hecho de que te estabas preparando para sacerdote, ahora sacerdote?
1: Bueno, mi familia siempre estuvo de acuerdo, en ningún momento se opusieron a la decisión que yo tomé hace algunos años. Y por ende pues he recibido su apoyo total. Entonces, bueno, yo no tengo quejas contra ellos, ellos me han apoyado y han estado conmigo.
2: Edgar, en tu proceso viste muchos jóvenes entrar y salir del seminario. ¿Qué fue lo que te hizo mantenerte firme en tu decisión para continuar este proceso de convertirte en sacerdote?
1: Sí, uno se encuentra pues con... se encuentra en el seminario con muchos jóvenes que llegan con ese entusiasmo, con esa motivación de querer ser sacerdotes, pero con el proceso es bastante largo, de 8-9 años, y durante ese proceso pues ellos se dan cuenta, muchas veces se dan cuenta de que no tienen la vocación, y otros por no obedecer al proceso, no llevar un proceso bastante bien, pues se termina retirando, porque así es. Entonces, sí he visto a muchos compañeros que se han retirado, otros que han descubierto que no es su vocación, y es bueno así.
2: ¿Qué fue lo que te hizo a vos mantenerte firme?
1: Fiel a mis principios, fiel a lo que yo un día le dije a Dios: Señor, si me llamas al sacerdocio, pues aquí estoy, pero dame señales. Y Dios, pues en el transcurso del proceso me dio señales muy fuertes, especialmente la Eucaristía, la oración, los retiros, estar con la gente, convivir con la gente, compartir con ellos, pues fueron señales bastante fuertes para que yo pues siguiera este proceso.
0: Bien, son las 12:42, también hemos recogido... alguien, otras reacciones de, creo que se llama Edin Antonio Argueta, es uno de los muchachos que también ha tenido un proceso, y lo interesante de este proceso es que él también había pedido un año para recapacitar en casa, ¿no? Para poder pues tener claro, discernir muy bien qué era lo que realmente quería, y pues ha vuelto luego de este tiempo y ha podido el día de ayer, por fin ordenarse sacerdote. Vamos a escuchar lo que nos decía.
3: Mi nombre es Edin Antonio Argueta Zavala, soy originario de La Libertad, Comayagua, y pertenezco a la parroquia Santa Ana, La Libertad.
2: Edin, ¿Han pasado ya cuántos años?
3: Desde todo el proceso serían 11 años.
2: 11 años. Bueno, sí, es que tú has tenido un proceso de discernimiento más profundo.
3: Con ese serían 12.
2: Con ese serían 12.
3: Sí, 11 años estando en la prevocacional, seminario menor, 2 años el año propedéutico, 7 años de estudio aquí en el seminario de Comayagua, el año de pastoral y ahorita.
2: Este día sin duda es importante para ti, pero si me puedes contar un poco de lo que sucedió en este año que te hizo volver a retomar pues esta misión del sacerdocio.
3: Sí, bueno, me retiré un año al terminar los estudios, me retiré un año del proceso, justamente porque no me sentía preparado para el siguiente paso. Un año de mucha lucha, pero el Señor poco a poco va confirmando nuevamente la vocación, el llamado, y bueno, me abrió nuevamente las puertas del seminario y lo miré como ese sí de él todavía reafirmando la vocación, y así que hemos seguido en el proceso y Dios ha estado grande manifestando su misericordia conmigo.
2: ¿Cómo fue para tus padres volver a ver a su hijo en la casa después de tantos años en el seminario y digamos con esa duda en la cabeza?
3: Pues para ellos no es fácil, porque los padres se hacen, al igual que todas las personas, piensan que cuando uno entra al seminario se hacen la ilusión de que van a ser sacerdotes, y sin embargo es un proceso todavía de discernimiento en el que una persona puede retirarse o no, y no lo entienden. Entonces se sintieron, sí, a lo mejor tristes y todo, pero ahorita con el regreso ya los he visto
2: más tranquilos.
3: Sí, más tranquilos.
2: Es un proceso definitivamente el que se ha de llevar. ¿Cómo viviste tu tiempo de diaconado? ¿Dónde lo viviste?
3: El tiempo de diaconado lo viví en Florida de Opatoro. Muy bonito, en aldea, convivir con las personas. Realmente una experiencia muy, muy bonita, de servicio.
2: ¿Qué te hizo reflexionar? O sea, ¿hacia dónde querés llevar tu ministerio del sacerdocio?
3: Pues justamente se menciona que los apóstoles en ese caso fueron llamados por el Señor, pero para estar con Él. Entonces uno puede pensar que el sacerdote es para que haga un montón de actividades, pero no, realmente el sacerdote está llamado para estar con el Señor. Entonces lo que me ha hecho reflexionar tanto el diaconado, el estar en Florida de Opatoro, es pasar más tiempo con el Señor. Y si uno tiene esa buena relación con el Señor, lo demás fluye natural y fluye bien.

0: 10:46 del mediodía. Continuamos con la información. Monseñor Simón Bolívar Sánchez Carrión, nuncio apostólico en Honduras, celebró la solemne Eucaristía en la Feria Patronal de San Pedro, en la Catedral Metropolitana de San Pedro Sula, donde además estuvieron los obispos de la provincia eclesiástica Reina de los Apóstoles y Monseñor José Vicente Nacher Tatay, de la Arquidiócesis de Tegucigalpa. Mirza Rivera nos informa a continuación.
1: Para Radio Luz, la voz que te ilumina, la radio de nuestra Iglesia Católica en la Arquidiócesis de San Pedro Sula, ¿cómo se ha sentido esta mañana de poder celebrar esta gran fiesta de San Pedro, rodeado de todos los obispos de la Arquidiócesis y, por supuesto, de este pueblo de Dios que camina en el departamento de Cortés?
2: Lo decía al final, que me siento muy feliz de haber estado celebrando el Día del Papa, el día del sucesor del apóstol Pedro, rodeado de tantísimos sacerdotes del santo pueblo de Dios de aquí, de la arquidiócesis de San Pedro Sula, y también de muchos obispos, especialmente los venidos de esta provincia eclesiástica de San Pedro Sula.
1: Sin duda, el apóstol Pedro nos llama todavía en este tiempo. ¿Cuál es ese mensaje que nos ha dejado en esta mañana en su homilía?
2: Mire, el apóstol San Pedro, podríamos decirlo así, fue el último de los apóstoles, porque fue un hombre débil, un hombre pero que supo amar con el corazón a Jesucristo. Y esa entrega y esa generosidad, podríamos decirlo así, fue la que le convenció a Jesús a encomendarle la grande responsabilidad de ser la cabeza de los apóstoles, el primero entre los apóstoles, aquel que es capaz de crear unidad, de crear fraternidad. Y eso es lo que significa hoy el Santo Padre León, que es el sucesor de Pedro, ¿no? Es aquel que el Señor lo ha puesto en su iglesia para hacer unidad, para crear comunión, para ser el pastor de la iglesia universal que nos encamina hacia Cristo. Y eso es lo más hermoso.
1: Y en este año de la Santa Misión también, Pedro, es un ejemplo para nosotros.
2: Claro que sí, claro que sí. Cada lugar de Honduras tiene su santo favorito o su santo patrono. En este caso, San Pedro, en esta arquidiócesis, tiene que ser el ejemplo donde se tiene que sostener la iglesia de aquí y, por qué no decirlo, la sociedad de San Pedro Sula.
1: Gracias, Monseñor. Para la Red Nacional Católica de Noticias, informó Mirza Rivera.
0: ...12:49 del mediodía, continuamos con más información. Bueno, y en esta celebración de la Feria Patronal de San Pedro Sula también fue entrevistado Monseñor Miguel Leringham, arzobispo de la arquidiócesis, que también, pues, obviamente brinda ahí su sentir y pensar sobre esta celebración. De Radio Luz San Pedro Sula, Mirza Rivera nos informa.
3: La arquidiócesis de San Pedro Sula celebró con alegría la gran fiesta de San Pedro Apóstol en la Catedral Metropolitana. La Eucaristía fue oficiada por el nuncio apostólico de Honduras, Monseñor Simón Bolívar Sánchez Carrión, en unión de los obispos que integran la provincia eclesiástica Reina de los Apóstoles, los sacerdotes de la diócesis, el clero arquidiocesano, religiosas y, por supuesto, el pueblo de Dios de este departamento de Cortés.
1: Monseñor, una gran alegría de estar celebrando a San Pedro, nuestro patrón, aquí en la arquidiócesis de San Pedro Sula.
4: Sí, claro. Hemos experimentado una gran alegría en esta Eucaristía, ver el nuncio apostólico representando al Papa, nuestro obispo de la provincia eclesiástica, Monseñor Vicente Nacher, también de Tegucigalpa, muchos sacerdotes, muchos fieles religiosos. Ha sido muy hermosa esta celebración. Estamos agradecidos con Dios por esta bendición que hoy hemos recibido. Una gran bendición para la catedral, para la ciudad y también para nosotros que trabajamos aquí en la arquidiócesis.
1: Así es, Monseñor, y es que qué mejor que la provincia eclesiástica Reina de los Apóstoles esté reunida en esa unidad, como me decía usted.
4: Sí, ella es nuestra patrona, Nuestra Señora, Reina de los Apóstoles. Ella es nuestra protectora y nuestra patrona, que también como reina de los apóstoles, nos ayudan a los obispos. Somos sucesores de los apóstoles, que también cuida de nosotros. Es reina también de los obispos. Y claro, el Papa es el sucesor de San Pedro, apóstol, nosotros los apóstoles. Entonces, en fin, hemos disfrutado. Hemos sentido, experimentado una gran alegría profunda en esta celebración. Y hemos experimentado también la fe de este pueblo.
1: Así es, y es que no solo vinieron los obispos, vinieron también representantes, sacerdotes, religiosas y los laicos de cada diócesis.
4: También Renovación Carismática, Cursillos de Cristiandad, MFC, ¿verdad? Se han venido para estar con nosotros. Yeah.
3: Para la Red Nacional Católica de Noticias, informó Mirza Rivera.
0: Doce cincuenta y dos del mediodía en la antesala del día.

0: comunidad San Pedro Apóstol de la parroquia Madre Dolorosa participó en una edificante jornada para avivar el espíritu misionero, culminando este encuentro con la misa en los predios del templo, presidida por Monseñor José Vicente Nacher Tatay. Esta comunidad parroquial se ha caracterizado por su entrega y compromiso con la misión, así lo destaca su párroco, el padre Gerardo Vallecillo, quien los anima a seguir perseverando.
1: Todas las hermanas y hermanos que nos están viendo, pues invitarles a la oración. Si usted por una razón no ha podido hacer la misión porque está enfermo o ha tenido situaciones laborales difíciles, ore por todos los que estamos haciendo la misión, para que el Señor nos fortalezca, para que el Espíritu Santo derrame su gracia en nuestros corazones y para que pues, nos encontremos todos los evangelizadores y los que han sido evangelizados allá en la Gran Vigilia Misionera en noviembre, ¿verdad? Que para allá vamos también. Obviamente la vigilia va a ser un momento de sinodalidad, de comunión, pero tampoco queremos descuidar la misión, ¿verdad? Que es lo más importante.
0: A ejemplo de su santo patrón San Pedro, la feligresía de este sector ha emprendido el gran reto de la evangelización.
2: El ejemplo de cada uno de nosotros, sabemos que no es fácil este camino del Señor, igual que Pedro y Pablo, que lo negaron así nosotros algunas veces, le negamos, pero siempre estamos dispuestos con la ayuda del Señor a levantarnos y a seguir este ejemplo de misión.
3: Lo ha motivado mucho porque quizás nosotros los enviaron como misioneros a predicar y anunciar la buena nueva de salvación aquí al Mirador de Oriente, ¿verdad? Y estamos evangelizando y estamos llevando la buena nueva, ¿verdad? A cada casa, ¿verdad? Como dice el hermano, pensamos que no vamos a tocar las puertas, pero sabemos que Dios está con nosotros, ¿verdad?
0: El momento fue propicio para que los monaguillos reafirmaran su compromiso en el altar y nuevos ministros extraordinarios de la comunión fueran instituidos.
4: Este fue un informe de Lilian Flores desde Suyapa Medios para la Asociación Católica de Honduras.
5: C55 del mediodía, alumnos de último año del Centro Educativo Inmaculada Concepción de Olanchito realizaron su servicio social con una expoventa en el Parque Central de Olanchito a beneficio de Fundacol, Fundación contra el Cáncer. La licenciada Kimberly Calix y la directora Lorena Cárcamo nos da a conocer la siguiente información en voz de Patricia Reyes de San Jorge Multimedios.
6: Muy buenas tardes, para la Red Católica Nacional de Honduras, les saluda a Patricia Reyes. Este fin de semana, los alumnos del Centro Educativo Inmaculada Concepción de último año, haciendo su servicio, tuvieron una expoventa donde la licenciada Kimberly Calix nos da a conocer y la directora Lorena Cárcamo.
7: Pues estamos muy contentos, emociones encontradas, ¿verdad? Nervios, preocupación, pero al final la población de Olanchito, los amigos de nuestros jóvenes, nuestras amistades, estamos acompañadas también de las coordinadoras de Fundacol, pues nos sentimos apoyadas, muy felices. Cada año, pues mi persona aprende algo nuevo, ¿verdad? Y sobre todo que las personas que son diagnosticadas con cáncer no están solas. Si nos unimos y sumamos, pues vamos a hacer un apoyo, somos un apoyo tanto económico como emocional para esas personas que son diagnosticadas. Como nuestro lema de Instituto Inmaculada Concepción, disponibles a servir amando, que también pongamos en práctica toda la población de Olanchito, porque si nos unimos, las cargas son más fáciles de llevar. Nuestro instituto prepara desde séptimo año a los alumnos en la clase de tecnología, con la práctica de laboratorios, conservación de alimentos, normas de bioseguridad. Entonces, los alumnos que han estado con nosotros desde séptimo y ahorita estamos desde febrero haciendo pruebas, mercadeo, porque ya tuvieron su venta interna dentro del instituto y con amistades. Entonces, sí, no es fácil ponerle ese espíritu emprendedor a nuestros alumnos, pero no imposible. Y hoy, con esta expoventa, están demostrando la capacidad que tiene la población de Olanchito, en especial los jóvenes del Instituto Inmaculada Concepción.
8: Gracias por estar aquí cubriendo esta bonita actividad que los jóvenes de último año del Instituto Inmaculada Concepción están desarrollando junto a toda la comunidad de Fundacol. Sabemos que la Fundacol es una asociación sin fines de lucro, que el beneficio que se da es para todas aquellas personas que están padeciendo una enfermedad de cáncer.

0: Los jóvenes, pues con mucho amor, mucho entusiasmo, han preparado diferentes platillos para el día de hoy ofrecerlos a la población y de esta forma poder colaborar y llevar un poco de alivio a esas personas que tanto necesitan el recurso económico para poder sobrellevar una enfermedad que es de un alto costo económico y también emocional. Claro, en nuestra comunidad educativa tratamos de inculcar en nuestros jóvenes la formación integral y de esta forma estamos fomentando en ellos el amor al prójimo y poner en práctica nuestro lema, disponibles a servir amando.
1: Para la Red Católica Nacional de Honduras, les informó Patricia Reyes desde la diócesis de Yoro.

0: 12:58 del mediodía, ya para finalizar, ya para ir finalizando nuestra programación, vamos a conocer en voz de Marco Calix un recorrido por las noticias más importantes que ha entregado la Iglesia Católica en el mundo.
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2: Representantes de las principales religiones en Italia firmaron el 25 de junio en Roma un pacto con el propósito de consolidar la iniciativa denominada la Vía Italiana de Diálogo de las Religiones en el Espacio Público y para la Cohesión Social. Solidaridad Cristiana Mundial, una organización de derechos humanos con sede en Reino Unido, pidió medidas concretas para reducir las tensiones en Sudán tras el asesinato del sacerdote Johanna Al-Amin, quien permaneció con su comunidad en medio de la creciente violencia en las montañas Nuba. El cardenal Gerard Müller ha calificado de acto cismático la consagración prevista para la fraternidad San Pío X de 4 obispos sin mandato papal, al tiempo que ha subrayado que la disputa gira en torno a la autoridad, no a la misa tradicional en latín, que según afirmó sigue siendo válida. El óbolo de San Pedro, el fondo que recoge las donaciones ofrecidas del Santo Padre para sostener su misión al servicio de la Iglesia Universal, cerró el ejercicio 2025 con unos ingresos de 57,6 millones de euros y unos gastos de 59,8 millones. El Papa León XIV nombró un nuevo administrador apostólico para que supervise la diócesis de Northampton, Reino Unido, afectada por el escándalo de abusos sexuales, hasta que se designe el nuevo obispo. El Papa León XIV nombró a la economista italiana Sor Alessandra Smirelli, prefecta del Dicasterio para el Servicio y el Desarrollo Humano Integral, reemplazando en el cargo al cardenal Michael Cerny. El Papa León XIV continúa ajustando el organigrama de la Curia Romana con nuevos nombramientos en dos dicasterios claves, en el de los textos legislativos, encargado de promover y garantizar la correcta aplicación del derecho canónico en la Iglesia Latina y en las iglesias orientales, y el del Servicio de Caridad, responsable de canalizar los recursos destinados a la acción caritativa del Romano Pontífice. Tras los terremotos ocurridos el pasado miércoles que causaron un grave impacto en la capital de Venezuela y sus alrededores, con miles de muertos, heridos y desaparecidos y un gran despliegue de búsqueda y de rescate con ayuda internacional, los argentinos se unieron en oración por el pueblo venezolano en la Basílica y Santuario Nacional Nuestra Señora de Luján. En las noticias internacionales.

las tecnologías o el cuidado de la creación y de la dignidad de todo ser humano a partir de los más pequeños y necesitados es el criterio que decide nuestro destino presente y eterno. Cuando son la 1:02 de la tarde, agradecemos a todos los compañeros que han estado con nosotros en la Red Nacional Católica de Noticias y por supuesto también a todos los personas que han estado también durante esta transmisión. Hemos transmitido desde aquí, desde Siguatepeque, en los 91.5 FM de Radio Juan Pablo II. Agradecemos por supuesto también a todas las diferentes estaciones radiales y televisivas que se han conectado, las redes sociales también, por supuesto, para llevar esta información a todo el territorio nacional. Luis Mencía, Gabriel Ríos, les dicen con permiso, muy buenas tardes.

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0: La paz y la esperanza de nuestro Señor Jesucristo esté con cada uno de ustedes, queridos hermanos y hermanas. La familia es un tesoro que debemos proteger. Ese es el título de la reflexión que comparto hoy, a esta hora. La familia es un don de Dios. Hoy nosotros tenemos que centrarnos seriamente en el tema de la familia. Este mundo, esta sociedad, va cambiando rápidamente. Existen muchos conflictos, muchos desafíos. El dinamismo de la sociedad es tremendo. Y lo tremendo es también que esto impacte en la vida familiar. Esta vida de familia de hoy, que si la vemos con aquellas familias de la década de los 60, los 70 del siglo pasado, ha cambiado. Esta vida es mucho más acelerada, menos tiempo en casa, llegamos más cansados a casa, hay menos momentos de compartir, porque desgraciadamente hasta el domingo hay que trabajar. Es increíble lo que estamos viviendo a nivel de familia. Y por eso hay que proteger la familia. La familia es un tesoro que hay que cuidarlo, que hay que defenderlo. Porque cuando una familia se rompe, las heridas suelen ser muy, muy profundas y duraderas. La intención de este mensaje de hoy es crear conciencia en cada uno de nosotros que si la familia es un tesoro, ¿qué hacemos nosotros o qué estamos haciendo cada uno de nosotros por proteger, cuidar, defender ese tesoro llamado familia? Ver un poco nuestra conducta, nuestro comportamiento en casa. Hay que ver la familia y tenemos que aprender a verla no como una simple institución humana, hay que tener cuidado. No es una simple institución humana, es un proyecto nacido en el corazón de Dios. Es una realidad que ha nacido del corazón de Dios. No sé si usted es un católico acucioso, pero cuando uno estudia el magisterio de la Iglesia en torno al matrimonio y en torno al tema de la familia, hay una riqueza grande. Es un aporte lindísimo del magisterio de la Iglesia para la humanidad. Y la Conferencia Episcopal de aquí de Honduras nos dio un mensaje, creo que fue ahora en junio, creo, algo así, donde los señores obispos se centraron en el tema familia. Voy a leer un extracto de este mensaje. Dice, la familia fundada sobre el matrimonio constituye el santuario de la vida, la primera escuela de la fe, la primera comunidad educativa y el fundamento indispensable de la sociedad. En ella se aprende la dignidad de toda persona humana, el valor de la palabra dada, la solidaridad, el respeto mutuo, la responsabilidad y el servicio. Los hijos son un don de Dios, nos dice la Conferencia Episcopal de Honduras, y una bendición para los padres. Corresponde a estos, o sea, a los padres, la noble misión de educarlos humana y cristianamente, transmitiéndoles los valores que sostienen la convivencia y la fe. Ese es un extracto del mensaje de la Conferencia Episcopal de Honduras. Ahora, pensemos un poco en algunas frases. Primero nos sitúan en algo. El fundamento de la familia es el matrimonio. Estamos en una sociedad antifamilia, una sociedad antimatrimonio, una sociedad antivida. Y la Iglesia nos hace ver a través de los señores obispos aquí en Honduras que la base del de la familia se funda en el matrimonio. Luego nos centran en el tema de ver la familia, como, en primer lugar, un santuario de vida. Ver la familia como un santuario de vida. Segundo, como escuela de la fe. La primera escuela de la fe no es la iglesia, no, es la familia. Aquí tendríamos que recordar lo que nos enseña el catecismo de nuestra iglesia cuando dice que los primeros evangelizadores, los primeros catequistas para la vida de los hijos somos papá y mamá. Luego, la conferencia episcopal nos hace ver que es la primera comunidad educativa. Es la primera comunidad educativa. La escuela transmite conocimiento. Pero los padres estamos llamados a modelar valores, principios de vida. Cuando tenemos una sociedad violenta, donde vemos signos violentos por parte de jovencitos, de hombres y mujeres, jóvenes adultos, lo primero que tendríamos que evaluar es qué estamos haciendo los padres de familia, cómo estamos protegiendo ese tesoro, cómo estamos educando a nuestros hijos en ese sentido. Luego también la conferencia episcopal se centra un poco más y nos habla de que en ella, o sea, en la familia, se aprende. ¿Se aprende a qué? Se aprende a ver la dignidad de toda persona humana, a valorar la vida. Luego también el valor de la palabra dada, ese compromiso que se asume cuando damos la palabra. Luego también se aprende la solidaridad, nos dirá el comunicado de la conferencia, el respeto mutuo, la responsabilidad y el servicio. Y esa frase, los hijos son un don de Dios y una bendición para los padres. Entonces, cuando yo interpreto que la familia es un tesoro, yo voy a custodiar el amor, yo voy a compartir el amor, voy a ser un papá o usted una mamá cercana, cercano a los hijos. Apertura dialogal, observar, analizar, establecer límites, comunicarnos continuamente. Pero hay otro extracto del comunicado, del mensaje, que dice: exhortamos a los padres a asumir con responsabilidad su misión educativa y a acompañar a sus hijos con cercanía, decisión y ternura, especialmente en el ámbito digital. Animamos a los jóvenes a descubrir la belleza de la vocación matrimonial y familiar, superando la cultura de lo provisional y del descarte. Me llamó mucho la atención este fragmento. ¿Por qué? Porque la conferencia episcopal, los señores obispos se centran en la misión de papá y mamá. Exhortamos a los padres a asumir, en primer lugar, la misión educativa. La misión educativa de un papá y de una mamá no es simplemente matricular a un hijo, a una hija en una escuela, en un colegio y ya estuvo. No. La misión educativa de los padres en relación a nuestros hijos es ser los mejores modelos conductuales, los mejores modelos de vida moral, los mejores modelos en el manejo de nuestras emociones, los mejores modelos en todo sentido. Y luego dice que acompañar a los hijos, no es verlos de largo, acompañar a los hijos, y menciona tres cosas: cercanía, decisión, ternura. Cercanía. No estamos hablando de una cercanía física. Estamos hablando de una cercanía emocional, de una cercanía espiritual. Es generar espacios de comunicación, de diálogo, que afiancen la confianza, que afiancen la credibilidad. Luego, no solamente acompañar a los hijos cercanamente, sino con decisión. O sea, necesitamos establecer límites en casa. Necesitamos establecer, porque hay un principio muy importante, muy lógico, que se lo voy a decir. Dice, la vida en familia es preparación para la vida en sociedad. Lo repito, la vida en familia es preparación para la vida en sociedad. Si soy un papá amargado, violento, lo que estoy preparando a mis hijos es que sean personas también de la misma forma. Por lo tanto, esa interacción familiar requiere creatividad, requiere dinamismo, requiere conocer a cada uno de los hijos cómo funcionan emocionalmente, cómo funcionan intelectualmente. Y luego hablan los señores obispos de la ternura. La ternura, que es uno de los aspectos en los cuales hay que trabajar mucho. Porque es cierto, amamos a nuestros hijos, pero la pregunta es cómo se los expresamos, cómo les estamos expresando ese amor, de qué manera canalizo yo, utilizo la ternura como un medio para expresar mi amor. Y luego nos hacen un señalamiento al cual hay que prestarle atención. Acompañar, ser cercano, decisión en el ambiente digital. Hoy los niños, los jóvenes, los adolescentes están expuestos, están siendo bombardeados digitalmente con una diversidad de desinformación increíble. No ha habido acceso tan fácil, por ejemplo, a la pornografía que hoy en día. Y por eso tenemos jóvenes, varones o mujeres, personas adultas, adictas a la pornografía. Luego, se promueve más la cultura del placer. Como no hay una supervisión en el ámbito digital, se busca más el sentido del placer. Entonces, se distorsiona cuando ya no se quiere asumir el sentido del deber. Los hijos en la escuela, en el colegio, no quieren hacer las tareas, postergan las tareas, mienten, no se preparan bien para los exámenes. ¿Por qué? Porque ese mundo digital les absorbe, porque les promueve más el estado de placer, más el disfrutar. Entonces, cuando no hay una cercanía por parte de los padres, los jóvenes, los niños, son absorbidos en su voluntad. Lo podemos notar simplemente en un aspecto. Cuando se le pide a un hijo, a una hija, que deje el celular, que deje de jugar un videojuego, que se desconecte y que apague la computadora, que apague el celular o que lo entregue. ¿Cómo reacciona? Hay gritos, hay desesperación, hay enojo, irritabilidad, todo lo demás. Desde ahí, entonces, tenemos un componente. Esta persona ha entrado o está entrando en un proceso de adicción digital. Y como no hay, como dicen los señores obispos, no hay cercanía, no se toman decisiones y no se manifiesta el aspecto de la ternura, entonces ese ambiente digital empieza a gobernar la voluntad de los hijos. Luego también me llamó la atención el mensaje cuando dice animamos a los jóvenes a descubrir la belleza de la vocación matrimonial y familiar. Esto es como aparentemente ir contracorriente. Ir contracorriente porque hoy en día, con esta sociedad hedonista que busca menos compromiso, pasarla bien el día, pasar bien el rato, ese tema de matrimonio y familia como que a muchos jóvenes no les llama la atención. Por eso es importante el trabajo a nivel de la pastoral juvenil, el trabajo a nivel de la pastoral vocacional y el trabajo a nivel de la pastoral familiar. Es fundamental el hecho de promover lo hermoso que es el matrimonio, lo hermoso que es el don llamado familia. Entonces, hay que estar realizando un trabajo muy intenso en este sentido. San Pablo ha dicho algo en la carta a los Colosenses que quiero aplicarlo a la vida de la familia. Colosenses capítulo 3, versículo del 12 al 15. San Pablo dice lo siguiente: revístanse pues como elegidos de Dios, santos y amados, de entrañas de misericordia, de bondad, humildad, mansedumbre, paciencia. Sopórtense unos a otros y perdónense mutuamente. Si alguno tiene queja contra otro, como el Señor le perdonó, perdónense también los unos a los otros. Por encima de todo esto, revístanse del amor, que es el vínculo de la perfección, y que la paz de Cristo presida sus corazones, pues a ella han sido llamados, formando un solo cuerpo, y sean agradecidos. Palabra de Dios, te alabamos, Señor. Es hermoso ver este texto de la carta a los Colosenses, capítulo 3, versículos del 12 al 15. Aquí hay elementos esenciales. San Pablo se está dirigiendo a la comunidad, y la familia es una comunidad. Y en la familia necesitamos desarrollar entrañas de misericordia. En la familia se necesita la bondad, la humildad, la mansedumbre, la paciencia, el tener la capacidad de soportarnos los unos a los otros, de perdonarnos mutuamente. En la familia necesita que nos revistamos de amor. La familia necesita que la paz de Cristo presida nuestros corazones y que seamos agradecidos. Todos esos elementos que San Pablo menciona en la carta a los Colosenses, en el capítulo 3 del versículo 12 en adelante, son también para la familia. Y en la medida que nosotros vamos asumiendo la misericordia, la bondad, la humildad, la mansedumbre, la paciencia, en la medida que nos vamos soportando los unos a los otros, perdonándonos mutuamente, en la medida que nos vamos revistiendo del amor, en la medida que la paz de Cristo preside nuestros corazones y en la medida que somos agradecidos, la familia se consolida. La familia se protege. La familia se disfruta. ¿Por qué? Porque bien lo han dicho los señores obispos de Honduras y lo dice el magisterio de la Iglesia. La familia es la primera escuela de amor y fe, por supuesto que sí. Y por eso es que Dios nos está llamando a nosotros a ser familias, lugares donde sean lugares de perdón, de diálogo, de comunión. Por eso Pablo nos presenta este texto de la carta a los Colosenses. Porque la familia también es una iglesia doméstica. En este tiempo, actualmente, la familia es una de las instituciones más atacadas en este tiempo. La ideología de género, la eutanasia, este mundo de aprobar leyes antifamilia. O sea, toda esta cascada de acciones contra la familia. Tenemos que aprender a defender la familia. Estos tiempos no son tiempos a favor de la familia, ¿no? Mucho menos a favor del matrimonio, ¿no? Por eso es fundamental el hecho de pensar un poco en nosotros. El matrimonio es una alianza sagrada, por eso es un tesoro. El matrimonio y la familia son un tesoro, una alianza sagrada. Por eso hablamos de Sagrada Familia, que no nos referimos únicamente como Sagrada Familia a San José, a la Virgen María y a Jesús. Toda familia es sagrada. Toda familia es sagrada. Por eso es necesario vernos. Atesorar la familia es aprender a estar presentes en la vida de la familia. Es aprender a caminar juntos. Es aprender a escucharnos. Es aprender a compartir. Es aprender a superar esta cultura del individualismo. Por mi trabajo en iglesia de apoyar a matrimonios y familias en crisis, es increíble, por ejemplo, cómo hay una desconexión tremenda al interior de la familia. El mismo tema de la tecnología, el mundo de las pantallas, nos van autoaislando, nos van propiciando un aislamiento voluntario, por decirlo así. Vamos perdiendo la conciencia de compartir, de pasar momentos como familia, de disfrutar. Voy a poner un ejemplo. Papá, mamá, cuyos hijos son pre o son adolescentes, y dicen, bueno, pues cámbiense, el domingo después de misa vamos a ir a comer. Vamos a ir a fuera de la ciudad. Y uno de los hijos dice, yo no quiero ir. Yo no quiero ir a misa. ¿Y a dónde vamos a ir? Y es dramático cuando los hijos son los que llegan a gobernar en la casa. Entonces, si vemos la familia como un tesoro que hay que proteger, a los hijos hay que educarlos antes que nazcan. Empecemos con nosotros. Seamos personas que busquemos dialogar, que busquemos establecer normas de convivencia, que establezcamos esas normas que vengan a enriquecer la vida de nuestros hogares. Pero es importante hacerlo. Esto no va a caer del cielo. O que cuando los hijos ya sean grandes, tenemos que recuperar, por ejemplo, los momentos de vida de oración en familia, participar juntos, promover para que todos vayamos y participemos de la Eucaristía, tener momentos de diálogo sereno, sosegado sobre algunos temas, generar, por ejemplo, encuentros de estímulo positivo los unos con los otros, practicar el perdón, la reconciliación. Todo esto tiene que ver con el mundo de la familia. Por eso, preguntémonos cada uno de nosotros cómo está mi relación con el resto de mis familiares. ¿Qué se necesita sanar en nuestros hogares? Es válido hacernos esas preguntas porque de una forma u otra la familia es dinámica y en ese dinamismo familiar se requiere la participación, el involucramiento de cada uno de nosotros. Esa es la clave. Y eso es lo importante. Hagamos un momento de oración y digamos, Señor, te doy gracias por el don de la familia. Gracias por cada una de las personas que son parte de mi vida y que son mis familiares. Te ruego, Señor, que nos enseñes, nos impulses a proteger nuestra familia viéndola como un tesoro, el cual hay que cuidar, proteger, custodiar. Que tu gracia nos enseñe, Señor, a caminar como familia buscando de ti, abriéndonos al perdón y al amor. Y enséñanos a caminar juntos, respetándonos y valorándonos los unos a los otros. Todo, Padre, lo pedimos en el nombre de Jesucristo, que vive, reina y señorea por los siglos de los siglos. Amén. La familia es un tesoro, el cual hay que cuidar, el cual hay que proteger, el cual también hay que custodiar. Depende mucho de nosotros. Que el Señor le bendiga, le inspire y le anime cada día. Un abrazo fraterno en Cristo y María. Bendiciones.
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1: Autoridad sobre la creación y la prueba de la fe. Bienvenidos a los textos en contexto. Nos situamos hoy en el Evangelio de Mateo, en el capítulo 8, versículos del 23 al 27. Vamos a la palabra. En aquel tiempo, Jesús subió a una barca junto con sus discípulos. De pronto se levantó en el mar una tempestad tan fuerte que las olas cubrían la barca, pero él estaba dormido. Los discípulos lo despertaron diciéndole, «Señor, sálvanos que perecemos». Él le respondió, «¿Por qué tienen miedo, hombres de poca fe?». Entonces se levantó, dio una orden terminante a los vientos y al mar, y sobrevino una gran calma. Y aquellos hombres maravillados decían, ¿quién es este a quien hasta los vientos y el mar obedecen? Palabra del Señor. Quisiera, antes que todo, situar este pasaje en el contexto del lugar. Están en el mar de Galilea, esta región al norte de la Tierra Santa, cerca donde Jesús realizaba prácticamente toda su misión. Y es interesante porque surge una tempestad de un lago, lo cual no es tan normal. ¿A qué se debe? A que al norte del mar de Galilea están unos montes que se llaman montañas, los Altos del Golán, donde se forman unas precipitaciones atmosféricas de las cuales hacen que bajen estos vientos huracanados que aparecen en el Evangelio. Esto es fruto de estas precipitaciones atmosféricas al norte del mar.

Esa es la circunstancia, el contexto de este texto. En este pasaje, de hecho, de la tempestad, hay que conjugar dos aspectos fundamentales. En primer lugar, la autoridad absoluta de Jesús y la prueba de fe que sus discípulos deben afrontar como parte de las exigencias del seguimiento. Fíjense que el tema este de la autoridad, la dinamis, el poder, la potestad del Hijo del Hombre, está manifestada en este caso, o se ha puesto de manifiesto, en primer lugar, para enseñar con autoridad. Además, se ha puesto para sanar, para curar a los enfermos y también expulsar a los demonios. Y se extiende ahora hacia la fuerza de la naturaleza. Este elemento es fundamental, porque este dominio, este poder sobre el cosmos, el evangelista quiere revelar que en Jesús actúa el mismo poder creador de Dios. Es decir, es el verdadero Hijo de Dios el que tiene dinamis, poder, potestad sobre lo que ha creado su Padre. Esto es fundamental. Si el evangelista tiene de fondo la pregunta sobre quién es Jesús y quiere presentarnos quién es Jesús, hoy lo presenta con poder sobre la creación, sobre aquello que su propio Padre ha creado. Pero fíjense que, sin embargo, el relato no solo busca exaltar la figura de Cristo, sino también interpelar directamente a los seguidores, a los discípulos. Vamos a ver, la tempestad funciona como una especie de metáfora de las dificultades que sacuden a la comunidad. De hecho, fíjense que en la teología de la iglesia, siempre que aparece la barca quiere representar a la iglesia entera. Es la iglesia que peregrina. Esa es la barca, la iglesia que peregrina. ¿Y cómo es en medio de la tempestad, como ante el miedo y el peligro, los discípulos son cuestionados sobre cuál es la calidad de su confianza? En medio de las tempestades, las dificultades, ¿cuál es la calidad de su confianza? Por eso es que las tempestades de la vida no son solo obstáculos externos que aparecen en el camino, sino que se convierten en oportunidades críticas que ponen a prueba la autenticidad de la fe y la seguridad de que el Señor permanece en la barca incluso en medio del caos. Fíjense, quisiera resaltar esta expresión. El Señor permanece en la barca incluso en medio del caos. Y esto es fundamental. Si recordamos otro pasaje que tiene que ver con este texto, donde Jesús camina sobre las aguas y Pedro le pregunta que si es Él, que lo haga ir con Él, y Jesús lo hace ir y camina sobre las aguas. Viene también otro viento huracanado, otra tempestad. Pedro se desentiende y comienza a ahogarse porque ha quitado la mirada del Señor. ¿Qué quiero decir con esto? Que muchas veces en la vida, nosotros en medio de las tempestades, nos olvidamos de que el Señor está siempre con nosotros. Puede ser porque ponemos la mirada en la tempestad, en el problema, en la dificultad, y quitamos la mirada del Señor. Esta es una clave espiritual y fundamental para la vida cristiana, para el día a día, para las dificultades. En medio de las tempestades, no debemos quitar la mirada del Señor, porque Él siempre está en nuestra barca, en la barca de la vida, en la barca de la iglesia, en la barca de tu familia, en la barca de cada comunidad. Hermanos, este episodio de la tempestad calmada nos enseña que el seguimiento de Jesús no garantiza, porque no es la promesa, no garantiza la ausencia de conflictos, de riesgos, de dificultades, de tempestades, pero sí la presencia de una autoridad superior que los trasciende, que está por encima de cualquier circunstancia. Es por eso que la verdadera fe no consiste en la calma del entorno. No seguimos únicamente al Señor porque todo va a estar bien. Consiste más bien en una paz interior que nace de confiar en el poder, en la soberanía de Cristo, en su reinado, en el Basileia Zufeos, es decir, en el reino de Dios, reconociendo que aquel que tiene poder sobre el viento, sobre el mar, sobre la tempestad, también tiene poder para sostener nuestra vida
en los momentos de mayor dificultad, en las tempestades de la vida.

0: No permitas que las tempestades te hagan dudar del Señor. Él permanece en la barca en medio de las tormentas, de los huracanes y tornados de nuestra vida. Y Él no se baja, siempre nos acompaña. No quites la mirada del Señor para que puedas encontrar esa paz y tranquilidad aún en medio de las tormentas de la vida. Y que Dios te bendiga.
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0: A las 3 de la tarde de aquel Viernes Santo, se consumó la prueba máxima del amor del Padre en Cristo, Cordero Humilde. Invocamos la bondad de Dios con el Rosario de la Divina Misericordia para unir nuestra vida al dolor salvífico de Jesús en la cruz.
1: Creo en un solo Dios, Padre Todopoderoso, Creador del cielo y de la tierra, de todo lo visible y lo invisible. Creo en un solo Señor Jesucristo, Hijo único de Dios, nacido del Padre antes de todos los siglos, Dios de Dios, luz de luz, Dios verdadero de Dios verdadero, engendrado, no creado, de la misma naturaleza del Padre por quien todo fue hecho, que por nosotros los hombres y por nuestra salvación bajó del cielo, y por obra del Espíritu Santo se encarnó de María la Virgen y se hizo hombre, y por nuestra causa fue crucificado en tiempos de Poncio Pilato, padeció y fue sepultado y resucitó al tercer día según las Escrituras y subió al cielo y está sentado a la derecha del Padre. Y de nuevo vendrá con gloria para juzgar a vivos y muertos y su reino no tendrá fin. Creo en el Espíritu Santo, Señor y dador de vida que procede del Padre y del Hijo, que con el Padre y el Hijo recibe una misma adoración y gloria y que habló por los profetas. Creo en la Iglesia, que es una santa, católica y apostólica. Confieso que hay un solo bautismo para el perdón de los pecados. Espero la resurrección de los muertos y la vida del mundo futuro. Amén.

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1: En su vientre solamente se engendró Cristo el Salvador, ningún otro hijo. Pero primero lo concibió en su corazón, donde estamos todos. Gracias, Madre María, por tu disponibilidad y tu valentía.
2: Bienaventurada eres, María.
1: Ayúdanos a ser humildes y a confiar en la gracia de Dios. En la voz de su yapa, seguimos el ejemplo de la Virgen María. Proclamamos la grandeza de Dios.
3: ¡Amén!

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1: Buenos días, buenas tardes, ¿cómo están ustedes? Me alegro de saludarlos nuevamente. En nuestro acostumbrado programa Yo cuido mi salud naturalmente, este programa es pasado por la voz de Suyapa y llega a ustedes con una potencia radial enorme. Bueno, y como ya tenemos que saludar aquí a Mario, a ver, Mario, ¿cómo estás?
2: Pues muy buenos días, buenas tardes, buenas noches, pues yo me encuentro muy bien de salud y espero que ustedes también se encuentren muy bien de salud.
1: ¿Y cómo estás en este tiempo de verano, Mario? Está un poco caliente la situación, pues, del clima del planeta.
2: Sí, pues mira que ahorita pues uno dice tiempo de verano y el verano ya pasó. Lo que pasa es que siempre hay el cambio climático que le llaman, que ahora el verano parece que ha cambiado, porque en Semana Santa tuvimos lluvias. Tuvimos bastantes lluvias en Semana Santa y ahorita resulta que ya estamos a mitad de mayo, ya casi que comenzando la segunda quincena de mayo y no se aguantan las calores. Y yo les recomiendo a las personas pues que tengan mucho cuidado con los golpes de calor, ya que estas altas temperaturas pues hacen que se altere la presión arterial, la oxigenación hacia el cerebro, entonces tiene que tener mucho cuidado, hay que protegerse, usar camisas manga larga, usar bloqueadores solares, las personas que trabajan en la albañilería, protegerse bien la piel, porque estos rayos que están entran directos a la tierra y no hay una protección porque ya se ha perdido la protección de la capa de
1: la
2: ozono.
1: Capa de ozono. Sí, es de usar sombreros y gorras y, bueno, todo lo que se pueda agenciar uno para poder eliminar el peligro de estas calores en estos veranos. Porque como decía Mario, está descontrolada la climatología del planeta. Es un metabolismo raro el que está sucediendo ahora con nuestro planeta, porque, como decía Mario, llovió mucho en Semana Santa. Y ahora que prácticamente para el Día de la Cruz, yo recuerdo todo el tiempo, desde que era cipote, era niño, mencionaba el 3 de mayo, el Día de la Cruz. Y ese día, por fuerza, tenía que caer un aguacero fuerte, estuviera donde estuvieran las personas, uno ya sabía que iba a llover ese día.
2: Sí, y también yo le digo a la gente que también cuando venga el invierno va a ser un invierno fuerte. O sea, sí necesitamos la lluvia, bastante necesitamos la lluvia ahorita, porque ahorita los racionamientos de agua van a ser bien
1: estrictos,
2: bien fuertes. Sí. Entonces hay que cuidar el agua, porque el agua es la fuente de vida que tenemos los seres humanos.
1: El dicho que dice gota a gota, el agua se agota, y en realidad es un líquido muy precioso. Y nosotros tenemos ese líquido. Hay otras personas en otros lados, en otros países, que el agua es como decir el combustible, que tiene que comprarlo por galones y un montón de cosas. Así es que, y en el lado de foráneo, o sea, en la parte de un consejo para nuestros queridos pacientes de la foresta, ¿va?, de nuestro país. Hay que cuidarlo por los incendios forestales, porque hasta los plásticos pueden reflejar calor y empezar un incendio. Un papel, cualquier cosa, una botella, un vidrio, de todo eso hay que tener mucho cuidado. Hay que limpiar nuestra foresta, hay que colaborar, ¿verdad?, para que nuestro ambiente no se vea involucrado en peligros de un incendio. Amén de que estamos viendo, como explicaba Mario, este es un verano muy fuerte, muy crudo, muy duro. Así es que les deseamos mucho. Aquí, por ejemplo, en la capital, caminar su botecito de agua. Y no le dé pena, usted se puede echar su botecito de agua encima de la camisa para refrescarse. Y también mantener frescos y agua en los refrigeradores y beber frescos naturales bastante para que no solamente hay que consumir otro tipo de refresco, sino también el refresco natural es muy importante en este tiempo. Mario, ¿qué consejo médico nos traes tú para este tiempo? Por ejemplo, ¿qué salen erupciones en la piel con la calor?
2: Pues utilizar filtros solares, pero los filtros solares deben de ser de factor arriba de 100 o de 100. Aquí es bien difícil conseguir ese tipo de protectores solares porque no es bronceador lo que tú vas a utilizar, Chilo, porque hay mucha gente que confunde lo que es el bronceador con el protector solar. Son dos cosas muy diferentes. Uno es bronceador, es para darle un color a la piel bajo el sol, y el otro es el protector solar que protege de los rayos solares para evitar un tipo de cáncer, que es el cáncer de la piel.
1: Fíjate que lo que dice Mario es bien importante, porque no solamente las mujeres pueden usar cremas en su cara, en sus brazos, los anda descubierto, sino que también uno, y principalmente la gente de la tercera edad, de la cuarta edad, que ya su piel es muy, muy especial, muy dócil, muy débil, pues. Entonces yo uso una crema en la cara para protección solar, y cuando esta crema ya se seca, uno siente prácticamente como que anda algo así como en la parte superficial de la piel. Es importante los consejos que da Mario.
2: Y yo le digo a la gente que no se exponga al sol, Chilo. Aquí hay mucha gente que lastimosamente por los trabajos, va, los pescadores que se exponen bastante al sol, los agricultores que se exponen bastante al sol, usen su sombrero, usen camisa manga larga, tomen bastante agua, porque si no también se afectan los riñones también, al no consumir mucha agua, se afectan los riñones y se afecta la oxigenación hacia todo el cuerpo, hacia la circulación también se mira afectada, ya que no consumimos mucha agua, hay mucha gente que no le gusta el agua, y yo lastimosamente me he topado mucho con pacientes que me dicen que no les gusta el agua, que casi no toman agua. Imagínate tú con estas calores y no tomar agua, la afección viene para tu organismo, para la circulación, para todo eso. Entonces yo los invito a que tomen agua aunque no les guste, porque si estas olas de calor vienen fuertes y supuestamente que Dios primero no lo permita, vienen más fuertes las olas de calor.
1: Mario, y también en este tiempo es cuando salen se padece bastante de sarampión, viruelas, erupciones en la piel,
2: sí, pero
1: pareciera que estaba dando el consejo de los filtros solares.
2: De los filtros solares para proteger la piel, porque si no se mira afectado lo que es la melatonina en la piel, porque el sol entra más directo.
1: Las vitaminas también, es necesario bastante.
2: La vitamina A, utilizar la vitamina A, hidratarte. Tú lo mencionabas con frescos naturales. Vaya, a ti te gusta utilizar mucho el fresco natural y es muy bueno, en vez de ir a comprar una Coca-Cola a la pulpería, un refresco, y perdón la mención de la marca, cualquier fresco que esté carbonatado, mejor hacer un fresquito natural, que es más refrescante, y tú lo haces con agua.
1: Bueno, tú sabes que yo tengo las costumbres que me gusta mucho usar el fresco natural, pues el fresco de tamarindo, fresco de mora, fresco de piña, un montón de refrescos que bien se usan con hielo granizado y todo, y refresca más. Eso es importante, recibir los consejos y hacerlo.
2: Es que ahorita la hidratación es bien importante, como tú lo mencionabas. Vaya, si uno siente un poquito un golpe de calor, pues ponerse un pañuelo, humedecer un pañuelo, un trapito, ponérselo aquí en la nuca para no tener un golpe de calor, porque ahorita la calor es muy exagerada y puedes sufrir un desmayo, te puedes desvanecer. Y entonces yo le pido a la gente que se cuide de estos soles, utilizar la sombrilla. Porque ahora, pues tú sabes que mucha gente ya no utiliza sombrilla por no andar cargando ese palito. Es un poquito incómodo, claro, pero hay que utilizar la sombrilla.
1: Bueno, me contabas tú que en algunos lugares de los Estados Unidos, en donde pega muy fuerte el sol, Acostumbran inclusive hasta abrir los hidrantes de agua, para bañarse de agua,
2: para incendios los utilizan y los abren para refrescarte. Claro, ellos piden un permiso a la municipalidad del lugar donde están, al condado, piden un permiso para poder abrir los tragantes porque no se soporta la calor. Entonces aquí pues no contamos con ese tipo de tragante, ¿va? Pero tú puedes andar, como tú decías, un vasito con agua, un botecito, y echarte en la nuca, echarte en la cabeza un poquito. La cosa es refrescarte y que no sufras un golpe de calor.
1: Yo alcancé a ver a muchas personas que sin pedirle permiso agarraban un botecito de agua y se lo colocaban en la cabeza y le echaban agua, y más bien agradecido muchísimo. Thank you. Uh-huh. Muchas gracias. Y agradecido.
2: Sí, es muy común. Y aquí, pues, si alguien anda en la calle y te piden un vasito con agua, tú estás en tu casa y alguien te dice, regáleme un poquito de agua, regálale agua a la persona que anda en la calle. O sea, si miras una persona que anda pidiendo en los semáforos y si andas un botecito de agua, pues nada te cuesta regalarle un vaso con agua, un bote con agua a la persona que está en esos semáforos, porque esas personas de repente no tienen ni siquiera dinero para comprar un bote de agua. Entonces esa es parte de la caridad, ¿va? Si tú andas en tu vehículo y andas dos botecitos de agua y miras a una persona con mucha calor, pues obsequiales un botecito con agua. Que sí, vaya, es cierto, pues ahora el agua hay que comprarla, no es como antes, va, que el agua no se compraba. El agua tú la adquirías gratis en los restaurantes, te regalaban agua, ahora te la venden el agua. Ajá. Ahora te la venden el agua.
1: Bien, Mario, y hablando de todo un poco aquí, ¿qué nos podrías decir tú sobre la oxigenación cerebral? Las causas de la mala oxigenación al cerebro y cuál es el tratamiento.
2: Sí, las causas por lo general son el colesterol y los triglicéridos, la grasa en sangre que baja la oxigenación hacia el cerebro. Entonces hay que tener cuidado ahorita con estas calores también, porque se mira afectado lo que es la oxigenación hacia el cerebro. Entonces hay que cuidarnos del colesterol, los triglicéridos, no hay que comer mucha harina, no hay que tomar muchos refrescos carbonatados, pues hay que cuidarnos y hacer ejercicio, porque cuando tú haces ejercicio oxigenas las arterias, las venas, y aumentas el oxígeno arterial. Entonces hay que cuidarnos mucho de esa parte, ¿va?, de la oxigenación cerebral, y no consumir muchas grasas saturadas, ya que esto conlleva adquirir lo que es la arteriosclerosis, que es grasa en el cerebro. Entonces es peligroso tener grasita en el cerebro, porque esto te causa mareos.
1: ¿Causa?
2: Mareos, sí.
1: Ah, bueno, entonces, prácticamente lo que tú estabas hablando con respecto. 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Recuerde que estamos a través de La Voz de Suyapa. Muchas gracias.
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0: Buenas tardes, tengan todos. Gracias por estar con nosotros en este su programa Pásela Bien. Ya son las 4 de la tarde con 8 minutos y nosotros estamos ya concentraditos aquí, nada más y nada menos que con el francés Kevin Osada. Buenas tardes, Kevin.
1: Ahorita estamos al estilo, ¿qué?
0: Olicé.
1: Sí. Sí, del estilo François
0: Manvillic. Bueno, bienvenido, Kevin.
1: Bueno, buenas tardes a todos los que ya nos están sintonizando. Aquí estamos listos para llevarle lo mejor de la música tropicalita, como dicen.
0: Sí, la música que le anima a uno ahí por las tardes. Y nosotros estamos aquí compartiendo con ustedes. Óigame, ha estado un día bastante bien fuerte, ¿verdad? Bien emocionante hoy la cosa. Porque hoy, imagínese, casi queda fuera aquel equipo, ¿eh?
1: Sí, hoy hubieron. Bueno, la sorpresa grande fue ayer.
0: Sí, la sorpresa grande fue ayer. Fue sí. Un día de bastantes cosas raras.
1: Hoy no
0: raras.
1: Ha habido sorpresa.
0: No, hoy no. Hoy han sido ya cosas como que estaban definidas, aunque falta mucho todavía. Falta mucho. Así que bueno, mi querido Kevin O'Neill Osaba, ya desde ahorita les recordamos. 95000175. Quiero saludar a la comunidad de San Pedro Apóstol, que ayer estuvimos por allá. Nos recibieron muy bien, estaban muy alegres con la presencia de Suyapa Medios. Y qué bueno, nos recibieron también muy bien. Agradecemos al padre Abraham Álvarez, que estuvo por ahí. También al gran Fernando López, que compartió con nosotros ahí un bocadito que nos dieron por ahí. Un pequeño tentempié. Y ahí estábamos con el padre Abraham también muy alegres. Ahí le estuvimos contando el programa de Osaba de las mañanas. Y dicen que van a estar atentos ahora para escucharlo a usted.
1: El padre Abraham Álvarez.
0: Sí, y me dijo qué tal se porta ese muchacho, hombre.
1: Sí, es de que no, yo con el IS de pastoral, fíjese.
0: Bueno.
1: El primer coordinador de pastoral que tuve yo.
0: Bueno.
1: El padre Abraham Álvarez.
0: Ya ves, que ahí estuvo preguntando por usted, que cómo se porta ese muchacho. Y yo, bueno, ahí está. Ahí está ese muchachón. Sí, ahí está.
1: En la parroquia Madre Dolorosa estuvimos con ese hombre.
0: ¿Con él?
1: Sí.
0: Ah, bueno. Saludos al padre Álvarez y al padre Fernando López, que se vino de Reistoca solo para echarle ahí segunda al padre Abraham. Así que bueno, estamos muy contentos, alegres y felices de estar aquí con ustedes. 9500-0175, nuestro número telefónico para que usted pueda compartir con nosotros, hacer sus pedidos, mandar sus saludos y disfrutarla aquí en Pásela Bien. ¿Y qué vamos a tener de entrada, mi querido Kevin O'Neill?
1: Pues hoy le cuento, hoy venimos con un estilo rockero.
0: Viene rockero hoy el niño.
1: Hoy venimos rockero, con todo.
0: Solo porque ganó Noruega viene rockero.
1: No, ya desde hoy vamos a... ¿Quién?
0: ¿Qué le pasa,
1: vamos,
0: hombre?
1: ¿Vamos a acelerar con quién? ¿De dónde es el origen del rock? ¿Usted que le
0: gusta?
1: No,
0: es que, mire, es gringo, ¿eh? Viene de Estados Unidos porque es una fusión de ritmos ahí.
1: Ajá.
0: Pero en Noruega le gusta mucho el rock pesado, así que... Bueno, entonces... Vámonos con algo de rock, pues.
1: Complaciendo a los noruegos, entonces, con la solidaridad. Oiga, cómo va a sonar esto,
0: Suénelo, pues.
1: Escuche cómo suena esto.
0: Y mire usted también ahorita la pantalla.
1: Sí, ahorita.

0: Bueno, 4:16 de la tarde, aquí seguimos con un ambientazo con el gran Kevin O'Neill Osabas Lagos. Aquí estamos disfrutando de este su programa Pásela Bien. Bueno, saludos a toda la gente que nos sintoniza a esta hora de la tarde. Quizás ya va saliendo de su casa o está disfrutándose de un cafecito a esta hora de la tarde. Y que usted lo pueda estar también disfrutando en su comunidad, en familia. Saludamos a toda la gente y que quiero saludar a todos los delegados de la palabra que son parte del equipo de Domingos Bíblicos. Esta mañana justamente Cristian Montesinos nos daba unos datos muy interesantes con respecto al programa de los domingos. Al día de hoy se ha alcanzado a un total de 2.929 personas, uniendo a hermanos de diversas nacionalidades, de Honduras, de España, Estados Unidos, Ecuador, Colombia, Nicaragua, Alemania, Guatemala, México y Argentina. Sigue creciendo la comunidad, esto en la página de Facebook que ellos tienen. Así que qué bueno que ellos están creciendo y ya, dentro de muy poco, usted tiene que estar atento los domingos. Tiene que estar atento porque no solamente va a poder escuchar, sino que también va a poder ver a estos personajes que vienen a Domingo Bíblico. Así que saludos a todos mis hermanitos y agradezco de paso su entrega cada domingo para poder presentarles este hermoso programa. Ya tenemos mensajes, Kevin.
1: Bueno, tenemos un mensaje del hermano Denis Baca.
0: ¿Qué dice Denis
1: Baca? Buenas tardes, ya disfrutando del programa, aquí escuchándolos en el caserío El Bombón.
0: El Bombón. Sí, que a mí me gustaría conocer el caserío.
1: Eso queda en la venta del sur, ¿va?
0: ¿Será? ¿Venderán bombones ahí?
1: Había que ver, porque hay lugar que se llame el Aguacatal y no había
0: no,
1: ni un aguacate.
0: No siembran nada.
1: Sí. Bueno. Dice, junto a mi mami Adriana Vaca y mi tía Margarita Vaca.
0: Saludos a las dos, que estén bien.
1: Y que si le podemos complacer con el medicamento.
0: Vamos a buscarla, creo que la tenemos para más adelante.
1: Vamos a buscar el medicamento más adelante. Pero ahorita le digo, lo vamos a ir con un playero, reggae playero.
0: Ok, perfecto.
1: Y esto se llama Olimpia Mi Mente.
0: Bueno.
1: Oiga cómo suena este reggae playero.

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1: Y 22 de la tarde, bueno, Olimpia mi mente y también mi corazón, decía esa canción. No es que piense que estamos apoyando al Club Deportivo Hondureño por aquello de Olimpia mi mente, no, aunque también está en mi corazón.
2: Sí, es que este cantito, uh-huh, lo vamos a dedicar a un amigo nuestro.
1: Sí, a un tal Jimmy Varela, ¿es usted? Sí. O a un tal Abraham Gálvez.
2: Lo vamos a dedicar al amigo Abraham Gálvez.
1: Sí, hombre.
2: Le vamos a decir, Olimpia mi mente y también mi corazón.
1: Excelente, excelente, mi querido Abraham Gálvez. Bueno, 4:23 de la tarde, no sé si tenemos más mensajitos, mi querido Kevin Osabas.
2: Reina Velázquez dice, hermanos, aquí disfrutando el programa.
1: Qué bueno, Reinita Velázquez, siempre atenta de la radio y con nosotros. Ya saben, 9500-0175, 9500-0175, para que usted nos escriba y nos pueda complacer ahí con su, para que nosotros podamos complacerle con su música y nosotros también estemos alegres de estar con ustedes en este su programa Pásela Bien, como todos los días, a partir de las 4 de la tarde. ¿Tenemos más mensajes, Kevin?
2: No, pero ahorita no tenemos más.
1: Bueno, solamente vámonos con música entonces, porque la gente lo que quiere es escuchar música
2: a
1: esta
2: bueno,
1: hora.
2: Bueno, vamos a ir con este cantito, con un poquito de rap, uh-huh, y luego nos vamos a la pausa comercial.
1: Perfectísimo.
2: Bueno, entonces escuche cómo suena este rap de los Brothers.
1: Ok, vamos pues.

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0: 4:35 de la tarde. Y aquí estamos hablando en francés. ¿Qué le pasa, amigo? Que lo veo como preocupado.
1: Estamos al 100, amigo, al 100,
0: está
1: al 100.
0: Está al 100% el hombre.
1: Estamos al 100 aquí con el rap de los brothers.
0: El rap de los brothers, 4:35. No sé si ya nos escribieron al 95000175 para compartir con nosotros a esta hora de la tarde aquí en Pásela Bien. ¿Ya nos escribieron, amigo? ¿Todavía no?
1: Aquí nos mandaron un mensaje de audio. Oiga lo que dice.
0: ¿Qué dice el hombre?
2: Buenas tardes. Soy María Antonia Salgado Salgado, montañita del Edén. Que no me mando el audio y no me lo pasan. Y que Dios me lo bendiga y la Virgencita de Suyapa. Montañita del Edén, María Antonia Salgado Salgado.
0: Vale. Ahí está. ¿Que dejen que no lo pasamos?
1: No le habíamos pasado el audio, pero aquí está, no se preocupe, madrecita.
0: Sí, hombre, que... ¿cómo lo íbamos a pasar si estábamos en pausa, amigo?
1: Ahorita le pasamos este audio, madrecita.
0: Ay, ya, lo pasamos, hombre.
1: María Antonia Salgado en la montañita del Edén.
0: No se preocupe, ya lo tenemos, usted no se preocupe. Bueno, seguimos con más música, mi querido Kevin, que hoy han dado con una selección fina de playero, rap y de todo un poco. Ha puesto este muchacho, ¿qué nos va a tener ahora, amigo?
1: Bueno, los vamos con un estilo reggaetón.
0: A Puchica.
1: No, y venimos con todo, hermano.
0: Y viene con todos los juguetes, va.
1: Oiga, oiga, oiga este reggaetoneado. Solo escuche un poquito. Oiga.
3: Soy Richard. Una llamada urgente a todos y a cada uno. En nombre de Dios, respeta, defiende, ama y sirve a la vida. A toda vida humana.
1: ¿Okay? Bueno, entonces lo dejamos con este bonito reggaetón cristiano.
0: Fray Richard.
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0: 4:41 de la tarde y seguimos aquí en su programa Pásela Bien, pasándole de lo lindo aquí con el gran Kevin O'Neill. Tenemos mensajes, Kevin O'Neill.
1: Bueno, aquí nos mandan un mensajito para que escuche cómo está la gente encendida. Oiga cómo suena, a ver si reconoce usted ese audio.
0: Vamos a ver. ¿Qué es eso? Ahí están escuchando a Freddy Richard, ¿no? Están conectadísimos.
1: Oiga, para que vea, esta doble es la...
0: Mejor una probadita.
1: Sí, solo es para que usted se dé cuenta que esto es en serio. Entonces,
0: no, estamos bellas.
1: Antonia Landa Cervellón nos está escuchando, dice.
0: Saluditos, Antonia, siempre usted pendiente de nosotros.
1: Buenas tardes, hermano. Quiero una canción de Proyecto 67, Ego Zoom, por favor.
0: Vamos a buscarla. ¿Proyecto cuál?
1: Zoom.
0: Proyecto 67,
1: ¿ya? Proyecto 67, Ego Zoom.
0: Vamos a buscarla entonces, a ver qué tenemos.
1: También teníamos ahí el medicamento.
0: ¿Ya la tienes ready tu copy?
1: Sí, ahí la tenemos, el medicamento entonces.
0: Vámonos con la medicina, pues a ver qué pasa.
1: Vámonos con esto del medicamento entonces. Vale.

0: Bueno, y seguimos aquí en su programa Pásela Bien. Ahí estábamos complaciendo a Denis Vaca, ¿verdad? Con el medicamento. Usted siga ahí atento a nosotros. A este su programa Pásela muy bien. Mi querido Kevin O'Neill, 95-00-01-75 es el número en cabina para que usted nos pueda escribir o llamar si quiere o mandarnos un audio. ¿Qué tenemos por ahí?
1: Bueno, nos ha llamado, le cuento, una llamadita aquí, podríamos decir, un poco más privada. La hermana Sandra Esperanza Gómez.
0: ¿Qué dice?
1: Dice que ella siempre está al pendiente de la radio y también unas amigas de ellas ahí, y que está muy agradecida con toda la gente de las comunidades porque la han estado yendo a visitar.
0: Bueno, eso es bueno, mire.
1: Sí. Con ella, toda la pastoral de los enfermos, dice.
0: Sí, no, no, y además que ella, imagínese cuánto tiempo entregó su servicio ahí en la parroquia, ¿eh? Y ahora pues está cosechando todo ese amor que ella brindó, está cosechándolo ahora ahí recibiendo todas estas hermosas visitas, mi querido Kevin O'Neill.
1: Así es, entonces saludamos a todas las personas que... Bueno, que son vecinas, que nos sintonizan también a través de la radio, le decimos...
0: A los que son parte de la pastoral de los enfermos también.
1: También, los de la pastoral de los enfermos y las diferentes pastorales también.
0: Sí, sí, sí.
1: Que han estado
0: visitando ahí.
1: Visitando a nuestra amiga y fiel oyente Sandra Esperanza Gómez. Saluditos allá en la aldea Suyapa.
0: Sí, saludos a todos ellos. ¿Qué más tenemos por ahí, mi querido Kevin O'Neill?
1: Bueno, doña Antonia Landa Cervellón nos ha pedido Proyecto 67, dice.
0: ¿Cuál?
1: De Ego Zoom.
0: ¿Ya la encontró?
1: Aquí la tenemos, vamos a ver si es esta.
0: Vámonos con Proyecto 67, entonces, cuando son las 4 de la tarde con 49 minutos.

0: Bueno, para aquellos que están también con un ojo en la tele y otro oído en la radio, ha concluido el partido de Francia contra Suecia, ha quedado fuera los suecos, 3-0 ha ganado Francia, 2 goles de Kylian Mbappé, ¿verdad? Y va acercándose poco a poco a Lionel Messi Pochettino. Así que así ha quedado, Francia pasa a la siguiente fase, de octavos de final. Y se enfrentaría, si mis cuentas me salen, a Paraguay, mi querido Kevin O'Neill.
1: A ¿qué Paraguay, le pasa? Hermano, a Paraguay.
0: ¿Qué le pasa?
1: A los paraguayos, que ya les dieron historia, los paraguayos.
0: Los paraguayos que hicieron historia y que no le creen a nadie ya, los paraguayos.
1: Dice. Los paraguayos ahorita dice que ya la selección guaraní, como le dicen.
0: Exactamente. Bueno, entonces nosotros seguimos aquí disfrutando de la mejor música con ustedes en el 95000175, compartiendo los lindos momentos aquí a través de los 910 AM. Mi querido Kevin O'Neill, ¿tenemos mensajes o todavía no?
1: No tenemos mensajes.
0: Bueno, entonces ahorita Vámonos con más música y ya vamos a la segunda pausa de este su programa. Pásela bien. ¿Qué tenemos por ahí, mi querido Kevin?
1: Bueno, nos vamos a ir con un cantito un poquito meditativo. Amémonos de corazón.
0: Vámonos, pues.

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0: 5 de la tarde con 4 minutos y ya estamos de regreso en esta última parte de su programa Pásela Bien. Hoy disfrutando aquí con el gran Kevin O'Neill, que se está echando un podillo de café, como dicen. Y está echando toda la carne al asador con esa música. Hoy ha tenido una selección musical pero genial. Así que gracias, gracias por continuar en su nuestra preferencia de esta su programa, o de este su programa, Pásela Bien. Mi querido Kevin, tenemos más mensajes a esta hora.
1: Bueno, nos ha llegado un mensajito de audio aquí, vamos a escucharlo entonces. ¿Qué nos dice este amigo?
2: Aló, hermanos, muy buenas tardes. Aquí le habla Sebastián Gómez de la parroquia La Santa Cruz. Ya día estoy escuchando esta emisora, pero no había podido localizar el número porque no estaba preparado, pero hoy sí, aquí estoy en negocio. Un saludo a todos los que escuchan la radio, donde quiera que llegue esta emisora. Pues yo vivo acá en Lempira, la parroquia se llama la parroquia La Santa Cruz, es una parroquia muy joven, apenas tiene unos 5 años creo de estar, de 5 a 6 años de estar estructurada. El párroco se llama Godofredo López Arriaga. Vale la pena pues el programa que tienen. Yo estoy pues, mi trabajo es que desempeño como delegado de la palabra de Dios. Yo estuve en el gran encuentro nacional en La Paz. Además de eso, me han regalado el ministerio de ministro de la Santa Eucaristía. Todo me siento bien, no estoy arrepentido. Solo pasando lo más difícil, lo que pasan los cristianos pues en el proceso, momentos desagradables, pero Dios nos fortalece para hacer nuestra obra de pastoral. Pues hombre, no les pediré así específicamente un canto, pero ahí me ponen un canto misionero. Bueno, no sé cuál pedirlo ahorita, pero sí, un canto misionero, que vale la pena. A mí me encanta la misión. Yo entré a trabajar en el 85. Imagínense, el 86 yo ya estaba en la iglesia. Antes le daban uno un proceso de formación. Le decían aspirante, después un aspirantado, después a los cursos y todo eso, pero fuimos aprendiendo muchas cosas. A Diosito lo doy gracias que hasta ahorita pues estamos bien. Fui a visitar a la Basílica de Suyapa, pero no pude entrar porque yo llegué por la noche, estaba cerrado. Pero sí, nuestra Madre Santísima de grave bendición para todos los hondureños, a todos los que somos de Honduras y de todo el mundo entero. Paz y bien a todos y un saludo a ustedes ahí, queridos jóvenes.
0: Bueno, ahí teníamos ese saludo hermoso ahí de nuestro hermanito delegado de la Palabra de Dios, y que es parte también de nosotros, de esta su emisora católica, La Voz de Suyapa. Mi querido Kevin O'Neill.
1: Bueno, ahí estábamos escuchando entonces al amigo que nos está escuchando en la zona de Lempira.
0: Bueno, saludos.
1: La zona de Lempira, hasta Lempira, donde llega la radio.
0: Lempira.
1: Así bueno, que el hombre dijo que le buscáramos un canto misionero.
0: Bueno, y que usted tiene algo ahí.
1: Yo tengo un canto aquí que se llama de los cantos misioneros que tengo aquí, ya le digo. Vamos a ver. Ajá. Alma misionera, tenemos.
0: Bueno, suéltelo entonces,
1: tenemos
0: amigo.
1: También América con Cristo. Sal de tu tierra.
0: Bueno.
1: Bueno, vamos a irnos con Alma misionera, entonces complaciendo al amigo allá hasta la zona de Lempira que nos está sintonizando.

0: Bueno, seguimos aquí en su programa Pásela Bien. Pásela, pásela, pásela muy bien con nosotros. Estamos en la recta final. Estamos ya a las 5 de la tarde con 13 minutos, casi 14 minutos. Y bueno, Kevin Osaba ya lleva dos pocillos de café entre pecho y espada, como con 10 semitas.
1: No, hoy venimos con todo, le digo. Bueno, y le digo una cosa, ¿usted se ha dado cuenta de algo? Este es el último día del mes de junio, hermano.
0: ¿Sí?
1: Y mañana comenzamos, como dicen, mire, el calendario.
0: Mañana, ¿usted ha visto los memes de Julio Iglesias?
1: Embajada.
0: ¿Usted ha escuchado los memes de Julio o los ha visto los memes de Julio Iglesias? Mañana empiezan todos los memes de Julio Iglesias, porque es julio. Ahí vi uno que decía, Julio se viene con sorpresas.
1: Ay,
0: y salía con un personaje en una moto ahí.
1: Ay, Dios. No, pero fíjese que ya de mañana, entonces podríamos decir que el calendario comienza como a...
0: Fíjese que yo le voy a decir una cosa. Pareciera que sí, pero el mes de agosto, ¿qué mes más largo ese?
1: ¿Y a qué se debe?
0: Yo no sé, pero agosto se va tan despacio, pero tan despacio.
1: Pero el mes es que está ahí como entre...
0: Yo no sé ese mes por qué es tan lento.
1: Pero septiembre se va luego, ¿verdad?
0: No, septiembre se va rápido, ya cayendo octubre vamos, pero como agua entre los dedos. Pero agosto es tan largo ese mes. ¿Qué mes más largo el de agosto? No sé por qué. No sé si es porque los días duran más y las noches duran menos.
1: Puede ser que sea por eso.
0: Puede ser que sea por eso, pero bueno.
1: Vamos a preguntar ahí a algún amigo.
0: Bueno, 5 de la tarde con 15. Estamos ya en esta última fase ya del programa Pásela Bien. No sé si tenemos mensajes, si no, vámonos con más música, mi querido Kevin.
1: Bueno, el amigo Denis Espinosa nos ha escrito.
0: ¿Qué dijo el hombre?
1: Buenas tardes, hermanos. Escuchándole en casa junto a mi esposa, mis hijos disfrutando de una taza de café, dice.
0: Bueno.
1: Ahí está el hombre, entonces.
0: Perfecto.
1: Gracias a Dios, hermano, que el hombre está muy bien, dice. Tomándose una tacita de café en la casa, aprovechando estos momentos tan especiales en familia.
0: Bueno, excelente.
1: Bueno, tenemos aquí un cantito.
0: Ajá, ¿qué tiene por ahí?
1: Este ministerio que se llama Caminos, Cantad Alegres a Dios.
0: Bueno, vámonos pues.

0: Bueno, 5 de la tarde con 19 minutos. Estamos en la recta final de este su programa. Pásela bien, aquí disfrutando con el gran Kevin O'Neill Osada Lago, quien nos ha tenido una selección musical hoy de lujo. ¿Qué tiene ahí, amigo, en los mensajes?
1: Bueno, aquí tenemos un mensajito de Marlin Flores.
0: ¿Qué dice Marlin?
1: Desde allá, desde San Lorenzo Valle, nos está escuchando siempre en fiel sintonía, dice, en la 910 AM. Marlin Flores.
0: Marlinton Flores.
1: Saludos. Ahí está entonces.
0: Saludos, Marlin.
1: Marlin Flores. Recuerde ahí escucharnos siempre en la mañana, que le vamos a mandar un saludo ahí.
0: No, sí.
1: Hasta la zona del Caimito.
0: Caimito. ¿Dónde quedará el Caimito?
1: El Caimito queda allá en San Lorenzo, cerca de un lugar que le llaman...
0: Mire, yo le voy a decir una cosa.
1: Ajá.
0: Yo quiero mandar saludos a la gente de Yuscarán, pero específicamente a la gente de El Cordoncillo. ¿Sabe usted qué es El Cordoncillo?
1: Sí, es un árbol.
0: Es un árbol.
1: Sí.
0: Entonces ahí hay una comunidad que se llama El Cordoncillo, que siempre están atentos a la voz de su yapa.
1: En Yuscarán.
0: En Yuscarán. Ahí queda.
1: No, y ya pronto lo vamos a ver con esa gente por allá, ya va a ver.
0: ¿Por qué?
1: Porque vamos para...
0: ¡Yusca!
1: No, vamos para Danlí.
0: ¡Más! Ay, miren, ve, el mes de julio, mañana, empieza la cuenta regresiva. Porque nos quedarían exactamente 25 días hoy. 25 días para la... ordenación, o mejor dicho, consagración episcopal de nada más y nada menos que el padre, ahora Monseñor Patricio La Rosa Matos. Así que su yapa medio, si el Señor así lo permite y no hay algún otro atraso, estaré ahí compartiendo con ellos, con nuestros hermanos de la diócesis de Danlí, que van a recibir un pastor con olor a ovejas, mi querido Kevin O'Neill Osadas. ¿Qué le parece?
1: Bueno, saludamos a toda la gente que pertenece a Danlí. Yo le digo, este va a ser un...
0: acontecimiento de lujo.
1: Un acontecimiento de lujo. Vamos a recibir una llamadita a ver qué nos dicen aquí.
0: ¿Qué nos dicen ahí? Pues bueno, vamos ahorita que parece que tenemos una llamada. Kevin O'Neill la está recibiendo y la está ya metiendo en el híbrido aquí. Cuando ya faltan unos minutitos antes de irnos ya y terminar el programa. Ya casi terminamos. Queda chancecito para un par de canciones, pero a ver qué nos dicen en esta llamada. Ah, no, se cortó, nos dice Kevin O'Neill Osadas. Bueno, vámonos con música, Kevin, porque ya estamos a poquito tiempo para terminar el programa. Vámonos con musiquita a esta hora de la tarde. ¿Qué nos tiene por ahí?
1: Bueno, lo vamos a ir con Pescador de Hombres, pero en una versión rock.
0: Vámonos, pues.

0: Dice Ace, y ya no vamos, varón. Ya nos vamos, mi querido Kevin.
1: Bueno, solo le digo que nos vamos y vamos a saludar a una fiel oyente nuestra que nos ha mandado un mensajito también por acá. Buenas tardes, hermanos. Bendiciones, María Sagrario Aguilar.
0: Bueno, saludos, Marita.
1: Pero recibimos una llamada, no se imagina de dónde.
0: ¿De dónde?
1: De Panazacarán, Coray.
0: Coray Valle. ¿Qué dice doña Evangelina?
1: Doña Evangelina está al 100. Dice que está contentísima, aunque está haciendo un calor tremendo.
0: No, pues sí, es que ella es la
1: Coray cuna. Valle. Bueno, pero no es muy raro porque en la zona de Valle siempre ha sido caliente, va, pero...
0: Bueno.
1: Pero
0: bueno. Yo lo que sí es que le digo que ya nos vamos, así que no va a quedar chance ni quiere poner otra rola o si nos queda otra rolita.
1: Le vamos a poner un poquito de una canción que nos ha pedido un amigo nuestro, el delegado.
0: Ajá.
1: De allá de la zona de La Empira.
0: Ajá.
1: Que nos ha pedido un cantito... América con Cristo, sal de tu tierra. Solo le vamos a mandar
0: un poquito y nos vamos.
1: Un poquito y nos vamos, porque ya con esto nos vamos despidiendo. Saludos a toda la gente que está pendiente de la radio. Y le decimos, escúchelos mañana, en la mañana ahí.
0: A las 5.
1: Con la ranchera.
0: A las 5 de la mañana.
1: Pura ranchera.
0: Con Dios al amanecer.
1: Al estilo de allá de.
0: Tino Moncada.
1: De allá de Panazacarán, Coray.
0: Vaya, vámonos pues. Nos vemos, Kevin.
1: Cheque pues entonces, feliz tarde a todos. Cuídense y oiga esto cómo suena ya para despedirnos.

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5: 5:30 de la tarde.
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1: Buenas tardes, hermanos. Estamos en este día martes de la 13ª semana del tiempo ordinario. Oramos y decimos: Dios mío, ven en mi auxilio.
2: Señor, date prisa en socorrerme.
1: Gloria al Padre y al Hijo y al Espíritu Santo.
2: Como era en el principio, ahora y siempre, por los siglos de los siglos. Amén.
1: Libra mis ojos de la muerte. Dale la luz que es su destino. Yo, como el ciego del camino, pido un milagro para verte.
2: Haz de esta piedra de mis manos una herramienta constructiva. Cura su fiebre posesiva y ábrela al bien de mis hermanos.
1: Que yo comprenda, Señor mío, al que se queja y retrocede. Que el corazón no se me quede desentendidamente frío.
2: Guarda mi fe del enemigo. Tantos me dicen que estás muerto. Tú que conoces el desierto, dame tu mano y ven conmigo.
1: Amén. Amén. Iniciamos la salmodia y lo hacemos con el Salmo 19, oración por la victoria del Rey. Escuchemos.
2: El Señor da la victoria a su ungido.
1: El Señor da la victoria a su ungido.
2: Que te escuche el Señor el día del peligro, que te sostenga el nombre del Dios de Jacob, que te envíe auxilio desde el santuario, que te apoye desde el monte Sión.
1: Que se acuerde de todas tus ofrendas, que le agraden tus sacrificios, que cumpla el deseo de tu corazón, que dé éxito a todos sus planes.
2: Que podamos celebrar tu victoria y en el nombre de nuestro Dios alzar estandartes, que el Señor te conceda todo lo que pides.
1: Ahora reconozco que el Señor da la victoria a su ungido, que lo ha escuchado desde su santo cielo, con los prodigios de su mano victoriosa.
2: Unos confían en sus carros, otros en su caballería. Nosotros invocamos el nombre del Señor Dios nuestro.
1: Ellos cayeron derribados, nosotros nos mantenemos en pie.
2: Señor, da la victoria al Rey y escúchanos cuando te invocamos.
1: Gloria al Padre y al Hijo y al Espíritu Santo.
2: Como era en el principio, ahora y siempre, por los siglos de los siglos. Amén.
1: El Señor da la victoria a su ungido.
2: El Señor da la victoria a su ungido.
1: Seguimos en oración y lo hacemos con el Salmo 20. Acción de gracia por la victoria del Rey. Al son de instrumentos cantaremos tu poder.
2: Al son de instrumentos cantaremos tu poder.
1: Señor, el Rey se alegra por tu fuerza. ¿Y cuánto goza con tu victoria? Le has concedido el deseo de su corazón. No le has negado lo que pedían sus labios.
2: Te adelantaste a bendecirlo con el éxito y has puesto en su cabeza una corona de oro fino. Te pidió vida y se la has concedido, años que se prolongan sin término.
1: Tu victoria ha engrandecido su fama, lo has vestido de honor y majestad. Le concedes bendiciones incesantes, lo colmas de gozo en tu presencia, porque el Rey confía en el Señor y con la gracia del Altísimo no fracasará.
2: Levántate, Señor, con tu fuerza y al son de instrumentos cantaremos tu poder.
1: Gloria al Padre y al Hijo y al Espíritu Santo.
2: Como era en el principio, ahora y siempre, por los siglos de los siglos. Amén.
1: Al son de instrumentos cantaremos tu poder.
2: Al son de instrumentos cantaremos tu poder.
1: Seguimos orando y oramos con el cántico del Apocalipsis, himno de los redimidos. Escuchemos. Has hecho de nosotros, Señor, un reino de sacerdotes para nuestro Dios.
2: Has hecho de nosotros, Señor, un reino de sacerdotes para nuestro Dios.
1: Eres digno, Señor, Dios nuestro, de recibir la gloria, el honor y el poder. Porque tú has creado el universo, porque por tu voluntad lo que no existía fue creado.
2: Eres digno de tomar el libro y abrir sus sellos, porque fuiste degollado y con tu sangre compraste para Dios hombres de toda raza, lengua, pueblo y nación, y has hecho de ellos para nuestro Dios un reino de sacerdotes y reinan sobre la tierra.
1: Digno es el Cordero degollado de recibir el poder, la riqueza, la sabiduría, la fuerza, el honor, la gloria y la alabanza.
2: Gloria al Padre y al Hijo y al Espíritu Santo.
1: Como era en el principio, ahora y siempre, por los siglos de los siglos. Amén.
2: Has hecho de nosotros, Señor, un reino de sacerdotes para nuestro Dios.
1: Has hecho de nosotros, Señor, un reino de sacerdotes para nuestro Dios. Oramos con la lectura breve que es tomada de la primera carta de Juan. Escuchemos.
2: Mirad qué amor nos ha tenido el Padre para llamarnos hijos de Dios, pues lo somos. Queridos, ahora somos hijos de Dios y aún no se ha manifestado lo que seremos. Sabemos que cuando se manifieste, seremos semejantes a Él porque lo veremos tal cual es. Palabra de Dios.
1: Te alabamos, Señor. Tu palabra, Señor, es eterna, más estable que el cielo.
2: Tu palabra, Señor, es eterna, más estable que el cielo.
1: Tu fidelidad de generación en generación,
2: más estable que el cielo.
1: Gloria al Padre y al Hijo y al Espíritu Santo.
2: Tu palabra, Señor, es eterna, más estable que el cielo.
1: Oramos con el cántico evangélico, el Magnificat, tomado del Evangelio de Lucas. Hacemos la antífona. Se alegrará mi espíritu en Dios mi Salvador.
2: Se alegrará mi espíritu en Dios mi Salvador.
1: Proclama mi alma la grandeza del Señor. Se alegra mi espíritu en Dios mi Salvador, porque he mirado la humillación de su esclava.
2: Desde ahora me felicitarán todas las generaciones, porque el Poderoso ha hecho obras grandes por mí. Su nombre es santo, y su misericordia llega a sus fieles de generación en generación.
1: Él hace proezas con su brazo, dispersa a los soberbios de corazón, derriba del trono a los poderosos y enaltece a los humildes. A los hambrientos los colma de bienes y a los ricos los despide vacíos.
2: Auxilia a Israel, su siervo, acordándose de la misericordia, como lo había prometido a nuestros padres en favor de Abraham y su descendencia por siempre.
1: Gloria al Padre y al Hijo y al Espíritu Santo.
2: Como era en el principio, ahora y siempre, por los siglos de los siglos. Amén.
1: Se alegra mi espíritu en Dios mi Salvador.
2: Se alegra mi espíritu en Dios mi Salvador.
1: Alabemos a Cristo que mora en medio de nosotros, el pueblo adquirido por Él, y supliquémosle diciendo: por el honor de tu nombre, escúchanos, Señor.
2: Por el honor de tu nombre, escúchanos, Señor.
1: Dueño y Señor de los pueblos, acude en ayuda de todas las naciones y de los que las gobiernan, que todos los hombres sean fieles a tu voluntad y trabajen por el bien y la paz.
2: Por el honor de tu nombre, escúchanos, Señor. Tú que hiciste cautiva nuestra cautividad, devuélvele la libertad de los hijos de Dios a todos aquellos hermanos nuestros que sufren esclavitud en el cuerpo o en el espíritu.
1: Por el honor de tu nombre, escúchanos, Señor. Concede, Señor, a los jóvenes la realización de sus esperanzas y que sepan responder a tus llamadas en el transcurso de su vida.
2: Por el honor de tu nombre, escúchanos, Señor.
1: Que los niños imiten tu ejemplo y crezcan siempre en sabiduría y en gracia.
2: Por el honor de tu nombre, escúchanos, Señor. Acoge a los difuntos en tu reino, donde también nosotros esperamos reinar un día contigo.
1: Por el honor de tu nombre, escúchanos, Señor. Con el gozo de sabernos hijos de Dios, acudamos a nuestro Padre diciendo:
3: Padre nuestro que estás en el cielo, santificado sea tu nombre. Venga a nosotros tu reino. Hágase tu voluntad en la tierra como en el cielo. Danos hoy nuestro pan de cada día. Perdona nuestras ofensas, como también nosotros perdonamos a los que nos ofenden. No nos dejes caer en la tentación y líbranos del mal. Amén.
1: Oración. Te damos gracias, Señor Dios Todopoderoso, porque has permitido que llegáramos a esta noche. Te pedimos que aceptes con agrado el alzar de nuestras manos como ofrenda de la tarde, por nuestro Señor Jesucristo, tu Hijo, que vive y reina contigo en la unidad del Espíritu Santo y de Dios por los siglos de los siglos. Amén. Amén. El Señor nos bendiga, nos guarde de todo mal y nos lleve a la vida eterna. Amén. Amén. Feliz tarde, noche para todos y todas.
2: Bendiciones, hermanos.
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4: Señor, en el día de la prueba tú nos escuchaste y a muchos hermanos tú nos enviaste con mucho amor. Por eso

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0: y el mundo entero. Junto a la Virgen María, recordemos la encarnación del Salvador que viene a darnos su fuerza y su amor, orando con el Ángelus en la voz de nuestro sexto arzobispo, Su Excelencia, Monseñor José Vicente Nacher Tatay. Agradecemos a todos por unirse a este momento de oración durante esta tarde. Con la luz que vence las tinieblas, nos aprestamos a terminar este día teniendo como ejemplo la confianza y disponibilidad de la Virgen María, que se hizo esclava del Señor por amor. Gracias por orar con el Ángelus de la tarde, en la voz de nuestro sexto arzobispo, Su Excelencia, Monseñor José Vicente Nacher Tatay.
1: Santa Unidad y Trinidad Beata, con los destellos de tu brillo eterno, infunde amor en nuestros corazones. Mientras se va alejando el sol de fuego, por la mañana te cantamos loas y por la tarde te elevamos ruegos, pidiéndote que estemos algún día entre los que te alaban en el cielo. Alabemos a Nuestra Señora con la oración del Ángelus. El ángel del Señor anunció a María y concibió por obra y gracia del Espíritu Santo. Dios te salve María, llena eres de gracia, el Señor está contigo. Bendita tú eres entre todas las mujeres, y bendito es el fruto de tu vientre, Jesús. Santa María, Madre de Dios, ruega por nosotros pecadores, ahora y en la hora de nuestra muerte. Amén. He aquí la esclava del Señor. Hágase en mí según tu palabra. Dios te salve María, llena eres de gracia, el Señor está contigo. Bendita tú eres entre todas las mujeres, y bendito es el fruto de tu vientre, Jesús. Santa María, Madre de Dios, ruega por nosotros pecadores, ahora y en la hora de nuestra muerte. Amén. Y el Verbo se hizo carne y habitó entre nosotros. Dios te salve María, llena eres de gracia, el Señor está contigo. Bendita tú eres entre todas las mujeres, y bendito es el fruto de tu vientre, Jesús. Santa María, Madre de Dios, ruega por nosotros pecadores, ahora y en la hora de nuestra muerte. Amén. Ruega por nosotros, Santa Madre de Dios, para que seamos dignos de alcanzar las promesas de nuestro Señor Jesucristo. Oremos. Infunde, Señor, tu gracia en nuestras almas para que, habiendo conocido por el anuncio del ángel la encarnación de tu Hijo, Jesucristo, lleguemos por su pasión y su cruz a la gloria de la resurrección. Por el mismo Jesucristo, nuestro Señor. Amén. Gloria al Padre y al Hijo y al Espíritu Santo, como era en el principio, ahora y siempre, por los siglos de los siglos. Amén.
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3: 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Aprenderemos sobre la relación entre los organismos vivos y los biomas, y asimismo enumeraremos varios ecosistemas hondureños.
4: ¿Los animales y las plantas se relacionan?
5: Por supuesto que sí. De hecho, existe una rama de las ciencias naturales que estudia las relaciones entre los organismos vivos y su ambiente. Esta ciencia se llama ecología.
4: ¿Puedes decirme qué significa la palabra ecología?